0: zapato feo, ¿me entiendes? Hemos llegado a una situación donde yo creo que Dios te mandaba, dijo, las zorras tienen guarida, las aves tienen nido, yo no tengo nada, y el que me quiera seguir a mí, tome su cruz. No sé, el evangelio para mí, Dios lo está presentando de otra manera, ¿me entiendes? Cuando habla a él de que no nos engañen, en Mateo 24, que nadie os engañe, o sea que está hablando de otra cosa para mí. Entonces yo creo que a mí me parece que le hemos escapado muy feo en esa parte, ¿me entiendes? Y tenemos que hacernos cargo, ¿me entiendes? Nos tenemos que hacer cargo, retomar el camino, volver al camino, tomar lo que realmente Dios quiere, ¿me entiendes? Por eso, pero como decía hace un rato, esa es una cuestión ya más íntima, como le decía a Ezequiel.
1: Sí, sí.
0: O sea que vos con tu familia, vos tracás las cosas íntimas, a ver, ¿dónde estamos mal?
1: Claro.
0: ¿Dónde estamos mal? Acá estamos mal y hay que corregir, hay que arrepentirnos, volver y hacer fruto digno de arrepentimiento. Eso yo creo que es más íntimo para cada congregación y para cada hombre de Dios, ¿me entiendes? Sí. Íntimo, es como nosotros en la iglesia que usted ama, la reunión de obreros, es para eso, más íntimo, y nos toca más íntimamente y decimos las cosas, ¿en qué tenemos que volvernos a Dios? ¿Qué es lo que no tenemos que hacer? Porque cuando yo me presente ante Dios, el Padre, voy a presentarme para presentarle a, desde el primero hasta el último, ¿no es cierto? Miembro. Y desde el más pequeñito que nace hasta el más anciano. Le voy a decir, Señor, esto es lo que traté de hacer con esta congregación. ¿Me entiendes? Pero eso ya es más una intimidad. Podemos tocarlo superficialmente, como recién te digo. Me parece que a la luz, la iglesia ha imitado más al mundo que a Dios. ¿No te parece?
1: Sí, por supuesto. Claro que sí. Sí, sí.
0: Nuestra forma de ver, de hablar, de vestir, nuestra forma de tratar, ya los altares no se llaman más altares, ahora se llaman plataformas, ya las reuniones están tornadas a más un poco a Hollywood que a lo que Dios pretende que nosotros seamos, que vamos a adorar en espíritu, a comentarios, a cuestiones o a chismes. O sea que me parece a mí que ahí es donde le hemos escapado todos, y es ahí donde tenemos que también volvernos a Dios, porque hoy, en el caso, ¿no es cierto?, hablo de la iglesia que Jesús te ama, el lunes decía, hay que volvernos a Dios, hay que arrepentir, y no decía arrepentirme y sigo haciendo lo mismo, no, arrepentirme y dar fruto, ¿me entiendes?, hay que volvernos, porque si no nos volvemos, la situación se va a poner muy complicada, y va a ser muy complicada, y lamentablemente Dios me quería salvar, Dios me quería ayudar, porque yo decía, cuando agarró el azote y empezó, ¿estaba Dios con odio, con enojo, o era disciplina? Muchachos, díganme ustedes.
2: Disciplina.
0: Era el amor, pero con disciplina, los quería salvar a Jerusalén. Los quería que no se equivocaran, que cambiaran de parecer, que cambiaran de camino. Pero el hombre, a veces somos tan tozudos todos, y lamentablemente no queremos cambiar. Y así se desviaron. ¿Me entiende? Entonces yo creo que esto tiene que ser un examen. Superficialmente lo podemos hacer. Donde yo creo que el evangelio ha sido muy, muy, muy, digamos, para mí, liviano. No ha sido el evangelio que Jesús nos presentó. Porque nos presentó un evangelio donde había que dejar todo y, si es necesario, tu propia vida. Nos presentó un evangelio donde había que cargar la cruz, es decir, nos presentó un evangelio donde por causa de él seríamos perseguidos y seríamos maltratados. Donde nos presentó un evangelio donde que el mundo no tiene nada que ver, que no somos ciudadanos de este mundo, que somos del cielo. Entonces me parece a mí que por ahí superficialmente, digamos, haciendo un examen, a mí me parece que le escapamos.
1: Pastor, perdón, antes de terminar la idea. Es decir, pastor, que pensaba, ¿no? Porque el que no quisieron en ese momento, y pensaba también en la actualidad, hoy, por ejemplo, hoy gente que quizás no quiera acercarse al evangelio, por ejemplo, reitero, más allá de personas que aún conociendo a Dios y no quisieron escuchar la advertencia y no se arrepintieron y demás, pero hoy que gente, por ejemplo, no quiere acercarse a Dios, ¿es por cómo hemos presentado también el evangelio entonces en este tiempo?
0: ¿También? Totalmente, porque hemos presentado un evangelio donde hay diferencia o no hay diferencia.
2: Sí, hay diferencia.
0: No hay diferencia. ¿Me entiendes? No hay diferencia. Si vamos en el auto y vamos tirando la basura.
1: Claro, no.
0: Y el que no conoce a Dios también tira la basura. ¿Dónde está la diferencia? Vamos a una plaza, rayamos, pintamos, hacemos pintadas por todos lados. ¿Dónde está la diferencia?
1: Claro.
0: Vamos, hacemos negocio, comercio, como empresario, vendemos, igual le estamos poniendo el dedito para venderle menos. Igual le estamos poniendo mercadería barata. Entonces, ¿dónde está la diferencia?
1: Claro, para una persona dice, bueno, ¿para qué? Si es lo mismo.
0: Esto es lo mismo. Estar,
1: claro.
0: ¿Me entiendes? Esto es lo mismo. Entonces, eso tal vez ha impedido que otros puedan ver con más claridad a Dios o puedan entrar al reino. Por eso dice, no entran ni dejan entrar. Claro. Entonces, es un gran problema. Entonces, yo creo que sí, no hay mucha diferencia. ¿Qué diferencia hay? No. Si vas a una playa de un shopping, ¿no es cierto? Y otra persona te gana el... Estás por entrar y otro se mete por delante y le levantas el dedito y lo mandas al carajo. ¿Cuál está ¿dónde está la diferencia?
1: Ninguna.
2: No hay ninguna.
1: Actuamos igual.
0: No hay diferencia. ¿Me entiendes? Lo mismo. Entonces, cuando... La diferencia, Jesús dijo, no se iba a ver en las palabras, sino se iba a ver en los frutos y la conducta de una persona, ¿me entiendes? Entonces, que Dios nos ayude. ¿Por qué nos ayude? Porque todos tenemos esa parte corrupta en nosotros del viejo hombre. Por eso digo, Dios, líbrame, ayúdame, porque si no peleo cada día, te aseguro que yo soy el primero corrompido y corrupto, ¿me entiendes? Y mi lugar, el que ocupo en la iglesia, es de suma importancia, ¿me entiendes? ¿Por qué de suma importancia? Porque depende de que no sea corrupto o no le dé lugar a eso, es cómo también pueda conducir esta obra, ¿no?
1: Uh-huh. Sí, Orlando.
3: Sí, mencionó algo que me hacía pensar mucho, pastor, porque hoy en la actualidad creo que se disfraza mucho la corrupción con el tema de la modernidad, ¿no? Con conceptos como el aborto, con ideologías y demás. Cambiando el concepto que tendríamos de matar o tratando de amoldar a estos tiempos, ¿no? Con cuestiones lógicas. Y con la tecnología que viene, la corrupción que implica algunos conceptos fuertes, ¿no?
0: Mira, no tiene nada que ver la tecnología con la corrupción. ¿Por qué te digo no tiene que ver? Si hoy estuviera Jesús acá, habría usado WhatsApp, habría usado Internet, habría usado el chat, habría usado micrófono inalámbrico, televisión, habría usado todo. La diferencia es que él habría usado para hacer la voluntad de su padre, ¿me entiende? Y no para beneficio personal, ni para interés personal, ni para manipular a la gente, ni la habría usado para un lucro personal. Ahí está la diferencia, la habría usado. Cuando usas el chat, ¿me entiende? Él no la habría usado para enterarse qué estaba haciendo Aquino o qué estaba haciendo Gabriel, él la habría usado para hacer la voluntad de su padre. Si va a usar... voy a decir así, tecnología, la IA, él no la habría usado absolutamente para él dormir y que la IA lo haga todo, no, él habría usado la IA para que lo ayudara a escribir más mensajes, ¿me entiendes? Que lo ayude a ordenar, que le ayude ciertas cosas, él habría usado absolutamente. Hoy él habría usado un coche sin ningún problema, él habría usado para cada vez rendir más, o sea que si puedo adorar más, él va, dice, tengo un coche para poder ir un día más, para poder ir dos días más, no tengo un coche para hacer lo mismo. Entonces Dios creo que habría usado todo esto para ser mucho más preciso, más eficaz y mucho más servidor. La diferencia está que nosotros, en vez, decimos tecnología, pero bueno, imagínate, hoy la IA ya nadie quiere escribir nada. IA, decime a ver qué tengo que decir. No, pará, pibe, pará, no es así, ¿me entiendes? IA, ¿o por qué no me ordenás estos 20 textos que tengo, o estos 30, me lo ordenás aquí, puede decir en un bosquejo, ordenámelo acá? Pero los 20, 30 textos los leí yo, los busqué yo, y yo le pedí que me ayudara. Ahora, si yo le digo, búscame 20 textos y te va a buscar, ahora te pregunto, ¿son los de Dios o ya viene mezclado? Bueno, hay que tener cuidado. Entonces, para ser eficaz en todo lo que hacemos, ¿me entiendes? Entonces yo creo que no tiene nada que ver, digamos, porque la gente confunde, cree que por la tecnología tiene que cambiar. Los principios no se cambian, ¿me entiendes? Vos podés tener una IA ahora y Jesús no tenía IA, pero hoy Jesús la habría usado la IA para decir, bueno, en vez de hacer 20 sermones del monte, voy a hacer 100 sermones del monte, ¿me entiendes? Pero él habría sido más para hacer la voluntad, no para enterarme qué está haciendo Chara. A ver a dónde se fue de vacaciones, a ver qué cumpleañito festejó, me voy a ver una hora viendo el chat para ver a ver quién hizo lo que hizo. No lo haría. No haría, por ejemplo, la televisión para hacer programas totalmente de chimento, totalmente programas de guerra, de pelea. Nunca habría usado él. Él todo lo que llega a su mano lo habría usado para hacer la voluntad de su padre. Incansablemente habría trabajado en ese sentido. Entonces, no podemos tratar de mezclar la tecnología diciendo, ¡ay, no es de Dios! ¡No! La tecnología no está corrupta, el que la corrompe es el hombre. Entonces hay que saber usarla.
3: Pastor, y también los conceptos, sería una segunda pregunta, los conceptos que conocíamos como disciplina, por ejemplo, ¿se han corrompido en estos tiempos por cuestiones modernas, digamos, de métodos nuevos y demás, por ejemplo, la moralidad también lo tildan de algo obsoleto?
0: No, cuando vos hablás de disciplina, métodos nuevos no. El hombre busca parchar el agujero, ¿me entiendes? Significa, por ejemplo, la disciplina. ¿Por qué el hombre aliviano? Porque pensó, pues vamos a empezar su origen, ¿dónde se corrompe? Cuando un padre, una madre es violenta en su casa, ya no es disciplina, es violencia, ¿me entiende? Entonces, como yo sé que es violencia, yo tuve que hacer una ley para poder frenar a ese padre violento. Disciplina es otra cosa, disciplina es corrección, disciplina es enseñanza, disciplina es guiar. O sea que nada que ver a lo que hoy veo en los hogares, violencia, sopapo, tirón de mechones, de oreja, palos por aquí, no, o sea que a ver, no entiendo. Entonces uno tiene que ir viendo que la disciplina es otra cosa totalmente diferente. Entonces, ¿qué pasa? Pasamos a la violencia y claro, la violencia ya no es disciplina, entonces se tuvo que hacer leyes para calmar la violencia. ¿Me entiendes? Hicimos, bueno, no puedes tocar, no puedes hacer esto. Y esa ley, que era para calmar la violencia, lamentablemente también mutiló, digamos, a los que realmente educaban a sus hijos y formaban a sus hijos, pero que era sin violencia. Entonces ahora quedan todos dos de pie y mano atados los dos, tanto el violento como aquel que no era violento. Y lamentablemente, bueno, quien aflora ahí es prácticamente la persona que es disciplinada. Bueno, entonces yo quiero decirle que no es un problema, digamos. No le llamemos a todo disciplina. ¿Mm? Disciplina. Dios no vino a dar. ¿Y saben qué es lo que hizo cuando entró al templo con un rebén que dice tres puntas, San Juan 2, 13, léalo? Dice que tiró la mesa, esparció las monedas, liberó a todos los animales, porque él era la ofrenda. Él liberó, dice, todo, y le dijo, ¿por qué han convertido en esto? ¿Era violencia o era disciplina? Díganmelo ustedes.
2: Disciplina.
1: Disciplina.
0: Disciplina. Si no le importaba, no hubiera hecho nada, pero tanto amaba a Dios, su padre, y a esa gente, que iba a morir por esa gente, ¿me entiendes? Entonces tenemos que aprender a distinguir a padres violentos. Señores, no se resuelve de esa manera. Disciplinar, educar a tus hijos es una manera, ¿me entiendes? Y no con no la violencia. Y podemos decir también a los hijos, ¿qué cosa? Que necesitan corrección, disciplina, enseñanza. Necesitan, sin ello ustedes van a terminar siendo los perjudicados en una sociedad, porque no van a saber lo que es una responsabilidad, no van a saber lo que es una obligación, un deber. Tu deber es estudiar, tu deber es no pintar en la banca, no ratearte, no hacer cosas tontas, también te vas a perder. Y el que va a crecer después una generación totalmente, digamos, lamentablemente dañina y destructiva, que va a ser una pena, ¿me entiendes? Porque el que se va a perjudicar es eso. Entonces tenemos que diferenciar ciertas cosas, ¿me entiendes? Que Dios estableció. Dios estableció justamente, digamos, para que podamos nosotros entenderlo de la mejor manera.
4: Gabriel. Pastor, si el plan, estábamos aprendiendo esta semana que, bueno, Dios nos ha mostrado y tiene un plan para nosotros sacar la corrupción que nosotros tenemos, que nosotros hemos, que el ser humano al pecar ha llenado su vida de corrupción. La pregunta es si tal vez todo lo que nosotros hemos arruinado, ¿no? Porque usted decía, la creación no se ha arruinado, ha sido el ser humano el que la ha arruinado. Todo eso que hemos arruinado ya difícilmente podamos recuperarlo, ¿no? Porque, bueno, y más en este tiempo final ya que estamos viviendo.
0: No, no hay forma de recuperar nada. La única forma de recuperar es por medio de Jesús. No hay otra manera. Nosotros por nosotros mismos no tenemos recuperación. Por eso que la expiación de los corderos, de los animales, no era suficiente. Solo retenía nada más, pero no solucionaba. Cuando vino Jesús y murió y derramó su sangre, ella sí nos redimió, nos quitó y nos resolvió el problema. O sea que por nosotros mismos, quitar la corrupción, imposible, ¿me entiende? Necesitamos entregarle nuestra vida a Dios, tener a Dios para que por medio de Él y a través de Él podamos alcanzar cada uno de nosotros y eliminar la corrupción de nosotros, ¿me entiende? Porque va a haber un proceso, no es que aceptas a Dios y ¡fua!, inmediatamente eliminaste, no. Habrá que hacer crecer a la nueva criatura y hacer menguar a la vieja criatura. Solo por medio de Jesús es posible eliminar la corrupción. Solo a través de Él un día no existirá más la corrupción.
4: La verdad que es muy interesante. Pensaba un poco lo que comentaba hace un momento sobre esta inclinación del hombre, ¿no? A partir de Adán, de cómo el hombre tiene esa inclinación de pecado, ¿no? Y bueno, creo que era un poco también, yendo por eso que contestaba recién a Gabriel, que el único camino, o sea, no hay otra forma, no hay otra manera de, digamos, de que el hombre no viva una vida de corrupción, sino es teniendo a Jesús como camino y como puerta, ¿no? O sea, es la única forma, es la única manera, ¿no?
0: Totalmente, no hay otro. Él dijo, yo soy el camino. Uh-huh. No hay forma de que usted viva una vida sin corrupción si no tiene a Dios. Y Él un día la va a exterminar de raíz. Por eso tu cuerpo, mi cuerpo, va a ser transformado en un cuerpo de gloria. Y los que murieron se levantarán con un cuerpo de gloria. Esto va a ser exterminado por Dios. El hombre no tiene la facultad, las instituciones tampoco. Nadie tiene la facultad, solamente Dios, que va a exterminar de raíz todo y pondrá un resultado o un cuerpo nuevo. Cielo nuevo, tierra nueva, cuerpo nuevo, todo nuevo, donde no existe la corrupción. Antes de eso no hay manera. Podremos decir esto, un poco esto, todo está corrupto. Lamentablemente podemos acercarnos y los cristianos podemos crecer, pero eso no significa que no tengamos naturaleza corrupta. ¿Me entiende? Hasta que hagamos crecer la nueva naturaleza divina, que un día Él va a exterminarlo de raíz. Bien, señores, nos vamos con los saludos y las peticiones y nos vamos yendo. ¿Preocupados, chicos?
1: No. Advertidos,
4: sí.
0: Yo estoy advertido y preocupado. Me preguntarán por qué. Porque debo luchar con esta vieja criatura, con el Aquino corrupto y el Aquino nuevo que es perfecto. ¿Qué pelea va a ser esto hasta el día que me venga a buscar? ¿Y de qué se preocupa, pastor? Me preocupo porque digo, Dios, sin ti va a ser muy difícil ganarle. Contigo es posible, sin ti veo oscura la cosa. Uh-huh. Así que, amigo, Dios le bendiga un montón, le guarde de gran manera, señora, señora. Corrupción en toda la cocina, corrupción, sí. Claro que sí.
5: La comida.

0: picada, para otra cosita.
1: ¿Eso es corrupción?
0: Dios, ¿pastor? ¿Dónde? Totalmente.
1: No darle todo el sueldo a la esposa es corrupción.
0: ¿Qué te parece? ¿Quién te enseñó a corromperte? Es más sano que le digas, mire, gané 10 y de esos 10 necesito 5 para irme al boliche. Claro. Bueno, es más sano.
1: Ah, claro, claro. Sí. Muy bien. Es mejor que no decirle gané 20 cuando gané 25, ponele.
0: Bueno, claro. Ahí es peor.
1: Claro.
0: Eso es peor. Sí. ¿Me entiendes? Ni una ni la otra. Usted siempre de ahí haga su propia conclusión. Sí. Señores, ¿nos vamos yendo? Claro que sí, hemos llegado ya a la parte final. ¿Con qué comenzamos?
1: Bueno, arrancamos por acá, pastor. Nos han llegado algunos mensajes, algunos pedidos de oración. Arrancamos entonces. Bueno, dice por acá, se pide oración por la sanidad de mis padres, Abel, Margarita, por cada órgano de su cuerpo, por sus pulmones, corazón. Se pide oración por Rosa Leiva. Se pide también oración por trámites de propiedades, también por Maximiliano, Gustavo, por mis sobrinos, Lautaro, Maricel, Ana, David, Nicolás, por adicciones, rebeldías, por hernias de hueso, hernias de disco, artrosis. Bueno, se pide oración. Pastor, Dios lo bendiga. Quería hacer una consulta, que no es sobre el tema de la semana, pero le hago la consulta. Los celos en cualquier tipo de relación, ¿está bien, pastor?
0: No, para nada. El celo es correcto cuando tiene celos de las cosas de Dios. En Dios, de las cosas de Dios. Ahí es correcto. Después el celo, está bien que tengas, tal vez por naturaleza, pero después llevarte al extremo te puede llevar a estrellarte en la pared, ¿me entiendes? Por la cual sí hay que tener totalmente celo, es por Dios. Por sus cosas, por hacer su voluntad, principios, valores. Después es inevitable que por naturaleza tengas celo de tu esposo o de tu esposa o de tu hijo o de tu hija. Pero ese celo ya debe ser controlado, debe ser medido, porque si no puedes dañar a tu esposa, a tu esposo, a tus hijos, al vecino, puedes dañar y ya se puede ir para otro lado.
1: Bueno, muy bien. Seguimos. Buenos días. Pido oración por trabajo. Me llamo Enrique, gracias, que Dios los bendiga. Bendiciones desde General Roca, Río Negro. Aquí está muy fresquito, pero saliendo el solcito y está calentando. Aquí estamos estudiando para un parcial y tomando matecitos con mi hija Julie. Saludos para todos, para toda nuestra familia en Mendoza. Dice por acá este mensaje, buenos días, pastor, les pido oración por Facundo Mota. Está internado con cáncer en fase final. Bueno, tenemos por acá un audio, lo vamos a escuchar.
2: Hola, pastor, bendiciones, saludo a toda la radio, saludo a toda la familia pastoral, bendiciones para toda la radio, me quiero un montón, un abrazo eterno también para el cura que está en su casa, en la casa. Bueno, bendiciones, chao.
3: Hola, pastor, bendiciones, saludos a toda la radio, gracias por la TV, te vemos, chau, chau.
1: Bueno, muy bien los chicos, tenemos otro audio, lo escuchamos.
4: Muy buenas tardes, que Dios me los bendiga mucho a toda la familia de la JTA, abrazo eterno. Hola chicos, buenas tardes, pastor, bendiciones a granel. Y voy a leer un texto bíblico, pastor. Y nos ayuda, ¿no? Dice Juan 8, dice, mas esto decían tentándole para poder acusarle. Pero Jesús, inclinado hacia el suelo, escribía en tierra con el dedo. Y como insistieran en preguntarle, se enderezó y les dijo, el que de vosotros esté sin pecado, sea el primero en arrojar la piedra contra ella. E inclinándose de nuevo hacia el suelo, siguió escribiendo en tierra. Pero ellos, al oír esto, acusados por su conciencia, salían uno a uno, comenzando desde lo más viejo hasta lo más postrero. Y quedó solo Jesús y la mujer que estaba allí. Bien, conocí la historia de la mujer adúltera que fue encontrada en el mismo acto. Entonces, bueno, ellos se la traen a Jesús para ver si Jesús cumplió.

0: cumplía con la ley. Pero es interesante esto, ¿no? Porque ahí estaba Jesucristo y él mismo dice, el que esté libre de pecado, que empiece a tirar piedra. Y el único que podía tirar piedra ahí, había uno solo que podía tirar piedra, uno solo, era Jesús, porque él estaba libre de pecado, entonces él perfectamente podría empezar a tirar piedra. Pero como usted bien dice, pastor, que él vino a salvarnos, a limpiarnos de la corrupción, ¿no es cierto? A llevarnos de corrupción a incorrupción, de esto corruptible a lo incorruptible, dice, a ver, tire la piedra. El que podría haberlo hecho, no lo hizo. Primer punto, porque viene a salvarnos. Y segundo, pastor, ¿qué conducta, no? La de la iglesia, la de la sociedad, el pariente y demás. Condenar la corrupción, qué cara dura que somos, ¿no? Porque realmente, como estamos aprendiendo, la corrupción está en nosotros de manera natural. Lo que tenemos que hacer es luchar contra ella, que fue lo que nos hizo esta mujer y cualquiera de nosotros. Mientras menos luchamos contra la corrupción, menos vamos a combatirla y más va a estar en nosotros. Miremos a Jesús. Él fue sin corrupción. Fue sin corrupción. Él podría haber tirado la piedra, pero no lo hizo. Y él fue sin corrupción. ¿Por qué? Porque se afirmó, pastor, en la palabra de Dios y caminó conforme a la palabra. Como dice también ahí en San Juan 17, santifícalos con mi palabra, con tu palabra, porque tu palabra es la verdad. Entonces, ahí, pastor, poder ver que lo único que nos puede librar de la corrupción, primero la salvación de Jesucristo, y después al caminar en este mundo como el mismísimo Jesús, caminar en su palabra. Usted lo decía recién. No caminamos como cristianos, sino como este mundo. Nos vestimos, hablamos, comemos, todo lo que este mundo dice y hace, ahí estamos nosotros como fotocopia. Que podamos tener la fuerza y la fortaleza espiritual para caminar sin corrupción. Pero solo lo vamos a lograr, pastor, por medio de su palabra, ¿verdad?
1: Por supuesto, Claudio, que estás muy bien en tu observación y en tu en sumar esto, porque es así. La mujer tenía un gran problema. El problema que Jesús era el único que podía tirar esa piedra, pero él no había venido justamente a qué, a tirar piedra. Él había venido a sacar la corrupción. Por lo tanto, el objetivo era muy diferente. Él quería sacar la corrupción. Vino Dios a este mundo. El primer Adán nos trajo la corrupción. El segundo Adán nos vino a sacar de la corrupción. Entonces, cuando va a la mujer, ella está ahí y él lo quiere sacar de ahí. Entiende el corazón y la mujer va a aprovechar esa oportunidad porque es una de las mujeres que le va a seguir hasta el final. Va a aprovechar esa oportunidad y no la va a perder. Va a salir de la corrupción. Un día no solamente la va a sacar, un día va a hacer que ya la corrupción no exista en la persona. Claro que sí, él podía hacer eso, pero él no había venido a tirar piedra, él había venido a sacar la corrupción de nosotros. Está muy bien, Claudio.
2: Bueno, muy bien, sería todo por acá. Ezequiel.
3: Bueno, tenemos por acá saludos, buen día, bendiciones, Shalom, amada JTA y a todo el mundo, dice Zulma. Bendecido día, gracias por la compañía. Qué buen tema, me hace pensar qué es lo bueno a pesar de la edad. Siempre hay algo para aprender espiritualmente. Bendiciones eternas a la familia pastoral, dice Mario. Bueno, muy buenos días, excelente martes para todos, dice Silvia, que también deja su saludo. Shalom al pastor, dice Fernando, Silvia. Noelia también deja su saludo, shalom para toda la JTA, que Dios lo tenga, que Dios tenga misericordia de nosotros, dice Noelia. Bueno, nos consultan acá por la hora es. Bueno, también saludos, bueno, deja su saludo también Aldo, también Zulma también deja su saludo, Víctor, saludos. Y eterna para la familia de la JTA. Bendiciones, pastora Abraham, y a la pastora Esther, y a toda la JTA, y a todo su pueblo guardado en su amor, y en nuestras vidas crezcan por la palabra día a día en nuestros hogares, y oramos también por nuestros hogares. El saludo de Brian. Gracias por la palabra y por los grupos. El eterno Dios sea bienvenido a nuestras vidas y en el hogar. Dice Mirta. Shalom, pastor, y también para todos. Gracias por la enseñanza, son de mucha edificación. Dice Damaris. El saludo de Máximo, también de Víctor. Pido oración por la sanidad de mi nieto Yair Lionel en su autismo. Y por su madre Antonella, en sus alergias, atismatismo en sus ojos y por estados gripales. Bueno, oración por mi madre Josefa en sus inflamaciones de varices y cataratas, por su hígado graso y presión arterial, liberación física y fortaleza espiritual. Buenos días, hermanos. Pido oración por mi esposa Silvana González, por fuertes dolores de huesos en todo su cuerpo. Muchas gracias y bendiciones. Dios nos tomará en cuenta... En cuanto hemos hecho en la tierra, es importante agradar a Dios, que Dios nos ayude. Pido oración por la sanidad de mi nieta Ámbar, que está internada en el Hospital Carrillo, por un tratamiento en su corazón, por sus padres Martín y Paola, y por liberación física. Pido oración por presión ocular, por un glaucoma, por mis tiroides y por secuela de un ACV. Bendiciones a la familia pastoral. También por mi padre Víctor, por dolores en el ciático y artrosis en las rodillas y por herida de la piel en la cara, por liberación física y por fortaleza espiritual. Pido oración por problemas de cervical, por mareos y también mucho dolor de cabeza. Bendiciones, pastor, también para usted y su familia. Pido oración por la salud en general. Tengo mucho dolor en la cervical, pastor. Bueno, dice Sandra Ruiz. Gracias por sus gracias, pastor, es tan lindo escucharlo y también aprender, y también deja sus saludos. Bueno, y hasta aquí estamos al día, Dani.
2: Por acá tenemos otros mensajes que nos han ido llegando. Pastor, Dios se lo bendiga. Quisiera pedir oración por mi salud, por problemas de movilidad, también problemas de deglución. También pido oración por un nieto que tiene 18 años y piensan que tiene artritis reumatoidea, pero no está bien y no puede casi moverse. Mi nieto es Josías Pierus. Bueno, es lo que nos ha llegado hasta este momento. Pastor, estamos al día por aquí.
1: Pero muy bien, hemos llegado a la parte final, señora, señor, abuelo, abuela, hemos llegado a la parte final. Loquito los muchachos, ¿eh? Con un 7 y ahí vamos, pasando ahí en la raya, ¿eh? Pasando con un 7 como para no llevarme una materia. Imagínense, ¿quién era el dueño de la viña? Se quedaron todos en silencio. Nadie dijo nada, pero era lo más fácil. Claro, claro. ¿Me entiende? La segunda era más difícil, a ver quién eran los labradores. Era más difícil eso. Pero la más fácil, bueno, usted lo vio. En vivo y en directo. Se quedaron en silencio y se sacaron un 0. La remontaron, después los muchachos la remontaron por ahí, la remontaron bien con las otras, bueno, llegaron a un 7. Pero hoy, me parece que le está haciendo efecto el invierno, los muchachos.
3: No.
1: Sí, me parece que sí. Bueno, señores. Conclusión y despedida, señor Rivera.
2: Bueno, pastor, la verdad que ha sido un gran programa y la verdad entender esto, que creo que nos va cuadrando todo y explica muchas cosas, ¿no? Entender de que el pecado... comenzó allá en el Edén y evidentemente corrompió de ahí en más todo, ¿no? Y las consecuencias que el ser humano vive hasta el día de hoy. Gracias a Dios tenemos una puerta, tenemos un camino que nos muestra algo totalmente diferente. Evidentemente hay una lucha de por medio de nosotros y una decisión y determinación para salir de la corrupción, ¿no? Pero qué bueno saber que a través de ese sacrificio en la cruz del Calvario tenemos esa puerta de salida, esa puerta que nos muestra evidentemente un camino mucho, pero mucho mejor, ¿no?
1: Absolutamente, esa es la esperanza, de que Él vino a sacar la corrupción y a quitarnos, y lo va a hacer. Hoy no está sacando la corrupción, pero un día definitivamente desaparecerá la corrupción. Será porque Él le ha puesto punto final. Señor Ruiz, conclusión y despedida.
4: Bueno, pastor, realmente creo que necesitamos entender todo lo que estamos aprendiendo, saber de que en nuestras vidas hay corrupción, de que, tal vez en una familia... en una casa, en un hogar, en un barrio, en todos los ámbitos, y que Dios nos da la posibilidad, como decía usted recién, de sacar esa corrupción que hay en nosotros a través de su palabra, a través de sus mandamientos, y que nosotros podemos tomar la decisión, porque está en nosotros, está en nuestras manos, salir de esa corrupción. No es algo que Dios quiere imponernos, sino que es nuestra decisión, y gracias a Él, porque nos ha dado esa posibilidad de que todo lo corrupto que hay en nuestras vidas lo podamos dejar de lado. Así que creo que necesitamos entenderlo, saberlo y por supuesto tomar esa decisión de salir de o dejar esa corrupción, esa vieja persona, para tomar lo que Dios tiene para nosotros.
1: Totalmente, así es. Yo creo que Dios es la única esperanza. Señor Chara, conclusión de despedida.
5: Sí, pastor, bueno, creo que hemos entendido que somos capaces de convertir lo que era bueno en algo malo, que corromperlo, y creo que bueno, creo que tenemos que tener ese cuidado, y sobre todo basarnos siempre en la palabra de Dios, ¿no? Porque esa es la lumbrera, esa es la que nos va a guiar por el camino y la que no nos va a desviar en estos tiempos también que son difíciles, ¿no? Porque creo que se confunde varias cosas y sobre todo nos llevan al extremo, ¿no? Lo que nos ha enseñado Dios, lo que hemos tomado en nuestras vidas como disciplina y demás, lo hemos corrompido y creo que lo hemos llevado a ambos extremos, y bueno, Dios nos da en su palabra el perfecto equilibrio que debemos tener para nuestras vidas, para no desviarnos de su camino.
1: Totalmente. Dios nos da el camino a seguir a través de su palabra, por supuesto. Señor Fernández, conclusión y despedida.
3: Bueno, pastor, bueno, lo que hemos aprendido hoy, la verdad, estuvo muy interesante. Varias cosas para destacar y que uno va atesorando y va guardando. Pero bueno, entendía cómo la corrupción hoy en día va a crecer, o sea, y esto es lo que a lo que tenemos que estar preparados, porque así como desde el principio hasta la actualidad la corrupción lo único que ha hecho es se ha masificado y ha crecido, ¿no? Nuestra esperanza está en Dios, quien es el único que va a poner orden en algún momento y va a exterminar y va a destruir absolutamente por completo. Y eso nos hace pensar lo que tenemos que estar listos, ¿no? Porque son dos criaturas con las cuales convivimos todo el tiempo, pastor, ¿no? O sea, esa criatura corrupta y, bueno, y depende de nosotros cuál dejamos crecer. Y sin lugar a dudas que la tarea en este tiempo, bueno, es hacer crecer nuestra vida espiritual con Dios, guiado por Dios, para, bueno, terminar sometiendo a esa vida corrupta también, o esa criatura corrupta, ¿no?
1: Totalmente, claro que sí. Está en nosotros la decisión de hacer crecer a toda esa persona corrupta que lo echa a perder todo, o a la persona nueva que nació, que va camino a la perfección. Depende de usted, señora, depende de mí. Señores, oramos y nos vamos yendo. Maravilloso Padre, te damos gracias en el nombre de Jesús por este día. Te presentamos cada petición, cada clamor, cada oración, Señor, a ti. Tú eres el Dios que oye, que lo sabe todo y lo conoce todo. Te ruego en el nombre de Jesús que extiendas tu mano para impartir la bendición. Los que tienen problemas en la vista, el oído, el olfato, las cuerdas vocales, los que tienen problemas en hueso, trizadura, fractura, osteoporosis, reuma, columna desviada, hernia de disco. Aquellos que tienen problemas del corazón, arterias tapadas, riñones, pulmones, hígado, aquellos que tienen neumonía, Señor, aquellos que tienen el virus del resfrío, en el nombre precioso de Jesús, te ruego que pongas tu mano sobre su dolencia, enfermedades, y quites toda dolencia o enfermedad. En el precioso y maravilloso nombre de Jesucristo, tu Hijo amado, quien vive y reina por todos los siglos, en ese nombre te declaramos sano, libre de toda dolencia o enfermedad. Maravilloso Padre, gracias Señor. Ahora por aquellos que están en depresión, en desánimo, desaliento, curanderismo, masonería, juego al azar, alcohol, droga, depresión. En el nombre de Jesús, cortamos esos lazos, cadenas. Desatamos la atadura, abrimos la celda, quebramos el yugo de esclavitud y te declaramos libre en el nombre precioso de Yeshua, el Hijo de Dios. Y si Él te liberta, serás verdaderamente libre. Y ahora extiende la mano, Señor, sobre la iglesia. Jesús te ama, la iglesia de Mendoza, de Argentina, del mundo, pero por sobre todo, tu amada nación de Israel. Padre, ayúdanos en el tiempo más difícil a vivir para ti, a imitarte, a caminar para ti. En el nombre glorioso de Yeshua, tu Hijo, te rogamos, eterno Padre, que nos ayudes. En ese santo nombre, muchas gracias, Señor, por cada oyente, por cada persona, por los medios, por todo lo que has provisto, Señor. Ayúdanos a usarlo, pero para hacer tu voluntad, no la nuestra, Señor. En el nombre de Jesús, tal bendición venga desde lo alto, en el nombre glorioso de Jesús. Amén y amén. Decime amén, amigo. Si lo ha recibido, dígame amén.
2: Amén.
1: Y ahí, ahí, muchachos, se me están queriendo ahí como no se me desanime. Caramba, el quinteto no se puede. No, cuatro, cinco, seis añitos.
2: No.
1: Que la están rompiendo. La están rompiendo. Tuve la oportunidad de abrazar a uno de esos para hacer las paces, ¿viste? Un pibito ahí de 3 años, 4 añitos. Digo, voy a hacer las paces porque no está bien que yo tenga una rivalidad con ellos. Así que dije, bueno, ya voy a hacer las paces. Y ahí venía la directora, venían con todos los profes ahí. Bueno, digo, bueno, a ver, me presentaron, dijeron el pastor. Y dije, bueno, abracé a uno para hacer las paces, ¿viste? Y porque, viste, no me conviene, viste, no me conviene para nada. Así que hice las paces, viste, y ahí venían marchando, reagrandados, totalmente bien escoltados. Digo, yo ni siquiera el choco mío me sigue a mí, le digo yo. Y esto bien escoltado, bien marchado, y miren un poco el aula donde iban a entrar. ¡Wow! Un aula con colores, con esto, con lo otro, con acá no, ya me entró otra vez la rivalidad, dijo, no, yo no tendré colores, pero le voy a dar duro. Bueno, un poco de humor, un poco de humor no viene mal, muchachos. Señora, señora, ha sido un placer para mí compartir con ustedes y seguramente con los chicos. ¿Será? Claro que sí. Corrupción, ¿dónde no está? Cuando leí Génesis, que Dios destruyó todo, dije, Dios mío, está en el hombre mismo. Después leí la historia de Noé. ¿Cómo puede ser que la corrupción haya vuelto a crecer? Finalmente Dios pondrá punto final a todo esto. Claro que sí. Dios, que Dios nos ayude, ¿no? Que no solamente estemos tirando palito a la política, a la política, a la política, a la política, pero la política nada tiene que ver. El político, o mejor dicho, todos tenemos corrupción, y a pelearla y a lucharla cada día. Señores, Dios les bendiga un montón y les guarde en gran manera. Ahí les dejo un temita como para que ustedes vayan de a poquito, digamos, resolviendo algo maravilloso. Que Dios va a bendecir su vida enormemente. Poquito a poco le dejo ahí para que vamos entendiendo, ¿no? Pronto ya empezamos, antes el dedito era rápido para enderezarse y apuntar a alguien. Ahora ya no quiere ni salir ya. Mejor me miro yo, mejor me observo yo, mejor veo la paja que hay en mí, mejor arreglo mis cosas, porque me parece que no estoy en condiciones de mirar a nadie. Bueno, señores, Dios les bendiga un montón, les guarde la oración, por supuesto, por los medios y por todo. Especialmente por la iglesia Jesús te ama, por quien les habla, por quienes trabajan, porque día a día es un desafío vivir para Dios. Que Dios les bendiga, simplemente, poquito a poco, un abrazo eterno para los 6 continentes, shalom para todo el mundo, abuelo, a tomarse ese mate y a disfrutar del invierno. Shalom, será hasta la próxima.

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apartamos un breve momento para orar por la paz en Israel. Orad por la paz de Jerusalén. Sean prosperados los que te aman. Salmos 122, versículo 6.

el Señor te bendiga y te guarde. El Señor haga resplandecer su rostro sobre ti y te extienda su amor. El Señor mueva su rostro hacia ti y te conceda la paz. Números 6:23-26.

0: Bueno, nosotros continuamos. Avanzamos en esta mañana de día martes ya, en este 19 de mayo. Bueno, así estamos, con un cielo realmente espectacular. No sé si son imágenes actualizadas.
1: Como siempre, Dani,
0: Bueno.
1: Sí, como siempre, así está el cielo mendocino a esta hora del día, que... Bueno, no sé si sintieron un poquito más frío hoy o ayer.
0: Me parece que ayer, ¿eh? O nos vamos ayer, adaptando.
1: Sí, puede ser.
0: A mí me parece que nos vamos adaptando. Que sí, puede ser también, ¿eh?
1: Es cierto. Pero igual hizo frío en el día de hoy. Tenemos 4 grados 9 décimas a esta hora de la mañana, Dani.
0: Bueno.
1: Hay sensación térmica de 2 grados 7 a esta hora del día, ¿eh? Bueno, ¿cómo va a estar la jornada para el día de hoy? 17 sí. grados de máxima para esta jornada fría mañana. Y bueno, y así va a estar durante buena parte de la jornada, del día. Así que bueno, recordemos que... A ver, algunos datos más que te sumo, Dani. Mañana... Todavía no, bueno, yo creo que en algunos otros departamentos no tengo yo registro de heladas.
0: Mira,
1: pero bueno, sí.
0: Mira, si tenemos 4-9 ahora, por ejemplo, en Maipú, en la calle Don Bosco, tenemos seguro 2 grados, 1 grado seguro.
1: Sí, yo creo
0: ahí,
1: que sí.
0: Viste que helada creo que se lo considera a partir de 1 grado bajo cero, si no me equivoco. Así que sí, seguramente. En algunos sectores del sur, Tupungata, Tunuyán, seguramente.
1: Sí, yo coincido también con eso. Yo creo que también ha helado en algunos lugares. Y también va a estar así para los próximos días también, así que habrá que estar atento. El paso internacional se encuentra transitable para hoy día martes. Está habilitado en alta montaña. Por supuesto que pueden haber novedades también para las próximas horas, pero el extendido indica que vamos a ver por lo menos buen tiempo. Para mañana, miércoles, la temperatura va a ser más baja, te digo. Miércoles bueno. Jueves, prepárense porque va a bajar más la temperatura.
0: Hay que abrigarse.
1: Es decir, que si el martes esperamos, para hoy día martes, 17 grados de máxima.
0: ¿Mañana?
1: Para mañana miércoles, 14 grados de máxima. Fíjense la temperatura... cómo va a bajar notablemente, ¿no? Bueno, y así se va a estar también para el día jueves, un día muy frío, con máxima de 14 grados también, con nubosidad variable y un leve ascenso de la temperatura, ¿eh? De acá al día domingo se mantiene el pronóstico, Dani, que le contamos, que la temperatura ni siquiera va a llegar a los 20 grados.
0: Mira, bueno.
1: Ni siquiera va a rozar los 20, así que entre 17 y 16... Así se va a mover de acá al día domingo.
0: Bueno, escuchaba a un profesional de la salud que decía que estos primeros fríos son esta transición donde el cuerpo se va adaptando a las temperaturas. Por eso es que pasa que luego de estos fríos, el cuerpo, el organismo de las personas se va adaptando y bueno, nada. Pero por eso se da este choque de temperaturas donde el cuerpo, el termómetro corporal se va, bueno, recibe ese golpe de las bajas temperaturas y puede proliferar el tema de las enfermedades respiratorias. Así que bueno, por eso quizás se está dando esto que está pasando, por ejemplo, en estas últimas... Y los niños lo sufren más, evidentemente, ¿no? Por eso se dio este fin de semana este colapso en las guardias, por ejemplo, del Hospital Noti, que le contábamos más temprano. Así que, nada, a bancar este primer remesón de los fríos de esta temporada, otoño-invierno, de aquí por lo menos acá en Mendoza, que realmente sabemos que Mendoza en invierno es muy frío,
1: así como
0: en verano es muy caluroso también, ¿eh? Así que a abrigarse, a alimentarse bien, es importante, eso realmente está bueno, mucha vitamina C, viste, mandarinas, naranja, que Dios, el Creador, el Eterno, ha permitido que, bueno, en este tiempo en Argentina se produzcan naranjas, cítricos.
1: Así,
0: totalmente. A consumir limón, consumir naranjas, mandarinas y demás, ¿no? ¿Cómo está todo diseñado, no? Todo tan perfectamente diseñado.
1: Sí, la verdad que sí.
0: En esta época donde el ser humano necesita esta clase de vitaminas y demás, el Creador ha provisto de esta clase también de frutas y también de verduras, evidentemente aquí en nuestra, por lo menos aquí en nuestro territorio, así que hay que aprovechar. No sé cuánto están en realidad, pero evidentemente Argentina es una gran productora de cítricos, así que hay que aprovecharlo, ¿eh? La verdad que no, ¿a cuánto están las mandarinas?
1: Mandarina, no sé cuánto están el kilo en la feria, que nos tiene un datito.
0: Un datito.
1: Claro.
0: cómo está en la feria y cómo está también en las...
1: Y en otras góndolas, viste, claro. Y está más cara, ¿no? Yo creo que acá en Ciudad, viste, tiene...
0: En las verdurerías de barrio, ¿no?
1: Que yo creo que sí, yo creo que sí.
0: A ver, ¿cuánto estarán? 1.500, 2.000 pesos el kilo, lo cual más te entran 6 o 7 mandarinas, más o menos, según el tamaño también. Así que hay que aprovechar, es toda una inversión. Que los chicos coman mucha mandarina, mucha naranja, está bueno, ¿eh? Bueno, nosotros avanzamos en esta jornada, hermosa mañana. En un rato, nada más pasa todo tan rápido que a las 11 de la mañana arrancamos con la hora... Con la hora S. Bueno, vamos a meternos en el tema de la semana. Hablamos de la corrupción que está por todos lados. No hay lugar donde, lamentablemente, bueno, vivimos en un mundo corrompido, esto es cierto, en un sistema que justamente se basa literalmente en la corrupción, y por esa razón tenemos que estar más que alertas, atentos, para que esto no termine contaminándonos a nosotros y que llamemos lo malo bueno, porque de repente, bueno, ¿qué va a ser? ¿Es así? No es así. Y bueno, es algo que quizás al ser humano mismo, imagínate, aquel que no tiene a Dios, le cuesta menos de repente adaptarse a esto, a la corrupción sistémica que hoy vive la humanidad. A nosotros nos debería costar un poco más, porque conocemos los principios y valores, pero ese es el gran peligro, que nos acostumbremos y nos acomodemos, y como decía Pablo, nos conformemos a este mundo. Como decíamos, bueno, ya está, es así en todos lados. Es sistémico, no se puede detener. Cuando alguien apunta a esto, es como que ya está todo así, es imposible. No, sí es posible. Y creo que lo que estamos aprendiendo en esta semana habla de eso, en un mundo que está totalmente corrompido por todos lados, en las escuelas, no solamente en los... a ver, el machetearse es corrupción.
1: Sí, obviamente, claro.
0: El hacer un machete es corrupción. Aquel que lo hace en la escuela, aquel que se copia en la escuela, por ejemplo, que le pide de repente la solución de un problema, algún compañerito, y cuestiones por el estilo, desde ya son actos de corrupción. Es una persona a temprana edad corrompiéndose, una persona que maneja y de repente el cartel te dice 60, 110, y vas a más de 110, te estás corrompiendo. Es literalmente así. Y así podríamos continuar con cosas que son visibles, ¿no? Ni hablar con lo que pasa adentro del corazón, que Jesús se encargó de hablar también, y mucho, cuando le planteaban cuestiones que eran externamente, ¿no? Por decirlo así, que eran visibles. Bueno, podemos hablar de, por ejemplo, de esta persona que fue llevada ante Jesús para prácticamente para ser condenada, era para ser apedreada, ¿no? Que había sido encontrada en ese acto, bueno, de adulterio, y cuenta, esto lo dice la Biblia, ¿no? Que dice, no, maestro, hay que matarla, ya está, hay que matarla. Y él, cuando le dice, bueno, aquel que esté libre de pecado, ¿qué dijo?
1: Que tira la primera piedra.
0: Bueno, tira la primera piedrita. Como diciendo, bueno, muchachos, lo que la están condenando porque es lo que están viendo. ¿Y ustedes cómo andan? ¿Y por casa cómo andamos? Y se refería al corazón. Se refería a la corrupción del corazón. Eso hizo que, bueno, justamente, ¿no? Estas personas tiraran sus piedras y avergonzados se fueran. Porque evidentemente eso hacía que reconocieran, o que reconocían en este caso, que también estaban corrompidos por dentro. Quizá en otra persona, en este caso esta mujer adúltera, era una cuestión física externamente que se veía. De hecho, la Biblia cuenta que la habían encontrado infragancia, podríamos decir, y demás, y por eso era llevada delante del maestro, ¿no? Y en este caso, Jesús, viendo más allá y conociendo, también tampoco había que mirar tanto más allá, hoy conociendo la Escritura y demás, y Jesús analizando, bueno, justamente cuál era el comportamiento y demás, y lo que pasaba por su cabeza, además, bueno, justamente podía observar y ver que la corrupción que pasaba por adentro de sus corazones los llevó a qué. Decí que fueron, dentro de todo, como podríamos decir, fueron honestos. Porque si no, hoy yo pregunto esto. La honestidad en este caso, ¿no? O decir, sí, es verdad. Reconozco que... Porque vos fíjate que para... no sé si es un punto favorable a la gente que estaba justamente en ese lugar. Pero el tirar las piedras e irse es literalmente reconocer que estaban corruptos por dentro.
1: Sí.
0: No. Ahora, qué loco que nadie se animó a tirar una piedra. Yo me pregunto si hoy en día muchos lo harían. Si existe la hipocresía de muchos, aún siendo corruptos por dentro, tirar la piedra. ¿Qué pasaría hoy en día? Hoy pasa.
1: Sí,
0: que aún, tal cual. Aún teniendo y siendo corruptos internamente, tener la osadía de señalar, tener la osadía de condenar, y tener la osadía hasta de tirar una piedra. Por eso digo, en este caso, decir que estas personas, más allá de todo, la vergüenza, andás a ver lo que sintieron en el corazón, pero tuvieron esa, no sé cómo decirlo, yo digo honestidad, pero se puede decir, no sé, la sinceridad de decir, tiene razón.
1: Sí, sí, el remordimiento.
0: El remordimiento.
1: La conciencia que le removía y era verdad, no podía negarla, ¿no? O sea, no podían ocultarla. Sí.
0: Pero el no tirar la piedra era como un reconocimiento, decir,
1: sí,
0: tiene razón.
1: Claro, sí.
0: Pero digo, hoy en día, ¿cuántos tienen la osadía de tirar una piedra? Aún sabiendo que internamente están para atrás.
1: Bueno, eso está.
0: ¿O no es cierto?
1: Sí, sí, ahora sí.
0: Sabiendo de que hoy en día hay, podés, o yo puedo estar totalmente corrupto y tener la osadía, no importa, tiro la piedra igual. Y hay algo que evidentemente sabemos, en este caso, que Dios lo ve absolutamente, absolutamente todo. Esto habla acerca de una corrupción que está lamentablemente metida por todos lados y por esa razón es el trabajo que tenemos que tener, evidentemente, de sacarla de nosotros y reconocer, porque el camino es primeramente reconocerla, pedir perdón, ir a Dios, evidentemente, y reconocer que nos hemos equivocado, que nos hemos corrompido en diferentes cuestiones. Pueden ser familiares, puede ser en la calle, puede ser en el trabajo, puede ser en cualquier lugar, y reconocer. Y que Dios nos guarde, ¿no?, de no tener esa osadía y también esa hipocresía, que aún encima de nosotros estar corruptos, tener la osadía de lanzar una piedra. De que pasa, pasa. Por eso digo, no sé si es un punto a favor, pero digo, estas personas por lo menos tuvieron de no tirar una piedra.
1: Exacto,
0: hoy en día
1: sí.
0: Cualquiera tira una piedra igual.
1: Igual lo hace.
0: A pesar de estar sucio por dentro, a pesar de estar corrompido por dentro, tiene la osadía de justamente lanzar también una piedra, ¿no? Así que, bueno, la verdad que es tremendo, pero sucede en este tiempo en la cual, vivimos también. Que Dios tenga misericordia de nosotros y que cada día nos lleve también a poder trabajar, reconocer primeramente esto, de que nos hemos corrompido, de que hemos tenido hechos de corrupción también en nuestra vida y arrepentirnos, por supuesto, y comenzar a caminar en la senda que corresponde, ¿no? Bueno, a ver, tenía por acá y quería compartir esto que la verdad que está bueno. Hechos capítulo 5, versículo 1 al 11. No vamos a tener el tiempo de leer todo, la verdad que estaría... muy interesante, evidentemente, ¿no? Cuando hablamos de estos hechos de corrupción en la vida del ser humano, hay muchas cosas que son visibles, ¿no? Pero creo que cuando Jesús va más allá en esto, ¿no? Que recién les comentaba, iba a lo que pasaba adentro del corazón. Iba a aquello que el ser humano muchas veces, vos fíjate que los hechos de corrupción tratan de alguna forma de camuflarse para que no salgan. Termina saliendo toda la luz,
1: sí,
0: esta es la verdad.
1: Claro.
0: Es cierto, ¿no? Termina saliendo toda la luz como está pasando ahora, como pasó antes, viste que en los gobiernos, viste que generalmente pasa que muchos apuntan a que siempre son movidas políticas y cuestiones por el estilo y demás, pero bueno, pasa en todos los gobiernos, en los diferentes periodos, 4 años generalmente, algunos quizás han tenido más periodos de gobierno y demás, pero terminan y comienzan a saltar todos los hechos de corrupción. Sea por una u otra cosa, siempre se termina, bueno, evidentemente, siempre todo termina saliendo
1: a la luz,
0: claramente, ¿no? Bueno, lo que te mencionaba en Hechos, acá está, perdón, 2 Corintios 11:13, perdón, ahí pusimos otro versículo, después si querés podemos pasar por ese, que también es un hecho y la verdad que es bastante interesante, pero en 2 de Corintios, ahora sí, 2 de Corintios 11:13 dice lo siguiente, una referencia de Pablo en esta oportunidad donde él denuncia primeramente a los falsos apóstoles que predican por ganancia o engaño, ¿no? Hablando acerca de aquellos que prácticamente lucraban con eso y que pasará hoy en día, sí, seguramente que también pasa, ¿no? Porque estos, decía Pablo así, ¿no? Son falsos apóstoles, obreros fraudulentos que se disfrazan como apóstoles de Cristo. Vamos, uno más.
1: Vamos.
0: Dice también en el próximo, y no es maravilla porque el mismo Satanás se disfraza como ángel de luz. Uno más. Así que no es extraño si también sus ministros se disfrazan como ministros de justicia, cuyo fin será conforme también a sus obras. Después podemos continuar, pero lo vamos a dejar ahí, bueno, ¿no? Hablando acerca de bueno, justamente eso que Pablo también denunciaba, Pablo veía, algo que, bueno, justamente, ¿no? Como lo venimos aprendiendo también en esta semana, algo que Jesús vio en ese, en el templo de Jerusalén, donde estaban los cambistas, donde era todo un mercado, era, ¿no? Era. Ahora me llama la atención eso, que como el tema de corrupción, cómo se va normalizando. Tanto así que puede llegar a ser algo que, en la cual vivimos en ese tiempo, claramente, es algo que, algo malo, la cual se lo llama bueno. Uh-huh. Porque de repente, cuando algo se termina normalizando, cuando algo ya no te escandaliza, ya no te llama la atención, cuando hay algo que dice, bueno, está todo así, como dicen algunos, es como ya lo normalizaste. Ya no te genera incomodidad, ya no te genera nada. Y era algo que evidentemente había pasado. Y quien evidentemente lo termina señalando era Jesús, lo que estaba pasando en el templo. Yo creo que, o pienso por lo menos, no creo que nadie de ahí se haya dado cuenta de lo que estaba pasando. Yo creo que había muchos que se estaban dando cuenta, sí, de qué es lo que pasaba. Y nadie decía nada. Ese es el tema, ¿no? Nadie se atrevía a decir nada, nadie. Era como que habla acerca de una, por lo menos en ese lugar, que estaba ya casi hasta normalizado. Era una situación que era sistémica, como se dice comúnmente. Era algo que estaba todo así. Bueno, ya está. Si ellos lo hacen, yo también lo hago. Todos lo hacen. No pasa nada. Como que se termina normalizando. Evidentemente no pasó la vara de Jesús en este caso. Él termina, bueno, haciendo lo que hace y demás, ¿no? O sea que estos peligros lamentablemente están y pueden evidentemente salpicarnos o pueden también confundirnos o pueden también influenciarnos y llevarnos también a esa clase de sistema o a esa clase de pensamiento, decir, bueno, está todo así, todo el mundo lo hace y plegarse a este mundo corrupto o a la corrupción que lamentablemente hay por todos lados, en el trabajo, te subís al colectivo, el que no paga, por ejemplo, el boleto, aquel que de repente mira, le hace un guiño al chofer porque son amigos, pasa, bueno, decime si no ha pasado eso.
1: Sí, obviamente, claro.
0: ¿Es corrupción o no es corrupción? Es corrupción.
1: Sí, lo es.
0: Es tal cual como eso, ¿no? Entonces, el ver esta clase de cuestiones, por ejemplo, que se transforman casi hasta en una normalidad, por decirlo así, o en una gauchada, o cuestiones por el estilo, terminan muchas veces arrastrando a aquellos que, bueno, evidentemente no deberían pensar de esa forma, sino todo lo contrario, ser o intentar por lo menos ser luz o sal en medio de las tinieblas. Creo que Jesús también se refería a eso, ¿no? Cuando nos oponía o de repente decía, ustedes son la luz, ustedes son la sal. Que Dios nos ayude a cumplir esa función.
1: Exactamente.
0: Porque la verdad que en un mundo corrupto, en una sociedad corrupta donde la corrupción está por todos lados, bueno, el Hijo de Dios, en este caso el cristiano, debería ser como una luz o la sal en medio de la pudrición o la luz en medio de las tinieblas. De que nos hemos corrompido seguramente, ¿no? Pero esa es nuestra misión. Y como lo decías también Jesús, si lamentablemente la sal pierde la esencia y demás, no sirve para otra cosa que ser pisoteada, no como para. Y bueno, que uno piensa a veces y lamentablemente esto no ha pasado, no ha sucedido. De que puede cambiar, evidentemente puede cambiar porque depende de nosotros cambiar cada día, ¿no? Nuestra conducta, nuestro comportamiento y salir de ahí. Pero cuando se refiere a esto de ser pisoteada, es como que de repente el prestigio de aquel que tenía que ser aquel que tenía que ser luz, termina totalmente pisoteado, diciendo, así es igual. O sea, al final estos son peores que nosotros, que muchas veces se suele decir o hablar, ¿no? Que Dios nos ayude, bueno, y tenga misericordia también de nosotros de ser esa luz y esa sal, ¿no?
1: Exactamente, y creo que hay algo interesante también en esto, que utilizamos justamente ese tipo de apariencias o disfraces justamente para engañar a otros en realidad, ¿no? Y creo que es ahí donde uno tiene que prestar mucha, pero mucha atención, ¿no? Porque hoy en estos tiempos estamos realmente a este tipo de fraudes y a veces no nos damos cuenta y que vienen justamente camuflado, escondido en estas que son simplemente apariencia, ¿no? Y que obviamente uno los tiene que conocer por los frutos. Pero bueno, hoy los frutos, hoy a nadie lo sigue, sino más bien lo sigue la apariencia, ¿no?
0: Claro.
1: Entonces, bueno, creo que esta advertencia que dice Pablo de estos falsos apóstoles, obreros fraudulentos que se disfrazan, bueno, es tal cual lo que hoy pasa también en este tiempo que hoy estamos viviendo, ¿no? Y que si de alguna forma no nos damos cuenta, creo que uno puede correr detrás de todas estas cuestiones y a veces terminar mal, o sea, terminar nosotros siendo engañados, ¿no? ¿Por qué? Por el fraude también de otros. Y en estos casos, claro, utiliza muchas veces el evangelio para aparentar algo bueno. Dice, che, no, pero este bueno, este va a la iglesia. No, mirá cómo habla de Dios. Y sin embargo, a veces sus intenciones son otras, ¿no? Entonces, creo que uno tiene que estar alerta todo el tiempo, ¿no? Porque este tipo de personajes que hoy los vemos en las redes sociales, porque hoy las vemos, qué sé yo, en un reel, porque tienen los nombres, por supuesto, de todos los ministerios y que uno, qué sé yo, lo sigue con todo el respeto que se merece, obviamente, pero uno, la verdad, tiene que aprender de ir simplemente a la palabra de Dios, ¿no? Porque este tipo de fraudes también se van a dar en el evangelio, sí, ¿no? Porque también la corrupción está tan impregnada en el corazón también del ser humano que va a utilizar la herramienta justamente del evangelio para destruir y engañar también a otros.
0: Claro.
1: Porque van a decir, che, no, pero este, mirá cómo habla la palabra de Dios, mirá qué bien se expresa, mirá cómo dice, mirá cómo trata este tema en particular, pero en realidad la intención pasa también por otro lado y terminaba siendo un fraude, ¿no? Porque a la vez eso no se notaba, no se proyectaba tampoco en su vida, era simplemente cosas que, cambios terrenales nada más. Entonces, después uno se termina también

0: instalada también en esos ámbitos donde nos toca vivir todo el tiempo. Consumimos todo el tiempo, reitero, en redes sociales, YouTube, Instagram, TikTok. Bueno, vemos absolutamente todo y eso, si no lo sabemos, darnos cuenta, discernir con qué intenciones viene, lamentablemente vamos a ser víctimas también de una persona corrupta que, bueno, utilizó el evangelio para, bueno, para dañar también a otros, ¿no?
1: Sí, totalmente. Bueno, de ahí vamos para la verdad que esta reseña también es interesante. Esto lo pueden encontrar en Miqueas, un libro pequeñito, pero la verdad que está bueno. Miqueas capítulo 3, bueno, todo el capítulo 3 lo pueden leer si quieren, está bueno para ir entendiendo un poco lo que pasaba también en ese tiempo, lo que siguió pasando en el tiempo de Jesús. Quiere decir que este es la corrupción es latente, acecha continuamente en corromper justamente a cualquier persona. Y creo que estamos todos de acuerdo, más allá de que, vuelvo a repetir, ¿no?, que la corrupción de este mundo es hasta visible, ¿no?, y es hasta escandalosa, por decirlo así, porque es visible. Creo que lo que estamos aprendiendo va más allá que la corrupción, vuelvo a repetir, es a nivel estructural y en este caso podríamos decir es completa, ¿no? Y nos abarca también a nosotros como sus hijos. Y la verdad que está bueno hacer ese análisis de lo que pasa en medio de nosotros como sus hijos y cuánto, lamentablemente, a veces nos hemos equivocado y hemos quizás tenido estos actos de corrupción, ¿no? Es transversal, evidentemente, a todo. Pero creo que va enfocado a nosotros. ¿Por qué? Porque estamos en un tiempo en el cual, evidentemente, el Señor está pronto a venir y... Y el tener estos actos o hechos de corrupción en nuestra vida pueden dejarnos en una situación incómoda, por decirlo así, ¿no? Si el Señor viene pronto. Y si lamentablemente seguimos así, bueno, no es que Dios se retire de nosotros, nosotros nos apartamos. Y podemos terminar realmente muy mal. Por esa razón, que Dios nos ayude en este tiempo más que nunca a preparar nuestra vida. Y creo que esto, lo que venimos aprendiendo, evidentemente... en este último tiempo creo que va apuntado a eso, porque es lo más importante, ¿no? Todo lo demás es importante, pero va a pasar. Lo más importante es lo eterno, y en este caso es su vida, es su estado espiritual, cómo está usted y su familia, cómo están sus hijos, cómo está absolutamente todo lo demás, que va a ser como un resultado de, evidentemente, cómo estamos nosotros, ¿no? Y por ahí que pensaba esto, ¿no?, de cómo el tema de la corrupción viene a ser como un resultado o como un efecto colateral también de la idolatría. Porque evidentemente cuando idolatramos algo, cuando se nos mete algo en la cabeza de querer alcanzar o la riqueza, o qué sé yo, cualquier cuestión que de repente idolatremos o nos inclinemos, nos va a llevar a hacer cualquier cosa. Una de esas cosas es corrompernos, ¿no? Uh-huh. Para alcanzar a hacer eso, concretar eso, alcanzar a tener dinero, por ejemplo, no nos va a importar qué cabeza vamos a pisar, no nos va a importar qué negocio turbio vamos a hacer con tal de bueno, justamente llegar a ese cometido, a ese objetivo que tenemos, ¿no? Por esa razón es importante tener las cosas muy claras. Bueno, ahí está, la verdad que podrían leerlo todo, pero no vamos a adelantar. En el versículo, a ver, vamos a arrancar del 9, que dice lo siguiente. Dice: oíd ahora esto, jefes de la casa de Jacob y capitanes de la casa de Israel, que dice: abomináis el juicio y pervertís todo el derecho. Ya ahí estamos hablando de una corrupción directa, ¿no? Dice, donde pervertís todo el derecho. Uh-huh. Que edificáis a Sion con sangre y a Jerusalén con injusticia, y sus jefes juzgan por cohecho. ¿El cohecho es? ¿Qué es? Corrupción. Sus jefes juzgan por cohecho. O sea, cuando una persona está juzgando, pero está presionado porque ya hizo un negocio antes, ¿no? Uh-huh. Bueno, describe un poco la sociedad actual. Pero en este caso pasaba ahí adentro. Por eso digo, como muchas veces esto puede. Esto de juzgar, vuelvo a repetir, también puede estar sobre un manto de cohecho, ¿no?, de corrupción, de por qué estás juzgando de la manera que estás juzgando. Sus jefes juzgan por cohecho y sus sacerdotes enseñan por precio. ¿Viste que decíamos que Pablo denunciaba? Sí. Como muchos enseñaban por cuestiones personales y hasta por ganancias deshonestas y demás. Bueno, también sucedía y es tan claro, ¿no?, Miqueas, como lo dice, y sus sacerdotes enseñan por precio. Y sus profetas adivinan por dinero. O sea, todo era corrupto.
0: Por supuesto,
1: claro. Es tremendo, pero pasaba así, ¿no? O sea, de repente hacían una profecía, pero

0: Ando y cabeceando. Qué loco, ¿no? Pero bueno, estamos hablando de algo que era en ese tiempo, pero también pasa el día de hoy. Uh-huh. Porque, por eso, ¿viste cuando decimos que el diablo sabe más por viejo que por diablo? Bueno, justamente, siempre usó la misma treta, siempre usó el mismo... trató de influenciar o trató de inocular esa ambición, esa idolatría por el dinero o lo que sea en las personas. Y acá hay que decir, el blanco no es el que está... que evidentemente también lo es, pero digo, el blanco no es el que está perdido, de repente, que está con la vida perdida y demás, ¿no? Acá el blanco es aquel que trata de caminar en la voluntad de Dios.
1: Por supuesto.
0: Trata de voltear a aquel que por lo menos intenta estar en la voluntad de Dios, aquel que trata o intenta de caminar bajo su voluntad, permaneciendo en su palabra. Ese es el blanco para el diablo. Ese uh-huh. es el león, la cabeza del león para el cazador. El que está perdido, bueno, está perdido, sí, sí, alguien exacto. le predicará y bueno, Dios quiera que se salve, demás, pero el que está perdido, el que está bueno, no, acá el blanco, el león, el colgar en esa pared la cabeza de ese león, para el cazador en este caso, es el cristiano, es el hijo de Dios, es usted, soy yo, somos todos. Por esa razón es tan amplio, perdón, este tema de la corrupción, porque evidentemente... si bien es transversal, evidentemente, pero claro está de que eran los principales apuntados para corromperlos. Bueno, a ver, si vamos al caso. ¿A quién se intenta corromper? Al que no está corrompido.
1: Claro.
0: Evidentemente.
1: Sí, sí, sí.
0: Alguien que se corrompe es porque antes no lo estaba. Y por esa razón, la intención del enemigo, a través de idolatría, a través de tentaciones, a través del dinero, de las ambiciones, bueno, justamente, es corromper a aquel que no está corrompido. Y en este caso, vos fíjate, eran personas que estaban dentro del templo, estaban dentro de, bueno, que lamentablemente habían llegado a esta situación. Sus jefes juzgan por cohecho, sus sacerdotes enseñan por precio y sus profetas adivinan por dinero. Que ya no era profecía, era adivinación prácticamente. Y se apoyan en Jehová diciendo, no está Jehová entre nosotros, es muy loco. Esto lo decía el pastor la semana pasada, ¿te acuerdas? No sé si se acuerdan, cuando en nombre de Dios, y encima lo hacían en nombre de Dios, qué tremendo, ¿no? Y se apoyan en Jehová diciendo, no está Jehová entre nosotros, no vendrá mal sobre nosotros. Por tanto, a causa de vosotros, Sion será arada como campo. Esto así termina este capítulo, hablando acerca de cuál iba a ser el final de estas personas que evidentemente continuaban en esa conducta de cohecho, de corrupción, de dinero, de profetizar por plata, de enseñar por dinero, ¿no? Porque enseñaban por dinero, bueno, justamente ahí lo dice, ¿no? Dice, sus sacerdotes se enseñan por plata. O sea que no les enseñaron si no había plata.
1: Sí, sí, exactamente.
0: Bueno, ¿vienen a aprender? Bueno, salteando y cabeceando. Si no te voy a venir, no te puedo salir al encuentro. Si no, no te enseño. Es tremendo, ¿no? Cómo sucedía de esa manera, de esa forma, ¿no? Así que... esto llevándolo a los actos cotidianos o a la vida cotidiana de nosotros, evidentemente sepamos entender y ser, en este caso, y analizar cuando estemos entrando en una situación que te puede llegar a corromper. Uh-huh. Y que cuando el enemigo te ofrezca algo que puede corromper tu vida a través de lo que sea, a veces uno siempre piensa en dinero, pero es un montón de cuestiones. Cuestiones que tienen que ver con lo espiritual, en lo que ves, lo que tocas, a dónde vas. Qué sé yo, tantas cuestiones que pueden corromperte, ¿no? Que pueden deslizarte, empujarte, inclinarte hacia otra cosa. Vuelvo a repetir, puede ser dinero o cualquier otra cosa y después terminar corrompiéndote. Así que ese es el cuidado que tenemos que tener. A los chicos que nos están escuchando, que van a la escuela, que van a la universidad, que van a la primaria, inclusive al jardín, tener ese cuidado, que muchas cosas van a tentar siempre para tratar de corromperte, de sacarte. ¿Viste? Pasaba en la escuela cuando, bueno, hoy por eso, de repente, el tiempo que les toca vivir a los adolescentes, a los chicos de ahora, necesitan tanto de ese apoyo de la oración, necesitan tanto de la enseñanza, necesitan tanto de padres presentes, en este caso, que estén atentos, porque no es lo mismo, papá, vos cuánto tenés, 40 años, 45 años, 50 años, no es lo mismo. La maldad, si bien es la misma siempre, pero evidentemente hoy los chicos no es lo mismo, así que esto hemos hablado en muchas oportunidades. ¿Qué pasado de una mala palabra, ponele?
1: Exacto.
0: Sí. O un acto, ponele, de violencia, que te agarras a piña, ponele. Uh-huh. Más de eso, pero hoy en día tenés droga, tenés los celulares que puede entrar cualquier cosa, tenés tantas cuestiones. Por esa razón es importante, ¿no? Evidentemente esto. Cualquier cosa puede llevar a que un niño a temprana edad se corrompa. Uh-huh. A temprana edad, un niño de 10, 8, 9 años, mamá, papá, que nos escucha, todos acá somos padres también, pueden hacer que un niño a temprana edad se corrompa, de seguir ese camino como hijo de Dios y demás, sea atraído por estas clases de cuestiones que están a la orden del día prácticamente en una escuela primaria, en la secundaria, en la universidad, se ha transformado en algo realmente, realmente tremendo. Por eso es importante, ¿no? Al igual, vuelvo a repetir, para los adultos también, claro está, en el trabajo, en la calle, en el colectivo, todo atenta para que te corrompas, para que veas lo que no tienes que ver, para que escuches lo que no tengas que escuchar, para que, qué sé yo, entres a donde no tengas que entrar, para que toques lo que no tienes que tocar. Bueno, cuántas cosas están continuamente atentando para corrompernos. Por eso es el cuidado, por eso es algo que tenemos que tener presente. Hoy quizás esto para muchos no sea una ocupación. Para muchos simplemente la ocupación sea simplemente ir un fin de semana a la iglesia. Ya está, con que vaya los fines de semana a la iglesia, estamos yendo los domingos, estamos yendo los sábados, estamos yendo poner los viernes, y está muy bien, pero evidentemente tiene que ser las 24 horas. Que Dios nos ayude, porque es tiempo final, y bueno, el pastor lo viene hablando, ¿no? Y la verdad que es muy importante. Estamos jugando los últimos minutos de este partido.
1: Exactamente.
0: Y por esa razón tenemos que estar atentos. Lo demás, señora, señor, nosotros todos aquí, todo va a pasar. Todo va a pasar. Hoy te estás matando por esto, te estás matando por lo otro. Algo que el día de mañana no va a estar. Lo más importante es cómo estamos en nuestra parte espiritual, y que Dios nos ayude a poder estar firmes, evidentemente, a poder estar atentos, velando, con una mano, evidentemente, ocupándonos de las cosas que tenemos que ocuparnos, y con otra mano ocupándonos de esto, y con este cuidado de no caer en esta corrupción, o que nuestro corazón no se corrompa por cualquier cosa, ¿no?
1: No, exactamente, porque... Bueno, somos el blanco ideal, somos el blanco perfecto, claro. Para hoy intentar caer. Creo que hoy el diablo está haciendo un trabajo específico y sabe dónde también atacar, porque algo que siempre decimos, sabemos que el diablo reconoce y sabe que le queda muy poco tiempo nada más, entonces va a ir de lleno justamente a afectar, a influenciarnos y llevarnos directamente a corrompernos en nuestro corazón, aportando ideas, falsedades, mentiras a nuestro corazón, a nuestra idea. Entonces creo que si uno realmente no está lo suficientemente listo, preparado para enfrentar este tipo de embates, lo único que podemos hacer es que terminar nosotros también ser arrastrados por esas cosas que internamente nos llevan también a corrompernos, ¿no? Y Jesús, y yo creo que la Biblia y las Escrituras, Jesús en un momento también, ¿no? Cuando se encontraba con estos líderes religiosos y los llamaba también como hipócritas, ¿no? Porque de alguna forma él veía esa hipocresía también religiosa, que lo único que quería era exponer esa corrupción generalizada que estaba también presente, ¿no? Entonces, bueno, le hablaba a ellos, pero también les advertía, ¿no? A la gente, decía, tengan cuidado, no hagan lo que ellos hacen. Escuchen lo que dicen, pero no hagan lo que ellos hacen, ¿no? Porque realmente sabía que la advertencia tenía que ir hacia la gente, hacia el pueblo, de que con qué cosas nos íbamos a encontrar. Y claro, uno hablaba de jueces, gobernantes, claro, en esa época, magistrados, sacerdotes, profetas también, que, claro, mercadeaban justamente con sus cargos, ¿no? Era una de las cosas que explicaba también el pastor, que cuando Jesús entraba a Jerusalén, lo que lo volvió loco, cómo todo habían transformado en un mercadeo. Entonces, claro, mercadeaban también sus cargos, sus posiciones, que el mismísimo Dios quizás, seguramente le había pasado que se las había dado, lo había puesto con alguna función, pero se terminaron corrompiendo. Entonces, bueno, Jesús exponía justamente esa hipocresía también religiosa. Y nosotros también, creo que uno, observándolo, más allá de hablar de que, claro, ahora hablamos de líderes, jueces, gobernantes, sacerdotes, profetas, que es lo que tocábamos recién aquí en Miqueas, creo que también habla de esa corrupción o esa hipocresía religiosa que también nosotros podemos llevar adelante, ¿no? Que lo único que usamos, y bueno, incluso está el mandamiento, ¿no? Cuando dice, bueno, no usarás el nombre de Dios en vano.
0: Claro.
1: Hoy en día utilizamos el nombre de Dios para corrompernos a nosotros, para corromper también a otros, y todo lo hacemos resguardado también en la palabra de Dios. Y ir y utilizar en contra este principio de vida, porque es conocido como el tercer mandamiento, de enseñar también a honrar también lo sagrado, significa que el nombre de Dios nunca debe ser utilizado de manera irreverente, de manera frívola o simplemente para jurar en falso o para justificar también malas acciones, sino, bueno, la idea es tratarlo con el suficiente respeto y debido que merece. Pero hoy en día, esa hipocresía religiosa que Pablo denunciaba y que Jesús mismo denunciaba, ¿no? La hipocresía religiosa de los líderes, que conociendo justamente la escritura, conociendo la verdad, hacían todo lo contrario y utilizaban y hacían de sus cargos simplemente un mercadeo o lo utilizaban para un bien e interés propio también, ¿no? Ojo que también nosotros podemos estar en esa misma situación, ¿no? Algunos dirán, bueno, pero yo no soy juez, no soy sacerdote, no soy profeta, pero somos y conocemos también la verdad. Y muchas veces, cuando nos corrompemos cuando decimos una cosa y hacemos otra, ¿eh? Porque conocemos y hablamos de la palabra de Dios, o vamos a la iglesia y nos corrompemos cuando nuestra vida va también a contramano. Hacemos todo lo contrario de lo que escuchamos o de lo que hemos también aprendido. Y eso Jesús mismo lo llamaba hipócritas. Y lo llamaba también hipócritas porque aún sabiendo ponían carga en otros que ellos ni siquiera mismo ellos llevaban. Y nosotros también podemos estar en esa misma instancia, ¿no? Utilizamos la religión, utilizamos el nombre de Dios en vano, nos corrompemos para justificarnos, decir no, pero acá lo que yo estoy haciendo ante los ojos de Dios y decimos cualquier barbaridad con la idea de poder justificar. Y utilizamos justamente el nombre de Dios también para justificar nuestros hechos o nuestras decisiones y demás, porque tratamos de tergiversar absolutamente todo, porque ya hay una mentalidad corrupta, hay un corazón corrupto también del ser humano, aún teniendo a Dios, y nos corrompemos. Entonces todos como que tratamos de justificarnos por medio de la palabra de Dios. Y eso, llegar a ese punto, evidentemente que es un nivel de corrupción realmente tremendo, ¿no? Y la Biblia también los expone también de esta manera, ¿no? Cómo lo cuidadoso que debemos ser de utilizar el nombre de Dios, de utilizar las escrituras, porque también la podemos utilizar para corrompernos y corromper también a otros, ¿no? Y llegar a esa instancia, evidentemente que es muy, pero muy peligroso. Por eso hay que advertirlo también todo el tiempo, ¿no?
0: Sí, la verdad que es cierto. Vos fíjate, hay un hecho que la verdad que está, bueno, es un hecho evidentemente de corrupción, ¿no? Hablando acerca del comportamiento que se tenía en ese tiempo después de que Jesús había dado su vida durante ese momento, ¿no? Ese tiempo hasta que llegó el tercer día de la resurrección. Esto lo pueden encontrar en Mateo 28. Son esas situaciones que de repente son interesantes, ¿no? Hasta qué punto habían llegado estas personas en ese nivel de corrupción, ¿no? Mateo 28:11 habla de que los mismos sacerdotes, en este caso, ¿no? Le pagaron a soldados para que no dijeran nada, para que no dijeran el tema de la desaparición del cuerpo, porque era, imagínate, había desaparecido el cuerpo de Jesús y claro, ellos decían, no, van a comenzar a decir que resucitó. Y bueno, ellos le dijeron, no le digan nada a la gente, y les pagaron mucha plata. Según vamos a ir al versículo 13, antes hubo una reunión, diciendo, decid vosotros, sus discípulos vinieron de noche y lo hurtaron. Hablando acerca del cuerpo que había desaparecido.
1: Claro.
0: Y no había pasado eso, había resucitado Jesús. No veían la forma y la manera de cómo ocultar eso. Le dijeron, dice nosotros dormidos, y si esto lo oyere el gobernador, nosotros le persuadiremos y os pondremos a salvo. Y ellos tomando el dinero, ahí donde viene el tema de cohecho, o sea, de corrupción, el hecho de corrupción, y ellos tomando el dinero, hicieron como se les había instruido. O sea, también se vendieron los soldados, ¿no? Los soldados romanos frente a esta propuesta de dinero de callarse. No digan nada, ¿eh? Hay plata. Para aquel que no dice nada. Bueno, evidentemente no pudieron callarlo.
1: Pagar por el silencio, ¿no?
0: Pagar por silencio, justamente, ¿no?
1: Claro,
0: sí. Tremendo, ¿no? Pero bueno, nada, es un hecho que también sucedió y muestra el nivel, muchas veces, hasta dónde puede llevar, bueno, justamente el nivel de corrupción interna, hasta dónde puede llevar a una persona, ¿no? Y cómo lo comienza a deslizar a algo más grave, más grave, más grave. Y bueno, llegar hasta a esta situación, ¿no? De negociar, comerciar en este caso con los soldados romanos para que se callaran y mentir en cuanto a qué habían hecho con el cuerpo de Jesús. Bueno, muy interesante tema el que tenemos en esta semana. Evidentemente los animamos a que se queden. En un rato nada más arranca la hora esa y vamos a continuar seguramente hablando acerca de este tema tan pero tan importante que nos concierne evidentemente a todos. Chicos, grandes, adultos, casados, solteros, cada parte, porque evidentemente vivimos en un mundo que está totalmente corrompido con el enemigo que evidentemente busca continuamente corrompernos y ahí estamos nosotros, evidentemente, ¿qué hacemos? ¿Qué decisión tomamos ante ese asedio muchas veces de la corrupción? Bueno, nosotros continuamos, evidentemente tenemos mucho más para seguir compartiendo.

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1: Para tu vida.
0: Entonces Él dará lluvia para la semilla que sembraras en la tierra, y pan del producto de la tierra, y será rico y abundante. En aquel día, tus ganados serán apacentados en espaciosos pastizales. Isaías 30:23.

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Dios asumió el compromiso de bendecirnos. La pregunta es, ¿nosotros asumimos el compromiso de obedecer su palabra? 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

0: Bueno, bienvenidos a todos. Estamos ya en La Hora Es, como cada martes, como cada jueves. Comenzamos a vivir, a disfrutar este momento en familia, por supuesto, como lo hacemos siempre. Bueno, y es un momento para apartar, sin duda alguna. Sabemos que están trabajando, sabemos que están haciendo muchas cosas. Están produciendo, elaborando, cumpliendo con sus labores diarias, oficios, atendiendo sus familias y demás, ¿no? Pero ya saben que el día martes y el día jueves es un momento, yo no sé si para apartar todas las horas, evidentemente, pero para un momento ahí, prestar atención, parar el oído, la oreja, como decimos a veces, y poder escuchar. Siempre viene realmente muy bien. Programa conducido por nuestro pastor, donde, bueno, justamente nuestro pastor se encarga de profundizar aún más el tema que tenemos cada semana. Bueno, a partir del sábado, ya lo saben, tenemos el tema corrupción, la corrupción, hablando acerca de un tema tan, tan importante que nos concierne evidentemente a todos. Uno piensa, ¿no? Veníamos aprendiendo un poco en las últimas horas con respecto al tema del pecado original en los niños, ¿no? Pensar que un niño hoy a temprana edad se puede corromper. ¿A qué edad se puede corromper un niño hoy en día?
1: No, sí, a temprana, por ahí ya 5 años.
0: ¿Cuatro? Sí, no sé. Sí, yo creo que sí. Viste que muchos hablan acerca de cómo y cuándo un niño ya sabe lo que está haciendo, sabe que lo que está haciendo está mal, por ejemplo.
1: Sí.
0: Y lo hace, porque sabe que va a obtener algo de eso, ¿no? Cuando te manipula, cuando...
1: Claro.
0: Cuando... Porque es verdad que los niños intentan manipularte a veces.
1: Sí, obvio, obviamente.
0: A veces lo logran. A veces lo logran. Y bueno, nada, creo que uno tiene que entender eso desde ese pecado original que el hombre fue corrompido en el huerto del Edén. Desde ahí. Por esa razón es importante saber de que Dios nos ha dado una oportunidad y nos da una oportunidad, por supuesto, de que cuando le entregamos nuestra vida a Él, evidentemente nace una nueva persona y es ahí cuando nosotros tenemos, gracias a Dios, esa oportunidad de decirle no a la corrupción y de no corrompernos. ¿Qué quiere decir que nunca lo vamos a hacer? No, podemos lamentablemente a veces corrompernos, pero ir corriendo a Dios y que cada día, evidentemente, sea cada vez menos y que nuestra vida se vaya pareciendo más a la de Jesucristo y no tanto a la de Adán, por decirlo así, ya que en Él tenemos una nueva oportunidad y llegar un día a tener la mente de Cristo, como decía Pablo. ¿Cuánto camino nos quedará? Bueno, seguramente mucho. Más quizás venga el Señor antes, seguramente, y bueno, sabemos que en Él seremos transformados. Pero así tal es la corrupción. Como hoy en día un niño se puede corromper. Qué sé yo, uno recuerda y cómo ha cambiado y cómo, evidentemente, la maldad no sé si la palabra es que ha avanzado, sino que evidentemente los chicos son cada vez más presionados a diferentes cuestiones, ¿no? No sé si lo voy a decir. ¿Te acordás de tu primer hecho de maldad de cuando eras chico? Qué tremendo esto, ¿no? La verdad que si uno se acuerda, qué sé yo, uno ya con 6, 7 años ya era malo,
1: tenía alguna
0: y tenía noción y conciencia de que estabas haciendo algo malo. Por ejemplo, el pegarle a alguien más, a tu hermano, a tu hermana, qué sé yo, sabía lo que estabas haciendo. No puedes decir, no, es que no sabía lo que estabas haciendo. Sí, sabés lo que estás haciendo.
1: Claro, el otro día le contaba a mi hija que cuando era chico jugábamos con los billetes falsos, ¿viste? Los chiquititos. Que bueno, que ahora también vienen.
0: Es verdad.
1: Que se simulan los billetes falsos, sí. Pero antes, en mi época, lo hacían muy iguales.
0: Claro, con la medida. Porque ahora son chiquitos.
1: Ahora son chiquitos, exactamente.
0: Antes eran de la misma medida.
1: Pero antes era de la misma medida, claro. Y tenía como una marca de agua nada más que decía nada más, pero era imperceptible. Y yo fui a Don Carlos, que claro, estaba de la mitad de la cuadra, era una persona mayor, era un adulto mayor que tenía su kiosquito.
0: ¿Y vendía figuritas?
1: No vendía figuritas. Fuimos a comprar juguitos congelados.
0: Le pagaste con un billete falso.
1: Y le pagué con eso. Claro. Estaba con los amigos y claro, yo me dio el vuelto todo y yo muy contento, ¿viste? Sí, claro.
0: Claro.
1: Se enteró mi mamá y me fajó, pero claro, a más no poder. Y ahí aprendí que no tenía que hacer, pero... tenía un pensamiento ya corrompido.
0: Claro, pues. Sí, totalmente,
1: porque pasó como si nada. Sí. O sea, el Don Carlos pasó y me dio el vuelto, incluso me dio vuelta, tenía claro, plata y le había metido el billetito de juguete de falso, ¿no? Ahí yo quiero ahora que vos me decís, y ahí me corrompí.
0: Claro.
1: Ahí, porque hice una maniobra a mi favor con un billete falso. Y bueno, sí, ahí te das cuenta que Y yo sabía que estaba mal, ese es el tema.
0: Sí, totalmente.
1: Estaba haciendo algo mal porque no podía pasar. Bueno, un ejemplo. Un ejemplo que me acuerdo ahora.
0: De corrupción, claramente. Por eso digo, qué loco, ¿no? Pensar de ese pecado original con el cual hoy los niños nacen prácticamente y por lo cual también necesitan entregarle su vida a Dios cuando ya tienen, bueno, justamente conciencia de lo que están haciendo, ¿no? Bueno, la verdad que va a estar muy bueno, así que no se lo pierdan el día de hoy. Ya estamos dentro de la hora es, así que seguramente en esta mañana nuestro pastor nos va a llevar aún más a profundizar en cuanto a este tema. Bueno, vamos a cumplir con algunos mensajes que nos han ido llegando, así que bueno, vamos a arrancar por ahí, por YouTube, si nos ha llegado algo.
1: Dale.
0: Yo tengo algo por acá.
1: Bueno, arranco por acá, por el saludo de Norma Ruiz, de Sara Isabel, también bendito sea Yahweh. Gracias por sus oraciones desde Arequipa, dice, saludo por acá, bendiciones.
0: Arequipa, Ecuador, si no me equivoco, o Perú.
1: Me suena, ahora lo buscamos, porque me sonaba a mí Venezuela, pero creo que no es Venezuela.
0: ¿Vos pensaste en arepas?
1: Eso, capaz que ahí me confundí.
0: Arequipa es Perú.
1: Sí. Claro, las arepas son las venezolanas.
0: Son como las sopaipillas, ya lo mismo.
1: No, para mí no. Nunca he probado una arepa, te soy sincero, pero para mí no sé si son iguales. No la veo igual, las arepas. Igual tengo muchas ganas de probarla. ¿Vos probaste alguna arepa?
0: No, la verdad que no. Pero las he visto, ¿viste? Sí. Como algunos generadores de contenido las preparan. Por eso es sopaipilla, dale.
1: Claro. Puede ser. Bueno, saludo grande para Sara desde Arequipa, de Perú.
0: Saludo grande.
1: ¿Perú dijiste?
0: Perú.
1: Perú, sí. Perú, bueno, muy saludo grande. Buen día, Dios los bendiga, JTA, a Mendoza y Argentina, qué hermoso día que Dios nos dio para disfrutar, un abrazo eterno.
0: Dice, Arequipa, ¿es un estado costero? ¿Estará escuchando? ¿Cómo se llama?
1: Sara.
0: Sara, bueno, nada, pregunto, qué sé yo, capaz que nada que ver.
1: Bueno, si está escuchando, que no nos diga, que nos comente un poquito.
0: Me han hablado mucho de las playas de...
1: ¿De Arequipa?
0: No de Arequipa, de Perú. Por eso pregunto Perú. Si es un estado costero.
1: Tiene sus costas, ¿no?
0: Sí, es costero, mirá, acá estoy viendo. Y posee el litoral más largo de Perú.
1: Mirá vos,
0: qué bueno, lindo Arequipa, bueno.
1: La verdad que sí, tiene un lugar, además de su gastronomía, que debe ser muy linda. Pero bueno, no vamos a entrar en la comida ahora.
0: Claro.
1: Bueno, un saludo grande entonces para acá que nos dejó un saludo. Qué hermoso día nos dio Dios para disfrutar, un abrazo eterno. Dice mi papá. Bueno,
0: saludo grande.
1: Para mi papá.
0: Qué lindo, ¿eh?
1: Buenos días, Dani S. Bendecido día martes. Cada día es un pum para arriba con la 879, dice Adriana. Bueno, muchas gracias, Adriana. Yo los escucho desde acá, desde mi trabajo, agradecida a mi creador por todo. Bueno, muchas gracias, buen día chicos, bendiciones, un día más de vida que nos da nuestro creador por su gran misericordia, un hermoso día otoñal, chicos. Sí, la verdad que sí, un abrazo enorme para la familia pastoral y para mis hermanas. Bueno, buen día, Daniel Ezequiel, todos los días son nuestra compañía. Bueno, muchas gracias y bendiciones también. Bueno, chicos, ayer compré mandarinas en el barrio.
0: ¿A cuánto?
1: Y están a 2.000 pesos el kilo.
0: Mirá, antes te las vendían por docena, ahora han cambiado. Me acuerdo que antes era por docena.
1: Por docena, bueno, sí, no, ahora por kilo.
0: ¡Upa! Mirá lo que es Arequipa, perdón que te interrumpa.
1: Dale.
0: Mientras lees, mirá, compartamos algunas imágenes de Arequipa.
1: Vamos a ver
0: Arequipa. Hay que ir a Arequipa.
1: Ahí tenemos nuestros oyentes que están en esa ciudad.
0: Mirá, hermoso Arequipa, Arequipa, Perú. Tenemos gente de Perú que nos escucha, así que
1: exacto.
0: Mandamos un abrazo grande, como siempre. Bueno, incluido obviamente a esta persona que nos escribe desde Arequipa.
1: No sé
0: qué sector será, pero evidentemente es costero.
1: No,
0: muy lindo.
1: Tiene una costa muy.
0: Mirá lo que grande. Es ese, que sería un amanecer, un atardecer, ¿qué es eso?
1: Y para mí puede ser un atardecer.
0: Bueno.
1: Mirá
0: qué bonito,
1: Tiene esa pinta de ciudad vista antigua también.
0: Claro. Colonial,
1: arquitectura,
0: ¿decís?
1: Claro.
0: Bueno,
1: qué lindo, la verdad.
0: Muy bonito,
1: que
0: Arequipa,
1: no conocía.
0: Le mandamos un abrazo grande, pronto iremos.
1: Ahí estaremos, pasamos contacto y para visitar Arequipa. A ver. Y sí, se ve una ciudad muy turística, lindo, ¿no?
0: Sí, totalmente. Bueno, sí, evidentemente un departamento, lo que sea costero, siempre aprovecha evidentemente eso, ¿no?
1: Obviamente.
0: Mirá qué bueno,
1: Está muy bien. Bueno, muy bien. A ver, ¿qué más tenemos por acá? ¿Seguimos viendo? Mientras hablemos.
0: Como quieras.
1: Ah, bueno.
0: Dale,
1: bueno.
0: Dale, perdón, pero... Es muy lindo conocer acá las tierras de Latinoamérica.
1: Claro, exactamente. Y ahí tenemos sí. oyente, por eso lo estamos mostrando un poquito. Estamos
0: pispeando un poco.
1: Exactamente. Bueno, ¿quién nos quedaba por acá? A ver, bueno, nos contó de las mandarinas, 2.000 pesos el kilo.
0: Mirá.
1: Muy bien, sí, creo que están por ahí. Capaz que alguno lo consiguiera más barata, viste, en la feria capaz que se consigue un poquito menos. Sí. Pero sí.
0: Qué bueno. Lindo tener una planta de mandarinas, ¿no? Mm, el sabor sí. es totalmente otro. Es muy rico. Aquellos que, bueno, nada, tienen. Benditos sí, sean.
1: Obviamente, obviamente. Bueno, chicos, buenos días. Que Dios los bendiga. Esto los estoy viendo. Margarita González. Hola, gracias, Margarita.
0: Margarita, bueno. Es la Margarita, ¿no? Es
1: nuestra Margarita.
0: Bueno, saludos a la Margarita
1: que dejó su texto aquí. Buenos días, bendiciones. Chicos, shalom. Saludo a Amada JTA y a todo el mundo. Dice Zulma. Bueno, gracias, Zulma. Te mandamos un abrazo eterno también para vos, ¿eh? Bueno, y alguno de los mensajes que tenemos. Mirá, a esta hora del día, ¿eh?
0: Lindo Arequipa, ¿eh?
1: ¿Te gustó?
0: Me gustó Arequipa. Está bueno. No sé cuánto saldrá. Viste que generalmente la gente que viaja a Perú generalmente lo hace por Chile.
1: Claro.
0: Sí.
1: ¿Sí? Habrá bueno, que ver cuánto en auto, cuánto nos demoramos para allá.
0: Bueno, yo creo que es lejos ya, me parece. Ya,
1: Un viajecito largo.
0: Sí, sí, sí, totalmente. Creo que son 2 días, si no me equivoco, de viaje y demás, ¿eh? Bueno, nada, ya está, voy a sacar las imágenes.
1: Dale, saque.
0: De Arequipa. Bueno, a ver, tengo algunos mensajes que nos han llegado por acá que dicen de la siguiente manera. Hola, bendiciones para todos, shalom. Chicos, ayer mi hija sí. llevó a mis dietitos al consultorio. Y el pediatra le dijo que anda circulando mucha influenza, ¿eh? Así que hay que tener mucha cuidado. Y mi otra hija llevó a mi otro nietito particular al centro médico en Maipú. Y la consulta está en 45.000 pesos.
1: Puede ser, sí, es verdad.
0: Mirá. Bueno, es verdad que también hay que buscar, ¿no?
1: Sí, obviamente.
0: Yo por estas cuestiones, la semana pasada tuve que... Viste que ahora, por ejemplo, para si un niño, viste, que tiene fiebre, ponele, voy a decir, no, tiene fiebre, no lo voy a mandar o no se lo manda a la escuela. Si no hay un certificado, ponele, de un médico, no te lo... En los jardines, en este caso, no te lo...
1: No, o sea, no te lo justifican.
0: No te lo justifican. Tenés que tener el certificado. Así que, bueno, nada, tuve que ir a un... Me cobraron más barato a mí.
1: Encontré
0: más
1: barato.
0: ¿Pediatra?
1: ¿Un pediatra?
0: Un pediatra, sí. Más baratito. Así que, bueno, me imagino que hay que ir.
1: Pero ¿cómo se consigue? O sea, llamando un par de números.
0: Claro, sí, totalmente. Bueno, nada, sí, ese es otro tema también. El tema de las inasistencias injustificadas. Que en este caso, viste, con esta rigurosidad que está teniendo. En este caso, la DGE, la Dirección General de Escuelas. Si el niño no tiene un certificado. Y es un tema, porque vos fíjate, por un lado te dicen: no lo lleves al niño si solamente tiene fiebre. O sea, pero va a faltar. Y es todo un tema, ¿no?
1: Sí,
0: porque
1: necesitas... Te computan la falta.
0: Exactamente. Así que, bueno, nada. Eso, simplemente lo que atraviesan en este caso las mamás o los papás con los niños chiquitos en este caso, ¿no? Dice, bueno, lo dije recién, bueno, mandó a la consulta 45.000 pesos con transferencia y 40.000 al contado. Uh-huh. Para el otorrino. Es especialidad en este caso. Claro, imagínate, si te derivan un otorrino por una cuestión, es un tema, ¿no? De dinero. Así que, claro, evidentemente por eso muchos los llevan a los hospitales públicos también. Y bueno, nada, se han encontrado con esta situación este fin de semana, ¿no? Que le contábamos más temprano las imágenes, no sé si las viste, estaba totalmente... Sí,
1: colapsado
0: el hospital Noti, ¿no? Muchos, bueno, evidentemente, bueno, llevaron a sus niños a un hospital o a una clínica privada y demás, ¿no?
1: He visto mucho que te hacen descuento por al contado, el tema es que la gente casi no tiene contado.
0: Claro, bueno, sí, pero está bueno, esa otra parte, sí. ¿No? Por eso muchos van a los hospitales públicos, ¿no? Bueno, le mandamos un abrazo grande. Gracias, Daniela. Siempre nos comparte estos mensajes. Un abrazo grande para ella. Bueno, bendiciones para todos. Aquí, Neuquén Capital. Está 3.000 el kilo de mandarina. Mirá, nos están contando por acá.
1: Está más cara.
0: Está más, un poco más caro, ¿no? Bueno, gracias por la data. Mirá, acá en Mendoza está 2.000, un poquitito más caro, ¿eh? Yo imagino que para, más para el norte estará un poco más barato.
1: Para mí sí.
0: Productores
1: sí,
0: de mandarina, de mandarina, que, La Rioja, Catamarca, son Tucumán, productores de también. Tucumán y demás, ¿no? Así que, bueno. A ver, ¿qué más? Bueno, justamente hablando de Margarita, la vamos
1: ¿Qué
0: a...
1: ¿Qué dice la flor?
0: La escuchamos.
2: Hola, buenos días, chicos. Buenos días, Dani. Buenos días, Ese. Buenos días, mi amada JTA. Chicos, ¿cómo se encuentran hoy? Qué muy bien, lindo, muy bien, maravilloso bien. Día que Dios nos ha regalado. Arriba, arriba, JTA, que hoy es martes. Chicos, que tengan un maravilloso día, que Dios los bendiga. Arriba, arriba, chau, chau.
0: Bueno, Margarita, le mandamos un abrazo enorme para ella, nos dejaba ese mensaje. Bueno, más por acá. ¿Sabes a quién tenemos?
1: ¿Quién está?
0: Al Lucas Julián.
1: Mirá vos.
0: ¿Lo escuchamos?
1: Tiempo.
0: Dale.
3: Hola, buen día, radio. ¿Cómo
0: Hola.
3: Están, chicos? Dios lo bendiga. Vamos a pasar por acá para dejarle un saludito ahí a todos los conectados, a todos los oyentes, a todos los que están participando de YouTube también. Un saludo para mi familia. Y bueno, vamos con todo ahí, que ya empieza la hora en un rato.
0: Bueno, la gente haciendo también una previa, ¿no? De lo que será seguramente lo que es ya el programa del día de hoy, la hora es, ¿eh? Así que le mandamos un abrazo grande para Lucas Julián, ¿eh? Que dejaba este mensaje. Chicos, un abrazo enorme, los escucho desde, desde la oficina, ¿eh? Tengo que decirles que yo también, dice, me corrompí cuando era niña, con los mismos billetes, dice, mirá vos. Me acuerdo que eran de 2 pesos, lo envolví para que no se viera la marca de agua y compré una cunita para mis muñecas. Yo creo que desde niños sabemos lo que está mal y lo que está bien, ¿eh? Bendiciones, claro, sí, totalmente, ¿no?
1: Ay, qué denuncia,
0: pero esos billetes, ¿no?
1: Sí, sí.
0: Qué loco, ahora por eso los hacen más chicos. Que los chicos juegan, claro, son chiquititos.
1: Sí, porque si no entraba derecho. Oh,
0: claro. Mirá vos, qué tremendo. Bueno, a ver, dice, chicos, buen día. Así de cargadita está mi plantita de mandarina. Qué lindo.
1: A ver, mostré.
0: No, mirá lo que es eso, por favor. Está cargada esa planta. ¿Sabés lo que es el perfume, la mandarina? Esto de tener mandarina sin fin prácticamente. Ahí lo puse. Mirá vos, te compro, che. ¿Cuánto me vendés el kilo? Si querés hacer... Bueno, estaba haciendo... no hagamos negocios.
1: No lucremos con eso.
0: No lucremos, es verdad. Bueno, le mandamos un abrazo grande. Ahí está entonces la fotito de la mandarina cargada. Mirá, sí, qué lindo tener una planta de esa. Bueno, espectacular. Le mandamos un abrazo grande. Es una bendición, sí, por supuesto. Un abrazo grande. Bueno, dice por acá, chicos, Dios los bendiga. Gracias por la compañía. Es una bendición escucharlos. Dice desde las cuevas. Si no me equivoco, son los chicos de las cuevas. Así que les mandamos un abrazo enorme.
1: Muy bien.
0: Para allá,
1: no,
0: ¿eh?
1: No, ¿lo cantaron los chicos hoy?
0: No.
1: Ah, no.
0: Hoy no. Los viernes, cantado, podrían hacerlo, ¿es verdad? Sí, los viernes, es cierto. Podrían hacerlo, ¿por qué no? ¿Por qué no, Bueno, nosotros avanzamos y continuamos, por supuesto, en esta mañana. Vamos a avanzar con más de aquello que tiene que ver con el tema de la semana, hablando acerca de la corrupción, cómo puede ser, evidentemente, a partir de una persona individual que cree que nadie lo ve, sin embargo, hay alguien que siempre te va a ver, cómo puede ser a nivel familiar, como puede ser a nivel país, colectivo y demás, y bueno, ocasionar estas enormes consecuencias que tristemente le pueden traer literalmente a una nación, ¿eh? Bueno, hay un caso que la verdad está bueno, ¿por qué no señalarlo? Evidentemente es un caso de corrupción, de alguien que se corrompe. Lo hemos hablado en muchas oportunidades, pero ¿por qué no lo podríamos? ¿Por qué no hablar también ahora? Porque tiene que ver con el caso, ¿no? La vida de Acán, ¿no? De esta persona que trae un manto babilónico, que trae una copa, que trae, bueno, aquello que expresamente Dios les había pedido no, ni siquiera tocarlo. Era

0: O sea, tenía, evidentemente tenía todo. Y bueno, lo llevó a cometer este acto de corrupción. Lo que me llama la atención aquí es esto, ¿no? Que creo que es característico de una persona cuando se corrompe, ¿no? De pensar que nadie lo ve. De pensar que evidentemente nadie lo va a ver, que nadie se va a dar cuenta, de que nadie lo va... Bueno, tantas cuestiones. Sin embargo, es un engaño, es una estafa del enemigo, porque miente evidentemente con eso, de incurrir en un acto de corrupción, sea cual sea, y hacerte pensar de que nadie se va a dar cuenta, de que nadie te va a descubrir, de que nadie va... Cuando el diablo, evidentemente, a través de eso te está estafando, te está engañando, porque es el primero en gritarlo a los cuatro vientos cuando la persona termina cayendo en ese acto de corrupción. Vos fíjate que lo venimos hablando, llevándolo un poco a lo que pasa en todos los países. Hemos sacado, hay actos de corrupción. Lo que piensa generalmente el funcionario que incurre en un acto de corrupción es que, bueno, como todo el aparato está así y como hay un aparato que también lo acompaña y que también es corrupto, piensa que eso va a quedar impune, ¿no? Que nadie nunca se va a dar cuenta, que nunca va a salir a la luz y cuestiones por el tiro, y termina siendo literalmente un engaño. ¿No es así?
1: Exactamente. Pensaba, Dani, en esa situación que a veces uno tiene esa idea, ¿viste? Sí. Lo hago, total, nadie me ve, y uno sí. Hasta se cree más vivo, más astuto, claro. ¿No? De alguna forma, ¿no? Porque claro, uno cuando comete ese tipo de delito, claro, o fraude o corrupción y demás, uno piensa como que, bueno, termina ganando porque nadie lo ve y, claro, y la verdad que uno, que se lleva un botín que lo usa también a su favor. Pero el tema es, claro, lo que ignoramos ante los ojos de Dios en realidad, ¿no? Que es lo que a veces es ahí donde más se ha perdido también el temor por las cosas que son sagradas o por las cosas que han sido también consagradas. Y creo que llegar también a ese nivel sí. Es de alguna forma es preocupante, quizás porque uno termina banalizando un montón de otras cosas, ¿no? Entonces, bueno, creo que hasta uno se justifica hasta uno mismo, claro, ¿viste? Es decir, es como cuando, sí, ¿viste? Se tenía ese pensamiento de decir, bueno, robo, pero bueno, lo hago porque tengo necesidad, porque tengo hambre. Sí, o sí, porque, sí.
0: Como encuentra siempre una justificación.
1: Claro, exactamente, claro, creyendo de que ese acto es justificado. Es como cuando decimos, me encontré una billetera y no, y estaba ahí, bueno, y capaz que no te la encontraste, vos sabías que la podías haber devuelto o sabías de quién era y no la devolviste, y no, es que seguramente Dios me bendice de esta manera y me, claro, la encontré, había algo que yo necesitaba, y no es así. Muchas veces, claro, tratamos de justificarnos las cosas también que hacemos, y creo que bueno, estos hechos a veces que es como queriendo siempre justificar parte de nuestra acción, ¿no?
0: Tal cual.
1: Y algo que no es justificable, evidentemente, ¿no?
0: No, para nada. Bueno, esto, si lo quieren leer, la verdad que hay un capítulo entero dedicado a esto, a esta situación, que evidentemente fue grave, ¿no? Porque evidentemente esto, que quizás para acá fue simplemente un acto quizás aislado, anda a saber lo que pasó por la cabeza, nadie se va a dar cuenta, nadie me está viendo, bueno, cuántas cuestiones pueden haber pasado por la cabeza de él, al igual que puede pasar por la cabeza de cualquiera de nosotros en algo que quizás te va a llevar a corromperte. Nada, después terminando evidentemente trayendo consecuencias realmente tremendas, ¿no? Esto lo encuentra en Josué 7, donde habla justamente que los israelitas cometieron un gran delito con lo consagrado al exterminio. Es realmente esto, es bueno, justamente, ¿no? Es como lo dice la palabra, había sido consagrado a ser exterminado. En este caso, Acán, hijo de Carmí, hijo de Zabdi, bueno, menciona todo un poco la familia, ¿no? De la tribu de Judá. Se quedó con algo de lo consagrado, y el Señor se encolerizó contra los israelitas. Como por uno... Es que qué loco, ¿no? Porque esto fue lo que sucedió. Por esta persona que se termina corrompiendo de quedarse justamente con lo consagrado al exterminio, es que el Señor se termina encolerizando contra todos los israelitas y toda una nación, prácticamente todo ese pueblo que era grande, que era vasto, comienza a tener, justamente consecuencias por este Acán que se corrompe, bueno, justamente por esto. Después ustedes pueden leer todo, donde va la escritura desarrollando absolutamente todo.

0: todo es sin desperdicio, evidentemente, en todo puedes encontrar de todo para poder, pero bueno, no lo queremos hacer tan larga ahora, pero bueno, es ahí cuando Dios en el versículo 11 ya le contesta a Josué, porque bueno, evidentemente ellos comienzan perdiendo una batalla, comienzan a perder hombres, y claro, Josué se sorprende, dice, ¿qué pasó? Dios me abandonó, nos ha dejado, y donde Dios le dice, levántate, vamos, ¿por qué permaneces así postrado en tierra? Israel ha pecado, ha violado la alianza que yo había establecido para ellos. Se han quedado con algo de lo consagrado al exterminio, lo han robado y lo han escondido manteniéndolo entre su ajuar, o sea, estaba escondido. Uh-huh. Los israelitas no podrán hacer frente a sus enemigos. Bueno, describe esto justamente sobre que lamentablemente hasta que eso no saliera a la luz, evidentemente no iban a dejar de perder las batallas. En el 19, para adelantarnos un poco, es cuando Acán dice así, evidente, Josué le dice a Acán, hijo mío, la gloria de Dios de Israel, ríndele alabanza, confiésame lo que has hecho, no me lo ocultes. Acán le respondió, es cierto, yo soy el que ha pecado contra el Señor Dios de Israel haciendo lo siguiente, vi entre el botín un manto precioso de cenar. Y ahí es donde creo que podremos, por qué no, linkearlo un poco o adjuntarlo con el tema de la semana pasada, ¿no? Hablando acerca de la idolatría, de a dónde puede ir una persona deseando cosas materiales, ¿no? Hasta dónde te puede llevar la idolatría, ¿no? Te puede arrastrar a corromperte. Justamente, el desear algo, el anhelar algo, el querer tanto algo, el querer conseguir algo, el pensar, imaginarte que podrías, no sé, cuánta plata me pueden dar por esto, voy a salvar a mi familia, voy a, qué sé yo, me salvo yo, nos salvamos todos, ya está, listo, y demás, me lo llevo. Lo llevó a, bueno, justamente, a corromperse, él lo menciona. Y qué loco, ¿no? Porque acá dice, vi entre el botín, ¿le resulta parecido algo? Vi que era bueno, vi que era lindo, vi que estaba bueno, que era atractivo a los ojos. Lo mismo que le pasó a Eva en el huerto del Edén, ¿no? Vi entre el botín un manto precioso de sanar, 200 ciclos de plata y un lingote, bueno, era mucho, ¿no? Lo que, de 50 ciclos de peso. Me gustaron y me quedé con ellos. Ya está. Ahí lamentablemente se consumó el acto de corrupción. Están escondidos bajo tierra, en medio de mi tienda, la plata está debajo. Es ahí donde, bueno, justamente él pensaba que nadie lo iba a descubrir y terminó saliendo todo a la luz, ¿no? Y lamentablemente las consecuencias ya se habían vivido, ¿no? Evidentemente Israel iba a continuar perdiendo batallas por, bueno, justamente el acto de corrupción, en este caso de Acán, ¿no? Bueno, como lo veníamos sosteniendo, muchas veces el corrompernos nos va a parecer atractivo. Evidentemente el enemigo no se va a presentar de esta forma. Mirá, corrompete, te lo va a disfrazar de otra forma. Mirá, ¿por qué no te corrompes que está bueno? No, sí. Te va a decir, mirá, aprovechá esto que está bueno, no te pierdas la oportunidad, no te la pierdas, campeón, ¿no? Y te lo va a ofrecer de esa forma, sea lo que sea, un cohecho, sea el aprovecharte de algo que no es tuyo, llevarte algo que no es tuyo, tantas cuestiones, llegá tarde, andate temprano, tu patrón no lo va a saber, qué sé yo, tantas cuestiones que pueden pasar y que, bueno, justamente pensamos que como nadie lo ve, como nadie lo está observando y demás, sin embargo, evidentemente hay un Dios que lo ve todo. Y lo más tremendo es las consecuencias que esto puede traer, ¿no? Porque evidentemente le trajo consecuencias no solamente a él, sino a la familia. Uh-huh. Y le estaba trayendo consecuencias también a todo el pueblo de Israel. La Biblia cuenta que murieron muchas personas, bueno, justamente por este acto de corrupción, ¿no?
1: Exactamente, creo que la consecuencia, ¿no? Sí. De la corrupción es lo que a veces no vemos, ¿no? La consecuencia de nuestros actos es lo que menos el ser humano hoy en día evalúa, ¿no? De qué manera estamos haciendo las cosas, de qué lo estamos, no, nos estamos escondiendo, o de qué cosas queremos muchas veces zafar. Y claro, y muchos lo logran, el tema es que no medimos las consecuencias de lo que eso trae, ¿no? Y la corrupción, por supuesto, tiene una consecuencia.
0: Sí.
1: Y creo que acá quedó demostrado porque fue una derrota.
0: Claro.
1: Simplemente por haber actuado Acán con un acto corrupto, ¿no? Mintiendo, desobedeciendo, bueno, y cayendo justamente en la mentira, ¿no? Entonces, ¿cómo esta codicia codicia muchas veces, hoy en día encarnizada también al ser humano, te puede llevar a perder, claro, caer derrotado, como en el caso de en esta situación, fue una derrota militar, sí, con Israel. Y bueno, y sobre todo la consecuencia.
0: Y después severa. Para la familia, porque murieron apedreados.
1: Y también para toda la familia, claro, es verdad, y para toda la comunidad, y simplemente por haber codiciado algo, claro, y haberse corrompido de esa manera, ¿no? Que lo hizo sin ningún tipo de cuestionamiento también interno. Y nada, y claro, Dios al observar eso, evidentemente que tenía que haber una consecuencia, ¿no? A esto tipo de cuestiones es lo que estamos expuestos todo el tiempo, ¿no? A la apariencia, a nuestros gustos, a nuestros placeres,
0: claro,
1: y creyendo de que son oportunidades que tenemos en la vida, ¿no? Porque uh-huh, capaz que Acán lo vio decir, no, es mi oportunidad. Y la vemos como la oportunidad. Y sin embargo, las oportunidades que Dios te da no vienen de esa manera. No son así. Pero claro, como la vemos una oportunidad fácil, sencilla, de echar mano, nos terminamos corrompiendo, ¿no? Eso pasa en el día de hoy. Hoy vemos que tenemos la posibilidad de ser, o creemos que podemos tener, qué sé yo, dinero más fácil. Sí. Tenemos la posibilidad de, qué sé yo, de tener una ganancia más rápida, lo tengo al alcance de la mano. Y bueno, lo tengo que aprovechar y lo vemos como una oportunidad, y así, claro, nos terminamos engañando a nosotros mismos, creyendo de que estamos en lo correcto, y sin embargo estamos incursionando en un acto mismísimo también de corrupción, pero no lo vemos de esa manera, sino lo vemos como: esta es la oportunidad de mi vida, esto es lo que quiero. Y claro, y todo cuando lo vemos al alcance de nuestra mano, o cuando vemos algo fácil, sí, nos corrompemos fácilmente, ¿no? Claro, ¿a quién no le gustaría tener plata o una ganancia fácil en tan solo, qué sé yo, una semana? Y todo de alguna forma queremos hacerlo, ¿no? Y tenemos la posibilidad de hacerlo. Entonces, sí, si ves que lo tenés al alcance de tu mano, porque te lo ofrecen o te lo venden también de esa manera, porque ves que es una opción accesible, y bueno, y vas a hacer todo lo posible para corromperte, y si tenés que corromperte, no importa, con total de alcanzarlo, bueno, mucho mejor. Bueno, ese tipo de propuesta nosotros estamos expuestos todo el tiempo, ¿no? Porque todos nos ofrecen allí: hacerte millonario, hacerte rico, tener un préstamo, podés tener tu auto, podés tenerlo lo que sea con una sola firma, claro, y demás. Todos nos vemos tentados de esa manera, y claro, cuando lo vemos allí como una acción posible, hacemos todo lo posible también para alcanzarlo. No nos importa nada si nos corrompemos. Si tengo que mentir o engañar, no me importa nada. Mi objetivo está puesto en querer alcanzar eso. Y te estás corrompiendo.
0: Claro.
1: Y bueno, indudablemente que lo que menos medimos es después de la consecuencia, como le pasó a Acán, ¿no?
0: Sí, totalmente. Que termina pagando no solamente él, lamentablemente, ¿no? Su familia y bueno, todas esas personas que también fueron, lamentablemente, también víctimas o fueron afectadas en este caso, ¿no? Por este caso de corrupción, ¿no? Bueno, 11 de la mañana, 38 minutos en nuestra provincia. Nosotros vamos a continuar, por supuesto, cerca de ustedes, evidentemente, con La Hora Es. Bueno, no se vayan, tenemos muchísimo más para seguir compartiendo junto a ustedes.

0: Bueno, mediodía ya aquí en la provincia de Mendoza. Para todos ustedes, como siempre, seguimos compartiendo este espacio. Ya como lo saben, a partir de las 11 de la mañana, la hora es, ¿eh? Bueno, con una temperatura de 10 grados, va subiendo de a poco la temperatura, ¿eh?
1: Tímidamente, 12.6, perdón.
0: Ahí bueno, está, mirá, ahí estamos. Pip, pip. Tímidamente, pero va subiendo la temperatura, hace que este mediodía se haga cálido dentro de todo. En la sombra hace frío. En el solcito está más lindo, ¿no? Para aquellos que seguramente están trabajando a esta hora del mediodía. Ya seguramente muchos ya encaminados a terminar esta primera parte. Nosotros desde aquí los acompañamos. Los chicos salen a esta hora más o menos. Así que en alguna camioneta, en algún auto, estamos solando seguramente cuando vuelven con los chicos de la escuela. A esta hora salen los más chiquitos, si no me equivoco, ¿no?
1: Sí, salen un poquito más temprano. Sí, 2:30 más o menos ya están saliendo bueno, todos.
0: Entonces a esta hora seguramente los estamos acompañando como lo haremos seguramente también en ese almuerzo. Y mientras tanto, ustedes hacen lo que tienen que hacer, o sea, una mano trabajando, ocupándose, y la otra mano, el oído, escuchando atento seguramente a lo que vamos a aprender el día de hoy. Bueno, Lucas 19:41 describe una situación realmente, de parte de Jesús, ¿no? Hay que decir que también se da en un contexto de cuando Jesús entra a Jerusalén, una situación hasta festiva, ¿no? Porque toda la gente que gritaba Hosana al Hijo de David y bueno, toda esa celebración que había, se aproximaba Pascua también, evidentemente, todo ese pueblo, toda la ciudad de Jerusalén, evidentemente estaba bajo esa... Bajo ese contexto festivo, por llamarlo de alguna forma, ¿no? Se venía Pascua, vuelvo a repetir, lo recibían a Jesús, no todos, pero bueno, muchos lo recibieron de la forma que lo recibieron, así lo cuenta la Escritura, ¿no? Más allá de todo eso, Jesús evidentemente, siempre con una mirada mucho más profunda, ve esto y que bueno, lo venimos aprendiendo también, ¿no? Ese momento donde él llora, viendo, bueno, ese corazón endurecido, corrompido de parte de, bueno, de un gran número, ¿no?, de personas. Evidentemente había mucha gente que lo seguía y lo servía fielmente, ¿no? Al igual que seguramente habían muchos sacerdotes de todos los que habían, que evidentemente también lo habían o lo hacían o lo seguían. O estudiaban la Torá y que bueno, que seguramente lo harían de una forma noble, por decirlo así, o fiel. Pero había evidentemente un gran número, un gran grupo de no solamente sacerdotes, pero creo que la corrupción estaba ahí, estaba centrada ahí, ¿no? Porque era el Sanedrín y todo ese grupo religioso que... los fariseos, los saduceos y demás, los escribas. Era realmente un grupo que evidentemente manipulaba mucho de lo que estaba pasando. Pero bueno, la verdad que es muy interesante, que seguramente vamos a seguir profundizando también de la mano de nuestro pastor a lo largo de toda este programa también, evidentemente, a lo largo de toda la semana, ¿no? Lo que Jesús miró, lo que Jesús observó. Y evidentemente él, discerniendo justamente lo que estaba pasando, lograba ver esa corrupción que él mismo, bueno, justamente puede ver, ¿no? Creo que se da también en ese contexto donde él, bueno, termina sacando a toda la gente. Él veía todo ese mercado que se había, que se realizaba. Y evidentemente todo esto con el aval de los que realmente tenían que marcar el rumbo, ¿no? Hablamos de del Sanedrín, hablamos de todo ese grupo, toda esa cúpula, por decirlo así, sí. Ese círculo rojo de... autoridades religiosas de ese tiempo, que evidentemente todo lo que estaba pasando lo permitían. Ellos lo permitían porque evidentemente había un negocio, ¿no? Y también hay muchas cosas que la verdad que son interesantes de cómo ellos no solamente negociaban con todo eso que pasaba, sino también negociaban con el imperio romano. Porque evidentemente había también una situación que sucedía en medio. Hace un momento nada más hablábamos un poco acerca de una situación que se vivió cuando él mismo Jesús había muerto. Y evidentemente se esperaba ese tercer día de resurrección, cuando ellos le pagan a soldados romanos por silencio y demás. Pero no solamente era ese acto. Había muchos negocios que habían entre, bueno, el Imperio Romano y esta cúpula de religiosos y demás. Y claro, viste, cuando hablamos de que cuando evidentemente desde la cabeza, si querés llamarlo de alguna forma, ¿no? Que en ese tiempo eran ellos, esa figura, ¿no? De autoridad y demás. ¿Qué podía pasar con los demás? Si desde ahí, evidentemente, había esa bajada de línea de corrupción, que evidentemente todos lo veían.
1: Exacto.
0: Lo veían, lo vivían y también lo sufrían. Porque hay que decir algo de que el Imperio Romano ejercía una presión tributaria realmente feroz sobre todo toda esa región, Israel, evidentemente, en medio de todo eso, ¿no? Que ellos lo permitían, evidentemente, ¿no? Había una cierta también negociación entre ellos, entre el Sanedrín y el Imperio Romano, para que el Imperio Romano de alguna forma, con la colaboración en este caso del Sanedrín y de toda esa cúpula de religiosos y demás, no hubiera una revuelta, porque ellos lo que impedían, ellos no querían que hubieran revuelta, porque todo eso a ellos les costaba. Entonces había una especie de negociación en el medio, ¿no? Entre esa cúpula de religiosos y demás, y entre el Imperio Romano. O sea, todo eso ve Jesús. O sea, veía desde una bajada de línea de corrupción desde arriba hacia abajo, porque cuando hablamos con aquellos que llegaban con los cabritos, que llegaban con los palominos, que llegaban con todo eso, lo que pasaba, evidentemente era algo que estaba literalmente corrompido. Uno a veces piensa en que todos los estados lamentablemente sufran estas cuestiones de corrupción y demás, pero lo que pasaba en ese momento era lo que hoy en día, no, por ahí quizás la comparación sea un poco dura, por decirlo así, pero ¿viste cuando se habla de los narcoestados?
1: Sí, sí.
0: Donde hoy se habla de muchos países que sufren esa situación, ¿no? Donde dicen, no, donde todo el mundo lo sabe que está pasando. De que hay una cuestión que, en este caso, el narcotráfico, ¿no? Lo que pasa en estos tiempos y demás. Bueno, ahí todo el mundo sabía lo que pasaba, evidentemente. El tema que todos se servían de eso. Todos, evidentemente, se servían de ese tejido de corrupción que había entre Israel, el Imperio Romano, entre los que iban a comprar, en medio de las cuestiones religiosas, porque ellos seguían practicando evidentemente todo lo que practicaban, porque, bueno, evidentemente se valían de todo eso, se servían de todo eso, les generaba un negocio, y bueno, fue lo que Jesús evidentemente denunció, actuó, porque no se quedó con los brazos cruzados. Esto habla de ese momento que la Biblia cuenta que él entra totalmente lleno de la furia, del celo del Señor, y comienza a tirar las mesas de los cambistas, de los que estaban haciendo mercado y demás. Evidentemente, hablamos de una sociedad que en ese tiempo, ¿no? Al igual que ahora, pero en ese tiempo que estaba totalmente corrompida, desde sus autoridades, en este caso gobernantes de ese Imperio Romano, bajando por esas autoridades religiosas de ahí a lo que pasaba con el mismo pueblo que iba y que accedía a todo ese negocio y demás, evidentemente todo eso causó esa situación interna que lo lleva a llorar a Jesús, viendo cómo Israel, el templo, Jerusalén, la ciudad de Jerusalén, estaba profundamente en una situación de corrupción, ¿no?
1: La verdad que uno ponerse en ese lugar, sobre todo conociendo, ¿no? Para lo que había sido destinado, ¿no? Algo, claro. Algo tan especial como esa ciudad, nada más y nada menos. Y después ver en qué se termina convirtiendo. Observando, ¿no? Ya con hechos, sí. En realidad, ¿no? Porque lo que Jesús observaba era lo que realmente ya la gente estaba ejecutando, ¿no? Y es ahí donde empieza, por supuesto, también a reaccionar, pero sobre todo cuando ya se ve materializado justamente la corrupción, ¿eh? Recordemos que surge todo y nace en el corazón también del ser humano,
0: sí.
1: Pero ya cuando se ve ejecutado es algo como que ya está sin control y sin freno, de alguna manera, ¿no? Porque ya hizo todo su proceso en el corazón, en el pensamiento, en las decisiones, uh-huh. Y después en la ejecución, verlo quizás plasmado después quizás de tanto advertir o enseñar,
0: claro.
1: y no haber quizás escuchado, sí. O la advertencia, debe ser realmente mucho con mucho dolor, ¿no? Que creo que a todos nos debe pasar cuando qué sé, uno le habla a un hijo, cuando claro. Un ser especial, un ser querido le habla y de repente después se hace todo lo contrario Diciendo, che, qué lástima porque te advertí, te ayudé, te aconsejé y no quisiste prestar atención. ¿Y a quién no eso le causaría quizás una emoción de dolor o también de tristeza? Y era lo que de alguna forma Jesús trataba de decir quizás con esa emoción que le generaba. Y después, bueno, por supuesto, esa reacción que también que tuvo frente a una situación descontrolada que tenía también la sociedad por no haber de alguna forma tomado conciencia o tomado control de decir, bueno, a ver qué es lo que estamos haciendo, en qué hemos convertido esto de alguna manera, ¿no? No había ya una razón y bueno, y es lo que termina haciendo también el maestro, ¿no? Uh-huh. Pero sí, en realidad, claro, es ver cómo quizás una sociedad, un pueblo que ya había sido también apartado, consagrado también para Dios, y de repente que se transformara también en eso, claro, banalizando un lugar también sagrado, especial. Eso indudablemente que llega a un estado espiritual primero, después inmoral después, y que después uno lo termina ejecutando, realmente habla de una sociedad, sí, absolutamente muy rota y también muy dañada, ¿no?
0: Claro.
1: Que ni siquiera es capaz de, por lo menos, usar su conciencia y decir, bueno, estamos en un lugar realmente especial para lo que fue consagrado también para Dios, sí, y en qué lo hemos convertido. O sea, llega una instancia donde la sociedad o la gente o el mismo ser humano ni siquiera piensa de alguna forma lo que está haciendo, ¿no? De cuánto se está corrompiendo, ¿no? Uh-huh. Entonces, claro, para ellos era absolutamente algo normal. Era algo bueno, no, claro, no pasa nada. Y sin embargo, era por ya tener un corazón totalmente turbado, confundido, manipulado también justamente por esas ideas codiciosas que los llevaban a corromper justamente un lugar que había sido también consagrado y debía ser un lugar santo, ¿no? Sí. Pero bueno, creo que ahora estamos también en esa misma instancia. ¿Cuántas cosas terminamos nosotros corrompiendo, banalizando, tomándola como que decir, no pasa nada, las cosas de Dios hoy las tomamos hoy muy, pero muy livianamente, no nos importa si estamos en la iglesia, qué sé yo, con el celular? Eso también es parte de decir, bueno, ¿cómo nos hemos corrompido? Qué sé yo, estamos dentro de la iglesia y qué sé yo, mascando chicle como si nada, o qué sé yo, hablando de negocios, un montón de cosas. Y te puedo asegurar que para muchas personas lo hacen y decir, che, bueno, ¿qué tiene malo? No pasa nada. Bueno, eso ya habla de un corazón que está corrompido, ¿no? Que no entiende justamente el valor del lugar donde uno está. Claro, uno dice el templo, la iglesia, que es un lugar también correcto, pero también creo que hemos corrompido nuestra familia, hemos corrompido nuestro hogar, se ha corrompido también los matrimonios, la relación también con los hijos, donde hoy todo es, bueno, no pasa nada, que se viste la relación de hoy del papá con el hijo, es más de una amistad, somos compinche, claro, y demás. Eso es también una familia que se está corrompiendo, ¿no? De que en la casa, qué sé yo, un día celebramos la hora de llamada de familia, pero de repente al otro día, si nos tomamos, invitamos a unos amigos y nos comemos un asado y nos tomamos una botella de cerveza, bueno, no pasa nada, totalmente corrompido, ¿no? Entonces, claro, ¿cómo no va a doler eso? ¿Cómo no va a generar eso en el corazón de Dios algo que conmociona? ¿No? A una sociedad que está cegada, que está adormecida, porque no tiene conciencia de lo que está haciendo, ¿no? No es que no ignore lo que está haciendo, no. Porque esto ya está claro y lo hemos aprendido mucho, claro, ¿no? No es que la gente en la ignorancia estaba haciendo eso, no, sabía en el lugar donde estaba y sabía lo que significaba también ese templo, y igual también lo hacía. Entonces, bueno, creo que un nivel de insensibilidad que, bueno, que la corrupción o lo que hacían, bueno, lo tomaban como algo normal, como que no estaban haciendo nada malo, bien, en realidad. Y creo que la reacción del maestro era realmente decir, che, estaba ante los ojos de Dios, era una abominación realmente, ¿no? Pero como lo tomaba la gente, decir, che, pará un poco, tampoco es para tanto. Y muchas veces podemos correr con ese tipo de pensamiento también, ¿no?
0: Sí. Mateo 23:37 es cuando Jesús reza esta oración tan conocida, que habla acerca de ese profundo dolor que sentía por todo lo que, por ese corazón endurecido y corrompido, prácticamente toda la ciudad, o sea, la gente, cómo se movía, qué estaban haciendo, bueno, y demás, ¿no? Y también viendo cómo, y lo que iba a pasar también, ¿no? Y que ya, bueno, justamente, ¿no? En la historia, Jerusalén ya venía de ser destruida y bueno, que también había sido a causa justamente de esa corrupción interna, de ese endurecimiento en sus corazones. Bueno, lo leíamos más temprano, ¿no? Lo que pasaba, estamos hablando de 200, 300 años antes prácticamente, de lo que ya sucedía también y evidentemente es esto de tropezar con la misma piedra, ¿no? Que Dios nos ayude, nos guarde, nos ayude a entenderlo cada día y tenga misericordia de cada uno de nosotros, ¿no? Porque la historia de Israel, en este caso de la ciudad de Jerusalén, del templo, se vuelve a repetir. Se vuelve a repetir porque después, como se sabe, después de 70 y algo de años, o 60 años, 60 y 70 años más o menos, es que sucede la destrucción total de Jerusalén. Todo aquello que ellos querían evitar, buscaban, porque había un negocio, esta es la verdad. Después bueno, hay lugares donde la Biblia prácticamente lo dice, ¿no? Cuando Jesús comienza de alguna forma a generar esa notoriedad y demás. Y los fariseos van notando que la gente le cree y demás, entonces ellos resuelven eliminarlo porque ellos ya veían un peligro. Ellos protegían todo la cuestión cultural, la parte religiosa. Entonces se da esa situación donde dice, mirá, si no lo detenemos, no lo paramos, va a venir acá viendo toda la revuelta que va a haber, además van a venir los romanos y nos van a destruir a todos. Uh-huh. No pudieron evitarlo en realidad, porque no era el camino ese. Claro. Jesús venía a otra cosa. Y podría haber otorgado otra clase, pero ellos no lo vieron. No, su corazón endurecido no les permitió ver todo eso. Y lamentablemente continuaron con esa negociación, por decirlo así. Y Roma, de igual manera, termina destruyendo después de todo esto, ¿no? La ciudad de Jerusalén, ¿no? Por eso digo cómo la corrupción evidentemente nos lleva a cegarnos y nos podemos cegar y hacer cosas que pensamos que están bien, pero nos puede llevar por caminos realmente oscuros y hacer cosas que nosotros, quizás manipulados, enceguecidos justamente por ese corazón corrompido, nos puede llevar a tomar decisiones que luego lamentablemente nos pueden llevar totalmente a la destrucción. Y Jesús lo sabía. Por eso cuando se lamenta mirando a Jerusalén, porque él ya sabía lo que iba a pasar, porque evidentemente el corazón estaba endurecido, gente que cavilaba continuamente, que hoy decía una cosa, mañana decía otra. Él sabía que por esos días la gente lo recibía o lo iba a recibir gritando Hosanna al hijo de David, y sabía que después de unos días nada más lo iban a gritar crucifíquenle, porque en medio de todo eso también hubo corrupción, viste que sí. Vos fíjate que hasta quedó como un dicho popular, por decirlo así, que lo dice la Biblia, que hoy en día se maneja cuando hay un hecho de corrupción entre gallos y medianoches. Uh-huh. ¿No? Que habla de eso, ¿no? De esa reunión que hubo donde resuelven matarlo, donde lo juzgan justamente a Jesús, en un hecho totalmente de corrupción, que evidentemente se asume de que fue de esa manera, quedó como un hecho hoy en día y como un dicho que continuamente se dice, cuando hay algo raro que sucedió, cuando hay un acto de corrupción, y bueno, hubo una reunión entre gallos y medianoches, claro, ¿no? Se dice, sí. Hablando justamente de esa reunión que hubo donde terminan condenando a Jesús. Bueno, él viendo todo lo que iba a pasar, bueno, justamente dice esto que queda plasmado en la escritura, ¿no? Y de cómo él llora y cómo habla acerca, bueno, justamente de esos corazones endurecidos que no querían, evidentemente no querían arrepentirse, ¿no? Jerusalén, Jerusalén, que matas a los profetas, hablando acerca de lo que ya había pasado anteriormente también, y apedreas a los que te son enviados. ¿Mm? ¿Cuántas veces quise juntar tus hijos como la gallina junta a sus pollos debajo de las alas y no quisiste? Porque en medio de todas esas hasta reprensiones que había y ese enojo que había de parte de Dios muchas veces para con Israel, por su idolatría, por un montón de cuestiones, detrás estaba ese Dios que también, porque ama disciplina, porque los quería juntar, quería que entraran en razón, quería que entraran en sí y demás, y lamentablemente no sucedía, ¿no? Después en el versículo 39, cuando él afirma y dice, porque os digo que desde ahora no me veréis hasta que digáis, bendito el que viene en el nombre del Señor, he aquí vuestra casa os es dejada desierta, dice en el 38, hablando acerca de lo que harían los emperadores que vendrían vendrían luego, destruyendo prácticamente todo, pero todo Jerusalén, ¿no? Hablando un poco acerca de las consecuencias, bueno, justamente, ¿no? De la corrupción, de cuando nos corrompemos, si no hay un arrepentimiento genuino, si no nos arrepentimos y no comenzamos a dar frutos de arrepentimiento, lamentablemente es el destino que tendrá nuestra vida, todo lo que hacemos, todo lo que creemos que está bien y está mal, todo aquello que creemos que se va a sostener, no se va a sostener para nada. Todos aquellos manejos que nosotros podemos llegar a hacer para tratar de sostener algo que nosotros creemos que va a marchar, que va a ir adelante, que va a estar bien y demás, y no va a haber nada que lo sostenga porque está todo fundamentado sobre cuestiones corruptas y demás, va a tener como consecuencia eso, justamente la implosión desde adentro hacia afuera, y va a terminar de la forma que tristemente termina quedando Jerusalén, ¿no? Que hasta el día de hoy intentan reconstruirla. Porque desde ese tiempo nunca más. Son dispersados los judíos, son perseguidos. De ahí se habla de la diáspora judía, donde prácticamente quedan totalmente desterrados, donde andan deambulando de un lado para el otro, para que después de tantos años, bueno, ya recién, bueno, en este siglo, seamos el caso, ¿no?, logran juntarse y ser nuevamente un Estado. Y por eso esa, entre comillas, esa ambición, ¿no?, de querer nuevamente reconstruir Jerusalén, ¿no?, el templo de Jerusalén. Las consecuencias son realmente tremendas y se vivan hasta el día de hoy. Por eso, que Dios nos ayude, tenga misericordia de nosotros, que la tiene de hecho. Ahora somos nosotros los que tenemos que reaccionar, ¿no? Cuando Él quiera juntarnos, cuando Él quiera y pretenda a través de su palabra, claro está, porque Él no nos va a obligar a nada, evidentemente, porque la decisión la tenemos que tomar nosotros, de volver en sí, de arrepentirnos, quiera Dios que podamos estar atentos y poder hacerlo, ¿no? Para vivir esa clase de consecuencias que fueron realmente desastrosas para la nación de Israel.
1: Sí, sí. Creo que este tipo de enseñanza nos lleva a saber de que cuántas cosas podemos reaccionar también a tiempo, ¿no? Y que es verdad, hoy en día se está repitiendo ese mismo momento, ¿no? De que cuántas veces Dios nos ha hablado, cuántas veces Dios nos ha aconsejado, cuántas veces Dios nos viene advirtiendo, ¿no?, de los peligros, a las cosas que hoy en día, en este tiempo final, estamos también expuestos. Sí. Cuando venimos, bueno, creo que los últimos temas han sido realmente esenciales para darnos un panorama del tiempo en el cual estamos viviendo. Y creo que estas advertencias que hasta ahora hemos escuchado es simplemente, bueno, justamente.

0: nuestra, porque queremos hacer las cosas a nuestra manera, porque nos fijamos solamente en nuestras decisiones, y es lo único que hoy en día no nos interesa. No hay nada más que querer seguir haciendo lo que a mí me gusta, lo que yo quiero y demás. Y no queremos. Y seguramente cuántos... seguramente hoy teniendo la posibilidad de escuchar la hora es, y quizás muchos no lo hacen y deciden quizás seguir haciendo su trabajo, y está perfecto y está bien, cada uno toma también toda esa decisión, pero no deja de ser también una advertencia de Dios hablándonos de cuál debe ser nuestro proceder, cuál debe ser también nuestro paso a seguir, cuáles son nuestras reacciones y cómo deberíamos también actuar, y sin embargo estamos en esa misma situación de no queremos. Y Jerusalén le pasó. ¿Cuántas veces quiso Dios juntarlos a todos y no quisieron? Y ese momento de la visitación donde estaba ahí el Mesías, lamentablemente no lo aprovecharon, ¿no? Bueno, hoy estamos en esa misma instancia, ¿no? Hoy preferimos ser víctimas de la corrupción, o nosotros transformarnos en personas que utiliza justamente esta actitud, la corrupción, para seguir, qué sé yo, haciendo las cosas a mi manera y alcanzar las cosas a mi gusto, en vez de justamente aprovechar este tiempo de arrepentirnos, de saber que Dios está nuevamente hablándonos y queriéndonos sacar de ese estado de corrupción para darnos una nueva vida y también darnos una oportunidad, pero cada uno sigue en la suya. Cada uno sigue la suya, y eso es una muestra de decir, bueno, te quise ayudar, pero no quisiste. Entonces, bueno, creo que hoy tenemos esa posibilidad, y que Dios nos ayude a todos esta semana y a lo largo de nuestra vida a reflexionar, decir, bueno, no tenemos que dejar pasar esta oportunidad. Si queremos de alguna forma ser salvos, tenemos que cambiar nuestra forma de pensar, y bueno, y sacar la corrupción de nuestra vida, de nuestra familia, de nuestro hogar, de nuestra empresa, donde sea. Y bueno, creo que la única manera es reconociendo, aprovechando, ir a los pies de Dios. Y bueno, saber que Él es el que Dios, ese mismo Dios, puede darnos también una nueva oportunidad para rescatarnos y también para salvarnos, ¿no? Pero que no nos vuelva a pasar justamente lo que pasó en ese momento, ¿no? De que ni bolilla le dimos, ni la hora le pasamos, ¿no? Y decidimos seguir haciendo la nuestra. Bueno, lamentablemente... seguramente va a pasar, porque estamos en un tiempo donde, bueno, estamos expuesto a que suceda también de esa manera, ¿no?
1: Bueno, Lucas 19:41, también está bueno leerlo, es la óptica en este caso del Evangelio de Lucas, y cuando llegó cerca de la ciudad, al verla, lloró sobre ella, diciendo, oh, si también tú conocieseis, a lo menos en este tu día, lo que es para tu paz, mas ahora está encubierto de tus ojos, porque vendrán días sobre ti cuando tus enemigos te rodearán con vallado, te sitiarán y por todas partes te estrecharán y te derribarán a tierra y a tus hijos dentro de ti, y no dejarán en ti piedra sobre piedra, por cuanto no conociste el tiempo de tu visitación. Bueno, la verdad que es muy interesante también, ¿no? Cómo lo describe en este caso el Evangelio de Lucas a ese momento, hablando acerca de esa advertencia con amor, ¿no? Que le da, bueno, evidentemente a la ciudad de Jerusalén totalmente corrompida en ese tiempo, y lo que termina pasando luego, ¿no? Como lamentablemente esa ciudad le termina dando la espalda nuevamente, ¿no? Viviendo así las consecuencias de esa terquedad, ¿no? De esa terquedad, porque evidentemente no se estaban dando cuenta de lo que estaba pasando. Y de hecho, bueno, hasta ahora mismo lo decimos, ¿no? Como Israel no se dio cuenta. Que Dios quiere, de hecho, que nosotros nos podamos dar cuenta, ¿no? De que es un tiempo final y en la cual no podemos continuar en la manera que quizás estamos y comenzar a, bueno, evidentemente arrepentirnos, porque nuestro corazón se ha corrompido, ¿no? En diferentes circunstancias, en diferentes situaciones, hemos caído un poco en esa corrupción, en nuestra vida personal, en nuestra vida, en nuestra familia y demás. Y quiere Dios, y bueno, evidentemente que nosotros podamos trabajar duramente para preparar nuestra vida para su pronta venida. En el arrebatamiento, por supuesto, que es lo más pronto, y luego, por supuesto, también para su venida, donde todo mundo, todo ojo lo verá. Bueno, nosotros avanzamos 12 horas ya con 30 minutos.
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Bueno, ¿qué está pasando? La verdad que está pasando de todo. ¿Qué quieres que te diga? Pasa de todo en Mendoza, en Argentina y en el mundo pasa de todo. Y nosotros estamos acá, por supuesto, desde Mendoza, Argentina y para el mundo, transmitiendo a través de Cine Medios. ¿Cómo están? Muy buenas tardes, bienvenidos. Así comenzamos la tarde de este día, martes ya 19, ¿no? Estamos a 19, bueno, ahí estamos, a 19. Entonces, casi que estamos ahí cerrando el mes, pero falta todavía, igual que falta días, pero pasa volando. De verdad que mes de mayo, mes de la patria, mes de, que está teñido de celeste y blanco. Ahí las, qué lindo, ¿viste? Que está todo muy ornamentado. ¿Se han dado cuenta que está todo, bueno, justamente por la semana? Yo la verdad que no me había caído la ficha todavía, ¿viste? Hasta ayer, que bueno, ayer le decíamos al día de la escarapela y demás. No me había caído la ficha, claro, que estamos en esa, bueno, famosa semana de mayo, porque el lunes ya es 25, ya el lunes que tenemos ahí un comienzo de semana con un día, bueno, no laboral, o en realidad sería un día feriado. 25 porque es inamovible, cae día lunes, así que bueno, va a ser inamovible ese día feriadito. Claro, entonces todos estos días ahora previos son, sería esa semana de mayo, porque digo, ¿qué tan pronto han ornamentado la ciudad de Mendoza? Y me llamaba la atención porque en mi casa vi algunos almacenes o comercios, viste, que habían puesto la bandera, yo lo relacioné con el partido. Bueno, es que también se nos junta porque ya se viene, estamos a menos de un mes de lo que va a ser el Mundial, así que ya muchos ahí comienzan a ayornarse. Es más, he visto, me ha llamado mucho la atención también, bueno, los comercios en el centro, me ha tocado estar, ir y venir al centro estos días y demás, y he visto eso, como bubucelas, puede ser, ya están las bubucelas, qué más, bueno, todo lo que es el merchandising de Celeste y Blanco, pero no por el Día de la Patria, sino por el Mundial. Es muy loco esto, que si no puede ser. Tenemos como más. Es muy loco porque es como que nos abocamos más al Mundial y capaz el 25 de mayo pase desapercibido. Qué feo eso. No tiene que pasar desapercibido. Por favor, es algo histórico, es una fecha histórica. Pero bueno, los argentinos me parece que tenemos esa tendencia como que más el fútbol, ¿viste? Como que el fútbol empaña todo. Hablando humanamente, por supuesto, porque no tiene que empañar otras cosas. No. El fútbol no hay que dejar que empañe nada de nada, que no te distraiga, que no te saque de foco. Puede ser muy lindo porque es, bueno, es algo distractivo, es algo, no sé cómo se podría decir, es algo, sí, un pasatiempo, bueno, eso no vamos a decir que no, es lindo y qué es eso, pero que no te saque de foco. Que no te saque de foco de lo principal, que no nos distraigan estas cosas, que si bien, bueno, está bueno, es lindo, es divertido, nada, la emoción de ver a jugar a Messi una vez más, ahí en un, no sé cuánto, supuestamente es el último mundial, si es que juega, porque también está, ¿juega o no juega? Bueno, ya sabremos ahí la lista del técnico, que no sabemos también si queda, esa es la otra, porque ya lo están mirando con ojos buenos ahí. No, ya le echaron el ojo, como decimos los argentinos acá, ya le echaron el ojo en otros clubes. Así que no sabemos qué va a pasar. Dicen que la era Scaloni va a terminar con este Mundial. Dicen las malas lenguas por ahí. No sé. Bueno, no importa. Bueno, el tema es que veremos qué pasa. Pero que no te distraiga. Que no nos distraiga. No nos saque el foco. Pero bueno, eso digo, me da mala atención que vea muchos comercios ya con, bueno, las banderas, obviamente. Las bubucelas, es que ¿qué fue lo que me llamó la atención? No me acuerdo bien qué fue, pero sé que había un producto, obviamente se pintó celeste y blanco. Claro, que el cartelito decía, para alentar en este mundial, algo así decía, ¿no? Creo el cartelito que era para la venta, digamos. Bueno, había bufandas, he visto. ¿Qué más? Bueno, las pelucas, todo el merchandising, la verdad que es muy loco. De lo que es, bueno, justamente para alentar la selección argentina, igual, qué sé yo, pintarla en celeste y blanca. Pero bueno, celeste y blanco. Pero bueno, tenemos el 25, chicos, por favor, no nos olviden como que esa es una fecha patria, es una fecha que también ahí es muy, muy importante, histórica también, hay que recordarlo. Así que, pero bueno, como te decía, es como que se mezclaron las dos cosas. Así que está todo celeste y blanco por ambas cosas. Por la Semana Patria que estamos viviendo, o el mes patrio. Que hay actividades en la provincia también. Estaba viendo por ahí algunos departamentos que ya están organizando su, bueno,
sus encuentros, peñas, comidas típicas, ¿no? El famoso locro, el locro del 25, puede ser, bueno, justamente, todas las cuestiones y demás. Pero bueno, también se mezcla con esto de la pasión futbolera que los argentinos tienen. Pero bueno, como te decía, y volviendo al tema, y de verdad es así, que no nos saque de foco porque, como decíamos, pasan cosas. Uf, ¿cuántas cosas pasan? Todo el tiempo. De verdad que si alguien te dice estoy aburrido, me parece que no se estaría enterando de todo lo que pasa, porque la verdad que no está para aburrirse con todo, lamentablemente, obviamente, con cosas que suceden, que son tristes, lamentables, y que, por supuesto, estamos muy atentos a todo lo que pasa en el mundo y lo que pasa a nuestro alrededor, lo que pasa aún en nuestras propias vidas, que lo que más uno tiene que estar mirando es y velando porque por su vida, por su hogar, por su familia, por lo que nos rodean y demás, ¿no? Sin dejar de trabajar, sin dejar de hacer lo que, bueno, el pastor lo viene enfatizando y enseñando, o recordándonos lo que la palabra de Dios nos enseña también, esto de con una mano trabajando, con la otra preparado y listo allí para, preparado esperando allí la venida o el arrebatamiento en realidad de nuestro Salvador. Así que por eso decíamos que nada te desenfoque, que nada te saque del objetivo, que nada te saque, y si no, pregúntale a un corredor de lo que sea, un atleta, un corredor de auto también, un corredor, ¿viste? Cuando alguien va y sabe que tiene que llegar a la meta, obviamente corre, corre, corre, corre, corre y no lo para nadie, al menos que pase algo en el camino, un obstáculo en el camino, que bueno, sucede otro tema, pero pregúntale a un corredor, a ver si se va a distraer. ¿Ustedes han visto algún atleta que mientras va corriendo va saludando a la tribuna? Capaz alguno, pero no creo. Yo los que he visto, muy concentrados ahí en lo que tienen que hacer, concentrados en donde tienen que ir, a la meta que tienen que llegar, a hacer las vueltas que tienen que hacer, porque su objetivo, obviamente, bueno, en este caso es ganar. ¿Ganar qué? Una corona corruptible, hablando de la corrupción. Pero hablando, bueno, justamente el atleta, Pablo habla de eso, ¿no? Pablo menciona y hace esta comparación o esta metáfora, ¿no? De ganar una corona corruptible. Nosotros vamos y corremos por una incorruptible, sería, justamente, por una corona eterna, ¿sí? Vamos por un premio mayor. Pero la metáfora o la comparación que Pablo hace, mira, está en Corintios, si no me equivoco, si es el que estoy mencionando. Porque, claro, acá lo tiene, mirá, ves, justamente, ahí lo tenemos, ahí lo vamos a poner en pantalla. Entonces, bueno, digo, usando esta metáfora y esta comparación, porque de verdad que el deporte es muy bueno para hacer. Y ya que viene el mundial, bueno, lo podríamos usar para hacer nuestras parábolas mundialistas, chicos. Ahí las parábolas y las metáforas, porque el deporte deja mucho para enseñar. De verdad que en el deporte tenés disciplina, tenés sí, el orden, la disciplina, el respeto a la autoridad. Bueno, hay un montón de cosas. Bueno, la corrupción está en el deporte también, está en el deporte, o sea que, uff, qué tema también metiendo, si queremos meter el tema de la semana, que es lo que estamos aprendiendo, aún también allí. Bueno, es como decía el pastor hoy, que tuvimos ahí la hora, lo tuvimos escuchando, disfrutando, seguramente usted también lo aprendió, aprendió mucho, tomó nota, ¿no? Bueno, esta noche hay repetición, así que no se preocupe, si no alcanzó a tomar nota, ahí esta noche estará la repetición de la hora es, donde, bueno, justamente nuestro pastor nos enseñaba y nos ampliaba el tema de la semana. La verdad que un tema que wow, tenemos un montón de me sorprendo, porque anoche también tuvimos allí la hora Yema Estudio, así que en la hora Yema Familia van a tener allí el desarrollo. Mucho, mucho. Ay, tenemos para hacer dulce, chicos, les digo que tenemos, y si compartimos en la semana también, seguramente vamos a compartir algunos puntos o textos que se nos ha enseñado, se nos ha dado a través de la hora Yema Estudio, y de verdad que tenemos para hacer dulce. Una vez se piensa, wow, tanto había de la corrupción en la Biblia, viste que ayer les decíamos, ¿quién iba a pensar que la Biblia va a hablar de la corrupción? Que no, la Biblia te habla de todo, es el libro más completo del universo entero, porque viste que bueno, obviamente hay libros para todos ahora, hay libros de cocina, hay libros de, no sé, gimnasia, hay libros de para niños, libros de bebés, libros de mamá, libro para el papá, libro para la pareja, para el matrimonio, para el noviazgo, 25.000 libros, de los que se te ocurra, libros para, no sé, para el tornillito, viste, bueno, todo eso está
unificado, se podría decir. Todo lo que necesitamos está unificado en la palabra de Dios. Con eso te lo digo todo. La verdad que está buenísimo. Así me, si no, mira de cuánto nos estamos, el mundo se está perdiendo. Cuánto nos perdemos cuando no leemos la Biblia. Y nos gastamos millones y millones. Bueno, el pastor siempre lo menciona, ¿no? Esto de. Y no porque tengamos nada en contra de los libros y los autores, por supuesto, está bueno aquellos que han podido escribir su libro y poder compartir sus experiencias. Pero si querés algo superior, la Biblia. No hay otra cosa más superior que la Biblia. Si querés algo bien así, bien copado, bien ahí, top, top, top, bueno, la Biblia. ¿Querés algo completo? La Biblia. Si querés algo que te unifique todo lo que necesitas, la Biblia. Y así podríamos decir, la Biblia, la palabra de Dios es ahí donde encontrás todo lo que necesitamos. Es de verdad ese libro que unifica todo y encontrás de todo. Y bueno, esto de la corrupción, justamente, que es un tema muy interesante, y el pastor le lo decía hoy en la hora, está en todos lados. De verdad que es increíble. Si uno pone a mirar o a escarbar o a, no sé, analizar cada situación. Y hablando del deporte, bueno, a ver, les quiero leer este tema, porque si no me voy a ir, y viste, me voy a ir por las ramas y no les voy a leer el texto que Pablo menciona. A ver, está en 1 Corintios 9. Es muy conocido el texto. Bueno, por eso te digo que él usa como esta metáfora del deporte, en realidad, para hacer mención justamente. Bueno, ¿a qué, por qué corremos? ¿Y por qué estamos? ¿En qué carrera estamos? ¿En qué partido? Si lo queremos hacer bien futbolero. Si queremos hacerlo bien a lo argentino, ¿viste? Si queremos ser bien futbolero, bueno, digamos, a ver, ¿en qué partido estamos? Y estamos en el partido, señoras y señores, donde no jugamos por la cuarta copa, jugamos por la copa de copas, por la corona de coronas. Bueno, dice, ¿no sabéis que a los que corren en el estadio, todos a la verdad corren? Dice acá, bueno, Pablo lo hace mención, pero uno solo se lleva el premio, porque es lógico eso, ¿o no? No, bueno, en este mundial van a jugar un montón de equipos, vamos a contarte, a ver, datitos, nada más, porque... A ver, porque son un montón en este mundial. A ver, yo sé que han agregado como, no sé, más de 30, segura. 48 equipos son. A ver, si no me equivoco, si el dato no me falla. Sí, 48 equipos van a jugar este mundial. Dice que es histórico esto, porque nunca se había agregado tantos. Nunca habían jugado tantos. Por eso vamos a tener, por lo que escuchaba, un mes y medio. Y si es que la Argentina llega hasta la final, un mes y medio, escuchaba porque los periodistas deportivos ya muchos dicen, un mes y medio vamos a estar afuera y qué sé yo, y todo el comentario, digo, ¿tanto? Claro, todo esto si la Argentina llega a la final. Un mes es muchísimo, por eso, wow, un mes y medio, mamita querida, viendo ahí distintos partidos y demás, así que guarda, guarda, no se me fanaticen. Bueno, son 48, dicen, que claro, es histórico porque el formato anterior era de 32 selecciones. Bueno, por ahí los que no sabíamos, capaz los hombres la tienen más clara estos datos, yo por ahí como no tenía muy en cuenta cuántos equipos son. Pero bueno, son 48, entonces sí, que quedamos ya, concluimos ahí en ese informe que estoy tratando de chequear, sí, es fehaciente. Bueno, dice que esto, bueno, por primera vez, esto es histórico porque dice que en este mundial se va a dar esta cantidad de grupos. 48 equipos que están divididos en 12 grupos de 4, siguen siendo 4, así que bueno, por eso es que van a haber partido en la vuelta, partido para... Las chicas, las esposas contentas, ¿no? Contentas ahí, por decirlo, ¿no? Ahí lo van a tener desaparecido a los esposos. Bueno, espero que no. Espero que me esté equivocando. Que eso no te desconcentre de lo real, de lo importante. Pero bueno, volviendo, ¿por qué puse el ejemplo de los equipos? Y porque digo, hagámoslo bien futbolero, ya que estamos ahí a menos de un mes del Mundial. Porque acá Pablo dice... No saben que todos a la verdad corren, estadio, y bueno, pero solo uno se lleva el premio. Bueno, eso es lo que iba a decir. 48 equipos, ¿quién se va a llevar el premio? Argentina. Muchos van a decir, Argentina. No sé si va a ser Argentina. No sabemos, no decimos nada. Puede ser Italia. No, Italia no juega. Ay, no, Italia no. Estaba pobre Italia, quedó fuera. Bueno, no sé, puede ser otro equipo, qué sé yo, Brasil. Puede ser un equipo europeo. No sabemos. Pero sí sabemos que hay uno solo, ¿o no? O sea, que es lógico lo que Pablo está diciendo acá, es como de sentido común. O sea, ¿me entendés?
participan 20, 30, 40, 10, 1, 2, bueno, 2, entre uno no se puede competir, 2. Siempre va a haber uno que va a ganar el premio, que se va a llevar el premio. Y acá, Pablo sigue diciendo, ahí en el texto donde tenemos ahí en pantalla, dice, bueno, pero uno solo se lleva el premio, o sea, es una pregunta. Corred de tal manera que lo obtengáis, como diciendo, dale, tenés que ir por ese premio, corre por ese premio, peleala por ese premio, es como no te detengas por ese, porque uno solo se lo va a llevar, no es que van a haber 25.000 premios, no, es uno solo, entonces es como decir, te incentiva, viste, como decir, dale, tenés que correr por eso para que lo puedas obtener. Pero escuchá lo que dice en el 25, dice, todo aquel que lucha, bueno, de todo se obtiene. Ellos, y ahí mencionando a los que, bueno, hacen deporte y demás, en este caso nuestros jugadores, nuestros futbolistas, ¿qué hacen? Se abstienen, dice, todos se abstienen. Ustedes saben que estaba escuchando por ahí que, bueno, trato de informarme en lo deportivo, ¿sí? Aunque sea un poquito conocer. Estaba escuchando eso, que ya están como cerrando muchos campeonatos, partidos y demás, porque claro, ya los jugadores tienen que quedar liberados. Así que ya dentro de poco van a llegar a la Argentina, como que se congregan aquí, se juntan ya para después volar todos juntos hacia, me imagino que los Estados Unidos, no sé cuál va a ser la sede principal o bueno, donde van a hacer la inauguración y todo, o el primer partido en todo caso. Bueno, el tema es que ya van a venir, o sea, se van a juntar todos los jugadores, vienen todos, empiezan a juntarse todos, toditos, pero bueno, una vez que empiecen a desocuparse cada uno de su club, así que yo me imagino que cuando ya están todos, cuando Scaloni tenga los 23 jugadores, o 26 creo que son, jugadores, ¿no? ¿Qué va a pasar? Y entran en una fase de que, y ya de cuidados absolutos, más allá que ellos ya vienen tratando una vida, obviamente, tienen una vida deportiva de todo el tiempo, es un hábito para ellos. Pero bueno, se van a concentrar porque ya van a estar pensando en que en el Mundial, obviamente, va a defender el título y, ¿por qué no?, por la otra copa. Entonces, ¿qué va a pasar? Y seguramente va a haber una vida mucho más estricta, más disciplinada, abstenerse de todo. Entre ellos, bueno, tienen toda una disciplina. Bueno, en sus comidas especialmente, en sus rutinas diarias de gimnasia, de entrenamiento, bueno, todo lo que tenga que ver con un deportista. Hablo del fútbol porque, bueno, estamos ahí a poquitos semanas de tener el Mundial. Pero bueno, puede ser en cualquier otro deporte, porque cualquier deportista, si le preguntas a cualquiera, te va a decir lo mismo. Para pelear un título o una o lo que sea, una carrera, un partido, cualquier tipo de deporte, se necesita, bueno, justamente abstenerse de seguramente alimentos, de ciertas actividades, estar como concentrado, o su cuerpo estar entrenado, concentrado, mente, corazón, cuerpo, todo junto, físico, todo junto, Entonces, claro, Pablo también, usando ese ejemplo, dice, todo aquel que lucha, de todo se abstiene. Ellos, a la verdad, y ahí diciendo, ellos, bueno, los deportistas, los que pelean por este premio, que saben que es uno solo, que en otra versión, mira, estoy leyendo en otra versión donde dice, los que se preparan para competir en un deporte evitan todo lo que pueda hacerles daño, dice otra versión por acá. Y es muy cierto, o sea, es más, un poquito más entendible la traducción, se podría decir. Y esto es lo que hacen, dice, por alcanzar como premio una corona que enseguida se marchita. Bueno, en pantalla tenemos la versión de la Reina Valera que dice, ellos a la verdad, para recibir una corona corruptible, pero nosotros una incorruptible. Una que no se... No, hablando de la corrupción, ¿no? Pero en este caso, de esto que no se... Es un premio que no... Está hablando de algo que no se echó a perder, que no se echa a perder. Porque la corona es corruptible, es que pasan. Hoy están y mañana no están. Bueno, mirá lo que le pasó a Del Potro, creo, ¿no? Del Potro se le metieron a robar este fin de semana, se le metieron a la casa y les robaron... encima, les robaron medallas, les robaron raquetas. Yo decía, ¿para qué quieren eso? Aparte que las van a encontrar ahí nomás, porque imagino que esas raquetas son únicas, deben ser exclusivas y demás. Tremendo lo que le pasó a Del Potro este fin de semana. Les robaron sus premios que él tenía. Entonces, ahí te das cuenta. Premios que hoy están, mañana te lo van a robar. Hoy están a la... ¿Cómo se puede? Están... No están exentos del peligro, ¿sí? O sea, hoy los puedes tener, mañana no los tenés. En un momento te dan...
alegría y te dan este, no sé, satisfacción de haberlo ganado, y después que pasó esa alegría, ya está listo, lo tenés como un recuerdo y nada más. Digo, qué loco, porque así, eso es justamente, se trata de un premio corruptible, una corona corruptible, algo que hoy está y mañana capaz se oxida, se echa a perder, te lo roban, como le pasó a Del Potro, pobre. Ojalá que los pueda encontrar, por supuesto, porque bueno, es un recuerdo y es algo que lo ganó seguramente con mucho esfuerzo. Eso sería algo corruptible. Pero claro, dice, nosotros vamos por una incorruptible, señores. Algo que no se echa a perder, algo que no se... no se echa a perder, no se pierde. No, bueno, Jesús hablaba cuando hablaba de decir, cuando él decía que hagamos tesoros en los cielos, viste que él decía, donde no llega el ladrón, donde no el orín no te corroe. Bueno, hablando de eso, de que eso no se va a echar a perder, no se pierde en todo caso, o no se extravía, no te lo pueden robar, no te lo pueden, como le pasó, repito, al Del Potro, pobre. Bueno, te das cuenta que por qué Jesús siempre recomienda, bueno, hagan tesoros en el cielo. Y en este caso Pablo está diciendo, pero en lo que sería... peleemos o vamos por ese premio que no te lo puede quitar nadie, que no te lo puede, no te lo va a correr el orín, el óxido, o el ladrón no te lo va a poder quitar, porque es algo incorruptible, no se va a echar a perder. Entonces, claro, ese es el aliento en este caso que Pablo hace y dice, ellos se abstienen de todo y van por algo que se les va a echar a perder, en otras palabras, te lo voy a traducir así a lo criollo. Nosotros, ¿cuánto más deberíamos pelear por algo que no se echa a perder? Por algo que no se va a contaminar, o que no te lo van a robar, o que no lo va, o que justamente que permanece para siempre. Justamente eso es lo que Pablo en cierta manera estaba queriendo decir. Bueno, en el 26 dice, así que yo de esta manera, dice, corro, dice Pablo, no como a la aventura, de esta manera peleo, no como quien golpea al aire, dice, ¿no? La verdad que es como hasta una frase muy, muy poética. Porque dice, yo en otra versión dice, yo por mi parte no corro a ciegas ni peleo como si estuviera dando golpes al aire. Como diciendo, bueno, no, corro porque sé por qué estoy corriendo, sé por qué, cuál es mi batalla en todo caso, sé cuál es mi partido, volviendo al lenguaje, al léxico futbolero, sé cuál es mi partido, señores. Por eso cuando arrancamos decíamos que no te desenfoque estas cosas o tantas cosas que pasan en la vida, aún nuestros problemas, que nuestros problemas no nos desenfoquen de lo principal, que nuestras situaciones, que las circunstancias que nos tocan vivir cada día, porque a todos nos toca vivir circunstancias difíciles, unas más, otras menos, pero todo el tiempo tenemos cosas con las cuales hay que luchar y batallar, pero que no nos desenfoquen de lo importante, que no nos desenfoquen de la palabra, que no nos desenfoquen de correr por la vida eterna, que no nos desenfoquen de justamente tener, estar a la espera, como dice, ¿no? Como dice, hay un tema que canta la JTA, está a la espera, estamos a la espera. A la espera, pero ¿cómo? Trabajando, obviamente, a la espera, luchando, a la espera, cada día ahí, batallando contra nuestros deseos, contra nuestra carne, batallando contra nuestras debilidades, a la espera todo el tiempo en esa pelea diaria que tenemos, ¿no? O sea, no es que estamos a la espera de brazos cruzados, no, a la espera haciendo algo, trabajando. Pero como te decía, cuando hay cosas que nos empiezan a desenfocar, por eso es que ponía este ejemplo, a un deportista lo desenfocan estas cosas. Cuando, no sé, hay una distracción, bueno, viste que siempre hubo esas polémicas cuando han visto a los jugadores, no sé, cuando se van de parranda, como dicen por allí, ¿no? Cuando se van ahí y, no sé, los ven con chicas, con mujeres, y dicen, no, ¿qué te pasa? Tenés que estar enfocado en el partido. ¿Qué mujer ni nada? ¿Qué novia ni nada? No hay esposa, acá no cuenta nada, ¿eh? Entonces, viste que tienen que estar enfocado en el partido, enfocado en lo que van a hacer, enfocados en la competencia que tienen que hacer. Bueno, esto, señoras y señores, como dice Pablo, si ellos se obtienen por algo corruptible, ¿cuánto más nosotros? O sea, ¿cuánto más nosotros enfocándonos y sabiendo que no estamos golpeando al aire, que nosotros no estamos haciendo las cosas por hacer, y que lo que hacemos no es en vano? Como dice, yo por mi parte no corro a ciega, dice acá Pablo, bueno, otra versión. No corremos a ciegas, porque tenemos su palabra, que es la que nos guía, que es la que nos da luz, que es la que nos enseña, que es la que nos abre camino, como quien diría, ¿no? La palabra es la que nos alumbra, porque es lámpara a mis pies, dice el salmista. Así que, señores,
tenemos una carrera que correr, tenemos una pelea que pelear, tenemos un partido que jugar, que nada nos desenfoque, ni los problemas, ni las circunstancias, ni las situaciones, ni estas cosas triviales como mencioné al comienzo, no sé, el fútbol, qué sé yo, el mundial, no, que eso no te desenfoque de lo importante. ¿Y qué me refiero a desenfocarte? ¿Qué puede pasar, guarda, que a veces, bueno, a ver, por el partidito me quedo en la casa y por el partidito me, no sé, falto a la reunión, al servicio, a la hora llamada, bueno, ay, Dios entiende que me gusta el fútbol, sí, Dios te va a entender, todo bien, pero de alguna manera, eso también nos empieza a corromper en el corazón. O no nos trae corrupción, seguramente. ¿Por qué nos corrompe? Y porque estamos dejando lo más importante por lo menos importante. Porque nos estamos desenfocando de lo que realmente vale la pena, que es correr por aquel premio incorruptible, como dice aquí la palabra de Dios. No por aquel que se echa a perder, por aquel que solamente te da una alegría por un ratito, por un momento, por unos minutos, por un día tal vez. ¿Cuánto te puede durar? ¿Cuánto nos dura una alegría de recibir un premio? En el momento ya está. Ayer se entregaron los Martín Fierro, por ejemplo, acá en Argentina, que son los premios más, no sé, preponderantes en lo que es la televisión y qué sé yo, y todo el mundo quiere estar ahí en los Martín Fierro y recibir uno, y el que no recibe se va con la cara larga. Y pero ¿cuánto te dura eso? Si lo que uno sabe que tiene que hacer, hay que hacerlo todos los días, te den o no te den un premio, eso hablando humanamente, por supuesto. Pero bueno, acá sabemos que hay un premio mayor que sí se nos lo va a dar en el cielo, pero va a depender de a ver cuánto hemos corrido acá en esta tierra. Va a depender a ver cuánto hemos dado batalla, cuánto hemos permanecido. Por eso acá no gana el que llega primero, gana el que llega. Acá no es que se lleva el premio el que rompió la cinta, no. Acá gana el que llega, señores. Acá gana el que permanece. Así que Dios nos ayuda a permanecer en su palabra, a permanecer, y más en este tiempo donde la cosa se pone muy difícil. Como decíamos, pasan cosas, pasan un montón de cosas. Dios nos ayude, como decía, bueno, Estefanía, ahí un poco el mensaje el día domingo, mantenernos firmes, firmes en Dios, firmes en su palabra, sin desenfocarnos y con la mirada puesta al frente en la meta que es Jesús, ¿sí? Bueno, bienvenidos a la tarde. Ay, haciendo un poco de, claro, en el léxico futbolero, yo creo que vamos a tener mucho de eso, porque, claro, y sí, viste, nos vamos a teñir de celeste y blanco, sin querer, queriendo, los colores nos van invadiendo, ¿no? Pocas semanas de lo que va a ser el Mundial. Pero bueno, nosotros enfocaditos siempre en lo que dice la palabra de Dios. Arrancamos así la tarde, señores, tenemos un montón, y bueno, por cierto, como te dije, la hora es la repetición, lo vas a poder disfrutar esta noche para seguir aprendiendo muchísimo más de este excelente tema de la semana, hablando de la corrupción. Qué tema, tremendo. Así que nada, te invitamos a que te quedes con nosotros, ya venimos, dale.

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Bueno, sin duda en la tarde de este día martes es muchísimo más, muchísimo más que exagerada, ¿no? Que, bueno, es que muchísimo más, pero bueno, está, sí, más agradable que el día de ayer, se nota ahí la temperatura que va en ascenso, que bueno, se lo vamos a contar ahora y les vamos a contar el extendido, porque si no yo ya sé que me voy a olvidar, yo ya me conozco, ya te conozco a vos, le voy a decir a la Vanessa interior, yo ya te conozco a vos, mirá. Bueno, a ver, les contamos la temperatura, si es que no ha cambiado, porque en realidad, nos mantenemos, por decirlo de alguna manera, no, nos mantenemos con 17 grados 8 décimas la temperatura actual. Esto es lo que nos marca el termómetro, sí, el mercurio que sube poco a poco, porque allá teníamos, teníamos menos, ayer creo que llegamos a los 14, por eso digo que tenemos un poquitito más que el día de ayer ahí, una temperatura un poquito más agradable. Se nota porque me abrigué igual que ayer y sentí más calor, sí. O sea, es que dije, me parece que me abrigué de más. Así que, bueno, pero qué sé yo. Ahí está, claro, yo me abrigué pensando como el día de ayer y sentí un poquito más de calor. Así que, viste, yo lo voy midiendo ahí con la temperatura corporal y demás. Bueno, tenemos entonces, dijimos 17 grados 8 décimas, 10 despejado el cielo de Mendoza, la humedad del 46%, el viento que sopla del este a 8 kilómetros por hora. Así que, bueno, tenemos ahí un vientito. La mínima de hoy 2 grados y la máxima 18, o sea que estamos cerca de la máxima estipulada para el día de hoy. Para mañana, rápidamente, ahí lo tenemos en pantalla ya, para mañana tenemos una mínima de 3 grados. Las mañanas están frías, eso sí, hay que sigue, mamita querida. Los chicos que van en la mañana, y bueno, hay que abrigarse, ¿no? Sí, no, mucho de todo ahí, mucha gorro, bufanda, guantes, todo, ya está, ya todo hay que usar, no hay que esperar el invierno, porque el invierno ya llegó, me parece, el invierno se nos adelantó. Bueno, tendremos mañana una mínima de 3 grados, una máxima de 15, ¿no? Con un cielo parcialmente nublado. Para el jueves tendremos una mínima de 3 grados, una máxima de 14, ahí bajaría un poquito, viene un descenso ahí, pero el cielo seguirá parcialmente nublado. Y el viernes, idem. Ahí el viernes tendremos una mínima de 3 y una máxima de 14 grados. O sea que van a estar los dos días iguales iguales. Ahí idem. Así que bueno, también con un cielo parcialmente nublado, según nos indica el Servicio Meteorológico Nacional. Bueno, recuerden que pueden comunicarse. Estamos en contacto en la tarde. ¿Y cómo nos contactamos? Bueno, a través de los mensajes, a través del WhatsApp ahí. Claro, tenemos nuestro WhatsApp ahí que lo pueden hacer al 261-384-2553 o nuestro chat que estamos en vivo. Así que bueno, ahí saludamos a la gente que está conectadísima. Bueno, por ahí nos han hecho una pregunta. Ya la vamos a responder también. Estoy viendo que nos están preguntando. Y saludamos a la gente de Santa Rosa, de paso. Ahí ya. En un ratito los leemos a todos, así que Manden sus mensajes, saludos, consulta. ¿Quieren ser parte de una hora llamada en familia? También ahí pueden dejar su mensaje, por supuesto, o en realidad al 261-384-2553, ahí así nosotros los podemos enviar esa información a la gente de secretaría, que son los que se encargan allí entonces de poder derivarlos a una hora ya más cerca de su casa, cerca de su trabajo. Bueno, acá le contestamos ya a nuestro amigo, porque Jorge Alberto nos escribe de Las Catitas, dice, nos pregunta de los servicios del domingo, dice, ¿a qué hora es? Nos cuenta que es del departamento de Santa Rosa, así que si nos está escuchando, y si no, igual yo le voy a responder ahí en el chat, no hay ningún problema. Los domingos tenemos a las 10 de la mañana, le avisamos a nuestro amigo, Jorge, si nos está escuchando, viendo por el canal, lo invitamos, domingo a las 10, los sábados, que es nuestro servicio principal, nuestro Shabbat en familia, también está totalmente invitado para que venga, es a las 19 horas, o sea, 7 de la tarde, 7 p.m., hora argentina, ahí está, 7 de la tarde entonces, pero el día sábado, ¿sí? Ese sería nuestro servicio principal, y el domingo, como nos preguntaba él, que también tenemos servicio, por supuesto, a las 10 de la mañana, ¿sí? Esto para que no se me confundan, porque por ahí muchos nos saben preguntar el domingo en la tarde si tenemos... No. Nosotros acá en la JTA tenemos sábado en la tarde y domingo en la mañana, ¿sí? Ahí estamos para que quede claro que esos son los horarios que tenemos principales allí el fin de semana. Y el viernes, obviamente, el viernes fijo el horario, pero lo que no es fijo es el lugar. Recuerden que los viernes ahí alternamos entre Don Bosco 7480 y la Valle 327, o sea,
entre el primero y el segundo centro, ahí está para que lo sepan también de esa manera, alternamos, o sea que el viernes pasado fue en Don Bosco, este viernes en Calle Lavalle, nuestro segundo centro, pero el horario es el mismo, 20-30 horas, así que de paso allí la invitación para tanto para Jorge que nos escribió ahí en el chat, como para cualquiera que tenga la duda, sepa usted entonces que está invitado para los servicios del fin de semana, que uno dice falta un montón, pero cuando querés acordar ya tenés el fin de semana encima, ¿viste? Así que bueno, así vamos avanzando la semana y también de paso los invitamos para que sean parte de los servicios aquí de la JTA. Bueno, dicho todo esto, les dije que se podían comunicar a través del chat. Los esperamos, los leemos todos en un ratito, ¿sí? Los amuchamos a todos los saludos y los mensajes, así que los esperamos para que lo puedan hacer a través de nuestros medios que acabo de mencionar. Bueno, dicho todo esto, ahora sí, vamos con algunos títulos, ¿les parece? Algunas cortitas que tengo por acá. Vamos por este lado rápidamente. Mira, que les puede interesar, así que tomen nota. Bueno, hoy tenemos también nuestro short de noticias, pero eso será minutos antes de las 20. Ahí es toda la información que nos traerá sepanoticias.com, nuestro diario digital. Bueno, a ver, como lo tienen en pantalla, que se viene una... No sé si nueva carrera, sí, me imagino que sí, pero la verdad que está bueno porque la DG lo avala y eso realmente es el respaldo de nada más y nada menos que la DG. Así que bueno, la DG y Minería lanzaron un curso, no es una carrera, perdón, me retracto, es un curso para perforistas mineros. Así que, viste que Mendoza está full con el tema de la minería, ¿no? Así que se va a necesitar mucha mano de obra, gente que pueda estar preparada, capacitada, los que quieran aprender, creo que esta es una gran oportunidad para muchos, seguramente. Claro, tiene gran salida laboral, y sí, ¿cómo no va a tener salida laboral? Sí, están a full con el tema de la minería. Así que, bueno, la carrera de la DG dice que tendrá una de duración un año, o sea, que es un curso extenso, un año dura. Viste que por lo general los cursos duran 2 meses, 1 mes. No, este va a durar 1 año. Arranca en agosto con cursado semipresencial. La idea es que se puedan cubrir los puestos claves que están faltando en la provincia. Por eso te decía que está faltando mano de obra y creo que esta va a ser una muy buena oportunidad. Mendoza está avanzando entonces con esta formación de recursos humanos para acompañar el desarrollo geológico. Por eso la DGE y el Ministerio de Energía y Ambiente presentaron la formación profesional de perforista minero. Bueno, es una propuesta académica corta de nivel 3, dice, está diseñada para responder la alta demanda de personal calificado en el sector. Allí lo presentó, tuvo a cargo la directora de Educación Superior, el director de Minería, no vamos a dar tantos detalles. Pero bueno, la capacitación dice que va a estar, está estructurada para permitir la participación de aspirantes de todos los departamentos de Mendoza, o sea que esto es para todos, combinando la flexibilidad virtual con la rigurosidad de la práctica en el terreno. Así que, como dijimos, dura 1 año, la modalidad va a ser mixta, la verdad que está bueno eso, ¿no? El bloque teórico se va a dictar de manera virtual, mientras que las instancias prácticas, bueno, esas obviamente son estrictamente presenciales, ¿no? Dadas las particularidades operativas de la profesión. Es obvio que tenés que tener la práctica, si no es imposible. No, con la teoría no hacemos nada. La práctica, señores, es fundamental, las dos cosas. Bueno, ¿dónde se va a dictar? Tomen nota, esto va a ser en el INSUTEC. Así se llama, INSUTEC, Instituto 9-019, que está ubicado aquí en la ciudad de Mendoza. O sea que, atención, porque una vez se dice, esto lo van a enseñar allá en Malargüe, allá para el lado de Tunudán, Tupungato, no sé, donde esté para allá el tema de las mineras. Que no, acá, en ciudad, en Mendoza ciudad. Las inscripciones comienzan el 27 de mayo, atención, la semana que viene. Así que la semana que viene, el que quiera estudiar este curso, se podría decir, y con salida laboral, porque si está buscando trabajo, creo que esto va a ser una buena oportunidad para capacitarse. Bueno, lo tienen que hacer por un sitio web, que es del sitio web de la institución. Van a iniciar en agosto, así que uno dice, wow, cómo pasa todo de rápido, por Dios, estamos hablando de agosto. Pero bueno, sí, pasa que entre que te inscribís a finales de mayo, ¿qué queda? Junio, julio, agosto, ahí estamos, ya arrancando. Así que bueno, ¿cuáles serían las condiciones? Tomen nota lo que les estoy diciendo, cualquier cosa, si no yo después les paso la info por interno, no hay problema. Bueno, los interesados deben contar
con secundario completo, ser mayores de 25 años. Atenti, 25, ¿sí? O sea, tener secundario completo o ser mayores de 25, bajo el régimen del artículo 17 de la Ley de Educación Superior, que creo que ahí no te exigen el... Si sos mayor de 25, me parece que no, como que no es una condición el título secundario. Creo, no sé, capaz estoy hablando en mi ignorancia, pero he escuchado que me parece que... Bueno, yo me acuerdo porque en la facultad era así. Cuando estábamos en la facultad también, los que ya habían salido de la secundaria y tenían más de 25 podían presentar como un papel, no sé, una cuestión así, podían seguir, es muy loco, porque ¿cómo puede ser? Pero sí, eran como, sí, eran aceptados para poder estudiar en la universidad. Bueno, así que, como parte del proceso de selección, ¿qué se va a hacer? Un examen de ingreso. Y sí, así que, bueno, me imagino que estos meses van a servir para estudiar, para prepararse. Así que dicen que este curso lo que hace es responder a esta necesidad inmediata que tienen las empresas. Hay una urgencia de las empresas que están operando en la provincia, que no hay mano de obra. Así que están urgentemente tratando, y está bien, está bueno esto. La verdad que hay que aprovechar la capacitación. Siempre hay que aprovechar estas herramientas que son realmente muy, muy, muy buenas, ¿no? Bueno, Jerónimo Chantal, que es el director de minería, explicó que Mendoza atraviesa un periodo de fuerte impulso en la exploración, así que, bueno, se van a sumar próximamente cerca de 71 proyectos en evaluación en Malargüe, además de los que ya están actualmente. Así que, bueno, por eso es que se va a necesitar mucha gente justamente en el rubro trabajando. Así que dice que de manera indirecta se están generando entre 40 y 50 puestos de trabajo por equipo, a través de servicios asociados de seguridad, medicina, transporte y catering. Así que, bueno, bastante interesante, ¿eh? Ahí, a ver, para que lo sepan. No tengo la dirección del instituto. A ver, para, estoy viendo acá el flyer o el documento en realidad. ¿Sí? Bueno, a ver, si sale un QR en realidad. Ahí mandaron un QR para, me imagino, para inscribirse o para... Viste que ahora todo es con QR, ¿no? Todo lo hacen con QR. Bueno, no tengo la dirección del INSUTEC, que es el IES, ¿sí? Pero está acá en Ciudad, así que, bueno, es un dato importante. Y no, porque está el QR. Me imagino que debe ser con el QR. Me imagino que den... Bueno, así que cualquier cosa, les pasamos el enlace acá de la noticia, si alguien lo necesita. Y seguramente allí le va a salir la dirección o todos los detalles que necesiten de este curso de minería, que es bastante, bueno, interesante, ¿no?

Bueno, a ver, vamos con otro programita por acá, otra cortita que tengo para contarte. Bueno, a ver, Maipú Municipio va a ampliar su red de salud mental con atención gratuita. Bueno, esto es una problemática que ustedes saben que viene en crecimiento. No es alegre poder decir esto, que uno dice, uy, qué bueno, que bueno, no es bueno que crezcan los problemas de salud mental, porque si hablamos de eso estamos hablando de cómo están creciendo, bueno, justamente, el deterioro espiritual o el deterioro interno de una persona, ¿sí? O la falta de Dios, porque es otra cosa, no es otra cosa más que eso. Que un poco hoy el pastor decía cómo todo está, la maldad está creciendo. Bueno, hablando de la corrupción, el tema de la semana, ¿no? Justamente cómo lo malo está creciendo. Bueno, ahí está, justamente no es grato poder decir, che, está creciendo el número de. Y las atenciones, los profesionales están desbordados en realidad. Los consultorios están desbordados, bueno, por la gran cantidad de personas con estos problemas que le dicen salud mental. Para nosotros, o en otra palabra, sería. Una falta de Dios, una falta de aquello que llena, que o que te sacia o que justamente hace que tu vida sea diferente, porque Dios, con Dios no estamos diciendo que no tenés problema, tenés problemas, pero los problemas son diferentes o se enfrentan de una manera diferente aquel que no tiene a Dios, y por eso es que se desborda, como si se dice comúnmente. Bueno, el tema es que Maipú Municipio, claro, lo que ha hecho es ampliar la cobertura de atención especializada en salud mental. Desarrollando programas preventivos que están destinados especialmente a niños, adolescentes y también a los adultos. Así que Maipú Municipio dice que continúa fortaleciendo sus políticas de salud mental a través de la ampliación de este servicio especializado con programas de convivencia, propuesta de acompañamiento, bueno, etcétera. La iniciativa apunta a consolidar una red integral del cuidado con presencia en distintos puntos del departamento, promoviendo, bueno, acciones de prevención, atención y la contención comunitaria. Bueno, uno de los principales ejes de esta política justamente es el fortalecimiento del sistema público de salud mental y la descentralización de la atención para acercar consultas especializadas a los barrios y también a los distritos. Así que dice que en el 2004 cuatro centros municipales contaban con este servicio y durante el 2025 la cobertura se amplió a 10 de los 17 centros de salud, dice. Y bueno, la verdad que han ido creciendo, por eso te digo, porque han visto la necesidad de justamente de que hayan más centros con este tipo de especialidad, ¿no? El tema de lo que es salud mental. Bueno, a ver, ¿qué más te puedo contar acerca de esto? Bueno, también Maipú está impulsando un programa que es Maipú Libre de Bullying, y que está orientado también a promover conducta saludable, prevenir situaciones de violencia. Bueno, lamentablemente por todo lo que esto también ha ido creciendo, la verdad que crece lo malo, señores. Bueno, con esto no nos tiene que desalentar, porque también, así como crece lo malo, crece y deberíamos hacer crecer más todavía justamente que Dios, su palabra, su reino, las buenas nuevas. Así como el mal que crece y se desarrolla y que se amplía, bueno, con mayor razón nosotros mucho más ampliar justamente la palabra de Dios. Ese debe ser nuestro trabajo de cada día, ¿no? Compartir de las buenas nuevas para tantas personas que, bueno, que hoy lo necesitan, sin duda, que necesitan esa buena noticia o esa sonrisa o ese abrazo, porque capaz ni siquiera tenés que hablar, ¿eh? A veces ni hablamos, simplemente una sonrisa o un abrazo o una ayuda que le puedas dar a alguien. Wow, eso puede hablar mucho más que mil palabras, seguramente va a hablar mucho más que mil palabras. Nuestros hechos, nuestras actitudes, nuestros actos, nuestro comportamiento o nuestra forma de ser con una persona que no tiene a Dios va a hablar mucho más que mil palabras. A veces ni siquiera vas a tener que mencionar a Dios, porque Dios mismo es el que está en tu vida, y si Dios está en tu vida, todo lo que hagas va a reflejar a Dios, ¿sí? Y eso te puedo asegurar que va a tocar esa vida, ese corazón, y algo puede pasar, algo puede suceder. Así que creo que esa es la parte que nos toca a nosotros y nos corresponde cada día en un mundo que está tan, justamente, tan corrompido, ¿no? En un mundo que está tan, lamentablemente, cada vez más echado a perder, lamentablemente. Bueno, así que nada, Maipú ahí está trabajando a full con estas problemáticas, ¿no? Que son las problemáticas, se podría decir, del siglo XXI.
Bueno, y te cuento una más. Y con esto nos vamos a la pausa, ¿no? Nos vamos porque tenemos mucho, mucho más todavía en la tarde, así que no se vayan, por favor, no se desenganchen de lo que es acá Giré Medios, porque estamos con ustedes hasta las 20 para compartir la información. Así que, y bueno, obviamente el tema de la semana que es lo más importante. Bueno, a ver, te cuento una más por este lado que tiene que ver, se nos viene el fin de semana largo. Como les decía recién, claro, lunes 25, recuerden que, feriado, por cierto, Día de la Patria, bueno, estamos en el mes patrio y demás. Bueno, esto por ahí capaz nada tiene que ver, porque uno dice, ¿no viste que el mes, o sea, el Día de Patria siempre se hacen el tema de los locros, las peñas, bueno, no sé, tiene que ver con los gauchos, los jinetes y demás. Bueno, pero está bueno porque es una propuesta diferente. ¿Y de qué estamos hablando? De astroturismo. O sea, claro, porque la idea es que vengan justamente a visitarnos a la provincia de Mendoza, que vengan muchos turistas, que vengan y visiten este fin de semana largo. Capaz no un abultado número, pero tener allí la visita de turistas nacionales o internacionales. Bueno, la verdad que justamente es muy bueno. Así que, bueno, a ver, dame un segundo que vamos a ver si lo podemos visualizar. Me parece que ahí ya lo vamos a tratar de ver. Bueno, porque justamente se va a dar astroturismo en ¿dónde? A ver, en Malargüe, claro, dice que volverá a mostrarse como uno de los destinos favoritos para el astroturismo, turismo, dice, se van a dar estas noches limpias, el cielo profundo y las actividades guiadas. Bueno, vamos a ver si lo podemos ver, dame un segundo.

0: especiales del invierno. Hay que aguantarse el frío nomás, pero bueno, bien abrigados. Con el frío el cielo es mucho más nítido, no hay tanta turbulencia, así que es mucho más lindo por esa razón. Y principalmente porque en invierno desde acá, desde el hemisferio sur, tenemos la suerte de tener el centro de la galaxia bien alto en el cielo, así que vemos muchas más estrellas en invierno al mirar al centro de la galaxia que en verano. El mejor cielo está en invierno y el mejor cielo en Malargüe, así que la fecha y el lugar ideal para poder hacer actividades de astroturismo.
1: Andrés, ¿y a partir de qué hora se pueden hacer este tipo de observaciones?
0: Bueno, nosotros somos uno de los dos lugares donde se puede hacer astroturismo en Malargüe. Acá en el Observatorio Astronómico Pehuenche arrancamos a las 20 horas, pero siempre con reserva previa, nos tienen que avisar para nosotros poder tener los lugares disponibles y esperarlos como corresponde.
1: ¿Observación con telescopio, simple vista, todo se puede realizar?
0: Nosotros hacemos tres actividades prácticamente en simultáneo. Basamos más que nada la actividad en lo que se ve a simple vista, en los relatos de diferentes culturas, visiones, cosmologías de diferentes culturas. Tenemos un buen telescopio de los más grandes que viene comercialmente para poder ver algunos objetos puntuales. Vemos muchas cosas durante la noche. Y en la última parte hacemos toda una parte de fotografía. Tenemos un telescopio también muy bueno para sacar objetos de espacio profundo, galaxias muy lejanas que la gente puede ellos mismos sacar su fotografía, además de sacar la fotografía que se llevan de recuerdo con el cielo estrellado, ellos pueden sacar con ese telescopio de última tecnología su propia foto de objetos de espacio profundo.
1: Con el avance de la ciencia y también del turismo, el astroturismo viene en alza, viene creciendo.
0: Sí, afortunadamente sí. Acá siempre le decimos a la gente que nosotros quizás seamos la primera o la segunda generación de seres humanos que no ve las estrellas. Así que es nuestra tarea, además de que lo consideramos un poco un trabajo, es una especie de obligación que sentimos de divulgar esto para que la gente vuelva a tener contacto con la naturaleza, vuelva a observar el cielo.
2: Bueno, ahí lo escuchábamos entonces, el responsable de que quien está allí en el lugar en Malargüe donde hacen este tipo de astroturismo, ¿no? No confunda, porque yo sé que la palabra astrología no es astrología, es astronomía o el astroturismo en realidad, que le explicó todo lo que es el poder mirar, bueno, justamente. Me hizo acordar un poco lo que Raquel nos enseñaba el día viernes, ¿no? Que ahí citó a Ian y bueno, nos explicaban los planetas. La verdad que me recordó, digo, porque verdad uno pierde la noción de los planetas, los nombres, las distancias. Ian la tenía re clara. Y bueno, Raquel explicaba ahí un poco, o quería mostrarnos un poco, nada, toda esa inmensidad que Dios ha creado fuera de la Tierra. De verdad, a veces nos olvidamos de lo que hay fuera de la Tierra, ¿no? Estamos concentrados en lo que tenemos nosotros acá, pero wow, de verdad que cuántas veces nos han hecho estudiar los planetas ahí, los otros planetas, más grande, más chiquito, el que está más cerca del Sol, el más lejos, el que tiene los anillos, ¿no? que creo que ese nos aprendimos todo, el de los anillos. Bueno, la distancia al Sol y todo, bueno, todo lo que es el sistema solar se podría decir, así que, o el sistema planetario y todo demás. Así que la verdad que es muy lindo y nada, y observar justamente, como decía acá el señor Siri, era de apellido Siri, que explicaba, ¿no?, cómo sacar tu foto. Bueno, porque esto seguramente a mucha gente le llama la atención, ¿no? Esto es como, a veces hay turismo para todo. Uno a veces piensa que solamente la gente viene por las montañas, los viñedos, el vino. No, pará, Mendoza tiene mucho más que eso, tiene mucho más para ofrecer, y el astroturismo que también es una opción más también para los, bueno, para los turistas y para los mendocino, ¿no? De poder ver las estrellas, sacar ahí con, aparte con telescopio, que son justamente bien profesionales. No vas a comparar tu cámara a la mía, que no llegamos ni ahí, pero con un telescopio puedes sacar una foto con mayor nitidez, lo que sería ver el sistema ahí, estelar, se podría decir. Así que la verdad que es interesante la propuesta para el fin de semana largo. Seguramente si alguien anda dando vuelta por Malargüe, bueno, se va a encontrar con esta propuesta.

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Decimos, esto es una escuela donde venimos, aprendemos y obviamente el reto es ir a practicarlo, poner en práctica la palabra. Bueno, viste que recién les contaba los del curso de minería, creo que era, ¿no?, que tenían la virtualidad y la modalidad presencial. Entonces, claro, decían, no puedes aprender si no tenés la práctica. Lo mismo, espiritualmente hablando y en lo que es el sistema de Dios, es exactamente igual y mayor todavía, porque en esto sabemos por qué lo hacemos y que sabemos que siempre Dios es mayor. Las cosas que tienen que ver con Dios o todo lo relacionado a su sistema, su reino, es mayor. Así que el hecho de aprender de la palabra, ser enseñados por medio de ella y nosotros que nos toca ese desafío de llevarlo a la práctica, justamente de obedecerla, porque no es otra cosa más que obedecer a lo que se nos enseña, bueno, es lo que nos va a llevar a ver resultados. Que bueno, un poco hablando ya, metiéndonos en el tema de la semana, bueno, como te decía, la verdad que cada semana tenemos un tema excelente para seguir aprendiendo, y el tema que de verdad que nos reúne en esta semana, hablando de la corrupción, hoy tuvimos la hora es también para recordarles que si se lo perdieron, bueno, recuerden que esta noche pueden volver a escuchar allí justamente la repetición a través de Gire Medios, donde, bueno, la verdad que es muy interesante lo que el pastor nos enseñaba. Bueno, de hecho también tuvimos allí en la hora Yema Estudio. Y bueno, y así lo van a tener durante la semana. Por eso alentamos a que vayan, porque hay mucho para aprender, o muchos textos, o historias bíblicas, o la Biblia misma. De verdad que a veces uno pensaba que no hablaba de corrupción. Y wow, está lleno. ¿Por qué? Y está lleno porque, a ver, porque... Y algo que hoy el pastor, bueno, explicaba algo que ya mencionó el día sábado también. A ver, la tierra está corrupta desde el momento que, bueno, que Adán y Eva decidieron justamente pecar o acceder a esa venta que el vendedor les dio y compraron eso, ¿se acuerdan, no? Ese paquete que compraron. A partir de allí, la tierra se corrompe, como, bueno, el pastor mencionaba, creo que lo decía hoy justamente, y a raíz de eso... ¿Qué pasó? Vinieron las consecuencias de que comer, que la tierra produjera cardos, espinas, comiéramos con dolor, con el sudor de nuestra frente, que la mujer diera luz con dolor. Y bueno, y todas las consecuencias que si ustedes quieren leer en Génesis, ahí en el primer libro de la Biblia, donde menciona justamente las consecuencias de qué, de no haber obedecido a lo que se nos había encomendado, o a lo que se le encomendó en esa ocasión a Adán y a Eva. Pero nosotros seguimos repitiendo después de tantos años, después de más de 6.000 años que la Tierra está, seguimos nosotros, el ser humano sigue también cometiendo los mismos errores o las mismas, tomando las mismas decisiones, se podría decir, ¿no? De acceder a lo que sabemos que, bueno, porque ya desde ahí que venimos y bueno, desde esa genética, el ser humano viene ya con una genética corrupta, con la tendencia a corromperse, que un poco el pastor lo explicaba el día de hoy, bueno, ese paso a paso de que si uno va siguiendo y va siguiendo la historia de la Biblia y lo que va contando y va relatando la palabra, y tal vez no en un orden preciso cronológicamente, pero bueno, sí en ese orden de que después viene, que decía el pastor Caín y Abel, cuando vemos ahí el primer homicidio, pero no es un homicidio, es un fratricidio, si no me equivoco. Porque claro, lo mata a su hermano, ¿no? Ahí la verdad que lamentablemente en el corazón de Caín ya estaba corrompido, ya en él había entrado... la maldad lo había desarrollado, porque de verdad que más allá de haber sido advertido, porque Dios le habla a Caín y le tira como unas indirectas, y bueno, nada, o le dice a Caín, y Caín aún así lleva adelante su plan, lleva adelante sin importarle que Dios, obviamente a Dios nada le podemos ocultar, Dios todo lo sabe, todo lo ve, ¿sí? Nosotros necios somos y pensamos que le podemos ocultar o le podemos negar o podemos disfrazar. Bueno, justamente, la corrupción está en nosotros internamente, en el corazón, y pensamos que a Dios le podemos tomar el pelo. Y no, la verdad que justamente nos vamos a llevar un chasco como le pasó a Caín y así a todos en realidad. Pero digo que desde ahí empieza como... La cuestión comienza a promoverse y a crecer, y hasta el día de hoy no ha dejado de crecer la maldad, como bien hoy lo mencionaba también y lo decía esto, como... justamente va creciendo y cada vez más, y cada vez nos sorprendemos porque las cosas se hacen como más visibles, ¿no? Como que hasta lamentablemente comienzan hasta a naturalizarse.
Y es ahí cuando la Biblia también menciona donde lo malo lo llaman bueno, lo bueno lo llaman malo, lo que antes era...

escandaloso y tal vez antes era que tal vez ni se mencionaba, no sé, decía, hoy ya es, no sé, al contrario, es bueno, es justamente eso, es bueno. Y es malo aquel que, por ejemplo, no sé, capaz celebran más a alguien que habla, por ejemplo, voy a poner un ejemplo muy chiquito, no sé, una persona dice una mala palabra y todo el mundo lo festeje, lo aplaude. Capaz otra persona viene y habla, no dice malas palabras, habla correctamente y ya te toman de, no sé, de qué sos, qué te haces, qué te crees. Te das cuenta en cosas así, ¿no? Como tan pequeñas, pero que hoy te vas a dar cuenta que en el colegio, en la facultad, donde quiera que te encuentres, y que eso ha hecho que muchos desistan. Por eso que este es un tiempo donde justamente si no nos afirmamos más en Dios va a ser muy difícil, y más que nada y prestar atención a las advertencias, a lo que Dios nos enseña, a lo que Dios nos está llamando, a qué nos está llamando, al arrepentimiento también o al volvernos a Él. Bueno, hablábamos la semana pasada, aprendíamos de la idolatría que también tiene que ver con el tema de la corrupción, porque alguien que se vuelve la idolatría, es alguien que se ha corrompido, se ha echado a perder, su corazón se ha echado a perder por adorar a otras cosas que no sea al verdadero Dios, por ejemplo. Entonces digo, si no prestamos atención a esa voz que nos habla, que todo el tiempo nos está hablando o nos está indicando, nos está diciendo, a tomar conciencia o a tener el cuidado que tenemos que tener o qué cosas tenemos que hacer. Y si no tomamos esa advertencia, bueno, como ayer leíamos el texto principal, que es el texto del tema de la semana, está en Lucas, si no me equivoco, que no lo tengo a mano, pero bueno, es el texto principal. Anoche el pastor nos leía tres versiones o tres miradas diferentes, estuvo muy interesante, donde justamente habla, mira, por acá lo tengo, a ver si lo tengo por acá. Claro, estaba en Lucas, está en Lucas, está en Marcos y en Mateo, o sea, los tres principales evangelios o tres de los primeros evangelios. Son los que cada uno le fue como dando una mirada diferente cuando Jesús entra al templo. Bueno, esa parte. Pero en Lucas, que es el texto que nosotros hemos estado compartiendo, que es el texto principal, viste que habla cuando Jesús llora, cuando Jesús lloró, por cuando ve a esa ciudad, a Jerusalén, cuando ve a esa ciudad, bueno, justamente cambiada, corrompida, perdida, más allá de que Él venía el Salvador, venía a traer buenas nuevas, venía a traer el mensaje de salvación y de redención, y sin embargo, sabía que en su corazón o en sus corazones no había arrepentimiento o no iba a haber arrepentimiento. Por eso ya como que lloraba y lamentaba por lo que estaba y por las consecuencias. Un poco lo decía el pastor, bueno, el sábado también o el día de noche también, o sea, anoche. ¿Cuántas cosas uno quisiera evitarle o no? ¿Quién no le quisiera evitar un dolor a alguien? Creo que como papá, los que somos papás, ¿cuántos no quisiéramos evitarle cuando veas que tu hijo se cayó, se golpeó, se hizo un tajo en la rodilla, en la cabeza? Uy, qué terrible, ¿no? La cabeza se quebró, por ejemplo, en el caso de los padres que salen corriendo con ese niño que, no sé, por travieso, porque juega, por lo que sea, se cae, se pega un golpe, se rompe el brazo, la rodilla, el pie, qué sé yo, no sé, bueno, con cosas mucho más graves todavía. Imagínate, te puedo asegurar que ese padre llora gritos, ¿sí? ¿Quién no? ¿Quién no llora gritos? Y más cuando sabes que le advertiste, cuando sabes que le dijiste que no jugara ahí, que no te... Bueno, en este caso Jesús, ¿por qué llora? Porque él ya sabe lo que iba a pasar, sabía que no iba a haber arrepentimiento, porque sabía cómo estaban sus corazones, corrompidos a tal punto que no iba a haber arrepentimiento por parte de ellos. Y si hubo alguno, bueno, bien ahí, si hubo, aunque sea uno. Pero bueno, la Biblia relata y él mismo, Jesús dice, Jesús lloró al ver Jerusalén. Bueno, y ayer compartíamos el texto también, donde dice Jerusalén, Jerusalén, cuántas veces quise, como también ese lamento, ¿no? Jesús lamentándose por la dureza del corazón, y la dureza tiene que ver con la corrupción, la dureza también tiene que ver con el alejamiento de Dios, porque todo esto hace ese combo, todas esas cuestiones hacen a un combo que lo único que hace es apartarnos de Dios. Como aprendíamos la semana pasada, el tema de la idolatría. ¿Qué pasa con la idolatría? Nos aparta de Dios, nos trae muerte, como decía el pastor la semana pasada, alejamiento de Dios sin duda, porque estamos adorando a otro que no es el Dios verdadero.
Y la corrupción pasaría lo mismo, porque justamente la persona que es corrupta, ¿qué hace? Bueno, miente, engaña, su corazón está en otro lado, está mirando para otro lado. Lo malo le llama bueno, lo bueno le llama malo, o sea, le da lo mismo, o sea, cambia valores, cambia principios. Bueno, como le pasó a los que estaban en el templo, como bien lo relataba y el pastor leía hoy. Bueno, leía otra versión, en otro evangelio que es muy interesante porque... está bueno, léanlos, lean allí Mateo, lean Marco, Lucas, que creo que es el principal, el que tenemos nosotros, Lucas es el que hemos leído el día sábado, pero el pastor nos compartió también en otro evangelio sería, en este caso el de Juan, porque claro, Juan es verdad, Juan como que lo describe cuando él entra al templo, ¿viste? Cuando entra al templo y se encuentra con esta situación de ver cómo habían corrompido y cómo habían echado a perder la casa del Eterno. Y ahí te das cuenta que un corazón corrompido, ¿qué hace? Echa a perder lo que es bueno, lo que es santo, lo que es justo, lo que es consagrado, en este caso para Dios, porque obviamente era casa de oración, porque dice, transformaron la casa de oración en la cueva de ladrones, dice en la versión de Lucas. Leemos, ¿les parece? La de Juan, que está en Juan 2 del 10, a ver, en adelante, ahí lo vamos a poner en pantalla. Esto para hacer también esa comparación, porque estoy mal. Juan 2:10, ¿qué puse? Sí, Juan 2, 2:13, con razón me estaba saliendo otra historia. ¿Qué pasó? Dije, me cambiaron la historia. A ver si es este. Bueno, a ver. Creo que es este, a ver, sí. Ahí está, sí, Juan 2:13, yo me había dado otro versículo. Bueno, igual nunca está mal leer otro, no, para nada, es apasionante, nada más que esto para que tenga que ver con lo que estábamos leyendo, con lo que estamos tratando y charlando. Bueno, ahora sí, Juan 2:13. Ahí dice, bueno, estaba cerca la Pascua de los judíos y subió Jesús a Jerusalén y halló en el templo a los que vendían bueyes, ovejas y palomas y a los cambistas allí sentados. Bueno, hoy lo explicaba bien el pastor y decía, ¿quiénes eran? Bueno, ahí, los que hacen el cambio. Vente y cambio, para nosotros aquí más actualmente los arbolitos. ¿Qué son los arbolitos? Los que venden ahí, compran, cambian dólares, peso chileno, euro, ¿no? ¿No son esos los arbolitos, los famosos arbolitos? Que son ilegales encima. Bueno, acá no sé si eran ilegales o legales, pero ilegales ante Dios seguramente. Legales ante los fariseos, ¿puede ser? ¿Había una conexión allí? Bueno, creo que justamente anoche el pastor explicaba eso y era muy interesante escuchar, ¿no?, el enojo de las autoridades, de los fariseos. ¿Cómo? ¿Por qué estaban enojados? Y enojados porque que eso lo menciona justamente en el otro texto, en Lucas, lo explica muy bien. Porque, bueno, justamente lo que hace mención es que se habían enojado, que les habían quitado el negocio, les habían echado a perder la venta, ¿no?, de lo que estaba pasando ahí en el templo. Bueno, a todo esto, bueno, seguimos leyendo acá porque dice que... Bueno, allá en el templo, entonces, a los que vendían bueyes, ovejas y palomas y a los cambistas tentados, como habíamos leído. En el 15 dicen, bueno, y haciendo un azote de cuerdas, esto Juan es bastante específico porque los otros evangelios no especifican esta actitud de Jesús, que es muy loco porque uno dice, uy, Jesús se enojó, ¿qué pasó? ¿Qué carácter? No, bueno, a ver, esto es lo puro de la casa de Dios y con la razón absoluta porque estaba defendiendo, ni más ni menos, que estaba defendiendo un lugar santo. Y ahí, no es que tenía mal carácter ni que Jesús era un enojón, no, creo que al contrario, era el hombre más pacífico de la tierra, por favor. Él vino a traer paz en medio de nosotros, así que imagínate qué mal está ese concepto de aquel que dijo, uy, no sé, se enojó Jesús, qué carácter. No, bueno, no, es justamente es celo por la casa de Dios, celo por lo que estaba viendo, por lo que estaba contemplando sus ojos, y era ver cómo habían hecho de la casa de un lugar santo en algo que, en algo corrupto, en algo claro, estaban corrompiendo lo que no les pertenecía, porque no es la casa de ellos, era el lugar que, bueno, obviamente uno, como nosotros, venimos a dónde, a adorar un lugar físico, obviamente Dios habita en nuestras vidas, en nuestros corazones, somos su templo, pero aún así, guarda que también nosotros mismos con nuestro cuerpo, ¿qué pasa?
¿También lo podemos corromper? Ah, qué pregunta, ¿eh? ¿Podemos corromper nuestro cuerpo siendo templo del Espíritu Santo? Bueno, se los dejo ahí, ya lo vamos a seguir charlando porque creo que es muy interesante también tenerlo en cuenta. A veces uno cree, ay no, pero yo no hago nada en la iglesia, me porto bien en la iglesia. Ajá, en la iglesia, ¿y nuestro cuerpo? Ah, ay, ay, ay. Creo que ahí nos duele más, ahí metemos el dedo en la llaga, me parece, ¿no? A todos nos duele porque... ¿Y con nuestro cuerpo? ¿Qué hacemos con nuestro cuerpo? Y cuando digo cuerpo me refiero a todo. Nuestros ojos, nuestra vista, o sea, que estamos viendo, que con nuestra boca que estamos hablando, con nuestros oídos que estamos oyendo, con nuestros piecitos, ¿a dónde vamos? Con nuestros piecitos, con nuestras manos, ¿qué tocamos? ¿Tocamos lo ajeno, lo que no es nuestro, lo que no nos corresponde? Con nuestros ojos que estamos mirando, estamos codiciando lo que no es nuestro, estamos envidiando. Con nuestros oídos, ¿qué estamos escuchando? El chisme, la buena nueva, como dicen algunos, las buenas nuevas. No, no es buenas nuevas, son malas nuevas. Son malas nuevas que no nos interesa, pero estamos prestos para el chisme, para ahí, a ver qué onda, qué hay de nuevo, qué pasó de nuevo, con quién salió Juanita ahora. A ver, ¿por qué se cortó el pelo? Doña María, qué sé yo, ¿viste? ¿Y por qué aquel se cambió el color del cabello? ¿Viste? Estamos ahí, nada, y el chisme. Bueno, ¿qué estamos oyendo? ¿Eso ustedes creen que no es corromper el templo en este caso? Hablando en esos términos, obviamente, porque ustedes saben, y la Biblia lo dice, no lo digo yo, lo dice la Biblia, somos templo del Espíritu Santo, porque hoy ya Él no habita en templos hechos por manos de hombre, Él habita ya en templos que nosotros, humanos, nosotros sus hijos, en aquel que la aceptó y que por supuesto aquel que ha decidido tener a Dios en su vida. Hemos decidido todos tener a Dios en nuestra vida. Bueno, nos transformamos en que en su templo viviente prácticamente. Dios habita en nosotros. Así debería ser, en teoría, ¿no? En teoría debería, claro que sí, Dios habita en nosotros. Pero ¿qué estamos haciendo con nuestro templo? Ahí creo que me parece que está bueno detenerse cada uno, hacerse su autoanálisis. Porque si bien acá, hablando en términos simbólicos, claro, Jesús celoso y enojado por lo que estaban haciendo con la casa de Dios, porque en realidad... Dice que, bueno, sí, terminamos de leer este texto porque dice, bueno, haciendo un azote de cuerda, dice que echó fuera del templo a todos, y las ovejas y los bueyes, y esparció las monedas de los cambistas y volcó las mesas. O sea, así Dios ahí, Jesús, revelado, porque, digo, me da gracia porque viste que a veces uno ve los dibujitos, ves a Jesús ahí pateando en las mesas, y no, uno nunca se imaginaría, pero... ¿Puede pasar esto? Claro que pasó. O sea, no puede pasar, no pasó. Acá Juan lo está describiendo y con más detalle, ¿viste? Juan se sentó a tucu tucu a escribir ahí, a hacer este detalle. Fue más detallista con las cosas. Tal vez los otros evangelios no lo mencionan tanto, pero Juan sí lo menciona cuando marca lo del azote de cuerda. Y bueno, anoche pasó un poco, nos hacía reír porque, como decía, ¿quién no ligó allí? Todos ligaron, todos habrán ligado un azote santo, podríamos decir, un azote de Jesús ahí. Un azote con amor, en realidad, porque, bueno, hay algo que también remarcaba el pastor anoche, esto de la disciplina, esto que estaba haciendo Dios, estaba disciplinando, estaba enseñando. Alguien va a decir, ay no, que porque va a saltar alguna, ay no, pero esto es violencia, esto, ¿te parece que es violencia? Pero ¿qué es peor? Lo que Jesús hizo como que tomó como actitud de azotarlos y sacarlos, o qué era peor, o profanar el templo de Dios, o corromper el templo de Dios. Me parece que ahí había que pesar qué era lo que estaba mal, qué era lo que estaba realmente mal. Y lo que estaba realmente mal era lo que estaban haciendo ellos, vender, comprar, cambiar. Bueno, ayer el pastor decía, bueno, esto agréguenle muchas más cosas, chusmear, hablar lo que no teníamos que hablar, decir, hacer, bueno, etcétera, etcétera. Lo que podemos llegar a hacer... justamente dentro de la iglesia, dentro del templo, fuera de la iglesia, y aún, porque por eso digo que con esto no es que nos salvamos y decimos, ay, bueno, pero yo en la iglesia me porto bien. Y sí, la verdad que todos nos podemos portar bien dentro de la iglesia, está muy bien, porque así debe ser, hay que portarse bien adentro y afuera, y especialmente afuera, porque, y acá por eso voy otra vez a esto, nosotros somos el templo, señores, no nos olvidemos de eso. Entonces, simbólicamente,
podemos decir que, no digo que Jesús va a venir a patearnos, ¿no? Pero bueno, pero sí vamos a tener consecuencias. Sí nos advierte en realidad Dios, no es que viene a patear, no a quitar, no, porque Él no viene a quitar lo que no corresponde, porque lo que nos corresponde es a nosotros sí tomar la decisión de decidir, vale la redundancia, de no hacer lo que no es correcto, de no hacer lo que no le agrada a Dios, de saber que esto me está corrompiendo, me está echando a perder, esto es lo que no le agrada. Y creo que cada uno debe tomar esa actitud que tomó Jesús. Saquemos todo esto que nos sirve. Bueno, hablábamos la semana pasada de los ídolos. Saquemos los ídolos, saquemos el amor al dinero, saquemos. Porque bien lo decía el pastor, las cosas no son las que nos corrompen, somos nosotros quienes nos corrompemos, ¿entiende? O sea, el dinero no tiene la culpa, decía el pastor, la política no tiene la culpa, porque es verdad, la política no es corrupta. Ese concepto lo tenemos, pero súper equivocados, todos, ¿eh? La política no es corrupta, lo corrupto son los políticos o los que hacen política. Tal vez no todos, es verdad. Puede que de 100 uno haya, bueno, seguramente, la verdad que, no sé, hay que buscarlos con lupa. Capaz hay alguno que sea honesto, puede ser, tal vez. Pero es triste, es lamentable, porque justamente no es que la política en sí sea corrupta. Han usado eso para corromperse. El dinero no es corrupto. El dinero no te corrompe. El amor al dinero, como dice la Biblia, es lo que nos corrompe. El amar el dinero, el ambicionar, el querer tener más, el querer, no sé, sentirse superior al otro, el obtener dinero fácil sin trabajar, ¿no? Eso es corrupción, sin duda, ¿no? Pero corrupción a cara descubierta. Obtener cosas sin el menor esfuerzo es corromperse. Y así podríamos mencionar un montón de otras cosas que, la verdad que debe ser una lista interminable, pero algo que dejaba claro el pastor es que decía, las cosas no nos corrompen. O sea, no es que hay que echarle la culpa a, no sé, me corrompió el trabajo. Ay, es que estoy en un lugar donde hay impío, porque yo he escuchado esas versiones. ¿Cuántas versiones hemos escuchado de personas que dicen, ay, no sé qué me pasó? Lo que pasa es que todos mis compañeros, es más, he escuchado, y esto es muy loco, ¿no? Porque he escuchado de personas que dicen, no voy a trabajar ahí porque son todos mundanos. ¿Y a dónde pensás trabajar? Y si se supone que tenés que trabajar donde toque, si te toca un ámbito o un ambiente cristiano, que bueno, es lo ideal, creo que es el trabajo perfecto. Pero si no te toca y te toca trabajar en un lugar donde vas a tener que convivir con gente que fuma, que toma, que habla malas palabras, que dice chistes verdes, que le miente al jefe, le miente al, no sé, al compañero, que están corrompidos, que por eso le vamos a echar la culpa. Ay, no, son los compañeros que tengo. Es el ambiente donde trabajo, es el lugar donde me tocó trabajar o donde estoy, es el colegio donde voy porque mis compañeros todos se machetean. Entonces, bueno, por eso también me macheteo. Es como que pareciera que fuese la excusa perfecta para nosotros justificarnos que nos estamos corrompiendo. Y en realidad, la culpa, más allá de que sea cierto que estemos en un ambiente rodeado de gente que, bueno, que no ama a Dios, que no, que tiene otra vida, que tiene otros principios, que se maneja, ¿no?, con otros valores, puede ser que es verdad, pero eso no nos justifica decir, bueno, entonces me pasó esto porque estoy rodeado de, no sé, corruptos. No, es justamente de eso se trata cuando la Biblia dice, ¿dónde alumbra? ¿Dónde tienen que encenderse la lámpara? ¿Dónde la lámpara tiene que estar encendida? ¿Abajo de la mesa? ¿Arriba? ¿Dónde? En medio de la oscuridad, esa es la idea. Ese es el trabajo nuestro, esa es la. Si no, imagínate, sería como muy fácil. Aparte, echarle la culpa a lo demás, creo que es la parte más fácil, ¿no? Esto de culpar al otro y de decir, me corrompí por esto, o la culpa la tiene, no sé, bueno, en este caso, bueno, el dinero, el trabajo, los compañeros, la escuela, el profesor, la culpa la tiene. Siempre, bueno, como le pasó a Ana y a Eva, por eso volviendo otra vez al principio. ¿Dónde arranca la corrupción? En el huerto. Continúa, por supuesto, ahí en el desarrollo de la humanidad, continúa hasta que vino el segundo Adán, aquel que nos vino a traer redención, aquel que nos vino a traer vida, aquel que nos, como decía el pastor, el que vino a hacernos una nueva criatura, porque nosotros ya venimos con la genética vieja del viejo Adán, corrupto, corruptible, con tendencia a corrompernos. Pero cuando vino Jesús a nuestras vidas y cuando nosotros le aceptamos y creemos en Él y le seguimos allí, nos transformamos en un seguidor de Jesús, obviamente que en Él somos nueva criatura. Tenemos una genética
diferente, una genética de ya no corruptible, ya no de una persona corrupta, sino de una persona, bueno, no corrupta justamente, sería todo lo contrario, lo antagónico. Entonces ahí está el secreto, como decía el pastor el día de hoy, el único que puede cambiar nuestra vida, nuestra vida, nuestro corazón es Dios. No hay otro lugar donde podamos encontrar el cambio, solamente en Él podemos quitar esa corrupción que ya de por sí naturalmente tenemos la tendencia. Si no, observen a los niños, ven a los pequeñitos como ya chiquititos, ya lamentablemente, y si uno no los enseña, no los forma, obviamente esa corrupción que está en sus genes, bueno, lamentablemente se va desarrollando. Por eso también la importancia de los papás, de aquellos que forman, que enseñan, que guían, que van encaminando, porque ustedes vean los niños y ya de chiquititos ya algunas cositas muy pequeñitas y vos decís, epa, ¿qué pasó? Es un nene, es un niño. Y bueno, porque ahí te das cuenta que genéticamente o humanamente ya venimos con esa, con ese gen de la corrupción. Pero menos mal que vino Jesús para, tal vez no patear, esto ya es simbólico porque acá pateó a todo el mundo, ahí sacó, tiró, pero bueno, lo hacía, como decía el pastor ayer, con amor, porque esto es disciplina. Y cuando, y el que ama, la Biblia dice que el que ama a Dios disciplina, enseña, corrige. Nos va a doler, y señores, seguramente un azotito ahí nos va a doler, un sácate. Más vale que nos va a doler. Claro que, ¿a quién no le duele? ¿A qué hijo no lloró cuando su papá le dio con la varilla? Pero el papá también lloró. Te puedo asegurar que el papá también sufrió. Jesús lloró, no nos olvidemos de esto. Jesús también lloró. Lloró antes porque sabía lo que pasaba. Sabía que en sus corazones no iba a haber arrepentimiento. Sabía que sus corazones estaban corrompidos. Bueno, lo mismo pasa cuando un padre llora, cuando sus hijos, bueno, se lastiman y dicen, ay, yo te dije, te advertí. Lo mismo Jesús cuando dijo, ¿cuántas veces los quise juntar? Pero no me escucharon, no me oyeron. Quise juntarlo como la gallina junta a sus polluelos, pero no escucharon. Siguieron a sus caminos, en otras palabras, ¿no? La verdad que ese es el pesar de en el corazón de Dios, o en el corazón de Jesús, del Maestro, de ver a una sociedad corrompida. ¿Qué es lo que tenemos que hacer nosotros? Bueno, como decía, simbólicamente, nosotros nos toca tomar la decisión de patear, sacar, quitar lo que nos sirva, escuchar la voz de Dios, responder a ese llamado de volvernos a Él y de arrepentirnos. Bueno, justamente, y de quitar lo que nosotros no nos sirva, lo que esté corrompiendo el corazón, lo que nos esté alejando de Dios. Como lo que pasó acá, bueno, Jesús, ustedes lean lo completo, allí pueden terminarlo, por supuesto, porque nos quedamos en el 15, donde dice que, bueno, volcó toda la mesa de los cambistas, y en el 16 dice, y dijo a los que vendían palomas, quita de aquí esto, y no hagáis de la casa de mi padre casa de mercado. Entonces dice que los discípulos se acordaron, dice que está escrito, el celo de tu casa me consume. Ahí está la explicación de lo que te decía recién. No es que Jesús estaba de mal humor, se levantó con el pie izquierdo, como dicen algunos, no, estaba, qué carácter, no. Jesús, el hombre más pacífico del mundo, el hombre que más, nos enseñó cuál es el verdadero amor. Bueno, justamente, no confundamos amor con permisión. Porque acá amar no es permitir y hacer lo que querramos. En este caso Jesús estaba amando, pero no estaba permitiendo que hagan lo incorrecto y lo corrupto delante de Dios. Por eso dijo, no hagan de la casa de mi padre una casa de mercado. En otra versión o en otro evangelio, viste que también dice transformar la casa de oración en, bueno, justamente en una casa de cambio. Esto es lo que movió a Jesús, el celo por la casa de Dios, el celo por las cosas de Dios, por las cosas eternas. Así que cuando Dios nos disciplina, no es porque no te ama, al contrario, nos ama. Y porque nos ama, nos disciplina, porque nos ama, nos encamina, nos enseña. Ahora, va a depender de nosotros si tomamos o no esa disciplina, si tomamos o no ese llamado o esa advertencia. Si hacemos caso a esa advertencia de parte de Dios, porque si no hacemos caso a esa advertencia, bueno, como les dijo, y después ahí les decía, bueno, qué iba a suceder y qué iba a pasar, cómo iba a ser destruida esa ciudad, cómo iban a caer piedra sobre piedra. Bueno, nuestra vida, simbólicamente hablando, y como decía el pastor, lo decía hoy, creo que también en la hora es, justamente, nuestra vida que cae en desgracia, cae en pérdida, perdemos, porque siempre vamos a perder. Alejado de Dios, señores, siempre vamos a perder. Alejado de Dios, nunca vamos a ganar nada. Si pensamos que ganamos, estamos justamente totalmente equivocados y hemos comprado
una mentira del diablo, no te olvides de eso. Porque alejados de Dios, nada podemos hacer, dice su palabra. Así que, amigos, nos conviene quitar aquello que nos sirve, lo que nos está corrompiendo. Y, por supuesto, no nos olvidemos que somos, ¿qué? El templo somos nosotros ahora, ¿sí? El que tenemos que guardar con celo, sabiendo a quién, en quién hemos creído y a quién servimos, ¿eh? Solamente al Dios de Israel. Bueno, que hablando al Dios de Israel, hablando de Israel justamente, se viene la oración. Así que los invitamos a sumarse, ¿les parece? Ya regresamos, no se vayan, ¿eh?

0: avanzamos en la tarde, disfrutando ahí, por supuesto, el momento que tuvimos hace instante, nada más allí, la oración por Israel, muy importante como todos los días allí, lo compartimos junto a ustedes, por todo lo que está pasando, obviamente, allí en Medio Oriente. Estaba viendo por acá, hablando de Medio Oriente, qué loco, digo, no, la verdad que... muy loco, muy corrompido en otras palabras, es así lo que el mundo vive y ahí te das cuenta qué perdido está el mundo, ¿no? Mira, por acá estaba viendo, a ver, para se me perdió la noticia, o sea, la vi de así de pasadita nada más. A ver, ¿dónde estaba? Por acá. Bueno, el tema es que mientras yo la busco, veía una información que hablaba de que en Irán dice que han hecho casamientos masivos. No sé si se enteraron de eso, si lo vieron. Se los cuento, a ver si la encuentro por acá. Acá está, mirá. Autosacrificio, le dan, mirá, qué loco. Bueno, esto corrobora más todavía qué loco está el mundo en realidad, ¿no? Qué chapa está el mundo, qué loco, qué alejados de Dios en realidad, qué corrompidos en otras palabras. Así la corrupción llega al corazón, o sea, sale del corazón en realidad. Sale del corazón y es lo que hoy expresamos, vemos y demás. Pero bueno, esto pasó en Irán. Hablando de Medio Oriente, ustedes saben que si bien hay una tregua con Israel, pero bueno, ya sabemos que es pan para hoy, hambre para mañana. Le llaman autosacrificio porque Irán ha realizado bodas masivas de parejas. Que escucha esto, dice que son parejas que están dispuestas a morir en la guerra con Israel y Estados Unidos. O sea que ellos mismos ya saben que más allá de la tregua... Esto va a ir de mal en peor. O sea, ellos mismos ya están diciendo, a ver, acá ahí va a haber guerra. O sea, por más que Trump nos amenace, por más que Netanyahu no se pida también amenace o pida tregua por aquí, tregua. Sí, hay treguas por días, por semanas. ¿Y después qué va a pasar? Viste que Trump había dado un ultimátum que hasta hoy los esperaba. No sé, viste que ayer dijimos que había alargado el tema de la tregua y bueno, les daba este día porque supuestamente o creo que hoy los iba a atacar o algo así, ¿no? Bueno, no sé qué habrá pasado con eso, pero seguramente sigue allí la situación. Bueno, el tema es que está tensa la situación allí en Irán. Obviamente que es una situación tensa la que se vive. Por esto, porque no sabes con qué te salen, ¿no? Hay tregua, pero por otro lado los Hezbollah no respetan la tregua, no respetan el acuerdo porque no se manejan bajo esos códigos del respeto, ¿no? Olvídate eso, no son principios que ellos manejan. Bueno, me llamaba la atención esta información porque decía que se llevaron a cabo en varios sitios de Teherán. Más de 100, dice que hubo en la Plaza Imam Hossein, en el centro de la capital. Las autoridades iraníes celebraron bodas públicas masivas. Mira vos, qué loco, ¿no? Ante la escasez de bodas que hay por estos lados. Acá en Latinoamérica, ¿qué pasó? Se nos están bajando los números de bodas. Dicen que los civiles están... Ya no hay boda, no hay nacimiento. Chicos, ¿qué pasó? ¿Qué pasa? ¿Qué está pasando? ¿Qué está pasando? No hay nacimiento, no hay hijos. Y tampoco hay matrimonio. ¿Qué pasó? Nos estamos quedando sin familias. Bueno, no les suena un plan... No un plan de Dios, obviamente. Eso no es un plan de Dios. El plan de Dios siempre fue la familia, el hogar. El plan de las tinieblas de que es disolver la familia. ¿Sí? No les suena como parecida la cosa. No les suena... Como muy, muy familiar, hablando de familia justamente, de que no hayan familias, que no hayan matrimonios, que no se concrete el matrimonio. De verdad que en Latinoamérica dice que han caído muchísimo el número de matrimonios. Los registros civil se aburren porque no tienen muchos matrimonios. Cuando hay uno, celebran ellos. Me imagino, ¿no? Se alegran cuando hay un matrimonio. Y ni hablar cuando hay un nacimiento. O sea, tienen más defunciones que otra cosa. Es triste, es lamentable, pero ese es el número que hoy se maneja, ¿eh? Bueno, volviendo al tema de Irán. Me voy a Medio Oriente porque acá en Latinoamérica es una situación que es muy compleja también la que se vive. Bueno, se hicieron bodas masivas. El tema es que fueron parejas que se inscribieron en un programa patrocinado por el Estado. Por eso, qué cabeza, ¿no? Que tienen, por Dios. Está patrocinado por el propio Estado, en el que ellos declaran su disposición a sacrificar sus vidas en la guerra contra Israel y Estados Unidos. Es como acá, ¿viste? Cuando acá te dicen, para el tema de la donación de órganos, ¿viste? Que te hacen, no sé si firmar o declarar que vos sos donante. Si no lo declarás, ya sos donante como involuntario, o sea, o voluntario. Te toman así como que aunque no digas nada. Creo que cuando vas a hacerte el documento tenés que declarar si sos o no sos donante, como para que si no lo declarás es como que... Si te pasa algo y puedes llegar a ser donante positivo, van a tomar tus órganos si no te negaste antes. Bueno, en este caso, algo así. Acá viste que declara si querés, no querés ser donante, lo que sea, allá, bueno, también. Firmaron como un pacto para decir, somos, en este caso no donante, pero sí somos, estamos a disposición de morir en la guerra por Israel. O sea, no por Israel, perdón, contra Israel. O sea, en la guerra por Irán contra Israel y contra Estados Unidos. O sea, inmolarse, o sea, qué loco, ¿no? Cómo confunden esto del amor y, bueno, sí, nos amamos y también por amor vamos a morir por nuestra patria. Lo que es estar convencido, erróneamente, por supuesto, lo que es estar convencido y, sí, más que nada con ideas, que ideologías y principios que, por supuesto, con lo cual ellos crecieron de con esa formación, ¿no? Así que bueno, dice que se dieron este lunes por la noche, cientos de parejas que se reunieron allí en la plaza, se han inmolado, pero prácticamente están como a disposición, están como acá estamos, si vamos a la guerra vamos y morimos ahí como matrimonio. Dice que los actos fueron transmitidos por la televisión estatal y en un intento de reforzar la moral en tiempos de guerra, mientras que el presidente de Estados Unidos, Donald Trump, amenaza repetidamente con nuevas acciones militares contra Irán en medio de un frágil alto al fuego que puso fin a los combates iniciados el pasado 28 de febrero. Bueno, el tema es que, según los medios iraníes, los participantes se habrían inscripto en un llamado programa de autosacrificio, se llama Ganfada, en el idioma persa, Ganfada se llama, por el cual las personas prometen arriesgar su vida. O sea, no es que le promete al marido, prometo estar contigo hasta que la muerte nos separe. ¡Pum! Claro, se van a la guerra y ahí está, los va a separar la muerte, tristemente, ¿no? Porque, claro, justamente no es que le está prometiendo al marido o a la esposa, sino que se están prometiendo al Estado. ¿Qué cosa? Ir a morir a la guerra. Es lo que están. La verdad que, por eso digo, qué loco, qué convicción ahí de por lo que ellos están creyendo y defendiendo, y obviamente con todo este odio que tienen hacia Israel. Dice que prometen arriesgar sus vidas y forman cadenas humanas alrededor de las centrales eléctricas, por ejemplo, que fue lo que pasó hace poquito, ¿no? Cuando hicieron eso. Así que dice que son millones de personas, según las autoridades iraníes, que entre ellas figuras destacadas como el presidente del parlamento, que se sumaron a esta iniciativa. Creo que hay un video, a ver si se puede ver cómo se celebraban estas bodas allí en Irán, estas bodas masivas, ¿eh? A ver, mira. Bueno, con fuego artificial y toda la cuestión, ¿no? Qué loco, porque yo creo que no están festejando acá, las están festejando de que se van a inmolar en la guerra, que son voluntarios para la guerra. Bueno, ahí los vemos, ¿no? Con los carros, con los armamentos, qué bodas particulares, ¿no? Bueno, pero es que esto es lo que hay en el corazón del hombre, señores. Acá no es que hay paz, amor, hay odio, venganza, muerte. Bueno, el corazón del hombre se corrompió. Y por eso hoy vemos estas situaciones que uno dice, bueno, qué lindo, se casaron. Sí, hasta ahí muy lindo, porque nadie dice que no, está muy bien que se casen, que armen matrimonio, familia, está perfecto. Ahora, la ideología de fondo o el principio de todo esto es ir a morir a la guerra. Porque ellos se han inscripto para hacer un matrimonio que vayan a la guerra, a pelear contra Israel y contra, bueno, los Estados Unidos sería en este caso. O sea que no es que acá el foco principal es que, ay, qué lindo, mira todos los matrimonios, la familia, el hogar, ¿no? No, acá están celebrando que, ay, qué lindo, van a la guerra. Lo ven como un acto heroico y un acto de amor. Bueno, qué loco. Bueno, la verdad que ahí te das cuenta cómo a lo bueno lo llaman malo, a lo malo lo llaman bueno. Y así está el corazón del hombre, del ser humano, señoras y señores. Lamentablemente, bueno, cosas locas. Por eso digo, qué loco que está el mundo. Qué chapa que está el mundo. Sí, loco, porque justamente el no tener a Dios, el alejarnos de Dios y justamente corromper nuestro corazón, sin duda, nos hace hacer cosas que para uno cree que está bien. Bueno, el que está corrompido cree que lo que está haciendo está bien, pero el que puede ver la luz a través de la palabra de Dios se da cuenta que no, pará, esto no está bien, esto no está correcto. ¿Y qué hace? Se arrepiente y vuelve, que es lo que creo que es el mensaje del Padre que nos está dando, ¿no? El poder rápidamente reaccionar y arrepentirnos y volvernos y no quedarnos con que, ah, no, pero yo estoy bien así, déjame que estoy bien lo que estoy haciendo. Bueno, ya cuando está corrompido nuestro corazón, repito, nos parece todo bueno, todo bien, ¿no? Bueno, después lo seguimos, obviamente tenemos mucho más para seguir aprendiendo de la palabra, de lo que nos enseña Dios a través de su palabra. Tema de la semana hablando de la corrupción, pero sí les quería compartir esta noticia cortita. Igual tenemos un montón de cosas, no sé si nos va a entrar, pero ya rápidamente gente. Vamos con los mensajes. Saludamos a nuestros amigos, por supuesto, que están allí del otro lado. Gracias. Obviamente pueden seguir enviando sus mensajes 261-384-2553. Acá nos dejan reacciones al estado. Bueno, al estado de la frase del día de ayer que compartíamos. Bueno, a ver, por acá dice: hola, Vane, bendecido martes. Bueno, dice acá escuchándote, abrazo. Bueno, muchas gracias a nuestro amigo de La Pampa y fielmente, como todos los días, que nos deja su saludo, un abrazo a la distancia. Bueno, dice, Dios te bendiga, ¿me pasás la info? Dice, o la página para anotarme para el estudio de minería, ¿me pasás el enlace en la noticia? Dale, dale, ahí te voy a dejar, dame un segundo, te dejo marcado, así ya no me olvido y te lo mando en un ratito, sí, no hay ningún problema. Bueno, a ver, mira, aparecieron mis amiguis. A ver con qué tutorial se nos viene en el día de hoy, porque me dejan, me gusta cuando me dejan videos, ¿viste? Está buenísimo. A ver, vamos, arranquemos con el video, a ver qué dicen. Hola, a ver. ¿Me entiendes? Ah, mira. No, están escuchando la hora. Es. ¿Qué está haciendo ahí? A ver, papelitos rosas. Ahí está la diferencia. La habría usado. Ah, muy bien. Mientras escucha la hora llamada, muy bien las chicas. Ahí estaban produciendo. Ahí. Mira, muy cortito el video, pero algo están haciendo. Ah, están haciendo bolitas. Ah, qué lindo. Me encanta con papel crepe. Está buenísimo cuando tenés que hacer manualidades y tenías que hacer esas bolitas de papel crepe. Me encantaron. Bueno, muy bien las chicas ahí. Y mientras escuchaban la hora, es perfecto. Muy bien. Entonces aprendiendo mucho ahí de paso. Aprenden de la palabra y de paso ahí manualidades. ¿Viste que se pueden hacer dos cosas al mismo tiempo? Totalmente. Con una mano trabajando, con la otra ahí preparado, escuchando la palabra. Bueno, a ver, nos dejan audio. A ver qué nos dicen. Hola.
1: Shalom, Vanessa.
0: Shalom.
1: Ya estoy haciendo mi tareita.
0: Ajá, muy bien. Sí.
1: Ya estoy bien.
0: Wow, muy bien, se ve.
1: Gracias a Dios. Oré mucho para que me sane.
0: Oh, muy bien.
1: Mientras no dormía, me sano.
0: Muy bien.
1: Bendiciones, chao.
0: Gracias, muy bien. Creo que es Scarlett, ¿no? De la más chiquita. Bueno, muy bien. Claro que sí, viste que ya pasó. Bueno, es que está terrible el tema de la gripe, chicos. Bueno, a cuidarse en lo que se pueda, porque yo sé que esto es súper contagioso, ¿viste? Vas en el colectivo y obviamente te encontrás con alguien que estornuda y te andan las micropartículas por todos lados, o estás en el gimnasio, o estás aún en la calle también, o en el mismo hogar, ¿viste? Se enferma uno y sabes que se van a enfermar el resto. Y bueno, hay que cuidarse. Bueno, mientras nos podamos cuidar, la parte humana que nos toca a nosotros y el resto ahí Dios guardará y cuidará. Pero bueno, sí, están colapsadísimos los hospitales, las clínicas, las obras sociales, todo el mundo colapsadísimo. Ahí el Noti está pidiendo, por favor, que asistan a los centros de salud también, ¿no? Que un poco descompriman lo que es la guardia del Noti, porque está, pero de verdad, desbordada. Dios mío, Dios nos ayude. Oremos por nuestros niños, oremos por nuestra provincia, oremos por tantos virus que andan dando vuelta. Ahora aparece el ébola otra vez. Bueno, esta noche tenemos ahí nuestro show de noticias, quédense que llegue la información internacional. Les vamos a contar qué está pasando. Hay una preocupación. La OMS ya lanzó una atención, porque la OMS también es un organismo importante a nivel mundial. Ha lanzado una advertencia, una preocupación por el crecimiento de justamente del ébola, que ya lleva 130 muertos. A eso suma el antivirus, suma el norovirus y tantos virus que andan dando vueltas. Así que nada, oremos por nuestra provincia, oremos por nuestra tierra, por el mundo que sufre. ¿Qué está sufriendo? Sufre esto, la violencia, sufre la corrupción, sufre el pecado de la humanidad, que obviamente la consecuencia es lo que hoy vivimos, ¿no? De no volvernos a Dios, de no arrepentirnos. Así que oremos, necesitamos, nuestro país necesita conocer a Dios. Bueno, a ver, tengo más por este lado. Ah, nos están escribiendo. Bueno, dice, Vani, buenas tardes, recién me despierto de la siesta. Epa, bueno, fue larga, ¿eh? Esta mañana me levanté a las 6:30, nos cuenta. Llegué muerto, pero re contento, nos cuente por acá. Y nos está escribiendo, así que bueno, dale, mientras lo esperamos, nos escribe, no hay problema, lo saludamos a nuestro amigo que está allí en el chat. Y bueno, está bien, descansando. Cristian, claro, Cristian dice, gracias, bueno, un abrazo, Cristian, espero que te hayas descansado. Sí, obviamente, después una siestita, ¿viste? Y más cuando está fresquito, es tentadora la siesta, ¿eh? Uno le pega de largo, me ha pasado pegarle de largo a las siestas y así, Dios, ¿por qué dormí tanto? Bueno, un abrazo. Cristian, espero que hayas ahí descansado, hayas retomado fuerzas entonces. Bueno, a ver, vamos con el chat. Tengo por este lado a Eloín Nadia dice buenas tardes, nos saluda por ahí Eloín, bueno, un abrazo para Eloín Nadia. Jorge Alberto, que ya le respondimos recién, pero ya lo vamos a responder cualquier cosa internamente, allí pues, nos preguntaba de los servicios, ahí le dijimos cuándo eran los servicios, reiteramos, día domingo a las 10 de la mañana y el día sábado, que es el principal, a las 7 de la tarde, bueno, en ambos lugares, en ambas casas, ¿sí? Bueno, después tenemos, bueno, saludamos a Rodrigo Mosqueta, que ahí... canceló el mensaje. ¿Qué habrá puesto? Bueno, le mandamos un saludo igual. Marisa Iracheta, que nos dejaba una larga lista de oración, así que no hay ningún problema, los ponemos todos en oración. Recuerden que esta noche, justamente allí con la hora es, recuerden que está la oración por todas las necesidades, las peticiones y demás, así que bueno, los invitamos a sumarse a la repetición de la hora es. Bueno, a ver, ¿qué más tengo por acá? Dustin Vargas dice, bendiciones en abundancia desde Kansas, me encanta su contenido. Dice, bueno, muchas gracias a Dustin, ¿cómo se dice? Dustin, bueno, hello, yo me imagino hablan en castellano, obviamente no se ha escrito en castellano, bueno, así que un abrazo para Dustin, que nos está viendo, escuchando desde Kansas, Estados Unidos. Abrazo a la distancia y gracias por quedarte con nosotros. Bueno, bueno, Marisa, que también ahí seguía pidiendo por oración, no hay ningún problema. Ángela Araya, que dice... amén, dice mi padre, gracias por todo. Bueno, también seguramente alguna reacción a algún tema o algo que ha estado disfrutando allí durante la tarde. Bueno, y hasta ahí los mensajes, por supuesto, los invitamos a que continúen con nosotros en sintonía. 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

0: Bueno, a ver, minutitos que nos van quedando y se lo dejamos para una efeméride que tenemos, una efeméride y de salud. Así que atención, porque siempre está bueno conocer y saber y aprendiendo un poco de lo que sucede, obviamente. Y por qué se conmemora también, o se, no voy a decir celebra, porque la verdad que no celebra una enfermedad, pero sí está bueno tomar esa fecha como lo hacen siempre para concientizar o para dar a conocer, como por ejemplo lo que es hoy, es el Día Mundial de la Enfermedad Inflamatoria Intestinal. Seguramente lo habrán escuchado. Se la conoce como el EI, ¿sí? Así le dicen, la enfermedad del EI. Así que bueno, la verdad que interesante para tener en cuenta como cada día, como cada 19 de mayo, justamente, se toma esta fecha para recordar o para conocer o para concientizar o dar o difundir en realidad lo que es la enfermedad inflamatoria intestinal. EI sería ahí la sigla. Dicen que esta fecha busca generar conciencia sobre estas patologías que afectan la calidad de vida de millones de personas, que a veces uno no lo toma en cuenta, pero son esas enfermedades que a veces son más comunes de lo que uno se imagina. Y que tal vez no le damos mucha importancia, y sin embargo a muchas personas les afecta mucho su calidad de vida, y que muchas veces dicen que tienen un diagnóstico tardío. Entonces creo que por ahí viene el tema de la preocupación y se toman estas fechas, como te decía, no para celebrar, pero sí para concientizar y bueno, y conocer un poco más, que es lo que nosotros también desde acá, bueno, aportamos un poquito ahí para conocer. Y justamente como vamos a conocer, vamos a ver un pequeño video, ¿les parece? Así conocemos de qué se trata el EI, esta enfermedad inflamatoria intestinal. Dale, lo vemos en este video bastante explicativo, a ver.
1: La enfermedad inflamatoria intestinal. Es importante saber que aunque es una enfermedad crónica con ayuda médica y cumplimiento con el tratamiento, se puede volver a llevar una vida plena. ¿Qué es exactamente? Una enfermedad crónica inflamatoria del aparato digestivo. La enfermedad de Crohn puede afectar cualquier parte del aparato digestivo. La colitis ulcerosa, solo el colon. Y la colitis indeterminada, que también afecta al colon, puede presentar características de las dos anteriores. Esta enfermedad afecta a mujeres y hombres generalmente entre los 20 y 30 años, pero puede también aparecer en cualquier momento de la vida. ¿Por qué a mí? No se conocen las causas, pero se cree que una predisposición genética sumado a algún factor ambiental podrían desencadenarla. En las personas con enfermedad inflamatoria intestinal, el sistema inmunológico responde exageradamente atacando al propio tejido y causando inflamación. En Latinoamérica, por su baja prevalencia, está considerada como una enfermedad poco frecuente. Hay más casos en países desarrollados y áreas urbanas. Los síntomas pueden ser más intensos o más leves, dependiendo de la persona, y es común que haya periodos de brote y otros de ausencia de síntomas llamados remisión. Los síntomas también pueden aparecer en otras partes del organismo, identificándolos como manifestaciones extraintestinales, piel, ojos, hígado y o en las articulaciones. En los niños, incluso puede provocar retraso en el crecimiento. En la mayoría de los casos, con un adecuado control médico y adherencia al tratamiento, la enfermedad es controlada. En ocasiones, cuando no hay mejorías, puede ser necesaria una cirugía. La inflamación puede generar lesiones con forma de parches e incluso úlceras. En los casos moderados a graves, las úlceras son más extensas y profundas, y la inflamación puede bloquear el intestino. Cuando las úlceras son muy profundas, pueden generar una infección fuera del tubo digestivo, abscesos, llegando hasta otras partes del cuerpo, incluida la piel, a través de las fístulas. Un paciente con enfermedad inflamatoria intestinal suele sufrir un gran impacto emocional y en su bienestar general. Algo esperable si se necesita por día ir al baño con urgencia más de 10 veces. Además, se trata de algo que pasa por dentro y los demás no lo pueden ver. No hay un estudio específico para diagnosticar la enfermedad inflamatoria intestinal, por lo que el médico deberá conocer la historia clínica del paciente, pedir análisis de laboratorio, imágenes y endoscopías. Dado que cada paciente es diferente, los diversos tratamientos pueden indicarse solos o combinados. Si bien aún la enfermedad inflamatoria intestinal no es curable, estos tratamientos ayudan a reducir los síntomas y los brotes, maximizar los periodos de remisión, ausencia de síntomas, mejorar la nutrición y el crecimiento en los niños. No recibir el tratamiento indicado o suspenderlo puede favorecer una recaída. No hay una dieta estándar. La recomendación es mantener una alimentación equilibrada. No es fácil aceptar que se tiene una enfermedad crónica. Es normal sentir miedo, tristeza, nerviosismo o simplemente sentirse diferente. Lo importante es aprender a hacerle frente a la enfermedad inflamatoria intestinal y a la nueva rutina. ¿Dudas? Consultar con un gastroenterólogo. Él debe ser el referente ante cualquier duda o consulta sobre la enfermedad.
0: Bueno, creo que nos quedó clarito como el agua. Bueno, muy, muy interesante y muy didáctico, ¿no? Me gusta siempre ahí que sean muy bien explicativos los videos. Bueno, la verdad es que es muy interesante y pensaba, claro, es parte de las enfermedades que le llaman las famosas poco frecuentes. O sea, que la buena noticia es decir, si aquí en Latinoamérica no hay, hay, pero muy poquitos, por eso se las considera poco frecuentes, pero que las hay, que la hay, la hay. Y que, bueno, está bueno conocer y saber qué síntomas tiene. La verdad, qué situación, ¿no? Pensaba ahí mientras escuchaba el informe. Claro, imagínate una persona que no puede andar explicando qué es lo que me pasa, por qué voy tantas veces al baño, porque hay gente que tiene tal vez una problemática, no es porque le gusta, sino porque justamente tiene una situación, por ejemplo, como esto, que puede ser justamente una enfermedad inflamatoria intestinal. Pero bueno, lo bueno también saber eso, ¿no? Cómo Dios ha hecho que la medicina avance, el conocimiento, y la verdad que eso también está bueno tenerlo en cuenta, porque ¿y por qué decimos Dios? Porque siempre va a estar Dios. O sea, nunca le atribuyamos nada a la medicina, a los médicos, a los científicos. Esos están porque Dios así lo ha permitido. Ellos descubren, ponerle entre comillas, porque Dios así lo ha permitido. Ellos conocen y saben y avanzan con todo esto porque Dios lo ha permitido. Estaba viendo por ahí el tema del ébola en el Congo, donde se está dando estos brotes y estos contagios masivos, que dicen que no hay vacuna. O sea, no hay, por ejemplo, hay cosas que todavía, bueno, la ciencia todavía le ha costado, le cuesta hasta el día de hoy, lo siguen trabajando. Y bueno, rogamos a Dios que sea Dios ahí dándole entendimiento, pero de verdad que hay enfermedades que no tienen cura, no tienen, humanamente hablando, ¿no? Humanamente hablando, la persona está desahuciada. En otras sí, gracias a Dios, bueno, hay tratamiento, como escuchábamos allí, eso también hay que agradecerlo. Porque bueno, es así, como decimos, es Dios obrando a través de un médico, a través de un científico, a través de la medicina, de las vacunas. Por eso decimos, es Dios siempre, ¿no? Siempre le atribuimos a Dios todo lo que se pueda lograr en el avance. Que se pueda minimizar los riesgos, se puedan minimizar las muertes o la calidad de vida se pueda mejorar de esa persona. Así que bueno, la verdad que está bueno siempre eso y reconocer que es Dios. Y bueno, por eso te decimos que ante Dios no hay nada imposible. Para Dios no hay ninguna enfermedad imposible. Para Dios no hay ninguna enfermedad que Dios no pueda curar o sanar o quitar. Así que bueno, confiamos siempre en eso. Y también, obviamente, en la medicina, en los médicos, en los que han estudiado, en los que van avanzando, la verdad, y orar por ello. Hay que orar también por nuestros médicos o por nuestros científicos y demás. Hay que orar por aquellos que bueno, que día a día trabajan en pos de la, justamente, de mejorar la calidad de vida de las personas, ¿no? Esa es la idea. Bueno, en el caso de los médicos verdaderos, no de los truchos. Bueno, ¿por qué les digo esto? Porque, bueno, esta noche ahí en nuestro short de noticias hay una información de Sepa Noticias hablando de médicos. ¿Viste que descubrieron una clínica con médicos truchos? No, increíble. No, por eso digo, el mundo está dando vuelta. O sea, sí, esto está muy loco. Bueno, han encontrado una clínica con médicos que no eran médicos. ¿Cómo es eso? Médicos que no eran médicos, se hacían pasar por médicos, usaban ambulancias. Y no sé cuántas cuestiones más, bueno, cosas turbias, obviamente, corrompidos, hablando de corrupción, Dios mío, ¿hasta dónde llega la corrupción? ¿Te das cuenta? Como decía el pastor el día de hoy, la corrupción está en todas las áreas. No la atribuyamos solo a la política, porque pobre política, la política es buena, es linda la política, el que le gusta la política, yo tengo amigas, una amiga que trabaja y estudia o ha estudiado política, ejerce justamente lo que es el profesor de política, y vos la ves y la escuchás hablar y cómo ama la política. Y digo, qué bueno, tienen pasión por eso, porque debe ser lindo, es lindo la política. Lo malo es el político o el político en general, hombre o mujer, que corrompió la política. O sea, y no está solamente allí, porque ahora, como te decía, esta noche lo vamos a comentar ahí en CEPA con las noticias, de esta clínica que han allanado y han encontrado como 10 médicos truchos. O sea, no eran médicos. Era una red de médicos falsos que manejaban farmacias y ambulancias sin habilitación. Una cosa de locos, tremendo. Bueno, ahí está. Ese es el nivel de corrupción, lamentablemente, señores, en el que vivimos, en el mundo que vivimos, un mundo que necesita, bueno, volverse a Dios. Ya volvemos nosotros con más del tema de la semana.

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0: vamos a dejar crecer qué criatura.
1: Ay, suena raro, ¿eh? Suena como esas películas, ¿viste? Futuristas, así donde, bueno, nada, qué sé yo. Hay películas que se salen así medias raras, ¿no? Cuando ves, no me acuerdo el nombre de alguna, pero viste cuando salen los bebés, no son probetas, pero son algo parecido, como tubos, así. ¿Viste esas películas futuristas donde vas a ver un montón de bebés? Así que, ay, qué feo, ¿no? Los clones, así como, bueno, son tipos futuristas esas películas, así donde es como que están criando futuros niños o gente, o adolescente, o personas que después terminan siendo robot o terminan siendo, que sea, humanoide y todas esas cuestiones. Bueno, películas futuristas, que no estamos tan lejos de esa ciencia ficción en realidad. Hoy muchas cosas se están cumpliendo de eso, ¿no? Que en algún momento lo vimos en película, hoy no está tan lejano. Bueno, me hizo acordar de eso porque digo, ¿qué criatura vamos a dejar que sea? Hablando de criaturas, así como algo raro, una rareza. Bueno, sí, porque en realidad sí, dejamos crecer la criatura de la corrupción y es una rareza. Obviamente es algo que no deberíamos dejar crecer. Porque algo que decía el pastor, bueno, está hablando de que ya venimos de la genética de, con la corrupción incluida, nosotros mismos, ¿no? Como personas, seres humanos y demás, como personas carnales que somos, por supuesto. Venimos ya incorporados con esa genética de corrupción. Pero claro, en Dios, ¿qué tenemos? Una nueva genética. En Él ya somos nueva criatura. Por eso la Biblia lo aclara y dice, en Él las cosas viejas pasaron. O sea, ese gen del Adán, del primer Adán, listo, queda atrás. Comienza nosotros un nuevo gen que hay que empezar a practicarlo y hacerlo crecer en realidad. ¿Qué vamos a hacer crecer? Y esa persona ya no corrupta, sino... No corrupta sería, lo contrario, lo antagónico a no ser corrupto, justamente una persona honrable, honorable, o no sé cuál sería el antónimo. Bueno, todo eso, todos esos conceptos contrarios a lo que sería lo corrupto, ¿sí? Entonces, bueno, justamente depende de nosotros qué vamos a dejar crecer, qué vamos a alimentar más, qué vamos a fomentar más en nuestras actitudes, en nuestra... Bueno, la verdad que tenemos una gran semana y hay muchas cosas que seguramente iremos aprendiendo lo que dice la palabra, porque es muy interesante cuando hablamos que uno relaciona por ahí la corrupción solamente con el dinero, ¿viste? Y no pasa por ahí, si bien es parte de aquellas cosas que nos han corrompido, pero no porque el dinero sea malo en sí. Esto lo aclaró muy bien el pastor, no es el dinero, no son las cosas, no es tu matrimonio, no es tu esposa, no es tu esposo, no son tus hijos, no es tu jefe, no, ¿viste? Porque por eso decimos que le echamos la culpa a todo el mundo, pero en realidad somos nosotros cada uno que tenemos que tomar la actitud de hacernos cargo y de decir, bueno, no, yo soy el que me corrompí, ¿en qué momento? Y bueno, habrá que buscar a ver dónde nos desviamos. ¿Dónde fue que nos desviamos para apartarnos o alejarnos? Que justamente creo que el mejor ejemplo, viste, más ilustrativo, es el famoso desvío cuando vas en una ruta y te desvías y perdés la señal del GPS, ¿no? No les ha pasado, es horrible. A mí sí, o sea, nos ha pasado a nosotros en casa, de que... Te vas. Y claro, como no tenés señal del GPS, porque perdiste contacto con la central de monitoreo, sería en este caso el GPS, claro, y agarrás otro camino y te vas, y cada vez te vas alejando más, y no te das cuenta, porque ¿sabes cuándo te das cuenta? Cuando ya estás en la otra punta, o cuando volvió la señal y te dice, uy, tanto me alejé del donde me tenía que ir, o tanto me alejé del camino que tenía que tomar, el correcto, ¿viste? Cuando uno se abre o toma, que nos ha pasado a veces con rutas que no tienen carteles, no tienen nada, entonces vos decís, ¿y ahora para dónde tomo? Y bueno, el GPS te falla porque, no sé, se le fue la señal, y vos decís, te tiende de don pirigüe, ¿cómo es que ese? O dice, 1, 2, 3, tateti, bueno, todo eso. Claro, cuando haces así, bueno, y caes justo en uno que, bueno, qué sé yo, dijimos, bueno, agarremos este, será este. Y no, y la verdad que después te das cuenta en un punto cuando decís, uy, qué lejos que estamos, ¿qué hacemos? Y volvemos. No, obviamente, siempre fue la decisión volver. Menos mal, estoy hablando de cuando nos perdimos en medio de la ruta, en medio de la nada. Hemos decidido volver y bueno, otra vez volver a hacer todo eso. Otra vez el gasto de nafta, que es la otra, ni hablar. Todos los inconvenientes que te trae. Pero lo importante es volver. Lo importante es volver porque... Haciendo ahí la parábola de los perdidos en la ruta, ¿no? Seríamos algo así. Bueno, justamente uno tiene que ver en qué momento me corrompí, en qué momento se corrompió mi corazón, empecé a pensar lo que no tenía que pensar, o a actuar como no tenía que actuar, o a decir lo que no tenía que decir, porque la corrupción, a ver, y ya lo vamos a ver, porque la Biblia y uno de los textos que el pastor nos compartía, que seguramente también está en el estudio, también habla de aún de las palabras corrompidas. Uno piensa que no, pero por eso, viste, recién o en bloques anteriores les decía que ¿qué somos nosotros simbólicamente? Bueno, simbólicamente comparado con, paralelamente con la con lo que leíamos recién, esa situación donde Jesús perdón, va al templo. Y por supuesto patea ahí las mesas de los cambistas y todo lo que estaban haciendo. Bueno, hoy, por eso decíamos que hoy ya ese templo, que antes era el único exclusivo lugar donde se adoraba a Dios, hoy somos nosotros, señores. Somos nosotros el templo del Dios viviente. Claro, obviamente que también nos reunimos en lugares, en templos hechos por mano de hombres, si quieren decirlo así, edificios. Pero el principal templo somos nosotros. Nos reunimos porque, justamente por obediencia, porque tenemos que hacerlo, porque nos hace bien, porque es una bendición congregarnos como familia, poder escuchar la palabra, ser enseñados, instruidos, pero principalmente el templo somos nosotros, 24/7, señores. Somos 24/7 el templo de Dios. Y por eso era que la pregunta era, ¿qué tan corrompido estamos? ¿O cómo está el templo del Señor? ¿Hay cambistas ahí? ¿Hay algunos ahí haciendo cosas que no tienen? Bueno, como diciendo, ¿qué cosa estamos haciendo con este templo, con nuestra vida? Y eso implica todo, desde los pensamientos, porque recordad que esto arranca desde adentro. Cuando Jesús le hablaba a los fariseos, le decía, la contaminación no arranca de afuera, ¿sí? Muchachos, la contaminación no es lo que comen, no es comer con las manos sucias, te comiste, bueno, puede ser, te comiste, pero ya está, te lavas las manos y ya está, pasó. Pero ¿qué pasa cuando el pensamiento está sucio? ¿Qué pasa cuando el corazón está sucio? No es que se pasa lavándose con jabón y ya está. No, no. Ojalá fuese así. Imagínate si fuese de esa manera. Sería re fácil. Nos pasaríamos jaboncito todos los días, shampoo lava cerebro y ya está y listo. Y no hay. No hay shampoo que lave el cerebro, la cabeza. No. Solamente Dios, el Santo Espíritu, nos puede limpiar, lavar y purificar, se podría decir, ¿no? Porque nuestro corazón está siempre, tiene la tendencia a corromperse, a pensar mal, a decir lo que no tiene que decir. Bueno, o ya pensar mal, porque ya el pensar mal, ya estamos pecando. Ya Jesús así lo dijo, ¿viste? Cuando dijo, yo os digo que no pecas cuando ya, estás con una mujer que no sea tu esposa. No, es ya cuando ya la codiciaste. O sea, ya cuando pensaste en el, cuando ya nació en el pensamiento, imagínate. O sea, que ya el pensamiento. Y esto pasa con cualquier cosa. No es que cuando te robaste la lapicera, es cuando ya lo pensaste, ya estás pecando, ya estamos pecando. Cuando en el pensamiento ya nació el hecho, me voy a llevar la lapicera, me voy a llevar esto, le voy a decir al jefe que murió mi abuelita, por eso voy a llegar tarde o mañana voy a faltar. Bueno, ¿te das cuenta? Antes de que se ejecute, el pecado ya está, porque ya lo pensamos, ya arrancó en el pensamiento. Por eso decía Jesús, la contaminación no está afuera, está dentro del corazón, comienza en nosotros internamente. Entonces, repito, por eso digo este ejemplo de que somos ese templo del Santo de Dios. Y bueno, ¿qué estamos haciendo en el templo? ¿Cómo lo estamos usando al templo? Y eso tiene mucho que ver con lo que decimos, pensamos, hacemos y demás. Pero bueno, la verdad es que la corrupción, como decía, y la palabra del pastor nos leía, vamos a leer Génesis, cómo arrancando y haciendo ese repaso de yendo al antiguo pacto, al nuevo pacto, al antiguo testamento, como se lo conoce comúnmente, al nuevo testamento, porque cómo arranca desde Adán hasta el día de hoy la corrupción, pero obviamente que allí hubo un intermediario que se llama Jesús, nuestro Salvador, quien cambió esa identidad, nos cambia la identidad, nos cambia la genética. Pero obviamente si nosotros lo aceptamos, no es algo que él lo impone, ¿no? Si lo aceptamos y si hacemos lo que él dice que hay que hacer, porque con solo decir que soy cristiano no alcanza, con solo decir que voy a la iglesia no alcanza, con cantar un corito no alcanza, con leer la Biblia no alcanza, y alguien me va a decir, bueno, al final no alcanza nada, ¿con qué me va a alcanzar? Entonces para eso no hago nada. No, bueno, justamente porque todo eso es parte de lo que sí tenemos que hacer, pero todo eso tiene que desembocar ¿en qué? En la obediencia y la práctica. No hay otro camino, señores, es así, la obediencia y la práctica. en lo que va a ser, que todo eso que hacemos tenga efectividad, ¿sí? Todo eso sea efectivo, cantar, orar, adorar, ser parte de una iglesia, ser parte de un cuerpo, trabajar, servir, no sé, todo lo que tengamos que hacer para Dios se va a ser efectivo cuando llevemos a la práctica la palabra de Dios y la obediencia de la palabra de Dios. Si no, la verdad que no nos salva, como te dije, no solamente nos salva. Y el poder volvernos a Dios y mostrar frutos, como dice el pastor, frutos de arrepentimiento en nuestro corazón, de que, bueno, nada, somos diferentes, que cambiamos, que ya en nuestro corazón no está la tendencia a corrompernos, que nos va a pasar, porque siempre va a estar esa tentación o esa... por eso es que no tenemos que aflojar, por eso es que tenemos que construir nuestra vida en la roca que es Cristo, para obviamente cuando vengan esas tempestades, ponele, ¿no? Podamos soportar el día malo, dice la Biblia, podamos soportar ese momento, esa situación, y podamos pasar lo más ileso posible. Bueno, pero vamos a leer Génesis, porque volviendo allí al antiguo pacto, de donde también arranca la corrupción, después de que la tierra... Bueno, ahí es cuando Dios nuevamente vuelve como a sufrir, se parece, como Dios sufre por la humanidad. En realidad llora, Jesús lloró por una ciudad que también perdida y corrompida. Dios sufre también por la humanidad, que el hombre termina haciendo lo que quiere, haciendo de las suyas y volviéndose en contra, ¿no?, de su creador, porque es lo que hacemos cuando le damos la espalda o cuando hacemos nuestras ideas o nuestros pensamientos. En otras palabras, hacemos lo que nosotros queremos y no lo que dice Dios en su palabra. Y seguramente le causamos un dolor a Dios. No, díganme si no. Dios no está contento cuando nos ve hacer lo que no tenemos que hacer. Cuando Dios nos dice, no vayas por acá, y nosotros vamos por ahí. Cuando dice, ama al que te ama, y nosotros no amamos ni ahí. Dice, perdona, y no perdonamos. Bueno, obviamente causamos dolor seguramente en el corazón de Dios, porque Él nos está advirtiendo para evitarnos las desgracias y los problemas. Pero nosotros, en nuestra actitud testaruda y tosuda y necia, o porque, bueno, justamente nuestro corazón corrompido, ¿qué nos lleva a hacer? Lamentablemente hacer lo contrario a lo que dice Dios. Por eso digo que de ahí viene el tema de que nosotros tenemos que decidir, obedecer, por supuesto. Vamos a leer Génesis del 5 lo vamos a leer. Si quieren, leanlo completo para entender, bueno, porque textos anteriores habla de lo que pasaba en ese momento, cómo en la tierra, bueno, empezó a crecer la maldad. Dice que los hijos de Dios que habían llegado, o ángeles caídos, se podría decir, se habían llegado a las hijas de los hombres, habían hecho toda una cuestión ahí, una, ¿cómo sería?, una unión, fuera de lo que es la voluntad de Dios, por supuesto. Así que como que había, bueno, abundaba el pecado, es así, empezó a abundar el pecado y demás y la perversidad y todo eso empezó como a crecer. Entonces en el 5 dice que vio Jehová que la maldad de los hombres era mucha en la tierra. Por eso digo, lean los primeros textos para también un poco entender ahí el contexto. Dice que la maldad era mucha en la tierra y que todo designio de los pensamientos del corazón de ellos era de continuo solamente el mal. Es algo que hoy sigue pasando lo mismo. O sea, tristemente hay que decir, esto no cambió. No es que el diluvio nos hizo bien y cambió todo y ojalá hubiese sido, no. Y eso lo resaltaba un poco anoche. El pastor decía cómo el mundo volvió otra vez a pecar, volvió a caer en lo mismo. Si bien dejó una sola familia, tomó a Noé, Noé con su familia, y aún así volvió otra vez la corrupción, y ahí, bueno, claramente nos volvimos a dar cuenta de que cómo estaba dentro de uno el pecado y el hecho de corrompernos ya estaba en nuestra naturaleza. Entonces yo creo que ahí dijo Dios, bueno, necesito enviar a alguien perfecto. Y ahí, bueno, su hijo Jesús, después de muchos años, viene a la tierra para traernos redención y cambiar esta historia. Pero bueno, volviendo a la historia de Noé, dice que, Dios ve esto. Obviamente dice que veía como el mal seguía creciendo continuamente, ¿sí? Y acá viene una parte muy dura, porque dice, y se arrepintió Jehová de haber hecho hombre en la tierra y le dolió en su corazón. Acá, para que entendamos a un Dios que se duele, a un Dios que se duele de nuestra maldad, de nuestro pecado, a un Dios que se duele de nuestras malas decisiones, de tener justamente un corazón corrompido, ¿sí? Acá vemos la sensibilidad de Dios por la humanidad. Como te decía más temprano, ¿qué padre no le duele cuando ve a su hijo que se golpeó, que se quemó, no sé, se cayó una acequia? Cuando le dijiste, no cruces la acequia, ¡pum! Cruzó y se cayó. No pases por acá que te vas a quemar, ¡pum! Se quemó. No saltes de la silla, ¡pum! Salté, se cayó y se dobló el pie. ¿Te das cuenta? Bueno, y como decía el pastor anoche, Dios avisa antes, Dios nos anuncia antes, Dios nos advierte antes. No es que te lo va a decir cuando ya estás en la sequía. Te digo que no crucé la sequía porque te vas a caer. Ah, ya te caíste. No, Dios no es así. No, imagínate. ¿Qué padre hace eso? Sería un padre medio necio si algún padre le llega a decir a su hijo una vez que se quemó con el fuego, ay, no toques el fuego que te vas a quemar. ¿En serio te va a decir tu hijo? Me estás cargando, ¿por qué no me decís antes? Bueno, es así, Dios siempre es antes, como todo padre. Dios antes nos avisa qué nos va a pasar. Cuidado con esto, no hagamos aquello, porque eso es lo que nos va a pasar. La consecuencia de eso es esto. Pero bueno, ahí está en nosotros, ¿qué? La obediencia. Ahí está justamente cuán obedientes somos o no a su voz, a su mandato, a su palabra, que su palabra no es más que para ayudarnos y guiarnos, no es para castigarnos, no es que Dios nos quiere, no sé, castigarnos. Bueno, recién leíamos que Jesús azotó, pero azotó, decíamos, que fue amor y fue disciplina. No es que, uy, los estuvo castigando, dele que dele con el machacazo ahí. No. Los azotó porque, bueno, tenía celo por la casa de Dios. Y de alguna manera también les enseñó que ese no era casa para hacer cambio ni vender. Era casa de adoración, casa de oración al Padre. Así que, en cierta manera, los estaba corrigiendo. Dureza. Y, bueno, la disciplina es así también, es dura. La disciplina no es que florcita ni no. La disciplina es dura, pero después trae su beneficio, como dice la Biblia. Después trae sus frutos, por supuesto. Pero bueno, sin salirme de acá de la historia, porque vamos a seguir con esto para ir cerrando. Digo, qué dura esa parte donde Dios dice que se arrepiente del hombre. Le duele en su corazón, dice acá la Biblia, y dice que dijo Jehová, raeré de sobre la faz de la tierra a los hombres que he creado, desde el hombre hasta la bestia y hasta el reptil y las aves. O sea, cobraron todos, ¿viste? ¿Te das cuenta que acá todos estaban corrompidos? La tierra, los cielos, los animales. Dice, pues me arrepiento de haberlos hecho. Otra vez Dios vuelve a decir, qué duro, ¿eh? Díganme si no es duro cuando alguien dice, no, me arrepiento de haberte, viste cuando un papá te dice, me arrepiento de haberte comprado esa bicicleta, mira, caíste en la bicicleta. Y vos te duele porque decís, ay, papá, pero es mi bicicleta. Bueno, o que tu papá te diga, o tu mamá, qué feo cuando alguien te dice, me arrepiento de haberte dado esto, me arrepiento de... Es como que duele, ¿o no? Es duro que alguien te diga así. Pero en este caso, bueno, Dios, imagínate diciendo, porque lo estaba diciendo con toda la razón del mundo. No es que Dios estaba, no es por malo, sino porque, justamente, porque se arrepintió por toda la maldad que había crecido de tal manera y se había corrompido de tal manera que todo estaba corrompido. O sea, por eso es que dijo, voy a raer a todo. No iba a dejar nada a nadie. Porque si dejaba a uno, ¿viste? No, solamente dejó a Noé. Porque, ¿qué dice la Biblia? Y esto es muy interesante lo que dice en el 8. Dice, cuando dice, me arrepiento de haberlos hecho. Pero Noé dice, halló gracia ante los ojos de Jehová. O sea, que lo salvó eso. Salvó que Noé era un hombre que seguramente se guardaba, se cuidaba, o agradaba a Dios, agradaba al Eterno. Entonces, Noé se salvó, porque si no, tal vez Noé pasaba la historia, no hubiésemos contado la historia de Noé. Capaz Dios hubiese eliminado a todos y, bueno, como decíamos ayer, podría haber empezado de nuevo, un nuevo Adán, confió en un hombre, o sea, dejó una familia, Noé y su familia, y las especies que después él le dice que tiene que dejar, un par de cada especie, dándole una oportunidad al hombre nuevamente, a la humanidad de, bueno, volver a empezar, una nueva oportunidad, como la que Dios nos da cada día. Cada día, señores, tenemos una nueva oportunidad. Depende de nosotros qué vamos a hacer con esa nueva oportunidad. Depende de nosotros qué vamos a hacer con este día, que ya le quedan poquitas horas. Ya está por cerrar el día martes. Mañana no sabemos si abrimos los ojos. Mañana puede que sí, puede que no. ¿Qué tal si mañana no abrimos los ojos? ¿Qué pasa si mañana no despertamos? ¿Qué pasa si mañana ya el mundo no está? ¿O qué pasa si mañana ya no estamos? Y Dios quiera que así sea, que nos vayamos con Él. ¿Y qué pasa si no? ¿Qué pasa si no nos arrepentimos y mañana no nos vamos con él. Y sí se fue con él tu esposa, tu esposo, tus hijos, tu papá, tu mamá, tu pastor, tu líder. Y nos quedamos y miramos y dijimos, ay, ¿qué pasó? ¿Me quedé? ¿Qué pasó? ¿Qué va a pasar si pasa eso? Dios quiera que no, estamos hablando hipotéticamente. Que no es para asustarnos, pero es para reflexionar. ¿Qué va a pasar si no aprovechamos la oportunidad que tenemos cada día? Y no digo de empezar de nuevo, porque la idea no es empezar de nuevo. Dios, no es que todo el tiempo estemos empezando, sino que podamos continuar y perseverar y permanecer. Pero digo que no perdamos esa oportunidad que Dios nos da de poder arrepentirnos, de volvernos, de limpiar nuestra vida, nuestro templo en este caso, de quitar las cosas que están profanando, se podría decir, hablando en esos términos, de quitar aquello que está corrompiendo nuestra relación con Dios o aquello que nos corrompe como persona, aquellas cosas que no van alineadas a lo que dice la palabra de Dios. Entonces, creo que esa debería ser nuestra reacción y nuestra reflexión, me parece, ¿no? Cada uno íntimamente y personalmente, cada uno sabe lo que habrá que quitar, qué cambistas están ahí dando vuelta en nuestra vida, y poder reconocer que necesitamos de Dios, obviamente, y no desaprovechar esta oportunidad como la tuvo la humanidad. Bueno, después sigan leyendo porque ahí sigue describiendo cuál es, cómo Dios, Noé dice, bueno, en el 9, pero esto ya para ir cerrando, ¿no? Dice que estas son las generaciones de Noé, dice, varón justo, era perfecto en sus generaciones, con Dios caminó Noé. Wow, ahí ves una característica de por qué Dios escogió a Noé. ¿Cuál era su característica? No era cualquier hombre. Fue esa oportunidad que se le dio y bueno, pero lamentablemente después, no Noé, sino el resto, los que vinieron, también ya venían con un corazón corrompido, contaminado. Bueno, por eso tuvo que venir Jesús, para darnos una nueva oportunidad. Y esta oportunidad no la tenemos que desaprovechar, señores. Mientras Él pueda ser hallado, hay que buscarlo, dice su palabra. Así que no perdamos la oportunidad de arrepentirnos, de volvernos y de limpiar nuestras vidas, especialmente, bueno, saliendo de esa corrupción que hay en el corazón del hombre, que por supuesto es lo que hoy lamentablemente sigue creciendo. Bueno, un tema que lo vamos a continuar en el día de mañana. En un ratito se viene la hora, es la repetición, así que no se lo pierdan. Los invitamos a que se queden allí en sintonía. Nosotros nos vamos a una pausa. Cuando volvamos, unos minutitos, compartimos nuestro short de noticias y, por supuesto, ya estamos cerrando la tarde de Ilimitados.

Apartamos un breve momento para orar por la paz en Israel. El Señor te bendiga y te guarde. El Señor haga resplandecer su rostro sobre ti y te extienda su amor. El Señor mueva su rostro hacia ti y te conceda la paz. Números 6:23-26.

Pedid por la paz de Jerusalén. Sean prosperados los que te aman. Sea la paz dentro de tus muros y el descanso dentro de tus palacios. Por amor de mis hermanos y mis compañeros, diré yo, la paz sea contigo. Salmos 122, versículos 6, 8.

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Bueno, muy buenas a todos y bienvenidos. ¿Cómo les va? Acá estamos arrancando, comenzando el día de hoy. Muy felices de poder compartir nuevamente esta mesa con ustedes. Esta mesa de desayuno, en caso que estén desayunando. Aunque ya a las 8 de la mañana ya es un momento en el cual ya la gente está ya dispersada, en el buen sentido de la palabra. Se dispersa a cada uno a sus tareas y sus quehaceres el día de hoy. Así que buenos días para todos aquellos que seguramente ya van rumbeando para el trabajo a esta hora de la mañana. Aquellos que nos escuchan a través de, no sé, en el auto, en la camioneta, en el camión, en el colectivo posiblemente también, ¿eh? Así que buenos días para todos, ¿cómo les va? Bueno, agradecido de poder estar nuevamente el día de hoy junto a cada uno de ustedes. Seguramente deben estar todos ocupados y bueno, desde acá nosotros nos sumamos para ponerle un poquito de música a la mañana. Música, información, actualidad, el tema de la semana, lo más importante, el tema eje de la semana, que es la corrupción, que como ya lo saben, lo venimos conversando. Ayer realmente un gran programa también, así que seguramente nos vamos a encargar de repasar definiciones de nuestro pastor el día de ayer. Eso sumado seguramente a más cosas que tenemos para ustedes el día de hoy. Bueno, cuéntenos ustedes cómo la van llevando. El tema de la semana, la verdad que es un tema que transversal evidentemente a todos, porque ya creo que dejamos de apuntar, viste, a la... Bueno, o sea, más allá de que pasa, sucede evidentemente. Pero como que esa luz roja ya deja de estar solamente apuntada a los políticos. Y es como que también se vuelve a nosotros. Porque, bueno, evidentemente también tenemos que reconocer, hemos incurrido en la corrupción en algún momento. Hoy luchando seguramente para que eso no suceda más en nuestra vida, ¿no? Así que yo creo que cada uno ha ido escaneando un poco su vida, repasando seguramente cada una de las cosas que hacemos, nuestros comportamientos y demás, y quizás hemos encontrado, ¡epa! ¿Qué pasó? Esto era corrupción. Sí, era corrupción. Así que, bueno, comenzar a trabajar en cada uno de esos. De esos puntos sensibles quizás en nuestra vida, donde tenemos que comenzar a erradicar aquello que no va, porque no va, y porque no va, no va. No va de ninguna forma. No podemos hacer encajar cosas que no encajan para nada y que no son de agrado para nada a Dios. Eso que te arruina, así como lo decía el así como lo dice el proverbio. Perdón. Una mosca en el perfume del perfumista arruina el perfume. Y sí, obviamente. Puede ser pequeño, puede ser grande, no importa, es corrupción, así que tenemos que comenzar a buscar esos... no sé cómo decirlo. Esos momentos corruptos en nuestra vida, en la casa, con nuestros hijos, nuestra esposa, esposo, bueno, en el trabajo, en la calle y demás, donde seguramente nos encontramos ante cuestiones que quizás le fuimos bajando el tono de a poco, como diciendo, bueno, no pasa nada, está todo bien, tampoco, no mueve la aguja esto, no pasa nada. Sin embargo, es algo que quizás estuvo quizás complicando o terminó siendo o convirtiéndose también en una base que el enemigo terminó instalando en nuestra vida, para desde ahí comenzar a laburar, a hacer su trabajo fino, de mucha perseverancia, porque hay algo que tenemos que, no sé si, no hay que reconocerle nada al enemigo, pero sí seguramente podemos decir algo, de que sí es muy perseverante en muchas cosas. A veces nosotros no lo somos, el enemigo sabe, así como león rugiente que persevera. Bueno, ¿viste? ¿Les ha pasado? Bueno, vamos a... No sé, la Biblia menciona un león, evidentemente, pero digo, para aquellos que en algún momento han tenido un gatito, un gato en casa, como los gatos pueden estar muy pacientemente mirando su presa, y te vas a dar cuenta, porque lo podés observar, como el gato está quieto, y vos decís, este está mirando algo, ya tiene algo en mente. Puede ser lo que sea, ¿no? Y está quieto y puedes pasar minutos, yo no sé si horas, pero puedes pasar mucho tiempo quieto porque sabés que está y está perseverando, esperando el momento en el cual tirar el zarpazo. Bueno, justamente, ¿no? Para eso hace falta perseverancia. Y el enemigo suele ser muy perseverante en algunas cosas. Cuando nos descuidamos en algo, cuando nos relajamos con algo, un acto de corrupción en nuestra vida espera el momento para, bueno, pegar el zarpazo y lamentablemente causar mucho, pero mucho daño. Aquello que vos le bajaste el tono o aquello que lo minimizaste, aquello que vos dijiste, no pasa nada, sí. Bueno, se terminó convirtiendo en un grave problema que hoy te está dando muchos dolores de cabeza. Personales, a veces quizás familiares, económicos,
bueno, ahí podríamos hablar de un montón de cosas, por supuesto, ¿no? La verdad que estamos silbanando un poco cada mensaje, ¿no? La idolatría, esas bases, que las bases del enemigo que hemos aprendido aquí en la JTA y bueno, ahora corrupción, ¿no? Para mira, si hay algo que nunca vamos a poder decir nosotros que somos parte de la JTA y ustedes que nos están escuchando, porque continuamente estamos tiqui, tiqui, tiqui, tiqui, tiqui con muchos temas, es que no nos pusieron, o no nos advirtieron, no sé si es la palabra, o no nos anunciaron las cosas que teníamos que realmente tener en cuenta. Creo que, ¿viste el dicho? ¿Viste cuando te dice, no me digas que no te dije? Tal cual. Dios va, seguramente nos va a decir eso. Bueno, es lo que decía justamente el maestro Jesús cuando se paraba, cuando estuvo parado delante de Jerusalén y lloraba. ¿Cuántas veces te mandé a este, te mandé al otro? No me digas que no te dije, no me digas que te avisé. Muchos dicen que no está bueno decir eso, pero está bien decirlo. No sé, hay muchos que dicen que no está bueno de decirlo eso, decir esa palabra cuando hay una persona que no la está pasando bien. Pero bueno, es para que recuerde. Sí, es cierto, te dijeron. Por más incómodo que a muchos le pueda parecer, pero es la verdad. Es así, tal cual, ¿no? Es así. Dios nos ha hablado y nos ha dicho, así que, mira, nos ha hablado de bases, nos ha hablado de la idolatría moderna, nos ha hablado de, bueno, la corrupción y de tantos otros temas que seguramente hemos ido aprendiendo a lo largo de todo este tiempo que nos llevan a que, para evitar dolores de cabeza, para evitar desgracias, para evitar problemas, para evitar dificultades y demás. Y bueno, nada, somos nosotros. Ahora creo que la responsabilidad pasa por cada uno de nosotros. Dios en su infinita misericordia nos va a seguir hablando y sí, seguramente, así como un padre, así como una madre, que jamás va a callar, jamás se va a guardar un consejo, jamás se va a guardar un reproche o una disciplina, justamente. Jamás se lo va a guardar porque es tu papá, porque te ama, porque te quiere, porque desea lo mejor para vos. Y aunque a veces quizás no te guste, te lo va a decir igual, y aunque quizás no te guste que te esté sermoneando, lo va a seguir haciendo porque te ama. Llegará un momento en el cual ese papá no está más, llegará un momento en el cual esa mamá no va a estar más, y después lo vas a extrañar. ¿Por qué pasa? De verdad que para aquellos que tienen sus mamás, bueno, aprovechenla, de verdad, ¿eh? A los que tienen sus papás, también aprovechenlo. Para aquellos que, bueno, quizás no vamos a decir los hemos perdido. Ya quizás no están con nosotros, es de verdad, es como que sí, porque mamá, papá son los que están tiqui, tiqui, tiqui, tiqui, tiqui, tiqui, tiqui, todo el tiempo. ¿O no es verdad? No te gusta, te incomoda. Y más esos padres que viste que no aún ya los hijos siendo grandes no se callan igual, viste, igual te tiran las orejas, igual qué lindo, se disfruta. Es otra cosa, de verdad que para aquellos que lo han vivido en algún momento, que ya siendo grande, viste, ya de 40 años y tu mamá te retaba, te dije, viste, te acordás. Ya es como que te reís y lo recibís, pero es una alegría, ves a tu mamá. qué hermoso, qué lindo. Por eso aprovechá a tu mamá, a tu papá, que continuamente, seguramente, aquellos que tienen la bendición de tener un papá o una mamá que evidentemente te va a guiar siempre por el camino correcto y que te habla siempre con la palabra de Dios y demás, ¿no? Porque, bueno, hay excepciones también, hay excepciones, hay que decirlo. Pero bueno, aprovechen a sus papis, aprovechen a sus mamás, que aquellos que la tienen, de abrazarlas, de escucharlas, de porque es sabiduría. En vivo y en directo, porque han vivido un montón de cosas. No solamente es conocer la palabra de Dios, sino también es la trayectoria, el tiempo. Han vivido, se han equivocado, han tropezado, se han levantado nuevamente. Así que es sabiduría en vivo y en directo cuando te están hablando. Así que aprovechen. Y bueno, por supuesto también a sus pastores, líderes, aquellos que te hablan desde la palabra de Dios, evidentemente sepamos aprovechar eso. Porque lo hacen porque te quieren, lo hacen porque te aman, no te gustará, pero bueno, lo hacen porque justamente eso, desean lo mejor para vos, para cada uno de nosotros, ¿eh? Bienvenidos a todos, gracias por acompañarnos, por estar juntos en esta mañana que arranca de esta forma, de esta manera. Basta, vamos rápidamente a lo que es, bueno, menos importante, si hacemos el caso, no lo más importante en este caso, vamos a hablar de las noticias, es importante, cierto, pero bueno, nada, es importante siempre estar al tanto y estar informados, así que te vamos a contar lo que pasa acá en Mendoza y seguramente lo que pasa en diferentes partes del mundo también, ¿eh? Bueno, vamos, ¿les parece? Vamos a arrancar como dato de información, en este caso, con respecto a lo que pasa con el tiempo. Va a estar fresco, va a estar frío. Creo que ya está. Evidentemente estamos en esta estación de otoño
invierno y poco a poquito nos vamos metiendo también en el invierno. Según el pronóstico, según lo que dice el Servicio Meteorológico Nacional, hay un ingreso de un frente frío que va a provocar un marcado descenso de la temperatura en las próximas horas. Así que, nada, bueno, ya creo que nuestro cuerpo se adaptó. Sirvió este fin de semana para que nos adaptemos y bueno, nada, finalmente ya estemos adaptados a este frío que evidentemente es una bendición. Porque que haga frío en invierno es una bendición para nuestra provincia, ¿no? La jornada estará atravesada por condiciones de nubosidad variable, vientos moderados del sector sur, factores que van a reforzar la sensación térmica durante las primeras horas del día. La mínima prevista será de 5 grados. Bueno, es justamente lo que tenemos a esta hora de la mañana. Puede bajar un poquito más, mientras que la máxima apenas alcanzará los 16 grados para el día de hoy. Dicho esto, arrancamos entonces con los datos que tenemos para contarles. El gobierno les pidió a los municipios más lugares para alojar personas en situación de calle. Bueno, la verdad que es alarmante para aquellos que transitan la ciudad, porque pasás porque la atravesás continuamente y demás. Esto es algo que sucede, de verdad. Pasa en las puertas de los bancos, en puertas de comercios, muchas veces hasta en garajes de casas también, algo que los vecinos de acá de ciudad han de alguna forma llevado el reclamo, ya que imagínate en la mañana cuando se levantan temprano para ir a trabajar, llevar a los chicos al colegio, se encuentran con una persona que está durmiendo en la puerta del garaje de su casa, si hay una especie de garita o algo parecido para resguardarse del frío. Bueno, lo decíamos también el día de ayer, Mendoza está cuarta detrás de las tres ciudades más importantes de yo creo que Mendoza entra, bueno, justamente dentro de esas ciudades importantes, está en el ranking de las ciudades con más personas en situación de calle, lo cual no está bueno para nada, incomoda seguramente al gobierno provincial, así que buscan de alguna forma tratar de mejorar. Ellos lo ven así. No da una buena imagen. Y más allá de la imagen, más allá de cómo se vea y demás, son personas que tienen diferentes historias, diferentes perfiles, evidentemente, ¿no? Hay mucha gente que no. Esto evidentemente se sabe por personas que continuamente están en contacto con estas personas y demás. La JTA trabaja muy duro también con eso. Lo nobleza obliga, tenemos que decirlo, por supuesto. Más allá de todo. De personas que tienen diferentes perfiles, algunas con problemas de salud mental, otros con otra clase de situaciones y demás. El tema es el número, son muchos que necesitan ayuda y otros que también, bueno, a veces no se dejan ayudar y otros que prefieren quedarse en esa situación. Esta es la verdad, que ya viven una vida de esta forma y se rehúsan a cambiar, o por lo menos tener, porque la oportunidad siempre va a estar, evidentemente, de cambiar esa forma de pensar, de vivir y demás, y muchos prefieren quedarse así. Por eso es dificultoso el trabajo, según señalan, bueno, aquellos que tienen contacto, bueno, justamente con estas personas, ¿no? Bueno, ante la creciente demanda, se avanzó en pedidos concretos para ampliar la capacidad de alojamiento en el Gran Mendoza. Para que no solo, porque ¿cuál es el tema? De que, por ejemplo, personas de la ciudad tienen que trabajar, en este caso, con personas que llegan desde diferentes departamentos porque buscan la ciudad para, bueno, buscar alimento, para buscar diferentes cuestiones en la noche, deambulan y demás. Y, bueno, la noche los agarra en ciudad y, bueno, es por esa razón que, bueno, justamente, según indican, nos encontramos con este gran número de personas en esta situación, por lo menos aquí en el centro, ¿no? Bueno, como te mencionaba recién, el gobierno provincial reforzó la coordinación con municipios del Gran Mendoza y avanzó en pedidos concretos para ampliar la cantidad de plazas disponibles en refugios y espacios de alojamiento. Según confirmaron desde esta área contingencia social, más de 250 personas ya se encuentran alojadas en distintos lugares de asistencia distribuidos en la provincia. Además, también en los últimos meses se sumaron 30 nuevas plazas para intentar responder a una demanda que continúa en crecimiento. Bueno, la preocupación oficial aumenta luego de conocerse este relevamiento, bueno, el que te contaba recién, impulsado por el Ministerio de Capital Humano de la Nación, encabezado por, bueno, Sandra Petovelo, bueno, todo el tema, que ubicó a Mendoza como la cuarta provincia con más personas en situación de calle en el país, con un total de 421
casos. Es un número realmente importante. Desde la jefatura de gabinete del Ministerio de Gobierno se solicitó a los municipios del Gran Mendoza a elaborar planes propios para ampliar la capacidad de alojamiento y evitar también que toda la demanda termine concentrándose en Capital, que era un poco el reclamo que realizaba en este caso Ulpiano Sárez, intendente acá de Ciudad. Uno de los casos, por ejemplo, es el departamento de Guaymallén, donde reconocieron que actualmente trabajan para sumar al menos 20 nuevas plazas de refugio como parte también de la estrategia coordinada con la provincia y otras comunas también. Bueno, la situación generó evidentemente mucha preocupación porque las estimaciones municipales aseguraron que solamente en Ciudad hay unas 500 personas en situación de calle, prácticamente el doble que durante el año 2025, que fue el año donde, bueno, evidentemente, también se habló de este tema porque el número fue realmente muy creciente, donde se hablaba primero, bueno, el año pasado a esta altura, o sería ante año pasado, se hablaba de 80 personas, después se sumaron 90, 120. Hoy estamos hablando de 500 personas. Es realmente un número bastante robusto, ¿no? Ante este escenario, el intendente Ulpiano Sárez elevó un pedido formal, esto se lo contábamos ayer también, al gobierno nacional solicitando precisiones sobre las políticas públicas y también el abordaje integral previsto para enfrentar la problemática social. Así que, bueno, situación bastante complicada entonces con respecto a esta a estas personas en situación de calle y más en estos días de mucho, mucho frío. Bueno, en Mendoza se destruyeron casi 10.000 empleos formales en un año. Esto es un informe que se dio a conocer. Este número data de entre febrero del 2025 y el mismo mes de este año 2026. Se perdieron 9.300 trabajos registrados según el CIPA. Ahora te vamos a contar qué es el CIPA. Esta cifra es un 20% menor a la cantidad de los empleos formales perdidos entre febrero del 2020 y el mismo mes del 2021, por ejemplo, para hacer una comparación, ¿no? Mes de la pandemia, por ejemplo. Y ese es el número que evidentemente, bueno, llama la atención, ¿no? Lo que pasó en pandemia, ya lo conocen, ya lo saben. Bueno, justamente está pasando algo casi parecido y casi hasta superior, lamentablemente, lo que pasa por estos días. En febrero del 2025 había en nuestra provincia 255.200 personas con trabajo registrado, según datos del Sistema Integrado Previsional argentino. En el mismo mes del 2026, la cantidad bajó a 246.000, es decir, que se perdieron 9.200 puestos de trabajo formales en un año. Para tener una idea, según señalan, una idea de la crisis que atraviesa el mercado laboral, es importante traer una referencia entre febrero del 2020, justo antes de comenzar la cuarentena por la pandemia, y en febrero del 2021. Mendoza perdió 11.500 puestos de trabajo, según indican, formales, 2.300 más que la cifra de trabajo perdido entre el 2025 y 2026. Un 20% menos que la cifra que se produjo en el año de la pandemia. Pero a este ritmo, esto es lo que, bueno, evidentemente preocupa, ¿no? Esto podría llegar a ser superado, ¿no? Hay menos empleadores también. Estamos hablando claramente de personas que dan trabajo. Esto se debe al cierre de empresas, de pequeñas y medianas empresas, de fábricas y demás. En febrero, por ejemplo, del año pasado, Mendoza tenía 20.907 empleadores y en el mismo mes del 2026 la cifra bajó a 20.462. Estamos hablando de 445 menos en un año. Bueno, evidentemente es un número que preocupa, porque evidentemente hay gente que está en la calle, que sale de alguna forma a tratar de buscar empleo, de tratar de generar empleo a través de diferentes cuestiones y demás. Así que, bueno, es un número que evidentemente alarma, preocupa evidentemente al gobierno provincial, según señalan, ¿no? Más allá de todo lo que se pueda hacer desde el Estado provincial, una situación que evidentemente deja mucha gente en la calle y en circunstancias bastante complicadas, ¿no? Bueno, seguimos avanzando con más noticias, más información a esta hora de la mañana.

Bueno, muy bien, y nosotros seguimos en este repaso informativo de la mañana aquí a través de Gire Medios. Bueno, en lugar donde ustedes también se informan a través de las noticias, un poquito repasando la actualidad de todo lo que va pasando, ¿no? Bueno, lo que usted tiene que enterarse también es la situación de los profesionales de la salud, porque finalmente el gobierno otorgó por decreto el aumento para la salud y AMPRO, que es el gremio que nuclea a los profesionales, bueno, reclama, por supuesto, que es insuficiente. Y claro, dicen que son como el aumento, son 2 kilos de carne, así tal cual lo compararon. El Ministerio de Salud finalmente anunció ayer que el aumento para los profesionales será otorgado por decreto y será del 10% en mayo, con referencia a los salarios de diciembre. Esto es a raíz de que fracasaron las negociaciones con el sindicato, que previamente rechazó una oferta por el mismo monto. Así que el anuncio fue del propio ministro de Salud, Montero, en su perfil de su red social X, allí en su perfil en esta red. Bueno, ¿qué es lo que decía la publicación? Decidimos avanzar en un aumento salarial por decreto para los profesionales de la salud del régimen 27, ante la imposibilidad de alcanzar el acuerdo con el gremio, considerando que serían los únicos sin aumentos este semestre, hemos dispuesto un incremento del 10% a partir de mayo, ¿no? AMPRO había sido el único gremio de trabajadores estatales que no había firmado el aumento del 10 en dos tramos que había ofrecido el gobierno, a pagar en 7 de marzo y el resto, el 3%, en mayo, ¿no? Bueno, obviamente esto salió al cruce el gremio, el sindicato ya venía rechazando, criticando públicamente el incremento ofrecido también a los profesionales de la salud, y aseguran que, no recompone los salarios atrasados. La que tomó la voz fue la titular de AMPRO, Iturbe, quien dice que lo que ya habían rechazado, dio por decreto lo que ya habían rechazado y que representa un porcentaje menor, porque ya se comió marzo y abril el aumento que habían mencionado, y además de que no menciona los prestadores que están también contratados. Nos dio los 2 kilos de carne que nosotros decíamos que significaba para ellos el aumento y que, habíamos rechazado. Así que en esa misma publicación el ministro señaló que, siguen abiertas al diálogo, pero decidió oficializar la medida por intermediado del decreto porque, priorizó equiparar el aumento dado a los otros trabajadores porque, no es justo que quienes sostienen el sistema de salud todos los días no lo reciban, decía la publicación del ministro, ¿no? Bueno, pusieron en duda esa disposición del diálogo. Claudio Iturbe contó que luego de haber rechazado el aumento en marzo tuvieron una audiencia el 1 de abril con el ministro Montero y ambas partes se comprometieron a ofrecer una propuesta superadora. Propuesta que nunca llegó, así que el sindicato, siguió pidiendo la apertura de paritarias y hasta reclamó la renuncia.

0: según lo que denuncian también del sindicato, y que tampoco cumplieron, ¿no? Según lo que dice Iturbe, la titular del gremio, que, bueno, le habían prometido que iban a hacer una oferta mejor. Bueno, finalmente eso no es lo que sucedió, ¿no? Bueno, veremos hasta qué instancia llega, lo cierto es que ya está dado el incremento, ¿no? Bueno, a ver, sigue preocupando otra instancia que se da justamente en momentos como lo que Mendoza está viviendo, temperaturas bajas, mucho frío, los cambios de temperatura y, bueno, la cantidad de casos de niños que se enferman con enfermedades respiratorias, con síntomas también de todo tipo. Bueno, esto pone en jaque nuevamente el sistema de salud pediátrico, en este caso hablar de lo que está pasando en el Noti, porque otra vez se vio la guardia del Noti abarrotada o colapsada, casi ya 400 consultas diarias, y esto es lo que aparece todos los años, como es propio también de la época y sobre todo cuando llega con el frío instalado, como viene ocurriendo, ya instalado, un frío intenso también. Bueno, se disparó la demanda de la guardia, ¿no? El Hospital Noti, que es el efector de referencia que tiene aquí la provincia. Y este incremento estacional, bueno, se había demorado debido a las altas temperaturas al inicio del otoño, aunque ella, bueno, ya reconoció un incremento también en las consultas. Así que el cambio drástico del clima el pasado viernes, bueno, instaló este escenario típico de invierno y eso parece haber sido el disparador del colapso y, bueno, la foto de todos los años, que es la imagen de una guardia del Noti colapsada. La sala de espera está colmada, hay largas demoras, volvieron a hacer la postal repetida, en particular el fin de semana y el lunes, pacientes con síntomas vinculados a enfermedades respiratorias. Bueno, hay padres que denunciaron que tuvieron que esperar 8 horas para ser atendidos. Así que señalaron que están atendiendo hasta 400 chicos por día, pero negaron que se trate de un colapso, ¿no? O sea, las autoridades dicen, no está colapsada, sí hay mucha gente, pero no está colapsada. Bueno, y tensión, mucha tensión en la sala de espera, porque, bueno, obviamente...
1: Y cuando son niños, padres desesperados seguramente, y, o claro, preocupados, evidentemente,
0: sí,
1: ¿no?
0: Sí, seguramente que sí. El tema es que, bueno, a veces se desconoce con cuánto claro. personal también se trabaja, qué respuesta dan los profesionales y demás... Pero bueno, qué sé, algunos usuarios o ciudadanos que van con sus hijos manifestaban que había un solo médico atendiendo la guardia, que les habían dicho que llegarían 2 médicos más hasta que ese momento, y hasta que en ese mismo momento no habían llegado tampoco, claro. no había novedades. Bueno, en fin, el reclamo lógico de un padre impaciente que quieren que su hijo sea atendido, ¿no? Pero es un contexto, la verdad, que bastante sombrío, porque las familias van relatando claro. situaciones de alta tensión, qué sé yo, bueno, llegan niños descompuestos, llegan niños desmayados, algunos con convulsiones, viste que algunos tienen alguna prioridad dependiendo
1: claro,
0: cuál
1: sí,
0: es
1: sí, totalmente.
0: La gravedad y también la urgencia, así que incluso varios dijeron haber ido y optar por retirarse, incluso sin ser atendido por las largas esperas. Así que la demanda es muy alta. Esto se replica en todos los sectores. Estamos hablando del Hospital sí. Carrillo. Por ejemplo, pudieron ponerle números al incremento, el cual estimaron que un torno a un 30% en relación al mes anterior. Uh-huh. Y se da en un contexto más amplio donde, como suele suceder últimamente, por la imposibilidad de acceder a un turno del sector público y hasta obras sociales por larga demora, muchos optan por pagar la consulta particular. En vez de esperar tanto, ¿no? Bueno, todo esto, más allá por la estación, el incremento de enfermedades también respiratorias, bueno, expone cómo está el sistema público de salud también, claro. ¿no? O sea, porque se nota que hay pérdidas de cobertura de obras sociales, hay baja en los planes de las prepagas, el tema de los coseguros, deja ver también cómo se ha perdido el empleo formal, porque viste cuando perdés el empleo formal, perdés obviamente sí. los beneficios de una obra social, de una prepaga, la gente ya no paga una prepaga. Bueno, ese es el trasfondo de alguna forma que se nota de la pérdida del poder adquisitivo de los ingresos también, ¿no?
1: Claro.
0: Entonces, bueno, tiene muchas variables, ¿no? Primero, analizarle desde ese punto de vista de salud por el incremento de enfermedades. Y después el otro contexto que habla del sistema público de salud que ya está colapsado a raíz

0: de la falta de cobertura que hoy tienen también los ciudadanos por un montón de situaciones. Por bajas, claro, o por empleo, por baja en el empleo formal. En la informalidad no tienen obra social, no se pagan las prepagas por ser muy caras, no pagan seguro porque también no pueden pagarlo. Entonces, bueno, ese es el otro trasfondo que se replica en esta época, ¿no? Desde el Norte advierten que esto es parte de la época, la demanda diaria es la que se ve todos los años, pero sí se mantiene firme la guardia atendiendo casi entre 300 y 400 pacientes por día, ¿no? Claro. Así que atribuyen esto a una cuestión de estación, ¿no?
1: Está dentro de la normalidad, por decirlo así.
0: Sí. Eso es lo que dicen del Noti, por eso dicen que no, ellos nos hablan de colapso, ¿no?
1: Claro.
0: Sino que es parte también de lo que se da la cantidad de consultas debido a la época, ¿no? Uh-huh. Pero entre el 70 y el 80% de las consultas corresponden a códigos verdes, azules, es decir, que son de baja complejidad.
1: Claro.
0: Entonces, ahí te das cuenta, cuando hay cuadro de baja complejidad, y bueno, viste, te hacen esperar.
1: Claro.
0: A quien no le ha pasado, viste, decir, bueno, y que te lo revisa la enfermera, y bueno, y tiene un poco de fiebre, bueno, ahí ya es un código verde, o sea, tiene que esperar más de la cuenta. Y como muchas familias llegan con el código verde,
1: claro. Y tienen que esperar, no queda otra.
0: El volumen es muy alto, y claro, cuando tienen prioridad, cuando es código rojo, cuando se da otro tipo de instancia, bueno, ahí también se incrementa la espera, ¿no? Pero bueno, en fin, deja entrever un poco cómo está el sistema de salud pediátrico aquí en la provincia. La doctora Pirovano, quien es la directora del Noti, analizó la situación. Estos últimos días hemos estado teniendo una mayor demanda.
1: Uh-huh.
0: Hay una circulación viral, está claro, que se está viviendo en la provincia.
1: Sí.
0: Hay un predominio de la circulación de la influenza, que es el virus también de la gripe. Así que bueno, se está notando que a los chicos les está afectando cada vez más. ¿Mm? Bueno, también la otra cosa que deja entrever, por ejemplo, el tema de las vacunas. También. La baja cantidad de chicos que no están vacunados contra la gripe.
1: Claro.
0: También, o sea, no te digo que no se puede enfermar si uno está vacunado. Te puedes enfermar igual estando vacunado, pero la gravedad también quizás no sea tan rigurosa, ¿no? Pero bueno, en fin, así está un poco la situación del sistema de salud. Advierten que también hay falta de médicos, es verdad. Esto lo sostiene AMPROS, sostiene que el sistema está resentido por todos lados y no hay profesionales. Entonces, bueno, son todo un problema, viste, trasfondo,
1: claro,
0: que incluye lo económico, lo financiero en el ciudadano, el sistema de salud que, bueno, atiende lo normal y, bueno, y por ende también los profesionales dicen, bueno, no, hay falta de médicos, ¿no? Entonces, bueno, esto lamentablemente sostiene esta situación de la estación, ¿no? Bueno, y el tema de la gripe, los chicos, ayer me llegó el comunicado también de la escuela, ayer lo contaste vos también,
1: sí.
0: Así que también, la misma, si tienen los chicos con algún tipo de alguno de los síntomas, fiebre, un poco de congestión, bueno, no mandarlo. El tema es que es verdad, te piden el certificado,
1: claro.
0: Viste que ayer lo contaste.
1: Sí, totalmente.
0: Te piden certificado, sí. Entonces, bueno, en fin.
1: Ahora me contaba un profesional que sí. El chico contagia, o sea, a ver, cuando salen los síntomas.
0: Sí.
1: De la enfermedad respiratoria, el chico ya contagió 3 días antes.
0: Bien, bueno, claro. A veces,
1: exactamente, ya el chico ya contagió.
0: Ya contagió.
1: Ya cuando llegan todos los síntomas, ya está dejando de contagiar.
0: Claro.
1: Es muy loco, ¿no?
0: Ahí no te das cuenta, o sea, ¿no?
1: ¿Y cómo sabes que,
0: no sabes.
1: Que el chico? Me lo decía un profesional, obviamente, no sé, me estoy inventando, por eso digo, mirá, es un dato que uno a veces no conoce, ¿no? Pero bueno, nada, siempre hay que tener cuidado, la prudencia correspondiente, evidentemente, ¿no?
0: Exactamente. Bueno, muchas de las consultas es por fiebre alta, tos,
1: claro,
0: congestión nasal, gastroenteritis, también episodio de diarrea. A ver, lo que dice Pirovano, la directora del Noti, dice, a ver, papis, no existen pócimas mágicas.
1: Claro,
0: para que se corte la gripe. Es una evolución, viste que te dicen que los síntomas te pueden llegar a durar entre 7 y 10 días.
1: Es cierto, sí.
0: Y lo único que se necesita es reposo, mucha hidratación y no asistir a la escuela.
1: Claro.
0: Nada más. Pero bueno, a veces viste que el papá entra en la ansiedad y dice, bueno, lo mando al médico, que está bien, yo entiendo, obviamente, la preocupación de un padre si tiene muchas fiebres y che, algo le está pasando, y no te digo que está mal, o sea, está bien que lo lleves al médico, pero bueno, uno entiende que a veces, bueno, listo, ya está, necesitas reposo, mucha hidratación, y bueno, no ir a la escuela, ¿no? Así que bueno, sugieren después un control con el pediatra, si obviamente después de chequearle a la evolución no pasa, bueno, ahí sí obviamente requiere la atención de un profesional, ¿no?
1: Claro.
0: Y bueno, insisten de nuevo con el tema de la vacunación, con el tema de la gripe, también por la circulación de la influenza, que bueno, está dejando un saldo realmente muy, muy importante, ¿no? Bueno, y también los dicen los profesionales, a ver, claro, papis, no asistan al hospital por casos leves. Y este es un tema, ¿viste? Que para un papá...
1: Claro, ¿cómo sabes que es el...? Bueno, evidentemente te das cuenta cuando el niño está muy, muy jodido, ponele.
0: Claro, pero, sí.
1: Siempre está...
0: ¿Vos como papá cómo actuás?
1: No, bueno, viste cuando ya, gracias a Dios no le ha pasado tan sí, así, pero bueno, evidentemente, viste cuando los niños les cuesta regular, viste, uno se limpia la nariz, basta, pero los niños, ah, viste, como que se ponen muy, no sé, muy nerviosos, porque los que están muy con esa congestión, no somos profesionales, pero bueno, no sé, no es como bien, que, digo que uno piensa, se preocupa, ¿no? Pero,
0: claro.
1: Pero bueno, no, pero ahí nos pasa más a los padres, ¿no? Las sí, madres como sí, que sí, ya más o menos ya la tienen... Tranquilízate, te dicen, viste, tiene una fiebre nada más, hay que esperar 3 días.
0: Claro, claro, a veces.
1: Y uno, no, hay que llevarlo, ya.
0: Bueno. Alarmamos más de la cuenta,
1: sí,
0: ¿no?
1: Sí, me parece que sí. Bueno, sí, bueno, las mamás como que la tienen un poquito más clara y...
0: A mí me ha pasado decir, bueno, un día de fiebre sí, está bien. Ya si hace otro día completo de fiebre...
1: Y no, en realidad dice que son 3 días de fiebre.
0: Y son 3 días de fiebre.
1: Sí.
0: Por eso no, yo digo, ya al segundo día, yo digo, no, hay que llevarlo al médico.
1: Claro.
0: Capaz sí, que dicen, pará un poco, o sea, tampoco hay que esperar un día más.
1: Tal cual.
0: Pero bueno, el pedido pasa por ahí, ¿no?
1: Claro.
0: De evitar. ¿Cómo hace bueno, un papá está como está Orlando? También. Orlando que ha tenido ya experiencia. ¿Cómo lo lleva? ¿Lo lleva al médico? ¿Cuando hay fiebre?
2: No. Cuando tose.
0: ¿Cuándo?
1: Claro, cuando está el pecho tapado, digamos.
0: Claro,
1: se le siente el pechito tapado.
0: Claro, bueno, ese es el tema, viste, que a veces uno no sabe, viste. Bueno, a mí me decía un médico, el pediatra de cabecera, una de las cosas que para revisar, y yo siempre lo hago, viste, cuando hay, qué sé yo, hay mucha tos, o hay dificultad para respirar ahí, viste, está complicado, ¿no? Dice,
1: claro.
0: El papá me dice, mira, vos levantale. Y al respirar, si le falta, por ejemplo, le cuesta respirar, es que no se le tienen que notar las costillas. Uh-huh. Si ya hace un esfuerzo también para respirar, y cuando respira y se le mete en las costillas o se le ve en la costilla, ahí ya hay una dificultad para respirar. Si,
1: ahí ya están muy jodidos.
0: ¿Ah? Ya estamos muy jodidos. sí. Pero bueno, por ejemplo, sí, me ha pasado que le reviso y la respiración que se dio en la
1: está pancita normal.
0: Está normal, claro. Así, bueno, no es para preocupar. Pero ya cuando... A veces no te das cuenta y al respirar y claro, se nota bueno, la costillita. Bueno, ahí es porque ahí ya está haciendo un sobreesfuerzo para respirar. Que sea, no sé. Bueno. A mí me sirvió, chicos. Le tiro unos tips.
1: Bueno, espectacular.
0: Si tienen alguno ustedes, papi, compartamos algo sí, entre nosotros. Hagamos un grupo. bueno, en fin, ahí está. El pedido también para la familia, que no los lleven si hay casos. Es que el tema, viste, cuando ya vas a la guardia, vos imagínate en la guardia.
1: Claro. Bueno, ya tenés. Se te puede enfermar otra cosa.
0: Un cóctel de claro, virus, ¿no?
1: Igual tenés los centros, las comúnmente llamadas salitas.
0: Salitas, claro.
1: Que también está para descomprimir un poco esta cuestión. Porque si imagínate, vas rápidamente al centro, o en este caso al hospital, por esa razón me parece que también pasa lo que termina pasando, ¿no?
0: Sí. Bueno, ahí está. La situación en los hospitales. Bueno, vamos a cambiar de tema para contarles más títulos. Arrancan las obras en el acceso este, ¿viste? Parece como que no arrancan más las obras, pero cuando arranque, ahí ya nos vamos a decir, che, como ojalá que no hubiese llegado nunca, pero bueno.
1: En ¿Pero algún momento arranca tiene que o no ya... arranca?
0: Sí, va a arrancar, va a ser inminente, o sea, al menos que surja otra cosa, porque, ¿viste? Ya el solo pensarlo de lo que va a hacer sin contar con el acceso... En fin, bueno, arrancan las obras en el acceso este, ya evalúan qué calles tomar para esquivar los cortes. Esta semana arrancan las tareas de nivelación en el acceso este en la zona de Maipú. Así que entre tanto ya se evalúan las calles alternativas para cuando haya cortes. Como estaba previsto, llegará una moto niveladora para iniciar los primeros trabajos en el tramo que va de la calle La Madrid hasta Arturo González. En la zona de Maipú. Allí se prevé que van a reformar el asfalto, tanto en las colectoras como en las calzadas principales, pero en principio no serán cortes totales de tránsito. La idea es que en ese tramo se puede intervenir una parte de la calzada para poder circular con otra vía. En principio no habrá corte total en el tramo del acceso este. De hecho, así se hizo con las reformas que ya se vienen haciendo en la Ruta Nacional 143 que une San Carlos y San Rafael. Así que una muestra de que las obras están a punto de arrancar es que ya empiezan, ya se vieron algunos ingenieros tomando medidas de un lado, del otro, en el acceso este. Y bueno, los automovilistas más detallistas ya debieron ver el cartel de inicio de obra que se alza a un costado de la ruta. ¿Viste? En el lado de Guaymallén, Calvente sí. Puso la mayor obra, no sé qué puso.
1: Sí, de todos los tiempos.
0: De todos los tiempos, sí. Mamita querida. Bueno, en fin, cada uno lo aprovecha como quiere. Seguramente lo más prevenido, bueno, están ya analizando otras vías alternativas para llegar al Gran Mendoza, evitar demoras y demás, que van a ser inevitables. Demoras van a ser inevitables. Así que lo que aún está en estudio son las vías que podrán tomar esos 120.000 conductores que eventualmente transitan por el acceso este,
1: claro,
0: en el tramo que va de Arturo González hasta el nudo vial, para evitar esos cortes. Así que si bien el plan de obra se redujo 8 meses, está previsto que esta mega obra se termine en 22 meses. Así que habrá cortes intermitentes. La mayor intervención será cuando avance el tramo que va de La Purísima hasta Sarmiento, donde sí allí habrá cortes totales. O sea, en el tramo de Arturo González Arturo González y La Madrid, allí sostienen de que van a haber cortes parciales. Bueno, después hay que verlo en la práctica, ¿no? Pero después el que sí va a haber un corte total va a ser en el tramo que va a ser de La Purísima hasta Sarmiento, donde sí habrá cortes totales, ¿no? Así uh-huh. que, bueno. En fin, y después ahí todas las alternativas al acceso sí. este que ustedes tienen que ir viendo y también analizando, ¿no? Entre las que se analizan, ahí aparecen, bueno, ahí vos estás mostrando sí. las alternativas al acceso este. Del acceso este aparecen en la calle Bandera de los Andes, el claro. carril Godoy Cruz, las calles Profesor Matus, el carril Matus Hoyos también. Hacia el sur se podría derivar el tránsito por carril Rodríguez Peña. Rodríguez Peña creo que va a ser para muchos una opción que probablemente.
1: Sí, los que vienen de Luján o de Cruz, ponele, ¿no?
0: Exactamente, va a ser quien reciba el transporte urbano de media distancia y de media distancia que ingrese por el este y que deban llegar hasta la terminal, van a tomar carril Rodríguez Peña. Y además aparecen otras alternativas como el carril Sarmiento, la calle Paso, que conecta con Maipú, Luján, y la ruta 60 que conecta también con la calle Araoz. Bueno, ahí está, para que vayan planificando
1: ruta. Los que salen de ciudad, Godoy Cruz es una buena opción.
0: Godoy Cruz es una buena opción, sí, es verdad, sí, también.
1: Porque da derecho y salís allá, bueno, podés llegar hasta el Corralito prácticamente, uh-huh. ¿no?
0: Y la calle Godoy Cruz, bueno, sí, está...
1: Claro. Sí.
0: Muchos semáforos tiene nada más, pero
1: sí,
0: bueno.
1: Pero tiene es bastante sí ah. también, pero tiene es bastante ágil, viste, con todo este arreglo que han hecho por lo menos hasta Urquiza.
0: Sí, sí, sí, sí.
1: Es bastante ágil, bastante dinámica.
0: Es verdad. Ahora. Y más si agarrás esa onda verde, mejor.
1: Claro, también. Claro, exactamente, viste, porque tiene su carril para colectivos, también. Su carril para autos y demás, y la verdad que es bastante ágil. Por lo menos hasta Urquiza. Uh-huh. Y a partir de ahí tampoco ya... Bueno, evidentemente siempre va a ser más lento que el acceso. Por eso hay que calcular el tiempo, evidentemente. Es mucho, un poquito más que... de lo que un poquito más, no sé cuánto más. De lo que se tardaba por el acceso este.
0: Bien, bien, bien. Bueno. Sí, no vale. Igual sí, sí. Igual va a ser una planificación exhaustiva para la cantidad de automóviles que van a estar circulando. Bueno,
1: Bandera de los Andes sí es más lenta, mucho más lenta.
0: Sí, Bandera de los Andes, sí, yo creo que sí. Sí, sí. Y además es la que... yo creo que la mayoría es la que va a terminar escogiendo, ¿no? Pero quizás por lo más directo que es llegar quizás al centro o casi estar pegado, claro, también al llegar, acceso... Sí. Algunos para evitar abrirse quizás un poco más por la Godoy Cruz tratan de evitarlo, pero bueno, no va a haber opción si queremos por lo menos que sea más ágil, ¿no?
1: Sí, sí, sí.
0: Bueno, igual lo vamos a ir informando como corresponde. Bueno, están convocando una audiencia pública, van a definir un nuevo aumento en las tarifas de los taxis y también remises. El sector está pidiendo aumento de hasta un 40%, mientras que el ente de movilidad provincial estimaron un aumento de costos del 25,2%. Ahí ya hay una diferencia de lo que pide uno, de lo que va a reclamar también el otro. El gobierno avanzó con el proceso para actualizar la tarifa de taxis y remises. Se convocó una audiencia pública. La discusión surge luego de que las cámaras del sector denunciaran un fuerte atraso tarifario frente al aumento de los costos. La Asociación de Taxis y Remises aseguró que existe un retraso del 40% en la tarifa actual, mientras que APROTAM presentó un estudio propio en cual calculó el aumento del costo de un 21% respecto del cuadro vigente, ¿no? Así que bueno, después allí saldrá el nuevo costo. Lo cierto es que es inminente también un nuevo aumento para taxis y remises, ¿no? Para que lo tengan presente, ¿no? Bueno, a ver, tenemos más datos por acá. Bueno, se siguen dando más detalles de las casas para los docentes. ¿Se acuerdan que lo había anunciado en el discurso primero de mayo el gobernador Cornejo? Bueno, la Dirección General de Escuelas y el IPB suman terrenos, ultiman detalles también para la inscripción. Ya son 5 los municipios con terreno disponibles para el plan de la Dirección General de Escuelas, que prevé la construcción de al menos 250 casas para docentes. Vamos a facilitar el acceso a la primera vivienda para los docentes con el propósito de mejorar sus condiciones de vida, decía el gobernador, para la DGE. Y bueno, junto al trabajo del Instituto Provincial de la Vivienda, ya son 5 los municipios. Hay ya terrenos disponibles para docentes en Guaymallén, en la ciudad de Mendoza, San Rafael, donde bueno, cuentan ya con pedidos desocupados que se le sumaron también a Godoy Cruz y también Junín. ¿Cuándo arranca la inscripción? Una vez ubicados todos los terrenos, se abre la inscripción. Bueno, no hay quizás una fecha estimada específica, digo una fecha, un número.
1: Claro.
0: Pero sí las inscripciones serán en junio o julio. El mes que viene o julio serían. Arrancaría la inscripción. ¿Qué fecha? No está definido todavía oficialmente, pero allí ya están disponibles los terrenos donde van a ser ubicados en los departamentos. Así que, bueno. Ahí lo tienen. Ya hemos dado detalles de cómo tiene que haber un ahorro previo en 12 meses, que también podría adelantarse en 12 meses. Hay adjudicaciones también porque digo crédito hipotecario. Bueno, será cuestión de ir estudiando los detalles necesarios para acceder también a la casa de los docentes, ¿no? Bueno, es uno de los... Bueno, de los casos que se está mencionando hoy mucho en estas últimas horas, tiene que ver con un caso de femicidio, esta mujer encontrada calcinada en Junín. El hallazgo de esta mujer en Junín provocó una conmoción en toda la provincia. Era una reconocida docente, madre de Ever de Maldé, es un ex entrenador de Independiente de Rivadavia. Según las primeras informaciones, el cuerpo fue hallado tras un llamado en 911 realizado por una mujer que solicitó verificar el domicilio, ya que las puertas y ventanas permanecían abiertas ya desde hacía varias horas. Bueno, al arribar al lugar, efectivos policiales ingresaron a la vivienda y encontraron sin vida a Margarita Iris Gutiérrez. Presentaba signos de violencia y parte del cuerpo incinerado. La noticia generó un fuerte impacto en toda la comunidad del Este. Allegados, por supuesto, a las personas dejaron también su saludo. Bueno, obviamente que también reconocida por algunos clubes de Mendoza por estar ligada, ¿no? De ser la madre de un ex colaborador en San Martín, en Independiente de Rivadavia también. Así que era muy conocida también en la zona. Así que bueno, causó un impacto importante, ¿no? Claro. Mientras avanza la investigación para esclarecer la circunstancia del hecho, bueno, comenzó a multiplicarse por las redes sociales justamente el saludo y el acompañamiento también para toda la familia, ¿no? Bueno, uno de los casos que se habla en estas últimas horas para seguir esclareciendo el hecho, pero se habla ya de que pudo haber sido ocasionado por un hecho de violencia y también posterior femicidio. De este caso de la mujer, esta docente que encontraron calcinada en el departamento del Este. Bueno, continuamos con otros datos que tenemos también para ir completando la información. Bueno, se está ultimando detalles del nuevo polo gastronómico y recreativo que va a tener la Playita del Carrizal. Ya la legislatura dio un despacho favorable para la ampliación de la concesión del predio. La idea es sumar servicios, gastronomía y hasta un hospedaje mediante inversiones también privadas. La Playita del Carrizal, en Luján de Cuyo. Avanza como un polo gastronómico, recreativo, también turísticos. y el proyecto es para extender la concesión de un espacio de 3 a 20 años. Es una medida que apunta a incentivar inversiones privadas, ampliar los servicios también disponibles. Así que, bueno, bien por eso. El director de Desarrollo Económico de Luján, Rodolfo Benítez, explicó que el objetivo es darle previsibilidad, seguridad jurídica al inversor y, bueno, y mejora en los servicios ofrecidos en la calidad y en la cantidad. Así que el periodo ya están realizando mejoras. Hay un plazo más largo que pueden pensar para hacer desarrollos, inclusive también de hospedaje. Están empezando a instalar están pensando instalar contenedores para alojamientos también allí en el lugar. Así que la idea es ampliar la oferta gastronómica y sumar propuestas recreativas vinculadas también allí al lago, ¿no? Así que, bueno, la idea es darle una articulación público-privada. Hay agrupaciones también que tienen pensado también ahí estar trabajando. Y bueno, empezar a potenciar esto también para el turismo, ¿no?
1: Sí, totalmente.
0: Para el turismo receptivo, para el turismo también local. Hay programas también de todo tipo para incentivar también este tipo de lugares, ¿eh? Así que bueno, veremos cómo termina y ojalá que se haga un buen aprovechamiento. Así estaba antes, creo, ¿no?
1: Claro, sí, bueno, ahí...
0: Con apenas un par de folk tracks que se ven allí.
1: Claro, claro.
0: Pero la idea es eso, mejorarlo.
1: Mejorar, ¿no? Todo eso, claro.
0: Sí, porque uno lo ve así y dice, bueno,
1: es un desastre.
0: Y no se ve tan atractivo. No
1: invita a ir.
0: No lo invita para nada. Entonces la idea es mejorar también ese espacio y, bueno, darle otra visual, darle otro mejoramiento. Y, bueno, ya que está ahí cerca del Carrizal, obviamente el lago, bueno, poder darle otro tipo de espacio, ¿no? Acceso también para los mendocinos y también turistas allí en la zona, ¿no? Bueno, muy bien. A ver, tenemos más títulos más que nos van quedando de esta manera. Bueno, hay avances de trabajos en materia de salud mental. Maipú fortalece su red de atención integral. El municipio coloca el bienestar emocional y el cuidado de las personas en el centro de la gestión pública. Es uno de los ejes también de la política en el fortalecimiento del sistema público. Así que se está trabajando mucho el ejemplo del municipio de Maipú, que prevé hacer hincapié muy fuerte en el bienestar emocional de los maipucinos. Por eso hay acciones de prevención, atención, acompañamiento, sobre todo apuntado a la salud mental con presencia territorial. Así que uno de los principales ejes de esta política es el fortalecimiento del sistema público de salud y la descentralización de la atención para facilitar el acceso de los vecinos a consultas especializadas cerca también de los lugares. Así que, bueno, en fin, el municipio que trabaja fuerte pensando en los maipucinos, sobre todo con un fuerte incremento de casos por salud mental. A ver, dos títulos más que nos quedaron por acá. Uno que tiene que ver... que se han reunido, no sé si se reunieron o se van a reunir, Scioli y Cornejo. Estaba viendo por acá, sí, ya se reunieron, sí. Fue un encuentro que tuvo Cornejo, que participó en la Ciudad Autónoma de Buenos Aires, en lo que fue la presentación oficial de los encuentros internacionales que va a disputar el seleccionado argentino de rugby, los Pumas, frente a Australia. Así que se dieron a conocer más detalles. Ya hay un partido confirmado. Los Pumas van a jugar aquí en Mendoza en septiembre. Estarán enfrentando a Australia en el Estadio Malvinas Argentinas.
1: Bueno.
0: Así que, bueno, es un importante también anuncio que se realizó allí en Buenos Aires. Quedó confirmado. Mendoza finalmente va a ser sede del encuentro revancha entre los Pumas y Australia, que se va a disputar el 5 de septiembre, va a ser a las 6 de la tarde en el Estadio Malvinas Argentinas, y el primer partido de esta serie se va a jugar el 29 de agosto, y este partido se va a jugar en Jujuy. Así que, bueno, van a ser el partido revancha de Argentina y Australia, va a ser en el Estadio Malvinas Argentinas. El primer partido, reitero, va a ser en Jujuy. Así que, bueno, para Mendoza, para toda la comunidad es muy importante. Los Pumas representan a un deporte con una enorme tradición en la Argentina y con muchos seguidores, obviamente, ¿no? Hay una red de clubes muy importante aquí en Mendoza. Entonces, bueno, esto hace potenciar toda la región en Cuyo del crecimiento de esta disciplina, ¿no? Mendoza cuenta con una extensa ya a ver, trayectoria siendo anfitrión del seleccionado nacional. Ya 14 partidos disputados. El historial registra 5 triunfos, un empate y 8 derrotas, incluyendo encuentros de alto nivel por el Rugby Championships. Así que el próximo partido frente a Australia marcará el capítulo de los Pumas en territorio, el capítulo número 15 de los Pumas jugando aquí en Mendoza. Bueno, bien, bien.
1: Pero, bueno.
0: Bien por los Pumas, que tendrán su partido frente a los Wallabies.
1: Lo hacía más grande a Contepomi, porque está ahí Contepomi.
0: Está ahí Contepomi ahí, mirá, es verdad.
1: Lo hacía más grandote.
0: Sí. ¿Te das cuenta por la estatura de Cornejo?
1: Claro.
0: Bueno.
1: Claro, sí, sí.
0: Sí, sí, es verdad. Sí, yo también. No.
1: ¿Viste? Quiero, era apertura, era Contepomi.
0: Sí, ¿no? Exacto, exacto.
1: Bueno.
0: Bueno, ahí está. Esto es parte de dentro de los encuentros internacionales. No, no es dentro del Rugby Championships, ¿no?
1: Claro, claro, claro.
0: Son tipo partidos amistosos, ponele, ¿no?
1: Sí.
0: Entonces, bueno, ya quedó confirmado estas dos sedes que van a tener fecha aquí en Argentina. Bueno, y el otro título, ya para ir cerrando este repaso local. Bueno, un caso que yo no lo había escuchado nunca, ¿no?
1: A ver.
0: Lo del ejército. Escuchen esta situación, ¿no? Se abrió una licitación del ejército que está buscando reparar una camioneta. Tiene una Chevrolet DC-10 del establecimiento de Cuadro Nacional en San Rafael.
1: Claro.
0: Bueno, elevaron una licitación privada porque, claro, necesitan arreglar una camioneta.
1: Claro.
0: Una S10. Entonces, el objetivo es conseguir las partes que necesita la camioneta para arreglarla, para ponerla en funcionamiento, ¿no? Porque pertenece al cuadro nacional que está ubicado en San Rafael. Es una S10.
1: Sí.
0: Chevrolet de S10. ¿Mm? Bueno, como contraprestación, lo que dice la licitación es que se van a entregar 70 toneladas de membrillo.
1: ¿Mm? O sea, lo van a cambiar por membrillo.
0: Lo van a cambiar por membrillo, exactamente, ¿no? La adjudicación tiene que ser, también resulta muy particular,
1: sí,
0: porque el contrato no será para quien ofrezca el menor precio con dinero, sino para quien solicite la menor cantidad de kilos de membrillo. ¿A cambio de qué? A cambio de los repuestos. Exactamente.
1: Es raro, ¿no? Porque por otro lado estamos comprando aviones y qué sé yo. Y
0: claro,
1: toda
0: claro.
1: La cuestión. Y por otro lado el ejército cambia repuestos por membrillos.
0: Exacto.
1: Bueno, está bien.
0: Sí, es raro, es particular.
1: Es raro. Pero si encuentran alguien que diga, sí, yo cambio, está muy bien.
0: Sí.
1: Es un gran...
0: La verdad que sí, pero bueno, no deja de ser insólito o particular.
1: Obvio.
0: Como
1: sí.
0: Porque bueno, se trata, o sea, de poner en funcionamiento una camioneta, ¿no? O sea...
1: Claro.
0: Es una permuta, es como un trueque, ¿no?
1: Sí, tal cual. Cambian membrillos por repuestos.
0: Claro, porque el informe dice, la licitación dice, permuta de membrillos...
1: Sí.
0: Ubicado en Cuadro Nacional en San Rafael por un conjunto de repuesto de camioneta Chevrolet S10.
1: Una S10, mirá vos.
0: S10 modelo 2010.
1: Es un camionetón.
0: Que lo necesitan poner en funcionamiento. Estaba viendo por acá. Bueno, ahí dice la dirección de remonta entregará hasta un total de 70.000 kilos. Es decir, ¿cuántas toneladas son?
1: 70, algo así.
0: Sí, 70 toneladas.
1: Muchísimo.
0: Sí, son montones, mucho membrillo, ¿no? A cambio de los repuestos.
1: El número del proceso.
0: ¿Mm?
1: Ahí está, permuta.
0: Ahí está, exactamente.
1: Membrillo por repuesto para camioneta Chevrolet S10.
0: Exacto.
1: 2.8. Oh, grande, ¿eh?
0: Claro,
1: claro, es una 4x4.
0: Ajá. Exactamente. Así que el pliego aclara que no posee una modalidad específica, por lo que deberán cargar un monto simbólico, bueno, como precio unitario. Bueno, fíjate los repuestos que necesita la S10.
1: A ver.
0: Lo necesita el filtro de aire.
1: El filtro de aire.
0: Filtro de aire, filtro de combustible, filtro de aceite. Necesitan un semieje completo.
1: Ah, mira.
0: Masa delantera ABS, rótulas. Extremo de dirección,
1: está destruida, está en mal estado.
0: Muy mal esa ese día, ¿no? Necesitan extremo de dirección, unas civiletas, bujes, Brazos Pitman, amortiguadores, necesitan un kit de embrague, volante de embrague, bomba de agua, tensor, correa de accesorio.
1: Faltan muchas cosas.
0: Escobilla limpia para brisa también.
1: Está
0: sí, pero ¿dónde lo sacaron esa S10?
1: No sé. Pero por eso se justifica el tantos kilos, tantas toneladas de membrillo.
0: Claro,
1: evidentemente. Ahí está, va a salir caro el arreglo.
0: Sí. Y el adjudicatorio va a tener un máximo de 30 días para entregar todos los repuestos y así poder llevarse, retirar los membrillos. La fruta no podrá permanecer más de 20 días.
1: Ah, pues se empieza a oxidar.
0: Claro, sí, desconozco cómo se le hace, ¿no? Pero bueno.
1: Y se pone
0: la verdad que es rarísimo, ¿eh? Sí. Pero bueno.
1: Sí.
0: En fin.
1: Pero bueno, si lo logran hacer, está muy bien.
0: Sí, la verdad que sí. Bueno.
1: Estos membrillos evidentemente deben estar dentro de un terreno del ejército y bueno, no.
0: Claro,
1: exacto. O pienso, no sé.
0: Sí. ¿Qué se puede hacer con tanta cantidad tonelada de membrillo?
1: Se puede hacer de todo, Ezequiel, por favor.
0: Jalea de membrillo.
1: Jalea, tenés dulce de membrillo, compota de membrillo, tenés todo.
0: Con 70.000 kilos podés hacer un emprendimiento, o sea.
1: Sí, más o menos.
0: ¿Qué sé yo? Jalea de membrillo, panes de membrillo. No sé qué más. De todo.
1: De todo.
0: Bueno, en fin. Ahí está. El dato curioso, particular, de color del ejército que está buscando reparar una camioneta y va a pagar con toneladas de membrillo en San Rafael. Así que bueno, si alguno necesita membrillo y quiere...
1: una casa de repuestos, digamos, ¿no?
0: Claro, una casa de repuestos que quiera tanta cantidad de membrillo y tiene todos estos repuestos.
1: Claro.
0: Bueno, bienvenido sea.
1: Sí, totalmente.
0: El ganador de la licitación va a ser quien solicite una menor cantidad de tonelada de membrillo.
1: Mirá
0: Bueno, habrá que sacar el tema de costo, ¿no? ¿Cuánto saldrá hoy un kilo de membrillo, ¿no? Habría que sacar esa cuenta después. Si alguno tiene el dato, ¿cuánto sale el kilo de membrillo de costo? O al por mayor.
1: Claro.
0: Si alguno tiene el dato, hay algunos que esté trabajando en la feria, algo de cuánto sale el kilo de membrillo para sacar la cuenta. No sé cuándo estará necesitando para reparar esta S10 del ejército argentino.
1: Esta sería, mirá.
0: Esa es la.
1: La camioneta.
0: La S10.
1: Sí.
0: Bueno, no está así entera, está casi desarmada.
1: O sea, no es esta, este es el modelo, lo busqué.
0: Esa es la Chevrolet S10.
1: Sería algo así como esto.
0: Claro, así debería quedar.
1: Claro.
0: Si se llevan los membrillos y traen los repuestos.
1: Claro, debería quedar bonita.
0: Así, impecable. Sí. Debería quedar así.
1: Bueno, excelente.
0: Bueno, ahí está. El dato curioso también de la mañana. Bueno, tenemos más títulos también nacionales.
1: Sí, tenemos información que vamos a contarle a continuación y tiene que ver con lo que está pasando también en nuestro país. Bueno, a ver, vamos a arrancar. A ver, lo tenía por aquí. Arrancamos entonces. Vamos a hablar sobre el ingreso disponible que volvió a caer. Estamos hablando del poder adquisitivo, claramente, de los trabajadores, que en el mes de marzo volvió lamentablemente a caer y ya acumula una pérdida de un 12%. En un informe de una consultora reveló que el ingreso real registrado de 14,5 millones de trabajadores y jubilados subió apenas un 0,1% mensual en marzo, pero el ingreso disponible se redujo en 0,4%. La diferencia entre los ambos indicadores está en el peso creciente de los gastos fijos que tienen, bueno, evidentemente cada uno de los trabajadores que fue encuestado en este caso, ¿no? A la par de que los servicios públicos aumentan y los salarios suben por debajo de la inflación, el ingreso disponible, es decir, el dinero que queda una vez descontados gastos como alquiler, tarifas, transporte, educación, internet, medicina, prepaga, se contrajo en marzo y se ubicó en uno de los niveles más bajos desde el cambio de gobierno. Durante marzo, los haberes públicos le ganaron a la inflación, aunque los privados y las jubilaciones, tanto mínimas con bono como las mínimas, volvieron a caer en ese marco. El ingreso disponible registrado cayó un 0,4% mensual y el 1,9% interanual, según registraron estas consultoras. Morosidad récord, en este caso, bueno, hace que los bancos y bueno, diferentes financieras salgan a ofrecer soluciones, a tratar de negociar, en este caso, con los morosos para llegar a un acuerdo, en este caso, cómo pueden llegar a una un acuerdo justamente entre las dos partes para tratar de saldar esa deuda. Hay un fuerte aumento en el índice de morosidad que se observa desde diciembre pasado en muchos saldos de tarjetas de crédito, por ejemplo, en los créditos bancarios y no bancarios que se otorgaron a personas o familias. Es uno de los efectos no deseados del actual programa económico por una fuerte suba en las tasas de interés del año pasado, muy por encima de las tasas de inflación y con salarios con una indexación muy cercana a la de la inflación. Tanto el sistema bancario como también el no bancario argentino atraviesa una etapa de transición con una tasa de interés en baja, pero con niveles de mora en créditos personales, tarjetas de créditos bancarias y créditos no bancarios a niveles récord, según indicaron. Esto ha hecho que, bueno, justamente salgan las diferentes financieras y bancos y demás a tratar de encontrar una solución y comenzar a trabajar con diferentes o de diferentes formas para, bueno, alcanzar, evidentemente a cobrar algo de lo que de esos préstamos que otorgaron en los últimos meses. Caputo recibió a la UIA. Se habla de presión por impuestos sin ningún anuncio con respecto justamente a eso, ¿no? Estamos hablando de la Unión Industrial Argentina. El ministro de Economía se reunió con la cúpula industrial tras los cruces con el sector. Hubo reclamos por competitividad, financiamiento y también presión fiscal. El ministro de Economía, Luis Caputo, recibió el día de ayer martes a la cúpula de la Unión Industrial Argentina en una reunión de más de una hora y media que dejó una señal política de acercamiento, varios ejes de discusión, ningún anuncio concreto para el sector fabril. El encuentro se produjo después de que los cortocircuitos públicos entre el gobierno y los industriales, que incluyeron el cruce del presidente Javier Milei con el CEO de Techint, Paolo Roca, dejara, bueno, evidentemente, bueno, muchos coletazos, ¿no? Por el gobierno participaron Caputo, el secretario de Coordinación de Producción, Pablo Lavigne. Por la vía asistieron su presidente Martín Rapalini y otros directivos también de la entidad, entre ellos Rodrigo Pérez Graciano, David Uriburu, bueno, diferentes empresarios de peso del área industrial que llegaron para, bueno, justamente realizar estos reclamos frente al ministro de Economía de la Nación. El cierre de 25.000 pymes disparó una protesta contra el gobierno, donde participaron, en este caso, en un encuentro con cámaras empresariales y gremios, apuntan contra la apertura importadora, también con la caída del consumo y también el ajuste. El ministro bonaerense, Gabriel Catopodis, de Infraestructura, y también el intendente Fernando Moreira de San Martín, estamos hablando de la provincia de Buenos Aires, convocaron para el día de hoy a un encuentro en el que van a denunciar la grave situación por la que atraviesan las pequeñas y medianas empresas, merced a las políticas impulsadas por el gobierno del presidente Javier Milei. Ya no hay manera de esconder lo que está pasando en la Argentina. Vemos, según señalan, un gobierno totalmente cerrado que solo sabe ajustar y que se dedica todos los días a buscar negocios para sus amigos, señalaban desde la entidad. Bueno, las deudas están a correr. Bueno, lo charlábamos recién, ¿no? En este caso, visto desde otro punto, las deudas están acorralando a los trabajadores y los empujan a aceptar retiros voluntarios. Los trabajadores de empresas como, por ejemplo, Electrolux, DAS, son diferentes empresas, aceptan las propuestas para irse, para intentar saldar deudas. En muchos casos saben que van a quedar afuera del mercado laboral, pero no ven otra salida que, bueno, terminar arreglando con estas empresas que también están en baja, ¿no? La morosidad bate récord. Datos estadísticos del sistema financiero aseguran que buena parte de las familias argentinas están en problemas el incumplimiento en la devolución de préstamos, por lo que charlábamos recién, visto desde las financieras, ahora visto desde los hogares de trabajadores. Los compromisos crediticios acumulan ya 16 meses de subas consecutivas y supera también los registros de la pandemia. Toda deuda genera intranquilidad y así que cuando se abren retiros voluntarios, muchos se anoten para tratar de cancelar lo adeudado y empezar de cero, aunque signifique no tener trabajo. Es lo que están señalando, lo que muchos trabajadores están haciendo. Bueno, lanzaron Argentina Alimenta, la primera feria internacional de alimentos y bebidas en nuestro país. El evento tiene fecha confirmada y será, en este caso, en La Rural. Va a reunir a empresarios nacionales y también internacionales. Se lanzó el día de ayer, este programa Argentina Alimenta 2026. El evento va a reunir empresas de la industria de alimentos y bebidas, compradores internacionales, cámaras sectoriales, organismos públicos, privados y actores estratégicos. Según la aseguraron, bueno, que esta feria internacional busca consolidarse como uno de los principales espacios de negocios internacionalización, perdón, e innovación para la industria alimentaria en América Latina. Esto fue organizado por el Central del Predio de la Rural. Este evento de lanzamiento contó con la participación del presidente de la Sociedad Rural Argentina, Nicolás Pino, el director comercial también de entidades, Carlos Solanet, y bueno, y diferentes empresarios que estuvieron junto a Pablo Quirno también, quienes dieron el ok para esta futura reunión que se va a realizar con diferentes empresarios, no solamente de Argentina, sino también de diferentes partes del mundo. Bueno, a ver, otro dato también para comentarles. Lo decía Javier Milei, el presidente de la Nación, vamos a seguir apretando a la política monetaria hasta bajar la inflación. El presidente Javier Milei confirmó que seguirán el apretón monetario hasta que la inflación baje y que él seguro se paga con la tasa de interés y una política más austera, según decía el presidente, quien participó de un evento en el Malba y dejó definiciones claves sobre la gestión económica de su gobierno. Consideró que va a seguir el apretón monetario hasta bajar la inflación y que el seguro, como decíamos recién, se paga con la tasa de interés y una política más austera. Recordó cómo fue el proceso de saneamiento del Banco Central. Aseguró que Argentina es el país mejor parado del G20 frente al shock internacional del petróleo producto de la guerra en Medio Oriente. Así lo decía el presidente de la Nación. Bueno, falla masiva en WhatsApp.
0: ¿Cuándo fue?
1: Bueno, reportaron problemas en Argentina, México y otros países. Estamos hablando de WhatsApp Web en este caso. Este problema, que presentó una particularidad inusual, en lugar de mostrar un mensaje de error o simplemente no cargar, la versión de escritorio en este caso de la plataforma redirecciona automáticamente a la página principal de Facebook en este caso. Ese fue el error. O sea, cuando se abría el WhatsApp Web, La página redireccionaba a un perfil de Facebook. Esta falla masiva en WhatsApp afectó el día de ayer a usuarios de distintos países de América Latina, entre ellos la Argentina, por eso se lo contamos, y también México, generando desconcierto y miles de reportes en redes sociales. Bueno, hay que decir que WhatsApp Web se utiliza mucho en oficinas, ¿no? En oficinas, bueno, y demás, ¿no? Bueno, a ver, por otro lado, otro dato también para contarles, otro giro judicial favorece a Chiqui Tapia y Pablo Tobillino. Un fiscal no acompañó la apelación. La decisión dejó sin respaldo la apelación de Pedro Simoni y acercó la posibilidad de que el expediente pase al juzgado federal de Campana. Bueno, hay que decir que justamente, ¿no?, por este fallo, tanto Chiqui Tapia como Pablo Tobillino podrán viajar al Mundial. Porque por todas las denuncias que tenían, bueno, evidentemente todo eso estaba como era incierto si podrían viajar. Bueno, por este fallo que se dio en las últimas horas, van a poder viajar al Mundial. Estamos a cuánto, 15 días, poco más, poco menos del Mundial. Bueno, evidentemente eso se tenía que solucionar, ¿no? Bueno, el costo de la construcción subió un 3,1% en abril, el mayor salto desde el mes de septiembre. Así marcó este avance del 3,1% mensual, el mayor valor desde septiembre del 2025. Y evidentemente tomado como una buena noticia, ¿no? Más allá de que se espera, evidentemente, siempre un poco más. Bueno, las importaciones de autopartes se hundieron un 16,5% en el primer trimestre ante la menor producción local de vehículos. El intercambio bilateral con Brasil reportó importantes bajas, tanto en materia de importaciones como de exportaciones. Así se remarcó la necesidad de mejorar la competitividad ante la apertura de las importaciones. Bueno, ayer charlábamos un poco acerca de esto, ¿no?, de las autopartes, claro. Uh-huh. Imagínate, estas empresas autopartistas argentinas que producen para autos hechos en automotrices argentinas, en este caso, ¿no? Bueno, ante el ingreso de marcas chinas y demás, bajó el consumo también. Las importaciones, sumado a eso, de autopartes se hundieron 16,5% interanual en el primer trimestre de este año. Bueno, tenemos más, pero nos quedamos aquí. Hasta acá la información nacional.
0: Bueno, muy bien, muy bien. Seguimos nosotros repasando títulos. A esta hora de la mañana nos queda información de lo que está pasando en el mundo, ¿no? Vamos a resumirlo también de la siguiente manera. analizamos un poco los últimos detalles de la guerra de Medio Oriente, porque Irán está amenazando con una guerra sin fronteras, más allá del Medio Oriente, contra Estados Unidos e Israel. La Guardia Revolucionaria advirtió que responderán con una expansión del conflicto si Estados Unidos e Israel reanudan los ataques. Decían que nuestros golpes devastadores los aplastarán. Los guardianes de la revolución de Irán advirtieron que van a responder con una expansión del conflicto más allá de la región si Estados Unidos e Israel vuelven a atacar, en un nuevo mensaje que eleva la tensión en Medio Oriente y lo único que hace es profundiza el enfrentamiento diplomático y militar en curso. La declaración se produce en un contexto de advertencias cruzadas, alta presión internacional con señales de posible escalada en caso de que fracasen las negociaciones también por el conflicto. En un comunicado difundido por el sitio Sefam News, el cuerpo militar iraní fue categórico. Si la agresión contra Irán se repite, la guerra regional prometida se extenderá, esta vez mucho más allá de la región, y los golpes devastadores los aplastarán, señalaron los guardianes de la revolución. El mensaje también subrayó la capacidad militar del país. El enemigo estadounidense debe saber que, a pesar de la ofensiva llevada a cabo contra nosotros con todas las capacidades de dos ejércitos, los más costosos del mundo, no hemos desplegado todavía todo el poder de la revolución islámica. Las expresiones refuerzan la idea de que Irán busca disuadir nuevos ataques, mostrando capacidad de respuesta ampliada, es la forma en la cual, bueno, dieron a conocer también esta instancia, está comunicado, ¿no? Bueno, eso es lo que está sucediendo, lo que se notó en estas últimas horas. Bueno, Irán, reitero entonces, avisa que llegarán más sorpresas si se reanudan los ataques. Así lo expresaba el ministro de Exteriores de Irán, Abbas Araghchi. Anunció que si la guerra con Estados Unidos se reanuda, bueno, pueden haber muchas sorpresas. La advertencia del canciller se da en medio de unas trabadas negociaciones medidas por Pakistán. Así que, con las lecciones aprendidas y el conocimiento adquirido, un regreso a la guerra traería muchas sorpresas, advierten, por supuesto, las autoridades, ¿no? Las negociaciones están muy intensas. Irán exige un acuerdo. Para avanzar un acuerdo tiene algunas condiciones principales. Entre los puntos mencionados, por ejemplo, lo que quiere Irán, figura la exigencia de que Irán transfiera uranio enriquecido a Estados Unidos, mientras Washington no ofrecería reparaciones de guerra y liberaría menos de una cuarta parte de los activos iraníes congelados. La República Islámica reclama reparaciones económicas, el levantamiento del bloqueo sobre sus puertos y una participación en el control tráfico marítimo en el estrecho Hormuz son algunas de las peticiones que tendría Irán para, bueno, evitar que se reanude esta instancia también de negociaciones. Pero bueno, así de tensa está la guerra de Medio Oriente, ¿no? Bueno, dejamos esto por un lado para contarte que el Mercosur en la Unión Europea ya están trabajando en conjunto. Pablo Quirno, el canciller argentino, bueno, pidió evitar medidas que embarren el acuerdo y reduzcan también su potencial. De esta manera, el secretario de Finanzas advirtió que el acuerdo entre el Mercosur y la Unión Europea no debe ser embarrado por medidas que puedan atentar contra lo acordado oportunamente. Siempre es algo en la cual nosotros estamos hablando con la Unión Europea. O sea, que lo firmado y acordado no sea de alguna manera embarrado por medidas que hacen que la potencialidad del acuerdo se pierda, decía un grupo de periodistas luego de la presentación internacional de alimentos en Argentina Alimenta, que tiene lugar en La Rural, en Palermo, justamente la que se va a llevar a cabo en estos días. Bueno, combinamos también más títulos internacionales. Hablamos de la cumbre China-Rusia. Xi Jinping y Vladimir Putin que reafirmaron una alianza inquebrantable. Luego de que hace un par de días nada más se recibiera al presidente Trump, bueno, Xi Jinping recibió en Pekín a Putin y ambos reafirmaron la fortaleza de su alianza política y económica en medio de un escenario internacional atravesado por las guerras, mucha tensión energética y disputas estratégicas entre las principales potencias del mundo. El encuentro ocurrió menos de una semana después de la visita de Trump y dejó en evidencia la intención de Pekín y de Moscú de mostrar una, bueno, mostrar una relación sólida y estable, ¿no?, frente a las, todas estas turbulencias globales. Durante la reunión, Xi destacó la continuidad de la cooperación bilateral y aseguró que ambos países lograron sostener una relación resistente frente a los distintos escenarios de crisis. Putin sostuvo que el vínculo está atravesando un nivel sin precedente con factores externos desfavorables. La cumbre incluyó una recepción protocolar en el Gran Salón del Pueblo, donde hubo guardia militar, himnos, salvas de cañones, bandera de ambos países. Bueno, en fin, fue un lindo espectáculo también, en la cual involucró a estos dos mandatarios. Bueno, Flavio Bolsonaro, hablemos de lo que está pasando en Brasil, admite haberse reunido con un banquero acusado de fraude. El candidato presidencial confirmó haber solicitado un financiamiento a Daniel Borcaro con el fin de financiar un documental sobre su padre, actualmente que está en prisión. El senador candidato presidente de Brasil, Flavio Bolsonaro, admitió haberse reunido con el banquero, hoy detenido, acusado por fraude, Daniel Borcaro. La polémica estalló durante la semana pasada cuando se viralizó un audio en el que se oye al hijo de Jair Bolsonaro solicitando un pago millonario para un proyecto personal. Así que el martes el senador declaró en una rueda de prensa que la reunión de finales del 2025 tenía como objetivo poner fin a las negociaciones con Borcaro después de que se hicieran públicas las presuntas irregularidades también del banquero. Así que bueno, así está un poco la situación. De Brasil nos vamos a Bolivia, porque hablamos de la crisis. El gobierno va a presentar una denuncia ante la OEA por las manifestaciones y los disturbios ocasionados. El canciller Fernando Aramayo anunció que va a presentar una denuncia ante la OEA, la Organización de los Estados Americanos, luego de los disturbios frente a las manifestaciones en reclamo de la renuncia del actual presidente Rodrigo Paz. El funcionario, bueno, calificó el hecho de un atentado contra la democracia y contra la estabilidad también política. Así que a raíz de las protestas, impulsado por la Central Obrera Boliviana y sectores afines al ex mandatario Evo Morales, adelantó que el gobierno denunciará ante la OEA una supuesta estrategia desestabilizadora vinculada al expresidente Evo Morales. Bueno, a ver, ¿qué nos quedan por acá? Siguen apareciendo las hipótesis detrás de la muerte de estos 5 buzos italianos en Maldivas. Bueno, las autoridades están analizando, fallas de oxígeno, desorientación y condiciones climáticas extremas, luego de la tragedia ocurrida en el atolón de Babu, las autoridades de las Maldivas están investigando una serie de hipótesis para determinar qué es lo que provocó la muerte de 5 buzos italianos. Esto fue durante una inmersión en una cueva submarina del atolón de Babu. En un caso que mantiene en alerta todo el equipo de rescate, los investigadores también locales están realmente muy preocupados. El eje de la investigación oficial se centra en varias posibles causas que podrían haber derivado en el oxígeno. Una de ellas, posible falla en la mezcla del oxígeno con los tanques. Y las condiciones adversas registradas en la zona, la presencia de corrientes térmicas, bueno, podrían haber complicado la inmersión de estos buzos que, bueno, fallecieron hace ya un par de días, ¿no? Bueno, Estados Unidos endurece la presión sobre Cuba con nuevas sanciones a funcionarios, organismos de inteligencia. La medida fue tomada por la Oficina de Control de Activos Extranjeros. Las sanciones establecen bloqueo de propiedades, activos e intereses financieros. Así que el gobierno de Estados Unidos sancionó a funcionarios de alto rango del gobierno cubano. Denunció también sancionó a mandos militares, organismos de inteligencia, por irregularidades, por estar vinculados a las oficinas de control extranjero afectan bienes e intereses financieros bajo la jurisdicción estadounidense. Así que la actualización pública incluyó a Roberto Morales, el secretario de la Organización del Partido Comunista de Cuba, el presidente de la Asamblea Nacional del Poder Popular, también van a ser investigados y esta lista puede ser también amplia. Así que, bueno, ¿qué implica las restricciones impuestas por Washington? Las sanciones establecen bloqueo de propiedades, activos e intereses financieros a los funcionarios alcanzados que se encuentren bajo esa jurisdicción estadounidense y además, bueno, prohíben cualquier tipo de transacción económica entre ciudadanos y entidades de Estados Unidos para las empresas o las personas o funcionarios que están involucrados también en este tipo de casos, ¿no? Bueno, ahí está, interviene en todas estas decisiones administrativas, legislativas.

0: desarrollo de una capacidad de mayor alcance para el caza F-351 ADIR, fabricado por la empresa norteamericana. El acuerdo valorado en más de 34 millones de dólares, más de 100 millones de shekels en este caso, ¿no? Incluye el desarrollo y también integración de tanques de combustible externos basados en un diseño existente, desarrollado originalmente para el F-16, según el ministerio, ¿no? Evidentemente, Israel busca renovar su flota de aviación. Por otro lado, otro dato que le contábamos también en esta semana, Barcelona tomó distancia de Lamine Yamal por, bueno, agitar una bandera palestina.
1: Ah, sí.
0: Bueno, se abrió un poco de esa, de esa manifestación en este caso, o postura de Lamine Yamal tras la polémica bandera palestina. Israel respondió con dureza también, hubo un comunicado desde el gobierno israelí. La polémica entre Barcelona e Israel por Lamine Yamal escaló este jueves pasado, luego de que el club catalán intentara despegarse públicamente del gesto realizado por su joven estrella durante los festejos por el título de la liga. El futbolista apareció, bueno, ondeando una bandera palestina, bueno, todo el tema. El tema que, bueno, todo comenzó a partir de que Israel pidió, bueno, de alguna forma, explicaciones al club Barcelona, quien trató de abrirse de alguna forma, de alguna forma señalando de que era una postura personal del jugador, ¿no? Así que, bueno, promete traer seguramente más polémica esta situación. Bueno, Francia arrestó a inmigrantes, un inmigrante ilegal acusado de planear un ataque contra la comunidad judía y también un museo en París. Las autoridades francesas arrestaron a un inmigrante técnico tunecino de 27 años acusado de planear un ataque terrorista inspirado en el grupo Estado Islámico contra la comunidad judía en París y un importante museo de la capital francesa. El caso volvió a encender las alarmas sobre el aumento del antisemitismo y la amenaza extremista en Francia. Bueno, descubrieron en Jerusalén un misterioso túnel antiguo que podría tener miles de años, según señalan, un misterioso túnel subterráneo descubierto en Jerusalén volvió a despertar el interés internacional por la arqueología de Israel. Esta estructura, hallada cerca del barrio Ramat Rachel, durante excavaciones preventivas previas a una obra de construcción, podría tener más de 2.000 años de antigüedad, e incluso remontarse a periodos anteriores, según informaron arqueólogos de las autoridades de antigüedades de Israel, que están muy interesados en saber de qué data, de qué era. Viste que ellos hablan de la era de Salomón, la era de David, bueno, y demás, y bueno, están buscando determinar de qué era data este túnel encontrado. Un poco hablando acerca de la arqueología en Israel. Bueno, hablando también del tema, la verdad es que estas cosas también pasan y son interesantes. Estados Unidos restituyó a Israel dos monedas antiguas de valor histórico excepcional, según señalaron. Las monedas antiguas de Israel volvieron a ocupar el centro de la escena internacional luego de que autoridades estadounidenses devolvieran al Estado israelí dos piezas arqueológicas excepcionales de más de 2.000 años también. Entre ellas una moneda con la representación más antigua conocida de una menorá judía, por ejemplo, de 7 brazos. La restitución fue anunciada por la Autoridad de Antigüedades de Israel, según señalaron. Científicos israelíes están avanzando en la reducción del metano que producen las vacas.
1: Ajá.
0: ¿Sabés por qué es importante?
1: ¿Por qué?
0: ¿Sabés que, cuál es uno de los gases más contaminantes que tiene el mundo? El metano de las vacas.
1: Claro.
0: El gas metano. No, vamos a decir, creo que se entiende de qué se trata.
1: ¿O no?
0: No tanto, son otra clase.
1: Ah, bien.
0: De gases, pero gases, tiene que ver con eso. Son los gases, por no decir otra palabra, de las vacas.
1: Bien.
0: No sé si has visto que a las vacas les ponen una especie de abertura.
1: No sé
0: si lo han visto.
1: ¿Es para eso?
0: Es para eso, para evacuar el gas metano que producen a la hora de consumir alimento, bueno, todo el forraje que consumen. Las vacas suelen hincharse mucho, entonces se les hace una especie de apertura porque si no mueren. Entonces ese gas que emana, evidentemente, es uno de los más contaminantes. Entonces, bueno, este avance científico busca reducir en la alimentación de las vacas este gas tan, bueno, contaminante que provoca este efecto invernadero. Es muy loco, ¿no? Pensar de que la cantidad de animales que pueden haber y, bueno, los gases de las vacas produzcan tanto daño al medio ambiente. Reducir emisiones de metano en vacas es uno de los grandes desafíos ambientales actuales. Justamente por eso, ¿no? Y un grupo de investigadores israelíes cree haber encontrado en este caso

0: una nueva vía científica. Para lograr, los científicos de la Universidad Ben Gurión descubrieron que los microbios que viven en el sistema digestivo de los animales no solo compiten entre sí, sino que también cooperan y modifican su comportamiento según el entorno. Y bueno, a partir de ahí es mucho más largo para extenderse y demás, pero bueno, parecen haber encontrado la forma de evitar que las vacas produzcan tanto esta clase de gases. Bueno, para cerrar, ahí te envié, la verdad que es bastante llamativo. Bien. ¿Cuáles son las situaciones que atraviesa Israel en este caso? Vamos a son imágenes que ahí seguramente vamos a comenzar a ver, que atraviesa en este caso el ciudadano israelí, en este caso cuando envía sus hijos a un jardín de infantes, ¿no? Donde, bueno, evidentemente, cuando comienzan a sonar las sirenas, esto se dio en medio de un ataque donde Hezbollah está violando un alto al fuego. Y ahí vemos cómo cuando comienzan a sonar las sirenas, ahora lo vamos a poner en pantalla, cómo los chicos de temprana edad, estamos hablando de chicos de 5 años, 6 años más o menos, el griterío, claro, del miedo de los chicos que no logran superar esto todavía, ¿no? Claro, la cara de miedo de la nena, ¿no? Es tremendo. Y las maestras, claro, quizás un poco más tratando de llevar la calma.
1: La cantidad de niños, impresionante.
0: Sí. Y claro, imagínate, ¿cómo hacen los maestros para el miedo de los niños, no?
1: No, sí,
0: es tremendo, ¿no? Imagínate niños que están creciendo en medio de ese miedo, de esos ruidos de sirena, de bombas, de estruendos, de tantas cuestiones. Es realmente tremendo, ¿no? La capacidad de estas docentes es...
1: Y sí, la verdad que
0: sí, convivir
1: con eso...
0: Sí, olvídate, chicos que están... imagínate ya esta guerra hace cuánto... Bueno, Israel continuamente vive bombardeos y demás, chicos que crecen en medio de todo eso, ¿no? Así que, bueno, me sorprende la cara de la nena, ¿no? La cara del miedo de una...
1: Susto, ¿no?
0: Susto, totalmente, mirá.
1: Ahí está.
0: Mirando para todos lados, claro. Tremendo, ¿no? Así que, bueno, esto se vivió también en medio de un ataque a una ciudad de Israel. Se estaba dando clases en un jardín de infantes y bueno, se vivió esta situación, ¿no? Tremendo.
1: Hola.
0: Hola. De esta forma cerramos. Muchas gracias.
1: Muy bien. Damas y caballeros, de esta manera cerramos este repaso informativo a esta hora de la mañana. Bueno, podemos decir que ya están informados, para lo que resta de la jornada, por supuesto. Si hay más, le vamos a ir contando durante el día. Pero ahora sí nos empezamos a abocar en lo que realmente nos interesa. Bueno, por supuesto, encontrar la raíz del problema a todo lo contado hace minutos, nada más. Bueno, por supuesto, hay una respuesta, hay una solución. En Dios está la respuesta, en su palabra. Y vamos en busca de eso, por supuesto, como lo haremos durante todo el día. Enseguida volvemos con mucho más.

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La humildad es pensar más en el otro. Es poner a la otra persona en primer lugar. Tal como Yeshua nos enseñó con su ejemplo.

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1: Bueno, y así vamos transitando la mañana de esta mitad de semana, que tenemos en la provincia de Mendoza, que nos están regalando unos días preciosos, hermosos, días de otoño, bien de invierno también. Bueno, espectacular, una linda jornada para trabajarla, para vivirla, para disfrutarla a pleno. Bueno, sin dejar de hacer una cosa, hacer lo más importante también, Por esa razón, bueno, mientras ustedes también están trabajando, moviendo sus manos, moviendo un poco el cuerpo, no específicamente danzando, bailando, ¿no? Pero bueno, sí, alguno que demanda alguna que otra destreza corporal, ¿no? Subido, que se suben a los andamios, bajan, vienen, suben escaleras, bajan, suben, se trepan, limpian, bueno, de todo hacen, Bueno, en fin, eso es parte de la destreza. Y sin dejar de hacer eso, bueno, también no dejemos hacerla, no pasemos por alto lo más importante, que también es trabajar pensando en nuestra vida interior. Hablamos, no es que uno trabaja pensando en sí mismo, sino, bueno, examinando nuestro corazón, examinando nuestros pensamientos, las cosas que van circulando en nuestro corazón y, bueno, qué es lo que vamos formulando dentro de nosotros, ¿no? Hablamos de la vida espiritual, ¿no? Que es la más importante, que es la que nos tiene que llevar a prepararnos, a estar listos, por supuesto, para todos los sucesos que vienen, que van a acontecer y los que ya están aconteciendo de alguna forma, ¿no? Bueno, uno tiene que prepararse también de antemano. Y si te está tocando pasar por un proceso, bueno, aferrate más que nunca a Dios, ¿no? Digo, un proceso de que hoy pueda estar pasando en tu familia, en tu emprendimiento o en lo que sea. Bueno, creo que la única alternativa, la única opción es ir y aferrarte también a Dios, ¿no? A ver, no te aferres a tu propia idea, no te aferres a tu propio pensamiento, a una postura. Porque lamentablemente en este tiempo nada nos garantiza que lo que nosotros hagamos nos va a llevar por buen camino, ¿no? El ser humano no está preparado para guiar sus propios caminos, ¿no? Así lo dice también las escrituras. El hombre no puede garantizar que sus pasos sean perfectamente guiados, ¿no? Lo único que nos garantiza es que nuestros pasos sean seguros, es poner nuestra vida en las manos de Dios. Hacer la voluntad de Dios, que es, quizás es un término que en el Evangelio se escucha mucho, hacer la voluntad de Dios, pero eso implica obedecer y hacer la palabra de Dios. Llevarla también a la práctica, eso nos va a llevar a experimentar realmente cosas muy importantes, ¿no? Beneficios, por supuesto, pero también desafíos. No te digo que va a ser todo hermoso, todo muy lindo, todo placentero, sin ningún problema y demás. Todo nos gustaría, pero te estaríamos engañando si es así, ¿no? En la vida van a tener aflicciones, así lo dice la Biblia, pero ánimo, confíen, porque si Él venció, nosotros también venceremos. Pero ahí la tarea es nuestra, que es confiar, abrazarnos, hacer la palabra de Dios, mantenernos firmes, constantes y, bueno, haciendo lo que Dios realmente quiere, ¿no? Por esa razón, ahora estás con la pala en la mano, estás con el lampazo, con el trapo en la mano y con la otra mano, si tenés ahí, ojearle un poquito ahí las escrituras. Mientras vas y venís, y qué sé yo, agarrás el celular, revisás un versículo, un texto, alimenta esa parte esencial también en nosotros, ¿no? Así como te estás metiendo aún en una tortita raspada, con un cafecito que viene de 10 a esta hora de la mañana, bueno, también nutrí tu espíritu, ¿no? Ahí tenés la Biblia ahí a mano, lee un texto. Algunos dirán, ¿qué texto leo? Bueno, tenés las escrituras ahí de todos los mensajes que venimos escuchando, o el mensaje del tema de la semana, que hemos hablado de Génesis y de Mateo. Bueno, léelo, releelo, meditalo, pensalo y seguís, te lees un versículo y seguís haciendo la tarea y seguís con la pala en la mano, con la mopa, ¿no? Terminás una parte y lees el otro versículo. Bueno, haciendo una cosa sin dejar de hacer la otra, bueno, eso nos va a preparar y también alistarnos y que sobre todo que nuestra mente y que nuestro corazón esté conectado realmente a lo más importante. Porque si no lo hacemos, lamentablemente vamos a ir, nuestra mente empieza a divagar por cualquier otra cosa que no tiene ningún tipo de provecho. Pensemos, las cosas que hoy estamos haciendo, ¿tiene algún tipo de provecho para dónde? ¿Para el alma? ¿Para nuestro espíritu? ¿O lo que hoy en día estamos planificando, haciendo, tiene un provecho simplemente para satisfacer una, no sé, algo emocional, algo externo, algo carnal, no sé. Bueno, eso creo que es una buena medida para empezar a, bueno, a medir qué es lo que estamos haciendo, ¿no? Y qué tipo de provecho tiene en el día, ¿no? Y ya te vas a dar cuenta que, bueno, el trabajo, como muchos de ustedes lo están haciendo ahora, porque es una jornada plena laboral, tiene ese provecho donde uno saca un beneficio externo, material, ¿no? Pero bueno, también veamos de que también hay que nutrir el alma, el espíritu, ¿no? Y bueno, para eso no dejen de hacer lo otro, reflexionando, pensando, llevando también a la práctica, que es lo más recomendado, ¿eh? Bueno, amigos, tenemos una mañana espectacular, linda jornada de otoño. ¿Está haciendo frío? Sí, Dani.
0: Está fresco. 5.4 es la temperatura. Tenemos sensación térmica 3.3, así que está fresca. Uh-huh. La mañana de otoño que tenemos a esta hora de la mañana.
1: Bueno, la máxima creo que es la que venimos teniendo en estos últimos días, más o menos. Sí, ¿cuánto? ¿17?
0: Hoy 15 grados.
1: Ah, menos
0: fresco
1: todavía.
0: Fresco, sí, totalmente. Hoy para hoy 15 grados, mañana menos todavía, 14. Sí. De aquí prácticamente hasta el día domingo vamos a tener temperaturas, las máximas serán siempre por debajo de los 15 grados. O sea, uh-huh, vamos a tener tardes frescas, frías. Así que, bueno, hay que abrigarse.
1: Hay que abrigarse, sí. Exactamente. Bueno, ¿ya apareciste con los guantes o todavía no tanto?
0: Sí, unos guantes finitos que tengo para la bici, claro, para claro, prevenir, ¿no? Para tampoco prevenir. Está bueno, sí, no hay que pasar frío.
1: Bueno, exactamente. Y bueno, sí, gorrito, bufanda, bueno, las capas necesarias para abrigarse. Pero imagino que mucha gente que ya empieza, viste, a trabajar un poquito de movimiento, entra en temperatura. Ah, bueno, olvídate, ¿no?
0: Sí, totalmente. El trabajo cual sea, evidentemente, es físico, no, a los 20 minutos ya perdiste el frío.
1: Claro, el tema, viste, cuando bajás el ritmo un poquito y estás desabrigado, claro, ahí hay que tener cuidado. Sí, hay que tener una camperita por lo menos a mano, ¿eh? Bueno, muy bien.
0: Ahí las camisetas térmicas no son tan buenas, ¿eh?
1: ¿No?
0: No.
1: ¿Te hacen transpirar mucho?
0: Sí, transpirás bastante.
1: Sí.
0: Y al ser térmica, viste, el sudor que muchas veces puede llegar a tener tarda más en secarse.
1: Claro, no absorbe tanto.
0: Por eso siempre, para mí, son mejores las de algodón, más allá de que son buenas las térmicas. Pero para mí las de algodón no hay con qué darle.
1: La de algodón es verdad, absorbe. Sí. Pero bueno, viste que ahora hace mucho las térmicas, qué sé yo, por la tecnología, no sé cuánto. Pero bueno, todo el tiempo nos hemos abrigado con algodón también, así que no pasa nada también. Bueno, muy bien, ahí está, para contarles un poquito cómo está el día, cómo va a estar también la jornada. Los próximos días también van a ser iguales, creo, ¿no?
0: Claro.
1: No va a haber mucha variación.
0: Así hasta el domingo prácticamente vamos a tener casi temperaturas por debajo de los 15 grados, o sea, fresco. Y las temperaturas mínimas, 3 grados o menos.
1: Bueno, ahí está, un poco Mendoza pasando esta situación del frío.
0: Otoño.
1: De otoño, sí, exactamente. Recuerden que hay un debate por el tema de las zonas frías, viste, por el tema de las
0: los
1: tarifas.
0: Los subsidios también, claro.
1: Exactamente. Bueno, por ahora Mendoza quedó afuera, a excepción creo que de Malargüe. Solo queda la zona fría de Malargüe. Que bueno, evidentemente tiene zonas frías, pero hay más de 422 familias que van a pagar más caro el gas. Hasta hace un tiempo Mendoza en su totalidad estaba dentro, claro, estaba incluida dentro de las zonas frías,
0: sí,
1: donde, bueno, por supuesto por las temperaturas que es la que tenemos ahora, había una especie de beneficio o subsidio por el tema de la tarifa también del gas. Bueno, ahora no. Ahora no, ya a un mes y pico más o menos que arranque el invierno,
0: claro.
1: Bueno, los subsidios por las zonas frías que traía este beneficio por zonas frías, rebaja de un 30 o un 50% la factura del gas,
0: sí.
1: Bueno, eso ya Mendoza lo perdió, no lo tiene, solamente abarca Mendoza, solamente Malargüe tiene ese beneficio, ¿no? Así que, bueno, atento también al tema de la factura de gas porque Mendoza quedó afuera, ¿no? Entonces, bueno, para el invierno, que donde se utiliza mucho gas, bueno, pues se podría resentir también en el costo de las boletas de gas, ¿no? Así que, bueno, igual es algo que se está analizando. Por ahora, Mendoza está afuera del reparto energético, con lo cual, bueno, el presidente Milei busca modificar la zona fría. Llega el debate por las zonas frías con números muy finos Y por ahora, a ver, no está nada definido, pero así como viene la mano, como se dice, sí. Mendoza quedaría afuera de la zona fría, a excepción de Malargüe, nada más. Así que bueno, eso después lo vamos a ir ampliando con el correr de los días. Cuando bueno, ya entre el debate las regiones por las zonas frías. Y bueno, vamos a estar atentos porque, bueno, importa mucho. Mendoza tiene invierno y ahora ya lo estamos viendo en otoño, temperaturas muy frías, ¿no? Donde eso demanda que el gas se ocupe con más frecuencia en esta época del año. Nos contaban por acá más tempranito que hablamos del caso del membrillo. Está a 1.500 el kilo.
0: Mira.
1: El kilo de membrillo. Bueno, saquen la cuenta, 70.000. A ver cuántos son. A ver, bueno. yo lo voy a sacar acá. 70.000 por 70.000 por 1.500 pesos el kilo de membrillo. 105 millones.
0: Y mucha plata.
1: Che, pero ¿no se compra una camioneta nueva con esa plata?
0: Y me parece no que sé. Según qué camioneta, pero sí, obviamente.
1: Acá
0: sí,
1: me pasaron un precio del membrillo, 1.500 el kilo, no sé claro. Si capaz que hay más barato. Yo creo que es más barato, ¿no? Capaz que lo que la gente consume o consigue por ahí, me imagino que va a haber un poquito más barato. Pero ponele, según el precio, sale 105.000 millones las 70 toneladas de membrillo. Bueno,
0: claro.
1: A raíz de un dato que le contábamos más temprano también por la camioneta S10 del ejército. Bueno, en fin. Bueno, damas y caballeros, tenemos tema de la semana, por supuesto, para hablar, para desarrollar. Y la verdad que está muy, pero muy bueno, muy interesante. Bueno, las cosas que uno va extrayendo, ¿no? El tema hablando de la corrupción. Ya sabemos, haciendo un reconto, que la corrupción no solamente es como la veníamos conociendo hasta hace un tiempo nada más, sino que la Biblia habla de cómo la sociedad misma desde el Génesis se viene corrompiendo, y la corrupción que arranca en el corazón del ser humano desde adentro, en el interior, y que después se termina manifestando externamente, ¿no? Pero cómo la Biblia relata en un apartado, cómo en el Génesis habla de la corrupción que produjo violencia y destrucción. Ayer en la charla que teníamos en la hora de ese, el pastor justamente decía cómo esto se traduce en el crecimiento de la maldad. Y es cada vez más notorio.
0: Claro.
1: Hoy la maldad se traduce en un montón de maneras violentas. Qué sé yo, podemos hablar de asesinato, homicidios, pero sí. Estafas, bueno, estafas en la familia, engaños. Contrabando, bueno, de todo. La verdad que ahí está incluida la maldad absolutamente distribuida por todos lados. Y claro, creo que uno tiene que empezar a ver el tiempo que estamos viviendo, ¿no? Y preguntarnos, ¿no? También que creo que nos sirve preguntarnos por qué el mundo está cada vez más violento, ¿no? Uh-huh. ¿Por qué vemos hoy en día tantas mentiras, tantos abusos, tanta maldad? ¿Por qué hoy tantas familias que están destruidas o que terminan destruidas? ¿Y por qué, bueno, tanta violencia? O sea, y no solamente la que vemos en las guerras que hay de todo tipo, sino las agresiones, los insultos, las peleas que existen entre los políticos y entre la sociedad, entre la gente. Bueno, de todo tipo. ¿Por qué pasa eso?
0: Claro.
1: ¿No? Y creo que la Biblia da una respuesta clara, ¿no? La corrupción que arranca en el corazón siempre termina produciendo violencia, maldad y por ende también destrucción. O sea, cómo hoy en día la corrupción interna, un corazón corrompido en el ser humano, no comienza afuera, ya saben que comienza también adentro. Y primero, bueno, se corrompe nuestro corazón, se corrompe un pensamiento, una idea, la conciencia humana, la del ser humano termina corrompida. Y después, bueno, aparece lo que ya conocemos. Se traduce en violencia, se traduce en egoísmo, se traduce claro. En abuso. Y justamente lo que hoy ya queda materializado en la destrucción. vista absolutamente en todos los sectores o ámbitos también sociales, ¿no? Esto lo sacamos porque en Génesis, uno de los textos principales que compartíamos, hablaba en Génesis 6, 11 al 12, ayer también lo leíamos, decía y cómo se corrompió la tierra delante de Dios y estaba llena de violencia. Y bueno, y miró Dios la tierra y aquí estaba corrompida porque toda carne había corrompido su camino sobre la tierra, ¿no? Entonces, acá aparece algo muy, muy interesante. Cómo, primero, Dios, no destruyó la tierra porque un día, qué sé yo, viste, se empacó y se enojó y demás. No, fíjate que termina destruyendo o por lo menos generando el diluvio, ¿no? Para justamente arrasar con toda esa corrupción. Interviene justamente Dios, pero no porque Dios no destruyó la tierra porque, qué sé yo, se enojó. Y porque estaba todo corrompido, sí, eso le generó dolor, porque esto es lo que veníamos estudiando en estos últimos días, sí le generó ese dolor, sí. Se arrepintió de haber, pero no la destruyó justamente por eso. O sea, fíjense que ya la tierra ya estaba destruida,
0: claro.
1: O sea, por la corrupción humana. O sea, ya la destrucción estaba materializada, no porque Dios mismo la destruyó, sino porque el ser humano él mismo se destruyó, ¿no? Y creo que esto también es importante aclararlo, porque muchas veces hoy vemos la destrucción en la familia, la destrucción social, la destrucción de la economía, cómo se ve, está en decadencia la política y bueno, y todo lo que hoy podemos llamar, el clima se va destruyendo, bueno, los sectores que dependen también del clima, el agro, la industria, todo colapsado, todo partido. Y no es justamente porque Dios esté destruyendo. A veces tenemos esa idea de decir, bueno, ¿por qué tanta hambre? ¿Y por qué tantas muertes? ¿Por qué Dios permite eso? No, Dios no permite absolutamente nada de esto, ¿no? Es la misma posición del ser humano que lleva a que se destruya también a sí mismo, producto también de la maldad, ¿no? Y acá obviamente vemos la estrategia también del enemigo. Ustedes saben de que el mal viene a matar y también a destruir. Está claro que viene también con esa intención, a corromper la mente también de la gente. Y por ende la tierra se destruye a sí misma. No es que Dios mismo la destruya, ¿no? En algún momento, así como pasó con el diluvio y que Dios apartó una familia especial para arrasar con toda esa violencia y toda esa corrupción, bueno, seguramente es lo que vamos a esperar y donde Dios va a poner absolutamente orden. Pero no es que la va a destruir, ya la tierra misma se está destruyendo a sí misma, ¿no? Por eso hoy vemos quizás tanto crecimiento de la maldad, tanta mentira y cómo todo absolutamente se va destruyendo y se va apartando, ¿no? Entonces, esta corrupción que arranca en el corazón, como lo veníamos charlando, siempre termina en violencia, ¿no? El pastor decía algo muy interesante, cómo esto también genera una sucesión en las generaciones, ¿no? Uh-huh. Que la corrupción va a seguir creciendo.
0: Claro.
1: O sea, no pensemos.
0: No se va a detener.
1: No se va a detener, exactamente, uh-huh. ¿No? Hasta que finalmente Dios venga y diga, muchachos, hasta aquí llegaron, listo, ya está, listo, basta de que se sigan destruyendo a sí mismos. No va a permitir que justamente la misma creación termine destruyendo la creación a sí misma. Dios no lo va a permitir y demás. Pero, por supuesto, la corrupción y la maldad va a seguir creciendo. Y es a esto donde nosotros tenemos que estar preparados y tenemos que estar listos. No tenemos que dormirnos porque la maldad que va a seguir creciendo, y esto también es parte de la profecía, es parte también de lo que Dios también prometió, que iba a pasar también en el tiempo final, y ya está sucediendo. Entonces, lo que usted tiene que tener en mente es que cuando usted se levante al otro día, y ya va a haber un nivel más crecido la corrupción y también la maldad, ¿no? Pero no se levante pensando en eso. Usted tiene que levantarse y levantarnos todos pensando en el día a día cuánto uno tiene que prepararse. Ir a los pies de Dios para que eso, la maldad, no termine golpeando nuestra vida, no termine golpeando nuestro hogar, nuestra familia y demás, ¿no? Y fíjense ustedes cómo por la desobediencia de Adán y Eva y lo que sigue también a continuación, cómo se fue propagando la corrupción en el corazón del ser humano, que lo lleva a obedecer, y cómo termina en violencia. Bueno, siempre hablamos de que el primer homicidio de la historia, ¿cuál fue?
0: De Caín y Abel.
1: Exactamente, bueno. Ese es un ejemplo claro cómo a raíz de lo que pasó con Adán y Eva, claro, la corrupción se fue expandiendo y fue afectando a las próximas generaciones. Y la primera generación que fue afectada, bueno, fueron la de Caín y Abel. O sea, la primer corrupción del corazón y el primer resultado de la corrupción que generó violencia se da en este primer homicidio, el primer asesinato que relata también la Biblia. Y bueno, y se da, fíjense ustedes, con Caín y Abel, que se da dentro del primer núcleo de la familia. ¿Qué pasó? Bueno, ustedes conocen la historia de Caín y Abel, que hubo un episodio que de envidia y de orgullo. Hubo también una especie de resentimiento, ¿no? Y cuando eso apareció, la envidia, ¿dónde se forma? Y el orgullo.
0: En el corazón.
1: Y sí, en el corazón.
0: Claro.
1: Obviamente que arrancó ahí, es lo que terminó pasando. Porque uno se mostró resentido por lo que llevaba uno, por lo que hacía el otro, por lo que presentaba, se empezaron a tener envidia, hubo un orgulloso, otro envidioso, y después, ¿cuál fue la consecuencia? Vino la violencia, ¿no? Y ahí cuando en el Génesis relata, en Génesis 4:8, dice, aconteció que estando ellos en el campo, bueno, la historia ustedes ya saben, Caín se levantó contra su hermano y ¿qué pasó? Sácate, lo mató, ¿no? Entonces, ahí termina siendo la violencia totalmente visible, que fue simplemente resultado de una corrupción que arrancó en lo invisible, ¿no? Uh-huh. La violencia visible, resultado de la corrupción interna o esa corrupción también invisible. Entonces, claro que hoy en día, quizás tomando con el ejemplo de Caín y Abel, algunos dirían, che, yo no voy a matar a nadie.
0: No voy a llegar a eso, para un poco.
1: Claro, exactamente. Claro. No, ese tipo de corrupción tampoco es para tanto, ¿no? Y es ahí donde a veces uno lo toma livianamente, pero claro, muchos creemos eso, decían, ah, yo nunca haría eso, algo así tan terrible. Pero la violencia arranca muchas veces con esas pequeñas corrupciones internas que podemos decir que no tratamos. Muchas veces a tiempo, ¿no?
0: O sea, hoy día también se puede matar, nada más que quizá no con un mazo, no con algo que ponerle, claro, como pasó. Hoy con una crítica, con una murmuración,
1: exacto.
0: Juzgando, puedes matar a otra persona.
1: Absolutamente, exactamente. Pero hay algo que a veces, muchas veces negamos, de que son esas cosas que no tratamos a tiempo y que van generando raíces en nuestro corazón. Por eso quizás lo que nombramos de Caín y Abel es que había mucho orgullo y el resentimiento. Y a veces son ese tipo de cosas que arrancan. Lo que corrompe al ser humano justamente son estos resentimientos, estas mentiras, esta especie de orgullo, egoísmo, falta de perdón, que el ser humano, al no ser tratada, se empieza a corromper desde ahí, ¿no? Claro. Es decir, cuando no tratamos el orgullo, cuando no tratamos el resentimiento, el egoísmo, la altanería y todas esas cosas que son fruto también de la carne, si no la tratamos a tiempo, la Biblia relata de que da luz también al pecado.
0: Sí.
1: Y del pecado da luz, ¿qué cosa? A la muerte.
0: La muerte, claro.
1: Exactamente. Y eso termina evidentemente mal, termina todo en una fatalidad espiritual, sí. Primero, y después, bueno, puede terminar en una fatalidad emocional, externa, material o física también, ¿no? Claro que nadie lo piensa, pero también puede

0: perjudicando también a otros, aprovechándose de la otra persona, pasando por arriba también de la otra persona, eso también es algo que ante los ojos de Dios es violento, ¿no? Entonces una persona que comienza, qué sé yo, con una mentira de a poco, engañando algo en algo pequeño, empieza manipulando a una persona, empieza tapando, ocultando cosas, después termina en qué cosa, y termina en una destrucción, termina en una traición, termina hiriendo a una persona, dañando a una persona, viviendo quizás una doble vida, manipulando, engañando y mintiendo. Entonces la corrupción en ningún momento se queda quieta, ¿no? Por eso es como la corrupción es como que se va alimentando, se alimenta el orgullo, se alimenta de la arrogancia del ser humano, entonces eso va alimentando internamente, termina después ejecutado en una acción. Por eso decimos, y esto lo tomamos un poco lo que decía el pastor, cómo la corrupción crece. O sea, no se detiene. Es como que si uno no actúa también a tiempo y no le arraiga a tiempo, eso va alimentándose, va creciendo, se va avanzando de una forma también incesante. Entonces, reitero, no pensemos que la violencia es solamente golpes y asesinatos como pasó con Caín y Abel, que terminó también de esa manera, sino que hablamos de un montón de esas violencias familiares, violencia espiritual, económica, bueno, de todo tipo, que hoy también el sistema lo puede tratar, ¿no? Hay burlas, hay humillaciones, que también son hoy en día parte de hoy de la violencia estructural, también social, y que afectan de alguna forma a una persona. Entonces la corrupción del corazón produce violencia hasta con las mismas palabras. Cuando, viste, humillamos a las otras personas como las criticamos a través de las redes sociales. Hoy la violencia en las redes sociales es una moneda corriente, ¿no?
1: Sí, totalmente.
0: El criticar, el juzgar, los famosos haters y demás son muestra de odio, de resentimiento, de una forma también constante, ¿no? Es decir que la violencia hoy en día, la maldad ha crecido y también es parte del síntoma también del tiempo final. Ya hoy las cosas la vemos como algo normal, nos parece normal, qué sé yo, un asesinato, un femicidio o lo que sea, o sea, bueno, es parte del día a día, y sin embargo no es así, ¿no? En Romanos 1, 28, 29 habla y menciona de esta manera, y cómo ellos no aprobaron tener en cuenta a Dios. Esto es justamente, habla de la posición hoy en día del ser humano, que no tiene presente a Dios en ningún momento, y lo dice Pablo. Bueno, ahí los tienen en pantalla ustedes, dice, y cómo ellos no aprobaron tener en cuenta a Dios, y bueno, Dios los entregó a una mente reprobada.
1: Claro.
0: Para hacer cosas que no convienen, ¿no?
1: Una mente violenta.
0: Exactamente. Estando atestados, dice, de toda injusticia, fornicación, perversidad. Fíjense, todo este tipo ya de cosas que mentes reprobadas, ¿no? Gente que no tiene en su corazón, en su mente a Dios, se los entrega de esta manera. A fornicación, perversidad, avaricia. Maldad, ahí aparece un poco la maldad, llenos de envidia, llenos de envidia, homicidios, ahí aparecen los homicidios, contiendas, engaños, malignidades, sigue la lista, en el 30 dice murmuradores, detractores, aborrecedores de Dios, injuriosos, y sigue, soberbios, altivos, inventores de males, desobedientes a los padres, sigue, necios, desleales, sin afecto natural, implacables, sin misericordia, quienes, habiendo entendido el juicio de Dios, que los que practican tales cosas son dignos de muerte, no solo las hacen, sino también se complacen en practicar. Es como que, viste,
1: sí.
0: Esa parte es muy interesante porque es como que llega a un punto el nivel de maldad,
1: claro,
0: ocasionado por la corrupción interna del ser humano, que es como que se complace ya en aquellos que practican, qué sé yo.
1: La psicología los llama psicópatas.
0: Psicópatas, porque claro. Disfrutan eso.
1: Porque, ¿no?, disfrutan hacer el mal.
0: Mirá, sí. Vos, exactamente. Es decir que si son detractores, o si son burladores.

0: como que lo disfrutan hacer. El matar hoy en día, o generar violencia, o bueno, o como hoy se conocen, quizás los chicos lo sufren mucho más el bullying. Lo hacen también los adultos. Hay gente que disfruta y gente que hasta se ríen, ¿viste? Decir, che, burlarse de un compañero es como que, ¿viste? Es como que se disfruta. Es como que en este tiempo es como que hoy se aplaude, ¿viste? A un compañero se burla o se hace un bullying y demás, se disfruta. Se disfruta la perversidad, se disfruta la maldad, el tener envidia, el engañar, por ejemplo. Es algo que hoy en día se disfruta. Bueno, justamente eso es tener una mente reprobada. ¿Y quiénes son los que la tienen? Aquellos que no aprobaron tener en cuenta a Dios.
1: Claro.
0: ¿No? Es decir, que le dieron la espalda a Dios, porque ya de su corazón, no, al no tener justamente una presencia de Dios en su vida y no tener prioridad, lo lleva justamente a cometer todo este tipo de, todo este tipo de maldades. Están atestados, absolutamente llenos de toda esta maldad, que es lo que hoy está envuelta el mundo. Díganme si totalmente. Todo este listado no lo vemos a diario, en el día a día, en el cotidiano vivir de lo que pasa en nuestro barrio, lo que pasa en la sociedad en la cual vivimos, pero vemos plagado de todo este tipo de cosas. Y es nada más y nada menos producto de la corrupción interna del ser humano, que hoy en día una sociedad que de esto hace una moneda común, corriente, y que la gente, bueno, ya lo toma como algo normal y terminan hasta haciéndolo por placer muchas veces lo que practica, ¿no? Creo que el examen que hace la escritura, bueno, es tal cual de lo que hoy se vive también a diario, ¿no?
1: O sea, sí, la verdad que describe muy bien la escritura lo que pasa hoy en día y lo que muchas veces quizás la misma sociedad no le encuentra explicación, ¿no?
0: Exacto.
1: ¿Por qué sucede que un padre termina violando a su hija de meses, por lo que pasó acá en Mendoza, ¿no? Hace algunos meses atrás, o por qué un abuelo puede llegar a abusar de su nieta, o por qué, bueno, cuestiones que vos decís que ¿cómo puede haber pasado esto, ¿no? Que no se encuentra explicación y, bueno, creo que la Biblia lo aclara muy bien, ¿no? ¿Por qué razón pasa todo esto, ¿no? Estas mentes reprobadas, ¿no? Pero que comenzaron con un acto solamente de corrupción.
0: Exacto.
1: ¿No? Que arrancaron de esa forma, ¿no? Es impresionante pensar cómo esa sociedad en la cual creció Noé, en la cual él estaba rodeado. Imagínate que 100 años tuvo que lidiar él mientras construía el arca, ¿no? Porque imagínate que antes también, ya seguramente él tenía una edad, tuvo que lidiar con esa sociedad, que era realmente tremendo, ¿no? Vivir en una sociedad de esa característica, que no hay mucha diferencia con lo que pasa hoy en día también, ¿no? Hoy quizás más elegante, pero sigue siendo igual de psicópata o sádica a la hora de hacer todo lo que, lamentablemente, si uno termina. No solamente de sectores, viste, que muchas veces se habla de la poca cultura, ¿no? Bueno, jalo, son sociedades o sectores que tienen poca cultura. Ni hablar con lo que pasa con aquellos que están en otras esferas también, ¿no? Las decisiones que toman, no importándole el sufrimiento de nadie, moviéndose de esa forma, pensando de esa forma y llegando a ejecutar cuestiones que le va a costar, bueno, no solamente la vida, sino el sufrimiento a tanta, pero tanta gente. O sea que es una maldad totalmente generalizada y por eso Jesús comparaba, ¿no? Justamente ese tiempo con el tiempo, el tiempo de Noé lo comparaba con ese tiempo y con el tiempo que vivimos en la actualidad, que es justamente de esa forma. Ni hablar con lo que pasa en cuestiones morales, en cuestiones. Hay tantas cuestiones que podemos, no, que continuamente estamos viendo a través de la televisión, cosas que se van distorsionando cada vez más.
0: Tal cual.
1: Cada vez más, ¿no? Bueno, qué sé yo. Hace poco se hablaba de los Therian, por ejemplo.
0: Sí.
1: Que más allá de una cuestión para muchos simpática, es alarmante que una persona llegue a ese nivel de pensamiento y demás, ni hablar con. Bueno, tantas cuestiones, estas cuestiones de género. Países que están analizando, por ejemplo, legalizar la pedofilia, por ejemplo. Qué sé yo. Son cosas que uno por ahí piensa, ¿cómo se puede llegar esto? ¿O cómo puede llegar eso a un congreso o un país? El análisis de legalizar hechos tan aberrantes como esto. Bueno, el aborto, por ejemplo. Argentina legalizó el aborto. Estamos hablando de el asesinato literal de inocentes, indefensos. Es realmente tremendo, ¿no? No se diferencia en mucho o en nada lo que pasaba en ese tiempo a lo que está pasando también en los tiempos actuales. Jesús ya lo adelantaba, ¿no?
0: La verdad que de una forma, es cierto, ya Jesús anticipaba cómo iba a ser el carácter, el comportamiento de los hombres también en el tiempo final, caracterizado obviamente, y ahora lo entendemos, por un corazón totalmente apartado de Dios, corrupto en el corazón, que los lleva a hacer este tipo de ejecuciones que son las obras o son los frutos de la carne. Son los frutos, todo esto de la carne, que después la Biblia en otro texto menciona cuáles son los frutos de la carne, también muy enfrentado a estos hechos netamente de maldad. Es decir, que cuando, el hombre saca a Dios, como ocurrió a Adán y Eva, que desobedecieron, en un momento dejaron de escuchar a Dios para escuchar el mal, es decir, se apartaron de Dios, sacaron a Dios del primer lugar en su vida, que quedó un vacío. Entonces ese vacío se empieza a llenar de cosas de perversidad, de maldad. Y la maldad que un corazón corrupto, corruptible, los lleva justamente a accionar en violencia y generar este tipo de violencia manifestada en un montón de obras de la carne que lo expresa la Biblia de una manera pero extraordinaria y tan clara, claro, de cuáles son las actitudes hoy en día, de por haber reprobado y por haber desatendido justamente la instrucción también de Dios, ¿no? Entonces, analicemos cómo estamos hoy como personas, cómo estamos internamente y cómo estamos es producto de haber sacado a Dios en el primer lugar, ¿no? Y nuestro corazón se llenó absolutamente de toda corrupción que nos llevó a hacer y tomar decisiones realmente tremenda, y es la razón por la cual hoy estamos como estamos, ¿no? Y esto, por supuesto, lo que muchas veces no medimos las consecuencias, y así como a Adán y Eva, que desobedecieron a Dios y sacaron a Dios del primer lugar, les terminó afectando a sus progenitores, o sea, claro, a sus hijos de alguna forma, ¿no? A Caín y Abel.
1: Sí, totalmente.
0: Salieron, por supuesto, engendraron y por ende esa maldad que...
1: Esa genética de maldad, ¿no? Decía el pastor el día de ayer.
0: Exactamente, esa es la palabra correcta. Esa genética terminó derivándose a las próximas también generaciones. Entonces vos pensás que un padre hoy en día, qué sé yo, ponele que tenga su adicción, ponele, el cigarrillo o el alcohol. Viste que el papá dice, nada, este es mi problema nada más. No, yo no voy a permitir que mis hijos tomen. Y eso no es una garantía,
1: no.
0: En realidad. Porque un papá alcohólico, un papá que tiene sus adicciones o que ha tomado malas decisiones, o que ha llevado quizás una vida contraria o haciendo lo contrario a Dios, va a terminar afectando de la misma manera a sus hijos.
1: Sí.
0: Y por ende también va a afectar su economía, va a afectar, hasta puede afectar también seguramente su matrimonio, afecta su vida emocional, interna, también espiritual. O sea, a veces es esas cosas que no medimos, ¿viste? Uh-huh. Las cosas o las decisiones que tomamos, decimos, no, esto es un problema mío.
1: Sí.
0: ¿Y quién dijo que es un problema tuyo nada más, no? Porque si a Adán y Eva acarrearon justamente por desobediencia ese mal, el problema no se quedó con ellos solamente, ¿no?
1: No.
0: Sino que la corrupción interna se fue ramificando.
1: Se fueron transmitiendo, claro.
0: Exactamente, sí. Por lo que vos decías, es verdad, ya lo decía el pastor, por esa genética, y que tranquilamente se terminó trasladando a los hijos, como le pasó a Caín y Abel.
1: Y, Abel, claro.
0: Y terminó afectando así también una generación y así viceversa. A ver, si uno no toma la decisión de parar definitivamente la corrupción en el corazón, trayendo a Dios en nuestra vida, no esperemos otra cosa de que tu familia termine destruida, tu vida interna, tu vida externa, tu economía termine también destruida. O sea, y no es porque Dios te quiera ver así destruido, no, es porque vos, que no tomaste la decisión, te vas a seguir destruyendo a vos mismo en realidad, ¿no? Entonces, esto retomamos un poco lo que decía también Santiago, lo leemos nada más cuando decíamos de entonces la concupiscencia, el otro día lo leíamos también, da luz al pecado, el pecado consumado da luz también a la muerte, es decir que es como que es sucesivamente, viste que no se detiene nunca, ni el pecado, sí, ni la corrupción. O sea, no pensemos de que, listo, arrancó conmigo la corrupción y bueno, termina conmigo. No, olvídate, esto va a seguir comiéndose, devorándose por genética a otros y a otros, y nosotros obviamente no la detenemos, ¿no? Uh-huh. Gracias al Eterno, a Dios, que por supuesto pensó en alguien, estaba dentro de su voluntad, pensó en alguien que sí iba a detener la corrupción del corazón. Y ahí aparece ¿quién? El segundo Adán. Y para nosotros esa es la buena noticia que hoy tenemos para conocer, que Jesús vino justamente a ponerle un freno a la corrupción del corazón. Esa es la buena noticia, y ahí aparece para nosotros la buena noticia, después de hablar quizá de tanta maldad, porque es notorio, de que bueno, Dios por supuesto envió a una persona totalmente limpia, pura, y que no conoce justamente de corrupción, ¿no? Y ahí aparece justamente la vida de nuestro Salvador, el Mesías, que Él viene a ofrecernos una solución. No de hombre, sino que viene de Dios, se hizo hombre, pero fue un hombre puro, que no conoció en ningún momento la corrupción, y que bueno, nos dio la oportunidad de saber que yendo a Él, siguiendo su consejo, siguiendo sus enseñanzas, bueno, podíamos ponerle un freno a la corrupción. Entonces, si usted de alguna forma vamos viendo de cómo la maldad ha hecho efecto en su vida, la única manera de ponerle un freno es volver a Dios. No hay otra cosa. O sea, sí, no hay otra opción. No hay otra cosa. Intente lo que sea resolverlo a tu manera. Vas a querer resolverlo a tu forma. Pero no hay otro camino de volver y traer a Jesús también a nuestra vida. Si estamos ya viendo esos síntomas de destrucción, porque ves que ya no podés más con tu vida, con tu familia, está todo destruido, tu economía y demás, y todo se viene abajo, es una debacle, bueno, ya sabes que es por la corrupción en el corazón. La única forma de detenerlo es ir a los pies de Dios, ¿no?
1: No hay otro camino.
0: No hay otro camino, claro. Exactamente, porque Él nos ofrece nacer de nuevo, de la sangre y también del Espíritu, ¿no? Uh-huh. Entonces, Él vino también a traernos esa solución a la corrupción. Vino a transformar corazones. Os daré un corazón nuevo y pondré un espíritu nuevo en vosotros, dice la de la Escritura. Y es eso lo que vino a plantear justamente nuestro Salvador, ¿no? Pero pensemos en esto, lo que dice la Escritura, cómo la corrupción, bueno, genera más violencia, y eso es cada vez más notorio, es así,
1: ¿no? La verdad que es lo que estamos viendo y la verdad que preocupa, pero es algo que no se va a poder parar, como decíamos al principio, es algo que va a continuar ese proceso de maldad, tanto así hasta que Dios va a llegar a ponerle freno, así como lo hizo con en ese tiempo de Noé, así como lo hizo con Sodoma y Gomorra, así como lo hizo en ciertas oportunidades también, lo hará en este tiempo. Ahora sí tenemos esta la puerta, ¿no? que Jesús que nos lleva a otro final, a otro desenlace.
0: Sí.
1: Si lamentablemente el ser humano decide quedarse, el ser humano que lo decida, evidentemente es su decisión, permanecer en este proceso de maldad que se va a seguir agravando, que cada vez va a ser peor y peor y peor y peor, así lo describe la Escritura, bueno, va a tener un desenlace final, evidentemente, Dios poniendo orden y acabando literalmente con la maldad de este mundo, con aquellas personas que se creen Dios, que creen que pueden manipular, que pueden hacer todo lo que hacen. Pero bueno, tenemos esta chance, ¿no? Esta bendita oportunidad que tenemos, y no podemos desaprovechar de saber que tenemos una puerta para tener otra clase final, ¿no? Uh-huh. Que es el que Dios quiere para cada uno de aquellos que entran por esa puerta estrecha. El pastor lo decía el día de ayer, como hoy en día quizás se va a hacer más complicado, pero está esa puerta, es estrecha, es un camino angosto, sinuoso seguramente, pero es el camino que nos llevará sin duda alguna a otra clase de final, que es en la eternidad junto a nuestro Padre. Bueno, la Biblia habla de Noé, fue la única familia que logró salvarse, ¿no? Fueron pocos, pero bueno. Jamás Dios dejó a la humanidad sin una puerta. Uh-huh. Siempre hubo una puerta.
0: Exacto.
1: ¿No? En este caso con Noé existió, Sodoma y Gomorra existió también. Siempre Dios dio una oportunidad. Aquel que se quiso perder es porque lamentablemente lo decidió de esa forma, de esa manera. Así como aquel que decida, evidentemente, escapar de esto, salir de esto, buscar hacer, como corresponde y como indica la voluntad de Dios y demás, tenemos la puerta. Uh-huh. O sea que no podemos desperdiciar esta oportunidad que Dios nos está dando, más en este tiempo final, donde evidentemente todo lo que está sucediendo y todo lo que pasa hablan a las claras de que su venida está cerca y cómo la maldad evidentemente ha crecido y cómo estamos ya equiparando a lo que pasaba en los tiempos de Noé. La maldad ha crecido de una manera realmente tremenda. Así que bueno, no desaprovechemos. No. El arca hoy en día es Jesús, es la puerta que nos salva, es la puerta donde tenemos que ingresar, entrar para poder, evidentemente salvarnos de esa maldad que el mismo ser humano está procurando día a día, ¿no?
0: Exactamente, tal cual. Lo único que necesitamos es, bueno, justamente acceder a esa opción, a esa oportunidad. La puerta de nuestro cambio, de nuestra transformación es posible. Hoy tenemos esa oportunidad de poder salir y ponerle un freno, ¿no?, a esa corrupción que arrancó en el corazón y ya ha hecho estragos en tu familia, en tu vida. Si lo estás viendo, bueno, hoy podemos revertir esa instancia volviendo a la verdad, volviendo y teniendo un encuentro con Dios. Si lo olvidaste, bueno, es hora de volver. Y si de alguna forma nunca lo conociste, bueno, creo que la mejor forma es traer a Dios y traer a Dios a tu vida y tomando también esa decisión, ¿no? Hay una historia muy conocida, muy cortita, porque no nos queda mucho tiempo, pero hay una historia que relata... pensando en cuando uno tiene un encuentro con Dios, con Jesús, cómo cambia, ¿no?, todo. La Biblia está llena de todo ese tipo de cambio. Aquellos que tuvieron un encuentro con Jesús transformaron su vida de una manera tremenda. Pero hay una historia particular que es la de Zaqueo. Fíjate que según relata la Biblia, Zaqueo era un funcionario público.
1: Claro, bueno, sí, totalmente.
0: Era un
1: cobrador de impuestos.
0: Exactamente, pero tenía mala fama el tipo. Porque...
1: Y era un corrupto.
0: Exactamente. Sí, de verdad, porque era un recaudador, trabajaba para Roma, era un recaudador de impuestos. Pero claro, o sea, no solo tenía una mala reputación con los judíos, porque los judíos lo detestaban, porque en el ámbito laboral, por así decirlo, el tipo, para mucha gente, era un enemigo. Uh-huh. Cuando lo veían a Zaqueo... Pero no lo querían ni ver.
1: Un traidor.
0: Exactamente, porque no solamente cobraba los impuestos, sino que cobraba de más. Claro. O sea, presionaba a la gente porque cobraba de más. Entonces, cuando cobraba de más, ¿qué es lo que hacía Zaqueo? Ping, meta al bolsillo. O sea, se quedaba con buena parte del dinero y el tipo se enriquecía a costa de los impuestos o los sobreimpuestos que le cobraba, ¿no? O sea, el tipo era un ladrón, era un corrupto, ¿no? Y bueno, no hay forma. En esa época, claro, se difundió la noticia sobre Jesús que enseñaba. Y bueno, allí Zaqueo que lo mató la curiosidad al tipo, ¿no? Lo mató la curiosidad y ahí la historia que ya creo que ya todos conocemos y demás, ¿no? Porque ansioso por ver a Jesús, bueno, corrió, se subió al árbol, la historia como ustedes ya la conocen. Y ahí, bueno, Jesús lo llama por su nombre. ¿Lo habrá conocido el maestro? Sí, ¿lo conocía?
1: ¿Desde antes?
0: No, porque viste que lo llama por su nombre. Seguramente claro. Ya era un tipo...
1: Sí, seguramente. Acordate que Jesús antes de ingresar a un pueblo hacía un barrido, hacía un estudio, ¿no?, de todo.
0: Es verdad.
1: Esto está certificado por la Escritura. Él siempre enviaba gente y no llegaba a un lugar... desconociendo qué lugar iba a pisar.
0: Claro,
1: él conocía y sabía todo, evidentemente, qué terreno pisaba, quiénes eran, sabía todo.
0: Claro, ya
1: era una persona improvisada.
0: Ya tenía la información seguramente de que había un tipo que...
1: Yo creo que sí. Bueno, quizá me equivoco, pero bueno, viste que la Escritura habla de eso, que Jesús enviaba gente antes para, bueno, saber qué pueblo era, de cómo se movían, qué pensaban y demás, ¿no?
0: Exactamente. Bueno, tal cual. Y eso es lo más curioso porque... aún quizás uno piensa que no lo conocía, lo termina llamando por su nombre. Le dice, Zaqueo, baja enseguida que me voy a tu casa. Claro. Me tengo que quedar en
1: Zaqueo y sería una onda de Víctor Fayad, ponele.
0: Claro, ponele.
1: Ponele, me refiero. No era un primera línea a nivel nacional, ponele, no. Pero era alguien que tenía autoridad. Claro.
0: manejaba las números, finanzas,
1: claro, sí, sí.
0: Los impuestos.
1: El cobrador de impuestos. No está, está Mema ahí.
0: Fallad. Sí. Es verdad. Tenía un rango muy importante.
1: Era,
0: ¿no?
1: Era importante, o sea, sí.
0: Tenía,
1: sí,
0: una caja muy importante, ¿no? Sí. Entonces, bueno, entonces, claro, muchos me murmuraban, decir, pero ¿cómo va a ir el maestro, este pecador? ¿Cómo se va a juntar con este tipo de persona? Bueno, y después sigue la historia, cuando tuvo ese encuentro con Jesús, lo transformó de un momento a otro, ¿no? O sea,
1: claro.
0: Después sigue la historia, y después dice, bueno, le dijo a Jesús que daría la mitad de sus bienes a los pobres y a quienes había defraudado. Y si lo hacía, le devolvería 4 veces la cantidad que sea, ¿no? Bueno, y es lo que termina haciendo. O sea, de un momento sirvió ese instante, ese encuentro con Jesús para que Zaqueo de alguna forma, viste, cambió su mentalidad.
1: Sí, totalmente.
0: Y empezó a repartir para todos lados, Zaqueo.
1: Restituyó, sí, lo que había robado.
0: Pero increíble cambio, ¿no? Sí, increíble, sí, cambio. Bueno, simplemente para mencionar cómo una persona corrupta, bueno, pudo, con un encuentro con Jesús, pudo ser.
1: Sí, totalmente.
0: Que robaba a gente, un tipo como Zaqueo, que era un corrupto, abusaba económicamente la gente. Cuando encontró Jesús en su vida, cambió su corazón, cambió su conducta, cambió su relación, sí, con los demás. Entonces, ahí vemos cómo Jesús restauró por completo también su vida, ¿no? Uh-huh. Ahí está, lindo ejemplo también para aportar al tema de la semana, ¿eh? Bueno, muy bien, gente. Es el tema de la semana. Estamos hablando de la corrupción, y vaya si la Escritura no hace mención absolutamente de todo, de lo que venimos hablando, y cómo esto genera violencia, abusos de todo tipo, de todos los colores. Pero hoy basta con traer a Jesús en nuestra vida, sabiendo que Él es el único que le puede poner un freno a tanta corrupción, y bueno, finalmente poder cortar con una racha negativa de maldades, si tan solo nos arrepentimos y volvemos a Dios. Ajá.

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0: Buenos días, chicos. Buenos días, Dani. Buenos días, ese. Buenos días, mi amada JTA. Chicos, ¿cómo se encuentran hoy? Qué lindo y maravilloso día que Dios nos ha regalado. Arriba, arriba, JTA, que hoy es miércoles y está la hora Yema en familia. Chicos, que tengan un maravilloso día, que Dios los bendiga. ¡Arriba, arriba! ¡Chau, chau!
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2: Hola, buen día, radio. ¿Cómo les va? Dios los bendiga. ¿Todo bien? Bueno, pasamos a saludar acá. Dejarle un saludito ahí a toda la audiencia. Y también un saludo para mi familia. Para, bueno, todas las personas que están oyendo y participando de la radio. Bueno. Vamos a ir a la parte de los membrillos, amigo, o sea.
3: Comprendo la necesidad del ejército argentino, pero, amigo, con membrillos. O sea, es un chiste eso. ¿Qué quieren que le diga, muchachos? O sea, vos anda, fíjate si algún mecánico jotatiano va a querer recibir ahí un cajón de mandarina, le hago una transferencia con tomate. No sé, le paso el alias de Camote. No, amigo, vamos a estar jodiendo.
2: Y justamente San Rafael, o sea, que dicen que San Rafael es una provincia aparte, me parece que estamos dejando mucho que desear, ¿eh? Bueno, chicos, que la pasen bien y que bueno, un saludo muy dulce de membrillo.
1: 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Me curaste la...
4: Bueno, muy bien.
5: Es muy rico el membrillo.
4: Es rico el membrillo, sí,
5: totalmente.
4: No sé si... Bueno, sí. Últimamente estoy comiendo más... Hace bien también, dice.
5: Sí,
4: ¿no?
5: Totalmente. Bueno, no, viste, la fruta así directamente es un poco bastante ácida, por decirlo así, pero se pueden hacer muchas cosas con el membrillo.
4: No te puedo pasar la lecayota. No me convence tanto. El membrillo, bueno, acepto. Pero la alcayota, ¿vos cómo te gusta? ¿Tampoco?
5: Sí. Pasa que, yo después, grande, conocí la alcayota en la factura. Yo antes la comía en la comida.
4: Ah, ¿y qué sabor tiene?
5: Y no, la verdad que era una de las verduras que me resistía muchísimo, pero tenía que comer igual.
4: ¿No es dulce?
5: Y más, es como un zapallo. Ajá. No, lo endulzan, ¿no? Es como un zapallo. Y sí, y viste que la alcayota se da así, entonces mamá sabía hacer muchos guisos de alcayota.
4: ¿El guiso de alcayota? Mirá, sí. No, nunca.
5: Me pareció el zucchini.
4: Pero viene así como en hebras.
5: No. Es como un zapallo, nunca viste una alcayota.
4: Sí, el zapallo sí. La alcayota sí, sí.
5: La alcayota es como un zapallo, sí, parece una sandía redonda, rayadita, sí. Uh-huh. Bueno, sí, en la comida la comía bastante. En la factura. Prefiero la crema.
4: Sí, yo también, pero bueno, si hay una facturita ahí con un membrillo, bueno, entramos. Bueno, a mí, bueno, por ejemplo, la pasta frola con membrillo es riquísima.
5: Sí,
4: totalmente. No tanto en la factura, pero bueno, en fin, qué rica que es el membrillo.
5: Sí.
4: Bueno, muy bien.
5: Lo que pasa con el dulce membrillo, que necesitas mucho membrillo para hacer un pancito así chiquito, por ahí quizá.
4: Claro.
5: En casa lo consumimos más en compota. Qué rico.
4: ¿El membrillo?
5: Sí, olvidate. Ajá. Es espectacular. Es un golazo. En verano, por ejemplo, que no se consigue tanto membrillo en verano, pero hay. Es impresionante.
4: Pero no sé para qué te recomiendan comer membrillo. Era, no sé si para la digestión. Ya pues lo vamos a buscar. Pero bueno, tiene sus cualidades, ¿no?
5: Sí, seguro.
4: El membrillo. Bueno. En el ejército hay y mucho membrillo. Bueno, a ver, nos queda un audio más por acá. Hola, buen día.
6: Un saludo grande a tutti fratelli.
4: ¿Mira?
6: De JBC de Argentina, Mendoza. Un fuerte abrazo de qua, de un fratello que es lontano de la Argentina. Pero lo porta en el cuore del Señor. Un fuerte abrazo a tutti. Con la bendición del Señor.
4: Qué lindo, muy bien. Un argentino,
5: ¿eh? Es hermoso el italiano.
4: Suena muy bien, ¿eh?
5: Si no me equivoco, creo que no es argentino, es italiano, justamente. La persona.
4: No sé. Creo que en el audio decía, viste, daban un argentino, pero claro. Italiano, algo así. Bueno, muy bien. Acá nos manda Gustavo, en realidad, el audio que lo...
5: El otro día nos contaba que él estaba hablando con gente de Italia.
4: Exactamente, sí.
5: Así que me parece que son italianos.
4: Exactamente. Muy internacional, Gustavo, que nos comparte este audio que le envió. No sé, ¿son amigos?
5: ¿Cómo será?
4: Hermanos, sí. Hermanos, ¿no?
5: Italianos. Me parece que son ya, ¿eh?
4: ¿Sí?
5: Son jotatianos.
4: Muy bien, qué bien, qué bien, ¿eh? Jotatianos. Bueno, acá tenemos directamente, no de Italia, pero desde Godoy Cruz, ahí nos mandó un video.
5: A ver.
7: Hola, hola.
4: Nuestro amigo cordobés, ahí lo tenemos, ahí lo vamos a escuchar, que nos mandó ahora material visual.
5: Ahí está.
4: Visual, ahora sí, a ver. Mirá.
7: Hola, hola, buen día. Le voy a hacer un video. Voy a saludar ese pueblo vencedor, ese pueblo bendecido.
4: A tutti.
7: Porque hemos llegado a la mitad de la semana. Y usted y yo nos hemos levantado. Tenemos un techo, tenemos comida, tenemos trabajo. ¡Qué bendición! Y la mayor bendición es tenerlo a Él como Salvador de nuestras vidas. ¿Y sabe qué pueblo de Dios? Lo que él dijo, yo voy a hacer una morada y yo te voy a ir a buscar. Pronto nos vamos a nuestro hogar. Nuestro hogar, iglesia. Iglesia, Jesús te ama. Pueblo de Dios, despierte. Nuestro hogar no es la tierra. Nuestro hogar es la patria celestial. Dios te bendiga. Que tengas un hermoso y excelente día. Chao, tribu, tribu, eres la tribu de Judás, no te olvide eso. Y te voy a mandar un saludito que te mandaron de Italia. Traducilo, Daniel o Ezequiel.
4: Bueno, ahí está, mandamos primero el audio.
5: El italiano, viste que es más o menos entendible, puedes llegar a entender hasta un 70-50%, claro, de lo que dicen. Hay otras palabras que son más.
4: Sí.
5: Pero, viste, vos escuchás más o menos, más o menos entender lo que te quieren decir, ¿no?
4: Es verdad.
5: En algunas cosas, ¿no?
4: Es verdad, algunas cosas sí. Bueno, creo que acá nos mandó una foto, yo creo que debe ser de
5: Italia.
4: Italia, ¿no? No, no nos dijo bien de dónde es, pero después podemos buscar. No sé si Gustavo nos había dicho de dónde. Pero bueno, ahí está, muy lindo, Italia, es verdad, ahí nos mandó algunas postales.
5: Hermoso.
4: Italianas, espectacular. Bueno, ahí tenemos ya un jotatiano, que es parte también de esta gran familia allí en Italia, Bueno.
5: Excelente.
4: Muchas gracias. Gracias a Gustavo y por supuesto a la gente que está conectada con nosotros también desde Italia. Si nos están escuchando, les enviamos un abrazo eterno, por supuesto, para ellos. Bueno, acá llegan algunos pedidos de oración. Si me acompañan en oración, bueno, vamos a estar orando por Bastian Ríos, de 9 años. Por supuesto, está anotado, no sea problema. Shalom, chicos, mis hermanos, ¿cómo están? El Señor los bendiga grandemente. Acá estamos en casa escuchando la transmisión de nuestra amada radio, tomando unos mates mi suegra. Qué bien,
5: Mirá qué bueno eso,
4: Qué linda unión, con mi suegra, qué hermoso lo que Dios está haciendo, Quiero mandarles un saludo al hermano Emir, que debe estar ahí en su trabajo escuchando.
5: Sí, seguramente.
4: Seguramente. Bueno, muy bien.
5: Saludo grande para Mir.
4: Seguramente debe estar ahí trabajando. Un saludo grande para los montañeses, para Nico, que está allí en Villa Las Cuevas, seguramente. Vos le dijiste así.
5: Sí, está bueno, son montañeses.
4: Vos le pusiste que estaban allá en alta montaña, entonces son
5: montañeses, claro.
4: Sí, exactamente. No sé si salen a cazar para comer ahí, no creo, pero en Alaska dice que salen, tienen que
5: salir. Sí, seguramente tienen que salir a casa.
4: Pero bueno, no sé si tanto.
5: No sé si es el caso de los chicos de
4: Nico buscando.
5: De las cuevas.
4: Exactamente. Bueno, saludo grande ahí tomándose unos matecitos. Gracias, Nico. Un saludo grande para vos. Bueno, acá tenemos un clasificado, podemos ponerle, sí, soy Cristian, es técnico en refrigeración, arreglo lavarropas, heladera, aire acondicionado, con garantía. Bueno, si quieren el dato, acá lo tienen entonces. Bueno, perfecto, la gente también ahí que ofrece su trabajo, ¿no? Para quien
5: está muy bien.
4: Quien lo desea, muchas gracias. Bueno, hola chicos, buenos días. Muy buena la reflexión, el tema de la semana de hoy. Cada vez aprendemos más. Sí, sí, todos aprendemos más, creo, ¿no? Uh-huh. A través de las escrituras aprendemos mucho, pero mucho más, ¿eh? Bueno, ¿qué más tenemos por aquí? Hola. Buen día.
8: Hola, Dani. Saludo a todos.

0: Bueno, muy se bien. Quedó en casa, la señó enferma.
1: Es verdad, la señó le agarró la influenza y se quedó en casa. Y los chicos también, mucho con sus papis también, ¿eh? Como Mili, que está disfrutando con nosotros, acompañándonos. Y nos encanta esa compañía también, ¿eh? Bueno, buenos días, chicos, que Dios los bendiga. El membrillo hace muy bien para el hígado, dice.
0: Ay, mirá qué bueno.
1: Ahí lo tienen, ¿eh? Así que, bueno, hay que
0: para comer. El reflujo, la gastritis, bueno, varias cosas.
1: Membrillo. Es muy del argentino comer membrillo con lo que se dice el vigilante, si no me equivoco, ¿no? Con queso,
0: ahí,
1: ¿no?
0: Ahí yo lo prefiero separar, pero bueno, sí, en la escuela me acuerdo que daban mucho eso.
1: Ah, como así como un postre.
0: Como un postre, claro, te daban el trocito de queso y de membrillo.
1: Sí, no, yo tampoco lo he comido, así esa combinación. Así junto, no lo he probado, capaz que, mirá, en la vida he probado esa combinación, capaz que me gusta, Pero sí, dice que un postre bien argentino
0: totalmente.
1: Es el vigilante, el membrillo con queso. O el dulce de batata.
0: Rico,
1: también. Dulce de batata también. También es muy del postre argentino, como el flan casero, como el budín de pan.
0: Mira.
1: Bueno, a ver, ¿qué más tenemos por acá? Bueno, chicos, hola, mi nombre es Cristina.
0: Hola, Cristina.
1: Quería pedir oración por Michela. Vamos a estar orando, por supuesto, por una enfermedad. Bueno, por supuesto, lo vamos a anotar. No hay ningún problema, Bueno, gracias a todos los que se van conectando a esta hora de la mañana a través del 261-384-2553. Son los mensajes de WhatsApp que ustedes van enviando y tienen tiempo para seguir haciéndolo durante toda la mañana. ¿Tenemos algo por YouTube?
0: Claro que sí. Sí, tenemos algunos que nos han llegado. Tenemos a Sergio, que escribía muy tempranito en la mañana, ahí seguidito, ahí nomás, escribía también Fanor Fernández. Lo ubicás, ¿no?
1: Sí, lo ubico, claro.
0: Muy bien. Saludos grande a don Fanor. Buen día, bendiciones. JTA Mendoza, Argentina y el mundo. Dice Sandra Ruiz también. Buenos días, chicos. Bendiciones para todos. Son los tempraneros, ¿viste?
1: Claro.
0: Sergio,
1: claro.
0: Fanor, Sandra, que escriben siempre antes de las 8 de la mañana. Muy buenos días, chicos, para todos. Bendiciones. Los escucho desde casa. Listos para ir a plantar lechuga. Hermoso día que nos ha regalado nuestro creador. Un abrazo enorme para la familia pastoral y para mis hermanas. Tenemos a Noelia, que dice: hola, chicos, gracias por la información y bendiciones, que tengan un bendecido día. Silvia también nos deja saludos. Shalom, familia, para todos, bendiciones. Excelente miércoles para todos los hermanos en Cristo Jesús. Tenemos a Mario Lorenzo, que dice por acá: chicos, Dios se los bendiga. Muy bueno el tema de la semana, para reflexionar, pensar y ponerlo en práctica. Quería contarles, dice por acá, el milagro que Dios hizo con Raúl Di Marco. Salió de terapia, está en sala común y ahora ya está en su casa. Mirá vos.
1: Qué bien, qué bien.
0: Qué alegría. Terminando, dice, de recuperarse. Muchas gracias, bendiciones. Saludos al pastor y a todos por sus oraciones. Agradece, gracias a Dios Todopoderoso por este gran milagro. Tenemos que tener fe, convicción en nuestro Señor Jesucristo. Gracias, pastor, y a toda la iglesia JTA. Tenemos
1: ¿a
0: por acá nos pregunta: buen día para todos. Quería saber si el video queda grabado. Soy desde México, nos preguntan. Por ahora no sé si se refiere a esta transmisión. Pero sí pueden ir al canal y bueno, se van a encontrar con contenido que tenemos ahí para que lo puedan disfrutar, temas musicales y demás, ¿no? Así que lo puedan hacer. Dice por acá Olga: bendiciones para todos y saludos. Y con eso estaríamos al día por ahora.
1: Bueno, muy bien. Muchas gracias a todos los que se van conectando a esta hora del día. En esta jornada de día miércoles, 20 de mayo. Recuerden que hoy tenemos la hora Shemá en familia, como cada día miércoles. Bueno, nos reunimos en general, por supuesto, ponemos como punto de encuentro el día miércoles, pero ocurre de esto toda la semana. En su gran mayoría, hoy día miércoles se conectan. Así que es una buena oportunidad para invitarlos a todos ustedes. Si estás escuchando la radio, no sos parte de la hora Shemá en familia. Y bueno, te lo estás perdiendo realmente, ¿no? Haces un montón de cosas durante la semana, durante el día. Creo que la hora Shemá en familia nos permite separar un tiempo, el más importante de nuestra semana. Aunque usted no lo crea, bueno, hay que creerlo en realidad.
0: Sí, totalmente.
1: Primero, cree que la hora Shemá es aprender a escuchar la voz de Dios, y en este tiempo es fundamental. Así que incorporalo si no lo hiciste todavía en tu rutina, en tu

0: tareas habituales, incorporarlo, ya vas a ver cómo las cosas van a empezar a cambiar cuando separás un tiempo para Dios. Separás un montón de tiempo, qué sé yo, para juntarte con tus amigos seguramente, para estar con tu familia también, para salir a pasear, para tomarte unos mates con tu vecina, para, qué sé yo, un momento para te tomás ese tiempo, esa hora y más de una hora para ver, qué sé yo, algunos estados de WhatsApp o hacer un scroll en las redes sociales. Bueno, probar, incorporarlo esto de sumar ese tiempo para la hora de llamada en familia. Te puedo asegurar que va a ser algo muy, pero muy bueno para tu hogar, para tu familia, y sobre todo cuando uno entiende el tiempo y el momento que estamos viviendo para la familia, sí, para el hogar, para la sociedad y demás. No va a ser en vano. Creo que aprender a escuchar la voz de Dios te va a ayudar a que podamos entender el tiempo que estamos viviendo, pero sobre todo escuchar la advertencia, ¿no?, que Dios nos está dando en este tiempo. Y creo que es la manera en la cual Dios también viene a enseñarnos y a protegernos, claro, y a salvarnos también, que lo hace a través de la palabra de Dios. Porque si no, vamos a terminar como, bueno, ya estamos casi como en los tiempos de Noé.
1: Claro.
0: O cuando en ese momento Jesús, ingresando a Jerusalén, bueno, se encontró con un caos social, ¿no? Todos perdidos en los negocios, perdidos en el orgullo, en la avaricia. Y demás, cada uno centrado también en lo suyo. Ya hablaba de una sociedad, una comunidad, sí, un pueblo que estaba absolutamente corrompido y demás. Lamentablemente vivimos en una sociedad como esa, y que no nos pase, ¿no? Y que no termine Dios diciendo, bueno, como decía en ese tiempo, Jerusalén, Jerusalén, cuántas veces quise ayudarte, advertirte, cuántas veces te hemos hablado, ¿no?, en la JTA utilizando todos los medios, y no quisiste, claro, ¿no?, por estar atendiendo quizás otro tipo de prioridades. Bueno, separar nuestro tiempo para la hora de llamada creo que es atender a la voz de Dios que hoy nos está hablando todo el tiempo y siempre lo ha hecho, ¿no? Y que después no llegue ese tiempo, decir, qué lástima, ¿no? Mendoza, ¿cómo sería? Jerusalén, Jerusalén, ponele mendocino.
1: Mendoza, Mendoza, Mendoza.
0: Mendoza, Mendoza, Mendoza. ¿Cuántas veces quise ayudarte y no quisiste, ¿no? Sí. Porque usamos todos los medios, todas las formas para llegar a tu casa y no quisiste. Qué lástima, che. Qué lástima, qué lástima. Porque el tiempo se ha acabado o el tiempo se va terminando, ¿no? Bueno, no lleguemos a eso y separemos un tiempo para que con tus hijos, con tu familia, con tu matrimonio, con tu hogar, con un compañero o vos mismo solo, ¿no? Bueno, puedas sumarte también a la hora llamada también en familia, sí, la que apartamos un tiempo para nosotros. ¿Hay buenos resultados, Dani, asistiendo a la hora llamada en familia?
1: Pero por cambios, supuesto, sí, obviamente. Sí, ¿no? Está bueno, sí, sí, ese debate que se da está buenísimo.
0: Está bueno, está
1: cada
0: bueno,
1: uno aporta, teniendo el estudio, vista en mano, y claro, demás, está espectacular, así que sí. Sí, por supuesto que sí. Por eso los invitamos a que sean parte de un Shema Familia. Seguramente cerca de tu casa debe haber uno. Si no, eso se soluciona muy rápido también. Así que comunícate con nosotros para ser parte de uno. Y bueno, sumate a un Shema Familia en tu casa. Hoy se hablan y se debaten tantas cosas que no tienen sentido, ¿no? A veces en casa mismo de cualquiera de nosotros se pueden llegar a debatir cosas que no tienen relevancia, ¿no? Y de repente pueden ocupar hasta 20, 30, 40 minutos de tiempo. Y la verdad que cuando podemos debatir en el buen sentido, discutir, hablar, leer, todo aquello que tiene que ver con la palabra de Dios, evidentemente que nos suma y nos da un crecimiento que es sumamente importante para nosotros, para fortalecer, edificar nuestra vida, por supuesto, en los principios eternos, en la palabra de Dios. Así que claro que sí, claro que trae buenos resultados, y por esa razón los invitamos a que lo puedan hacer, a que lo puedan hacer, invitar a alguien también para que pueda ir.
0: Exactamente. Dale, sí, Dani, contanos.
1: ¿Sabes que estaba viendo algo? Que la verdad que por ahí quizás es algo que no conocemos, que no sabemos. Perdón este paréntesis, pero lo quería decir.
0: Dale.
1: Que no conocemos. Yo creo que la mayoría lo sabe, pero la verdad que por ahí quizás hay muchos que no lo saben. Uh-huh. Viste que generalmente los me gusta para una transmisión en vivo de cualquier influencer, ponele, evidentemente, es utilizado como una forma de ego. Mirá cuántos me gusta tengo. Bueno,
0: claro,
1: tiene
0: claro,
1: el estilo.
0: Sí.
1: Pero hay que decir cómo funciona el algoritmo y cómo funcionan las transmisiones en vivo y los me gustas.
0: Bien.
1: En una transmisión en vivo terminan generando más visibilidad. Uh-huh. O sea, el algoritmo de YouTube interpreta la calidad de la transmisión, la calidad en cuanto al contenido y demás. Y por esa razón funciona así, justamente, ¿no? Largo ritmo y le da más visibilidad. ¿Viste? Cuando uno entra en una justamente a YouTube, te encontrás con muchas transmisiones en vivo.
0: Claro, es verdad.
1: ¿No?
0: Sí,
1: bueno, están ahí o son primeras o segundas o lo que sea, o tienen visibilidad, vamos a decirlo así, porque mucha gente que le ha dado me gusta. Y en este caso me llamó la atención, digo, tenemos en esta mañana, es simplemente una para hacer un poco de... hemos tenido picos hasta de 100 personas y a veces hay muchos más, y los días martes y jueves tenemos muchos más. Y a veces quizás tenemos pocos me gusta. Tenemos casi 100 personas ahora que están ¿cómo sería? Están conectadas, que están viendo la transmisión. Tenemos 24 me gusta.
0: Bien.
1: No, esto no lo decimos con una cuestión de decir, che, pónganos un me gusta, sino porque generan visibilidad y está bueno.
0: Muy bien, muy bien.
1: Y obviamente creo que es parte de del trabajo y la misión que tenemos de que realmente, bueno, mucha gente pueda escuchar, saber, escuchar de Dios y saber de Dios. Más que nada en los servicios también, ¿no?
0: Es cierto.
1: Y por ahí es algo que no lo sabemos. Le damos me gusta a cualquier otra cosa. Y quizás acá, bueno, está bueno que lo hagan porque, vuelvo a repetir, creo que se entiende, ni siquiera hace falta que lo expliquemos. O sea, me refiero a que no es una cuestión de ego.
0: Obvio, obvio.
1: Sí, es una cuestión de cómo funciona el algoritmo de YouTube y, bueno, evidentemente hace que sea más visible la transmisión, puntualmente y principalmente lo que pasa los fines de semana. Por eso estaría bueno que, bueno, que pongan los me gusta. Bueno, empezaron a poner, mirá.
0: Bien, ahí tenemos.
1: Mirá, si llegamos a que todas las personas que están conectadas comienzan a poner me gusta, está bueno. Mirá, empezando a poner me gusta.
0: Está muy bien,
1: Está excelente que lo hagan. En este caso nosotros sabemos y entendemos que no lo hacemos por una cuestión de ego. Mirá cuántos me gusta tenemos. Sino por una cuestión de que estamos apoyando y colaborando a que la transmisión, bueno, si bien el fin de semana es mucho más importante, por supuesto, a que siempre le pongan me gusta.
0: Claro.
1: Que es una forma también de que se haga visible la transmisión y que pueda llegar a muchísima gente, ¿no? Y está bueno. Por ahí quizá no lo sabemos, pero está bueno también aprovechar cómo funciona la tecnología.
0: Eso está bueno, ¿no? Es verdad.
1: Saber cómo funciona la tecnología de hoy en día está buenísimo. Mira, ahí comenzaron a sumar los me gusta.
0: Bueno, bien, excelente, ¿viste? Lo entendieron.
1: Sí, está muy bien. Cada vez que entren al en vivo de JTA, en este caso sería...
0: JTA Oficial.
1: Más los fines de semana todavía, también, mucho más. Entrá y lo primero que tenés que hacer, poner
0: me gusta.
1: Poner un me gusta. Mirá, ahí va a estar sumando los me gusta.
0: Excelente.
1: A veces nos olvidamos, ¿viste?
0: No, es verdad, pasa.
1: Puede pasar. Sin embargo, así funciona la tecnología, así funciona el algoritmo de YouTube. Por eso te vas a encontrar, de repente, cuando entras a la plataforma, con en vivo de muchos influencers, que vos entras, de repente dices, che, a ver, ¿por qué será tan importante? Y están diciendo cualquier cosa.
0: Es de una.
1: Entonces, en esto, bueno, está bueno entender cómo funciona y aprovechar la tecnología. ¿Viste que el pastor, qué es lo que decía el día de ayer? ¿Te acordás? Él hubiera utilizado WhatsApp.
0: Sí, exactamente.
1: Hubiera dicho, bueno, pongan me gusta, seguramente.
0: Seguro.
1: Porque es una forma de cómo funciona el algoritmo, la tecnología que ha sido diseñada de esa forma y comienza, bueno, evidentemente a hacer más visible todavía lo que sería más expansivo, una forma de que sea una caja de resonancia y se expanda mucho más la transmisión. O sea que cuando cualquier persona de Italia, Australia, un inglés, y de repente anda, che, a ver, ¿qué onda? ¿Por qué está en vivo? Y puedan entrar y se puedan encontrar, bueno, obviamente con los servicios del fin de semana. Así que tarea para el fin de semana, más que nada, para el fin de semana, que le pongan me gusta a la transmisión.
0: Bueno, me gusta, es un
1: sábado,
0: lindo desafío.
1: Sí. Bueno, ¿te acordás? Creo que sigue en vigencia.
0: La campaña, ¿no?
1: La campaña, ¿te acordás?
0: Dale un like a tu Salvador.
1: Dale un like a nuestro Salvador, exactamente. O sea, permanece todavía, está todavía y es importante que lo hagan, ¿eh? Así que ahí está, comenzaron a sumar los me gusta.
0: Muy bien.
1: También la gente que se empieza a conectar, así que está bueno, está muy bien. Pónganme me gusta, eso es lo más importante.
0: Pónganle
1: me gusta, así hacen más visible la transmisión. A modo de ejemplo, del día de hoy. Importante que lo hagan el martes, el jueves, que lo hagan el día sábado, el día domingo, que tenemos servicio. Apenas entres a la transmisión, ponele me gusta.
0: Me gusta.
1: La manito arriba, ponele me gusta y vas a hacer que la transmisión sea mucho más visible todavía. Es entender un poco, vuelvo a repetir, cómo funciona la tecnología, cómo funcionan los algoritmos y cómo de alguna forma, de donde estás, también apoyás. Para que, bueno, evidentemente se siga anunciando, ¿no?
0: Bueno, me parece bárbaro esa aclaración. Creo que viene,
1: bueno,
0: viene muy
1: se
0: bien.
1: Se están sumando los me gusta.
0: Los me gusta.
1: Porque hay muchos que están conectados y que, ay, es cierto, tenía que poner me gusta. Ahí, corre rápido si estás conectado y ponerle me gusta. Si quieres escribir también lo puedes hacer, no hay problema.
0: Obviamente.
1: Pero el me gusta es importante.
0: Bueno, está buena esa aclaración, es verdad, porque creo que A ver, impensadamente, quizás ahora nos damos cuenta que dándole un me gusta también estás compartiendo también a otros de,
1: sí, tal cual.
0: Y checo, ¿no? Sí. Me gusta. Sí, aunque no creas, funciona así, funciona así.
1: Claro.
0: A veces lo pasamos por alto, ¿verdad? Nos conectamos y verdad, pero creo que es
1: una, es una forma de decir en la plataforma, che, vengan que está bueno.
0: Claro, exacto.
1: Cuando vos
0: claro.
1: pones un me gusta, es una forma de decir, vengan que, vengan a escuchar, esto está interesante. Uh-huh. Y es una opción más en medio de tantas transmisiones, deben haber miles en, y demás, pero al ponerle me gusta, vos estás diciendo, ¡ey!
0: Claro.
1: Vengan.
0: Vengan, pasen.
1: Vengan que está bueno. Vean. Así lo identifica el algoritmo de YouTube y comienza, bueno, evidentemente, a hacerlo más, más visible, ¿no? Uh-huh. Así que corran a ponerle me gusta principalmente y más importante los fines de semana, los martes y los jueves, los sábados y los domingos.
0: Bueno,
1: me... cierro paréntesis, gracias.
0: Pero...
1: y bueno, para todos aquellos que están poniendo me gusta, que se han olvidado y lo están haciendo, bueno, muy mañana bien, a la hora de entrar a la transmisión, pongan manito arriba.
0: Exactamente.
1: Me gusta.
0: Exactamente. Y lo podemos hacer en la mañana, sí, en la tarde,
1: todo
0: los fines de semana, todo el tiempo.
1: Tarea, pero para no olvidar, todos los sí. días, a la vez que entres a la transmisión, vuelvo a repetir, es verdad, en la mañana, en la tarde, todo el tiempo, me gusta.
0: Sí, es verdad. La idea es poder interactuar sí. y saber que bueno, ahí estamos utilizando las herramientas
1: tal cual.
0: Que tenemos, obviamente, para poder expandir. Y ese es el objetivo, como decía Dani, ¿verdad? El nombre de Dios, llevarlo más alto. Y reaccionando, interactuando de esa manera, creo que estamos logrando también con esa tarea. ¿Jesús sí. lo hubiese usado? Sí,
1: sí,
0: lo hubiese
1: totalmente.
0: Recontraexplotado a full. Y a veces lo tenemos ahí, no lo hacemos. Sí. Así que
1: ¿qué otras formas hay que la gente lo suele hacer y está bueno compartirlo en los estados? Compartirlo claro. en sus estados de WhatsApp, compartirlo a través también. De las redes sociales, las que tengan, bueno, todo lo demás. Es una forma de aprovechar cómo hoy está funcionando la tecnología. Los medios de comunicación van por ahí hoy en día. Radio y televisión son importantísimos también todavía, pero evidentemente creo que es el nuevo lenguaje de este tiempo, las redes sociales, las plataformas, y ni hablar lo que pasa con los streaming. Entonces, uh-huh. si lo entendemos de esa forma, vamos a ver aprovechar.
0: Exactamente,
1: ¿no?
0: La verdad que está muy sí. bueno. Buena aclaración, buen aporte de la mañana. ¿Y se siguen sumando?
1: Sí, totalmente.
0: ¿De 20 y pico ya cuánto estamos?
1: Los me gusta, ¿no? Ya tenemos casi 70. ¿Viste? Bueno, estábamos bien. En 20.
0: Claro, claro, claro.
1: Entendemos que a veces nos olvidamos y entendemos que muchas veces hasta uno ni lo conoce, ni lo sabe. Eso. Uh-huh. A veces puede pasar esto, ¿no? Pero es el lenguaje de hoy en día. O sea, el lenguaje en el sentido de las comunicaciones. Si entender cómo funciona la tecnología... cómo evidentemente funciona todo esto, cómo está funcunando, está bueno, ¿no? Porque de esa forma no solamente disfrutás el contenido o la reunión, lo que pasa los fines de semana, sino también estás de alguna forma también haciendo de que otros vengan.
0: Exacto. ¿No? Muy bueno, muy bueno. Y ni hablar después también, si se quieren suscribir, también lo pueden hacer.
1: Obviamente, claro, claro
0: y
1: está.
0: Y funciona lo mismo también para las sí. redes sociales, funciona también de la misma instancia. Mientras más me gusta, mientras más interactuamos en las redes, sí. compartimos una publicación que todo el tiempo...
1: Yo imagino que hasta ahora deben estar muchos, che, la verdad no me di cuenta, no me acuerdo si puse me gusta.
0: Claro.
1: Y lo están haciendo y bueno, está bueno.
0: Bueno, así también con los estados, bueno, todo el tiempo en las redes sí. sociales acá de la iglesia también están haciendo ese tipo de publicaciones también, sí. así que está bueno compartirla, mencionarlos y
1: sí, creo es cierto,
0: que es la mejor forma también de poder expandir la verdad.
1: Bueno, Adriana, Daniela, tenemos acá, bueno, que están escribiendo, ahí están reaccionando, y está
0: está bien
1: el comentario, lo que pasa en el chat también, tenemos a Sandra por acá, dice, yo apenas me conecto, póngame mi dedito arriba. Muy bien, Sandra. Llega temprano y también pone el dedito arriba. Está muy
0: excelente,
1: bien.
0: Excelente, excelente. Bueno,
1: excelente, muy bien.
0: Me gusta.
1: Tenemos a Mariano Astudillo. Dice, me gusta, JTA. Muy bien. Espectacular.
0: Ah, dejó un comentario así.
1: Yo no me olvido, chicos. Otras personas que se van sumando. Bien. Bueno, excelente. Tenemos un montón que están escribiendo. Está buenísimo, está bueno. Pero el me gusta. No se olviden de los me gusta. En las transmisiones entre semana, importante. Pero el fin de semana es súper importante.
0: Me parece muy bien.
1: Es ahí como, desde ahí, desde casa, ponerse, pintarse la cara... Uh-huh. Me gusta y hacemos que lo que pase el fin de semana, los servicios de fin de semana y demás sea mucho más visible.
0: Es verdad.
1: Y le podamos porque es verdad.
0: Sí, bueno
1: le podés aparecer a un, qué sé yo, un congoleño, ponele, le podés aparecer a un francés, a un italiano. De repente comienza a visibilizarse la transmisión y de repente, a ver, ¿qué onda con esto?
0: Sí, claro, ¿por qué hay tanta interacción acá?
1: Exactamente. Eso es lo que provocás con un me gusta, por eso algo tan simple. Por eso hoy en día los influencers se vuelven locos por un me gusta, por un seguidor. Porque los hace más visible, los hace más, más virales también. Y demás. Claro, ellos lo hacen por su ego, por todo lo que... Bueno, en este caso nosotros por anunciar. Así que Espectacular, ¿eh? Bueno, mucha gente que se está ahí sumando y está poniéndole me gusta a la transmisión.
0: Y está muy bien. Bueno, buena aclaración, buen aporte, ¿eh? para la mañana, a esta hora del día, donde hay mucha gente que ya se va conectando. Dice, chicos, qué bueno eso, lo que explican de YouTube, porque cómo funciona, dice, yo nunca le pongo me gusta a nada. Porque pensaba que es
1: mirá, te voy a dar la explicación de... Bueno, dale, por favor, termina.
0: No, dice, porque pensaba que era hacer el mal, y poner un me gusta. Y no.
1: Bueno,
0: no,
1: si es claro, un contenido malo, claro, evidentemente es lo que estás haciendo.
0: Obvio, dependiendo del contenido, es cierto. Exacto.
1: Lo que dice YouTube es lo siguiente. El algoritmo, justamente, sí, de la plataforma... interpreta los me gusta como una señal de relevancia, uh-huh, y calidad, lo que puede hacer que la transmisión sea o se recomiende más en la plataforma.
0: Bien.
1: ¿Se entiende? Eso más es lo claro que hace tu me gusta, ese tic, hace eso. Refleja también los espectadores que están disfrutando el contenido, lo que invita al creador, en este caso, a que, bueno, evidentemente pueda, ponga más visibilidad en esa transmisión. Uh-huh. Y bueno, obviamente además impulsa el algoritmo también junto con los comentarios, y ahí viene lo importante de los comentarios,
0: sí,
1: que es importante también, si quieren comentar lo pueden hacer junto con los comentarios, y el tiempo de visualización, los me gusta ayudan a que en este caso el video, claro, o la transmisión se posicione mejor en búsquedas y recomendaciones.
0: Uh-huh.
1: Esto bien se sabe, ¿no? Creo que las edades hoy de no sé, los más chicos lo conocen y lo saben a todo esto, pero quizás muchos que no lo saben, y es un poco entender cómo funciona la tecnología también, algo tan simple que puede llegar a propagar y hacer más viral una transmisión, ¿no?
0: Exactamente. Bueno, está buenísimo conocer un poquito cómo es el trabajo y saber que, bueno, es una herramienta que tenemos, y bueno, con ese sí, simple paso, bueno, podemos dar a conocer, sí, el nombre de Dios, y
1: totalmente,
0: creo que es una buena forma también para hacerlo.
1: Tenemos a Ana que dice, yo Ana, apenas me levanto, prendo la radio de la JTA y no puedo poner la manito, dice. Ah, o puedo poner la manito, no sé lo que quiere decir. Me gusta escuchar la radio. Ah, claro, ella escucha la radio. Bueno, no importa, pero puedes entrar 2 segundos y das me gusta y te vas. Y ya hiciste, ya, de verdad.
0: Hiciste la tarea.
1: Exactamente, muy hiciste bien, la tarea. Así que está buenísimo que lo hagan. Y los comentarios también son muy relevantes, evidentemente. Son importantes porque generan, en cuestiones de debates y demás, también generan interacción. Así que, bueno, entendamos cómo funciona la tecnología en algo tan pequeño, tan simple, que vos podés hacer desde tu casa y estás colaborando. No sé si la palabra es colaborar. Sí, está sumando.
0: Obvio,
1: ¿no? Está sumando, sí, sí, a que se visualice mucho más la transmisión.
0: Bueno, muy bien. Si ahora te enteraste cómo funciona y ya lo sabes,
1: dale también, me gusta.
0: Dale me gusta, claro. Y también podés enseñarle a otro,
1: sí,
0: también, ¿no?
1: Olvidate.
0: Compartirlo, eso que no sabían, y es una forma también, ¿por qué no?, de aportar y colaborar al reino de Dios, que para eso estamos, en
1: sí, totalmente,
0: ¿no? Bueno, a quien le vamos a dar también un me gusta, acá dice, chico, acá pleno con la cañería, y él es Pablo Riperto, que nos mandó acá un videito. Chicos, que tengan un hermoso día. Ahí lo vemos
1: a Pablito a soldando.
0: Mirá, cómo le da la cañería.
1: Qué precisión,
0: Wow, mirá.
1: No, se afeitó, lo desconocí el otro día, pero me sientes Pablo, dije.
0: Mirá cómo le está dando, sí, ¿qué cañería será, ¿no? No, sí, no? No son cualquier tipo de cañería.
1: Espectacular.
0: Ni tampoco cualquier tipo de soldadura, ¿no? Mirá, ahí lo vemos a precisión, ¿eh? Y con la radio prendida, ¿eh?
1: Sí.
0: Muy bien, Pablo.
1: Excelente,
0: ¿eh? Muy buen material, muchas gracias. Le damos también un me gusta a Pablo, que nos manda un poquito de su mañana a esta hora del día, ¿eh? Bueno, cerca de las 12 del mediodía, queridos amigos, nosotros vamos a continuar, por supuesto, aquí en esta linda mañana de día miércoles. Hoy tenemos la hora de llamar también en familia. Así que, bueno, aprovechen para sumarse. Si querés sumarte, mandanos un mensaje WhatsApp, contanos de dónde sos. Y si querés ser parte, bueno, te sumamos a uno sin ningún problema. Bueno, tenemos un montón todavía para seguir charlando. Estamos cerca de las 12 del mediodía, sí. Hay un pasito nada más. ¿Con qué temperatura?
1: Bueno, déjame actualizar dos segundos y te cuento la temperatura. Recordemos que no va a ir tan arriba. Tenemos 14 grados, estaríamos sobre la temperatura máxima. Yo creo que tenemos para subir un poquito más.
0: ¿Un poquito más?
1: Sí, bueno. Posiblemente podemos llegar un poquito más arriba, pero estaríamos caminando sobre la temperatura máxima, porque estaba entre 14 y 15 grados para el día de hoy.
0: Uh-huh. Bueno, hablando de la corrupción, que es el tema central, por supuesto. Hay un texto muy conocido que es Primera de Corintios 15:33. Lo vamos a leer ya que estamos de paso, por supuesto. Vamos a lo importante también, porque la Biblia también lo enseña muy claramente. Y bueno, esto pasa mucho en lo cotidiano, el día a día. Y acá Pablo lo dice y lo expresa de una forma contundente, porque habla. Dice, no erréis, no se la manden.
1: No te equivoques.
0: No te equivoques, exactamente, porque las malas conversaciones, ¿qué dice? Corrompen las buenas costumbres, ¿no? Después dice, velad debidamente, no pequéis, porque algunos no conocen a Dios, para vergüenza. Bueno, pero quedémonos con el 33, dice, no erréis, las malas conversaciones corrompen las buenas costumbres, ¿no? ¿En cuántas conversaciones hemos estado durante el día?
1: Oh, un montón.
0: Durante la mañana. Nosotros, gracias a Dios, que tenemos la fortuna, sí. La gracia de poder conversar y hablar. Nosotros hablamos con Dani, con otros compañeros, hablamos con ustedes, conversamos con ustedes. Y bueno, cosas que realmente edifican. Pero afuera, ¿de qué se charla? ¿De qué se conversa? Son conversaciones.
1: ¿Cuál es el hashtag hoy, a esta hora de la mañana?
0: Es verdad. ¿Qué es lo que han escuchado ustedes?
1: Claro.
0: Si salieron un poquito a la calle o si estuvieron hablando por allí con él. ¿De qué charlaron? ¿De qué conversaron? Ahora, la conversación que tuvieron en la panadería, en la carnicería o en la verdulería, ¿fue una conversación que...
1: ¿Te corrompió o te edificó?
0: Exactamente eso, tal cual. Cuéntenos un poquito qué es lo que escucharon ustedes o de qué estuvieron conversando, sinceramente, ¿no? Porque algunos pueden hablar ahí, ¿no? Estuvimos conversando, no sé, de un chisme ahí de la vecina. ¿Qué sé yo? ¿De qué se estuvo conversando? Claro. Bueno, y este tipo de cosas a veces no nos damos cuenta, pero de quienes nos rodeamos muchas veces o las conversaciones que hoy tenemos... Realmente pueden corromper a una persona, ¿no? Y eso se da en una simple charla.
1: Es verdad.
0: El argentino es muy social, no negamos, viste, que para siempre encuentra un momento para charlar, ¿viste? Saca el mate, totalmente. Y ya se pone a conversar. Bueno, ¿qué se conversó? Entre mate y mate, ¿qué se conversó ahí en el trabajo? Estando en la feria, por ejemplo, ¿no? Yendo de un puesto a otro, ¿cuál fue el comentario? ¿Cuál fue la charla? ¿Cuál fue el aporte que tuvieron? De acá hablaron de política. ¿De qué hablaron de política? Hablaron de, qué sé yo, de fútbol. A ver qué conversaron. Bueno, qué sé yo, es un ejemplo,
1: claro.
0: Que nos ayuda a entender un poco a veces las cosas que nos terminan nosotros contaminando también.
1: Sí, sí.
0: Y lo que sale del ser humano o a veces las conversaciones que tenemos también te pueden corromper a otros, ¿no? Y creo que eso a veces no lo medimos, ¿no? Porque ahí hablamos a los que estamos expuestos todo el día, ¿no? Cómo son las influencias a las conversaciones que tenemos todo el tiempo. Es inevitable, reitero, a veces uno sale a la calle o ahí en su mismo trabajo hay un momento de charla o conversación, ¿no? Que tenés ahí con tu compañero. Y se habla absolutamente de todo, ¿no? Y creo que hoy la corrupción podemos decir que también es contagiosa.
1: Sí, totalmente.
0: Porque si hablamos de cómo la corrupción, perdón, es va creciendo día a día, también tenemos que hablar de que también tiene ese efecto contagioso, ¿no? Porque las influencias que generan también las personas, ni hablar las conversaciones que escuchamos, bueno, vos decías también, Dani, de las cosas que hoy en día se consumen por la web.
1: Claro.
0: Así nosotros como estamos haciendo streaming vía YouTube. Ajá. También hay muchos streaming ahora.
1: Sí, totalmente. Hay cientos,
0: abanico,
1: sí.
0: Y también se conversa.
1: Claro.
0: Pero las conversaciones que tienen en tan solo... Bueno, no le vamos a decir que vayan y escuchen.
1: No, más
0: quédense,
1: vale.
0: Quédense con nosotros. Y si estás con nosotros, dale un me gusta, como recién decíamos. Pero si tan solo uno presta atención en las conversaciones que se dan en otros tipos de charlas vía streaming, que viste que hay paneles de todo tipo.
1: Sí, de todo. Sí, sí, sí.
0: Las conversaciones que tienen son, pero...
2: No sé. Sí, te corrompen mucho.
0: ¿Qué? Pero son increíbles.
1: Porque no hay mejor forma de corromper a través de una conversación.
0: Sí. Sí, sí,
1: porque a través de una conversación te pueden instalar ideas. Vos fíjate que a través de una conversación, hoy casi la inteligencia artificial, por ejemplo, se vale de nuestras conversaciones, o sea, de todos los datos que nos hackea a nosotros como personas.
0: Es verdad.
1: Sí, sí, hoy la inteligencia artificial ha hackeado al ser humano en el sentido de que nos escuchan hablar, nos escuchan o nos ven qué estamos viendo continuamente, bueno, todo eso, ¿no? Entonces, vos fíjate que a la hora de instalar algo, de decirte algo, y si no tenemos el conocimiento, te están corrompiendo. Sí. Te están instalando una idea de algo, por ejemplo. Te están dando un dato equivocado, un dato erróneo. Te están diciendo algo que no es. Y al nosotros no conocerlo, no saberlo, y demás, le dicen, ah, mira vos, no sabía que era así. Y decimos, mira, bueno, y seguimos. Entonces, es una forma de corromper hoy en día, por esa razón, hoy en día se apuesta tanto justamente en las transmisiones, en la televisión y demás, porque es una forma de instalar una ideología, es corromper. Te están corrompiendo, te están sacando de eje, quizás si pensabas de una manera, te están corrompiendo y te están haciendo pensar de otra manera.
0: Es verdad.
1: Si de repente, quizás hay mucha gente que comenzó a odiar en estos últimos años de política. Antes nunca había odiado a un argentino. Ahora un argentino odia a un argentino.
0: Sí, increíble, es verdad.
1: Es tremendo, pero es así, ¿no? Así que, claro que es importante, obviamente, ¿no? Como una conversación, porque de esa forma nos comunicamos.
0: Exacto.
1: Y si alguien te quiere corromper, lo va a hacer a través de una charla, de una conversación, a través de otra cosa también. Pero entre nosotros, no, que nos comunicamos de esta forma, gracias a Dios y todavía aquí en la Argentina, a través de una conversación, evidentemente una charla te puede corromper.
0: Es verdad, es verdad. Y lo loco eso, ¿no? De que somos productos muchas veces, lo que hoy somos producto de lo que escuchamos también.
1: Claro,
0: ¿no?
1: Sí, o sea, sin duda.
0: Cómo decidimos, cómo elegimos, las decisiones que tomamos en la vida, es increíble, pero es producto de las personas con las cuales nos reunimos, con las cuales charlamos habitualmente. La Biblia habla, dice, el que anda con sabios, sabio será, pero el que anda con necios, necio será también de alguna forma, ¿no? Entonces, es importante también con la gente que nos rodeamos, con la gente que charlamos habitualmente, con quien hacemos amistades, aún también a la familia, también obviamente a quien le prestamos también el tiempo también para charlar.
1: Tal cual.
0: Y demás, así como nos pueden corromper, nosotros también podemos corromper a otros, pero también podemos hacer lo contrario, eso también está claro. Pero bueno, hoy en día lo que somos como personas o lo que hacemos, o las cosas que decidimos, o las ideas que tenemos, son producto de haber nosotros prestado un oído a algo.
1: Totalmente.
0: O a
1: alguien, ¿no? ¿Saben qué pasa hoy en día? De que somos mucho de repetir lo que escuchamos.
0: Sí. Somos unos loritos. Entonces,
1: sí, totalmente. Repetimos todo. No lo chequeamos y repetimos lo que alguien nos dijo. Y hoy, como vivimos en esta era de la comunicación y la era de la información, donde mucha gente tiene acceso a información, lamentablemente a veces no se chequea.
0: Sí, es verdad.
1: La mayor parte no se chequea.
0: No, nada.
1: Y tenemos acceso continuamente. Vos fijate, de cualquier tema, vos fijás si te vas a encontrar con contenido en las redes, en los celulares y demás. Entonces, mucha gente lee eso y lo repite. O escucha a un influencer y lo repite.
0: Lo repite.
1: Por eso te vas a encontrar con mucha gente que de repente te puede llegar a afirmar cosas así, porque esto es así, porque es así. Y vos, mirá, si te encuentra así totalmente, vas a caer como un chorlito. Por eso, chequea todo lo que te digan.
0: Todo, es verdad.
1: Cuando de repente estés escuchando algo, inclusive lo que nosotros decimos.
0: Obvio, obviamente.
1: Chequealo con la palabra de Dios. Si dicen, che, eso no lo dice la... Bueno, está bien, porque puede pasar. La idea es que no nos pase. Por esa razón, gracias a Dios, todo lo que charlamos, lo que aprendemos aquí en la JTA, se basa en la escritura, ¿no? Pero te vas a encontrar con mucho, entre comillas, charlatán, que te va a decir un montón de cosas. Y si vos no estás, eso es algo que aprendemos continuamente en la JTA, ¿no? De tener más conocimiento de la escritura. Te vas a encontrar con cualquiera que te va a afirmar cosas. Y si vos no estás desprevenido, no estuviste atento, no tenés el conocimiento de la escritura, o no te tomás el tiempo para chequearlo.
0: Tal cual.
1: Vas a adoptar eso. Esa bajada de línea que te hicieron, lo vas a tomar como cierto.
0: Es verdad.
1: Y no sabés si es así. Y quizás el otro te tiró cualquier verdura. Y de repente, por no chequearlo, vas a terminar creyendo cualquier cosa.
0: Lo crees.
1: Entonces, por eso es importante esto, ¿no? Porque esa clase de pensamiento te terminan corrompiendo. Qué sé yo, cuando se habla de la, viste, de las doctrinas cerradas y cuestiones por el estilo, es porque gente le prestó el oído, no chequeó nunca nada.
0: No.
1: Y los corrompieron. Y terminaron adoptando una idea, por ejemplo. Lo tomamos siempre como ejemplo, pero bueno, qué sé yo, es lo que pasa. Esto de no congregarse, por ejemplo. Uh-huh, escuchó sí. cualquiera que salió a decir esto, mirá, qué interesante, qué bueno. Claro. Nunca lo chequeó con la escritura. Nunca fue a la escritura para ver qué dice la escritura de congregarse y todo lo demás. Y terminó creyendo eso. Y como le vino, como se dice comúnmente, ¿no? Al que le quepa el poncho que se lo ponga, es que le quedó coma. Ah, bueno, ya está. Y comenzó a militar eso.
0: Es de una.
1: Ya te corrompieron. Sí, te metieron en una idea que no tiene absolutamente nada que ver. Por eso, obviamente, es importante, ¿no? Que todo lo cheques con la escritura. Mucha gente lo hace con Google, con la inteligencia artificial, que puede ser. Claro. Hacelo vos con la escritura, con la Biblia. Andá rápido. ¿Es cierto que si dice la Biblia eso? ¿Viste? Muchos te afirman, che, porque esto, ¿viste? A ver. Uh-huh. No dice eso acá, ¿eh? No es lo que dice la escritura. ¿Viste que nuestro pastor lo dice siempre?
0: Todo el tiempo.
1: No es lo que me dice la escritura. Y bueno, pues es una forma de chequearlo, ¿no? Está bueno, porque de esa forma también nos corrompen. Y una conversación la tenemos continuamente. Gracias a Dios en Argentina todavía nos comunicamos así.
0: Obvio.
1: ¿No? Sí, conversando. Bueno,
0: charlando.
1: El argentino es muy conversador todavía.
0: Muy.
1: Pasa en otros lugares, ¿no? Donde se va perdiendo. Pero en Argentina todavía pasa esto de charlar en la carnicería. ¿Viste? Cuando vamos a cargar combustible. ¿Cómo le va? ¿Y cómo anda todo? ¿Hace frío? Sí. ¿No? Y sí, ¿viste?
0: De la nada sale una charla.
1: Sí, totalmente. Bueno, es así. Y de repente, en este tiempo, en la era de las comunicaciones y de la información y demás, cualquiera te puede instalar algo que escuchó y te dice, mirá, no sabía que era así.
0: Sí,
1: andá y chequealo. Lo que sea. Primero con la escritura, evidentemente. Y si es cualquier otra cosa, andá primero y chequealo. Uh-huh. Porque si no, te podés comer la curva.
0: Tal cual, sí, ¿no? Sí, es verdad, y es lo que
1: totalmente.
0: Termina pasando en estos tiempos. Así que, bueno, tal cual, entonces encontramos acá la certeza, la verdad, lo que dice la escritura. Es verdad que las malas conversaciones corrompen las buenas costumbres. Absolutamente de acuerdo, absolutamente real, verdad, y pasa y sucede, ¿no? Bueno, ahora, ¿cómo estamos nosotros? ¿De qué manera nos vamos a parar frente a todo este tipo de cosas que consumimos todo el tiempo? Bueno, es ahí donde uno también tiene que saber filtrar, huir también de esas malas conversaciones, porque sabes que, a ver, si una charla no te está edificando, y bueno, uno tiene que ser sabio de huir, salir de ahí. Porque sabés que si uno, bueno, dura un poquito más o le da un poquito de tiempo, listo. Lo más probable es que si no estamos preparados y, bueno, nos vamos a ver influenciados, pero de una forma segura. Bueno, el mal le entró por medio de una conversación a Eva, ¿o no?
1: Sí, totalmente.
0: Le dio un poquito de charla, de conversación, y listo. La terminó corrompiendo. Esa buena costumbre que tenía de oír solamente
1: al
0: creador nada más. Cuando le prestó oído a otro, y ahí se terminó corrompiendo. Mirá, decime vos si una conversación, una charla con quien sea, si uno realmente no está lista. Bueno, la diferencia fue la charla que tuvo Jesús en el desierto con el diablo.
1: Totalmente diferente.
0: ¿No?
1: Claro. Se dio en medio de un diálogo, ¿no? De ida y vuelta, de una charla, de una comunicación entre dos personas.
0: Claro, exactamente. Bueno, eso es el diablo. Sí, sí, evidentemente no se dio en ningún momento porque sabía, conocía la de la escritura, entonces como decía Dani, ¿verdad? Inmediatamente Jesús, que tenía un conocimiento extraordinario de la escritura, de la Torá, dijo, no, acá no es así, acá no me vas a ni engañar, no me vas a engatusar porque escrito está que no tentarás al Señor tu Dios, ni no solamente de pan vivirá el hombre, sabía y tenía un conocimiento de la escritura, entonces no se dejó engañar en esa conversación. Deberíamos ser así, conocer la palabra de Dios para que en ninguna conversación, en esas típicas charlas, como se dice, de café, bueno, no nos terminen
1: corrompiendo,
0: exactamente, y bueno, después terminar cambiando nuestras buenas costumbres que teníamos. Che, íbamos a la iglesia todo el fin de semana. Pero de repente escuchaste algo en que te escuchaste algo en las redes sociales.
1: ¿Para qué vas a ir? Si vos sos el templo, quedate en tu casa. Listo. Si vos sos el templo del Señor, no necesitas ir ahí.
0: Es verdad.
1: Y
0: ese buen hábito que tenías,
1: claro,
0: y empezaste a decir, tranquilamente me puedo quedar en casa. No pasa nada. Y sí, te corrompieron absolutamente.
1: Bueno, acá un oyente que nos sigue dice, Judas se corrompió por 30 monedas. Es cierto.
0: Es verdad, bueno, ahí está. Totalmente, totalmente de acuerdo.
1: Hay que ser como José, huir del problema. Sí, huir. Totalmente. Pensaba también, José se, Judas, perdón, se corrompió por 30 monedas de plata. Nosotros nos corrompemos a veces por menos.
0: Por menos, por menos.
1: Viste, a veces le caemos a Judas, ¿no? Sí, totalmente. No está mal, no está bien, perdón, lo que hizo Judas, obviamente, pero a veces nosotros por menos. Te corrompí por algo mucho más pequeño todavía. Por eso digo que Dios nos guarde de la corrupción.
0: Dios mío. Bueno, tenemos un audio. Buen día.
3: Hola, chicos. Dios les bendiga. La verdad es que lo que están conversando, la corrupción, es tremendo porque desde una simple conversación saltó el engaño, saltó la corrupción. Y es muy importante. En un momento me tocó predicar sobre Génesis y le decía a la congregación, una simple conversación. Todo fue una simple conversación. Había detrás de esa conversación un engaño, una destrucción, una corrupción, una simple conversación. Y la verdad que disfrutamos el programa que hacen. Dios les bendiga de gran manera y que estas palabras sean expandiendo su reino sobre todo territorio, sobre todo lugar. Dios me les bendiga.
0: Bueno, muy bien, muchas gracias. Muchas gracias. No nos deja el nombre, pero no importa, le mandamos
1: un abrazo enorme.
0: Exactamente, por aportar también ahí el comentario acá al tema de la semana, Bueno, tenemos un montón todavía para hablar. La verdad que el tema de la corrupción es tan amplio, es tan interminable, y sobre todo la escritura, cómo lo nombra y cómo lo trata. Creo que de eso se trata, ¿no? De aprender a escuchar la voz de Dios que nos enseña a esas cosas, viste, comunes, habituales, sí, y que a veces uno la pasa por alto, el conversar, el charla, y dice, che, estoy conversando, no estoy haciendo nada malo. Y sin embargo, qué increíble que en una charla, en una conversación, pueden estar corrompiendo tu corazón. Es una locura, pero es tal cual lo que dice también la Escritura, y creemos en esto y creemos en la verdad que está expresada allí en su palabra, Bueno, tenemos todavía mediodía para seguir disfrutándola junto a todos ustedes. Y tienen tiempo, obviamente, sí, de seguir comunicándose al 261-3842-553. Pues frente a...

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Señor, porque Él es bueno. Porque para siempre es su misericordia. Gerardo.

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0: avanza el mediodía ya en este día miércoles, mitad de semana. Bueno, nos preparamos por supuesto para todo lo que viene. Mañana, día jueves, recuerden que tenemos la hora S con nuestro pastor. Vamos a seguir con el tema de la semana, obviamente. Nos queda esta tarde con Vane, también que vamos a seguir hablando del tema. Mañana vamos a seguir profundizando. También nos queda la hora llamada en familia hoy, la hora llamada hogar, lo que hacemos también en casa. Bueno, mañana también tenemos actividad en JTA Instituto. También ahí vamos a tener la hora llamada. Los chicos tendrán ahí su materia, sumado también a todo el ciclo lectivo que demanda la preparación y la formación de los chicos en el instituto. Bueno, tenemos una linda semana, la que estamos compartiendo junto a todos ustedes. Y por supuesto después se vendrán cada uno de los encuentros, servicios también para el fin de semana. Que parece lejano todavía, a nombrarlo a mitad de semana, pero no tanto, te digo. Pero bueno, tenemos todas las actividades que nos mantienen, por supuesto, bien, pero bien activos como corresponde y como debe ser, Así que bueno, tienen tiempo de comunicarse con nosotros. Nos quieren dejar alguna consulta sobre los servicios, sobre la hora Yemá en familia. Bueno, se pueden comunicar al 261-3842-553. Es el número de contacto para que se puedan comunicar con nosotros. Bueno, ya entramos en la típica, conocida, histórica semana de mayo, Y las escuelas ya se empiezan a llenar de escarapelas, de colores celeste y blanco, bandera por todos lados. Ya empiezan a aparecer las promociones de los locros para el fin de semana, ¿Qué es más típico para el 25 de mayo? Locro, ¿no? Locro, sí, empanadas.
1: Me parece que las dos cosas.
0: El locro yo creo que pica en punta también,
1: Sí, totalmente.
0: ¿Cuánto sale hacer un locro hoy en día? ¿Es económico hacer un locro? ¿Conviene? ¿O lleva su tiempo? Sé que lleva su tiempo, ¿no? Pero, bueno, poner los porotos en remojo,
1: Bueno, pero eso es lo que más tiempo te lleva.
0: Sí, ¿no?
1: Claro.
0: Porque después hacer el locro... Bueno, dependiendo qué quieras ponerle también. Viste que a algunos le hacen un locro bien, bien potente. ¿Qué le pones? Hasta chorizo colorado, ¿no?
1: Claro.
0: Le pones panceta, de todo, ¿no? Qué rico el locro, Bueno, ya empieza a aparecer por lo menos esta festividad en la semana de mayo. Tiene su contexto histórico, por supuesto, porque pasaron cosas en esa conocida semana. ¿Habrá existido algún caso de corrupción en esa época?
1: No te quepa duda.
0: ¿En la semana de mayo de 1810?
1: No te quepa duda.
0: No lo sabemos, pero puede ser, lo más seguro que sí, cuando... en fin, ya la monarquía estaba atravesando una crisis importante, ¿no? Bueno, y empezaron a ocurrir hechos, discusiones, enfrentamiento entre criollos. Y bueno, que una... mientras vemos imágenes cómo se hace un locro.
1: Claro, sí,
0: el
1: totalmente.
0: Paso a paso.
1: Más o menos.
0: Remojo. Mirá, el porotito, qué rico.
1: El porotito.
0: ¿Te gusta el locro?
1: Sí, me encanta.
0: ¿Está dentro de tu
1: top? Sí, olvídate. ¿Mm? Sí, tal cual.
0: Sí, espectacular, muy bien, Bueno, en fin, bueno, sucedieron cosas. Siempre uno trata de ir siguiendo el día a día lo que fue la típica semana de mayo. Ya pasó el 18 de mayo, donde llegaba a Buenos Aires la noticia de la caída de la Junta Central de Sevilla, que era uno de los últimos organismos españoles, ¿no? Que resistía un poco la monarquía. Y bueno, a partir de ahí esa información empezó a golpear fuerte en el virreinato del Río de la Plata, porque claro, cuando se cayó la Junta en Sevilla,
1: sí,
0: era como que se caía la cabeza de alguna forma, ¿no?
1: Claro.
0: Allá en España, y dije, che, acá nosotros que somos una monarquía española, en el virreinato, ¿y qué es lo que va a pasar con la autoridad del virrey Cisneros acá en Argentina? ¿Qué es lo que estaba pasando, no? Claro, y eso empezó a movilizar toda la información. Comenzaron las reuniones entre criollos, referentes políticos ahí locales. Empiezan ahí a emerger las figuras conocidas como Cornelio Saavedra, Mariano Moreno. Empieza a asomar Manuel Belgrano, Juan José Castelli. Que empezaron a debatir, muchachos, che, que hay problemas allá en la corona, en Sevilla. ¿Y acá qué onda? Está todo muy quietito. Y la idea era convocar al famoso Cabildo Abierto, y eso empezó a tomar cada vez más, más fuerza, ¿no? Bueno, hoy es 20 de mayo, ¿no?
1: Hoy es 20 de mayo, sí.
0: El 20 de mayo de 1810...
1: En la semana de mayo.
0: En la semana de mayo, Cisneros intentó sostener su autoridad. ¿Qué es lo que hizo? Mandó a llamar a la junta militar, a los jefes militares, ¿eh? Porque, claro, ya empezaba a olerse un poco la revolución, ¿no? Si bien no había sido concretada en ese momento, pero claro que los criollos empezaban ya a movilizarse. Bueno, en realidad, cuando llama y convoca a Cisnero a la Junta Militar, ya había un clima bastante denso, ¿no? En las calles porteñas, por así decirlo, ¿no? Porque ya contaban los criollos con el respaldo militar. Entonces, bueno, la presión era cada vez más incesante, podríamos decir. Ya presionaba mucho más porque la situación era como que ya estaba... Ya se estaba dando la crisis y, por supuesto, una temida revuelta ya se empezaba a armar. Así que hacia hoy, un día como hoy, un 20 de mayo, se reúnen los militares, algunos funcionarios, para analizar la situación. Dicen, che, muchachos, ¿qué hacemos, no? Y cuando vieron que ya la situación se veía bastante brava, bueno, el virrey dice, bueno, vamos a hacer una convocatoria del Cabildo Abierto. Y luego de debates y manifestaciones del pueblo, la jornada tuvo después el lugar, lo que iba a ocurrir el 22 de mayo, durante una sesión que se concluye después que Cisnero debía dejar el cargo, ¿no? Pero un día como hoy, bueno, ocurría eso por las calles porteñas.
1: Mira,
0: allí en el virreinato del Río de la Plata, ¿eh? Bueno, que después todo iba a terminar en el famoso, la Revolución de Mayo del 25 de mayo, ¿no? Bueno, esta es parte de este antecedente histórico, ¿no? De que, bueno, involucró en esa época. Claro, y nos preguntamos si de alguna forma existió algún caso de corrupción para la época, ya que estamos hablando nosotros. Bueno, hablaba, ¿no? Quizás no específicamente dentro de la Semana de Mayo, pero sí después hubo un escándalo de algunos casos de corrupción por el tema de contrabando, el negocio de tierra, ¿viste? Que se hablaba mucho, se negociaba mucho por tierra ahí. Entonces, bueno, ahí sí empezaron a aparecer algunas denuncias que, bueno, involucraba, qué sé yo, enriquecimiento, por ejemplo, de la revolución, negocios posteriores, muchos denominaban de algunos procesos judiciales que se habían elevado por comercio, por contrabando de armas y demás. Bueno, esto estaba en todos lados, ¿no? Creo que mirá hasta dónde uno sigue arrastrando la corrupción también para esta época. En esa época, en la Semana de Mayo, o por lo menos dentro de esos años también había un tipo de casos como esto. En los primeros años donde aparecían los gobiernos, eran acusados por sus propios compañeros de mercadería falsa, claro, que tenían que pagar impuestos.
1: Contrabando, un montón de cuestiones.
0: Contrabando, exactamente. Habían personas por malversación también de fondos. Hubieron casos de corrupción, por ejemplo, de que se conocían de gente que la sacaba de las tierras, ¿viste? Y decían, no, acá me vendieron esta tierra y esta tierra me pertenece. Y eran otros dueños, por ejemplo.
1: Claro.
0: Bueno, en fin, imagínate si esto no traspasó generaciones, claro, a lo largo de los años y cientos de años, ¿no? Por eso hoy, a ver, hablar de la corrupción, ¿viste? Como hablábamos, ¿no? De la política hoy en día que se ve en el empresariado, en el mercadeo, como ocurría también en esos tiempos. Bueno, no es un problema ahora la corrupción, ¿no? Viste que hay casos de enriquecimiento de todo tipo. No, a ver, este es un mal que venimos arrastrando como sociedad.
1: Sí, totalmente.
0: Generacional, ¿no? De años, que bueno, ahora uno habla de lo que pasó también en la política en ese tiempo, pero traspasó época. Entonces no es un problema de ahora, es un problema que venimos arrastrando ya de mucho tiempo en la sociedad también argentina. Es histórico, podríamos decir, ¿no? Pero bueno, aún siendo histórico, desde siempre la corrupción estuvo presente en las intenciones, en el corazón del ser humano, también en el corazón de esa época. También pasaba lo mismo, donde se malversaba fondos, se negociaba, claro, de forma incorrecta, el contrabando, el comercio, el destierro, los juicios laborales en ese tiempo, o por tierra, pasaba en todo tiempo, ¿no? Entonces, el problema de la corrupción que hoy en día se denuncia por todos lados, no es un problema de ahora. En ese tiempo también pasaba y pasó siempre a lo largo de las épocas. Pero el problema siempre estuvo, como lo venimos conociendo ahora, siempre estuvo en el corazón también del ser humano, como sigue pasando ahora mismo también. Bueno, para repasar un poquito...
1: La Semana de Mayo.
0: La Semana de Mayo, exactamente, que es la que está transcurriendo ahora en este mismo momento. ¿Cuándo cae 25 de mayo?
1: A ver, estamos a 20, estamos a día...
0: El lunes. Ah, el lunes que viene. El lunes feriado. Según...
1: Día patrio.
0: Exactamente, según lo que indica el calendario local. Bueno, en fin, ahí está. Un poquito de repaso histórico a esta hora del día y bueno, añadiéndole un poquito con lo que venimos charlando. Bueno, ya se está debatiendo en el Congreso el tema de la zona fría, que recién le contábamos un poquito. Así que bueno, vamos a ver qué es lo que se termina debatiendo y qué regiones finalmente van a estar incluidas en las regiones de zona fría, que esto va a depender también de bueno cuánto será el monto de lo que vamos a tener que pagar por el gas. Por ahora, está Mendoza fuera, ¿no?, de este posible recorte por el régimen de zona fría. Esto encendió las alarmas aquí en Mendoza, donde bueno, miles y miles de hogares podrían afrontar en lo que viene para el próximo invierno aumentos importantes en la factura del gas justo ahora, justo antes del invierno. Si se da este cambio y Mendoza queda fuera de la zona fría, podríamos tener un incremento muy importante para el invierno del gas. Así que a tener cuidado. Bueno, almacenar gas no se puede almacenar tampoco, ¿no? Para evitar un aumento en invierno no se puede. Pero no sé, de alguna forma, de alguna manera habrá que tener en cuenta el futuro aumento si esto finalmente se termina dando.
1: Y esto, ¿no?, es un tema, ¿no? Porque imagínate que para calefaccionar hogares, evidentemente las personas tienen más tiempo, prendido el calefactor, el calefón y demás, ¿no? Esto evidentemente también va a seguir presionando un poco más el bolsillo de los mendocinos en este caso, ¿no?
0: Tal cual. Así que el impacto sería muy importante. Sí. Gran parte de los usuarios hoy del gas estamos incluidos actualmente por zona fría desde el 2021. Pero bueno, si esto se da por ley, lo que se está debatiendo ahora y que quedamos afuera, bueno, podríamos perder ese beneficio. Sí. Y hoy actualmente los hogares de Mendoza, por estar ahora en zona fría, había un descuento de hasta un 30 y un 40% sobre la tarifa plena del gas. En algunos lugares, sectores considerados vulnerables, por ejemplo, había un subsidio del 50% por ser zona fría, ¿no? Entonces, de concretarse esta modificación, muchos mendocinos pasarían a pagar boletas más altas en los próximos meses. Así que atentos con esto. Y los cálculos, bueno, después seguramente habrá que hacer el cálculo de consumo energético, cuánto podría ser el valor, pero en el caso, por ejemplo, de quienes actualmente tienen un descuento máximo de un 50%, el valor mensual de lo que hoy estaría, lo que hoy están pagando por gas se podría duplicar. Sí. Así que, y vieron que ya las boletas de gas vienen a
1: sí, a totalmente. ¿Sí? Por ejemplo, los sectores vulnerables tienen un 50% de descuento, como vos mencionabas, tal jubilados. Cual. Aquellos que tienen la AUH, monotributistas sociales, por ejemplo, personas con discapacidad, son aquellos que tienen este 50 que, bueno, yo creo que tiene que ser parte de la, por lo menos de la discusión o del debate, si realmente este sector vulnerable queda relegado de eso, ¿no? Uh-huh. O queda dentro de esto que se está debatiendo ahora. O sea, me refiero que yo creo que se tendría que contemplar por lo menos ese sector. El tema de los jubilados, por ejemplo.
0: Sí.
1: ¿No? Los que reciben la AUH y bueno, personas con discapacidad. Yo creo que mínimamente ellos tendrían que quedar más allá de todo.
0: Claro, sí, es verdad. Tendría que haber existir por lo menos esa salvedad.
1: Claro, ¿no? Sí, totalmente.
0: Ya se está debatiendo en diputados, estaba viendo por acá, a ver si lo podemos ver un poquito qué es lo que están. El oficialismo bloqueó una interpelación que había a Adorni. Se bloqueó ese debate y ahora están avanzando en el recorte por zona fría.
1: Sí.
0: A ver quién está hablando por acá. Ahora en vivo es el diputado Pablo Farías por las Provincias Unidas. A ver. ¿Vos lo tomás ahí?
1: Sí, lo tomo.
0: ¿Lo amplío o
1: Amplíalo si querés un poquito.
2: Que es clara cuando se hace el planteo de que esto es un compendio normativo de derogaciones de cosas que no sirven. Y en realidad, algo se ha dicho ya aquí, es lo que en la práctica administrativa...
0: Según se escuché un diputado mendocino, ¿no? Es que...
1: Bueno, ahí al lado hay una diputada
2: si
1: mendocina.
2: Pasa.
0: Ah, es verdad.
2: Si pasa, pasa. Porque, por ejemplo,
0: Arrieta, Arrieta, ahí está, Lourdes Arrieta.
2: Puestos beneficios para el sector cooperativo.
0: A ver si encontramos algún diputado que haya hablado.
2: No pasó porque el sector cooperativo en la Argentina...
1: Bueno, te voy contando algunos datos. Los departamentos más afectados van a ser Uspallata, sectores, ¿no? Mirá. Valle de Uco, imagínate, Alta Montaña, San Rafael. Que se les va a retirar el subsidio. Son lugares realmente muy fríos. Vos fijate, cuando hablamos de San Rafael, hablamos de lo que es el Valle de Uco. Ni hablar Uspallata, por
0: Uspallata,
1: ejemplo, ¿no?
0: Es verdad. Sí, sí. Bueno, Luján también, ahí, sí. Bueno, ponele, son lugares más cerca del Piemonte, donde las temperaturas son muy frías también, ¿eh? Bueno, en fin, ahí está, esto se está debatiendo, tendrá un par de horas más seguramente hasta que se defina, bueno, cuáles serán establecidas las zonas frías quienes van a mantener también el subsidio por el tema del gas, vital sobre todo pensando en la cercanía del invierno. Así que bueno, uno de los temas también que del momento que hoy se está debatiendo y bueno, Mendoza tiene un principal interés por lo que está pasando ahora.
1: Aquellos que tenían un 50% de descuento, por ejemplo, por ser parte de la zona fría Mendoza, si pagaban una boleta, ponerle de 20 mil pesos, van a pasar a pagar 40.
0: 40, exacto.
1: ¿No? Sí, aquellos que pagan 40 van a pagar 80. Y así, es un poco la simulación, si querés llamarlo de alguna forma, ¿no? Habían personas que se les descontaba un 50%, que eran los sectores estos sectores vulnerables que te mencionaba, otros 30%, por ejemplo. Así que, bueno, creo que la cuenta es clara, ¿no? Aquellos que tienen que mirar su boleta y cuál era el descuento que se les realizaba, bueno, y demás. Y bueno, comenzar a sumar cuánto podrían llegar a pagar.
0: Bueno, acá hay más datos, ¿eh? Antes de finalizar. Sí. Bueno, los votos están ajustados, pero ya hay una definición, por ejemplo, de los mendocinos. Hay 5 libertarios, que es Luis Petri.
1: No, que evidentemente va a...
0: Eso, exacto.
1: Que es una...
0: Van a votar a favor del recorte. Claro.
1: Pero te das cuenta de lo que hace una... Bueno, nada, ya está.
0: No quiero hablar. ¿Qué quiero decir? Habla, Dani, habla.
1: No, pero o sea, me refiero. Ah. Es casi una traición a los mendocinos.
0: Sí, sí,
1: es una literal traición a los mendocinos. Vuelvo a repetir, que quizá para aquellas zonas más frías, porque hoy lo tienen un gran porcentaje de los mendocinos, pero digo, a la zona del Valle de Uco, San Rafael, Payata, que sabemos que son lugares realmente muy fríos, pero bueno, ya está, es lo que hay.
0: Bueno, la gente tiene que saber esto, ¿no? Que Petri, sí. Facundo Correa Llano, Mercedes Llano, Álvaro Martínez y Julieta Metral Asensio, que son los 5 libertarios que responden a Mendoza, sumado a Pamela Berazay, que es radical, y Lisandro Nieri. Ya firmaron en disidencia el despacho que busca recortar el subsidio de la zona fría. O sea, decidieron aprobar el recorte. De los 10 diputados nacionales mendocinos, 7 ya decidieron ir por aprobar el recorte del subsidio de la zona fría. En contra están los dos, hay dos que están, dos del PJ y Lourdes Arrieta, ¿no? Una de ellas, uno es Martín Aveiro y Emir Félix, bueno, que están votando en contra. Lourdes Arrieta también, quien se mostró a favor de la zona fría, pero bueno, 7 de los diputados que responden por Mendoza, bueno, ya votaron a favor del recorte de la zona fría. Bueno, en fin, seguramente lo vamos a hablar con más detalle seguramente mañana, en el repaso también informativo, pero esto es lo que está pasando.
1: Es aquí
0: ahora.
1: Donde tiene que reinar, una forma de decir, ¿no? Sí, sí. Donde tiene que primar el sentido común.
0: Tal cual.
1: Parece, ¿no?
0: Sí, sí.
1: Sacarse toda camiseta política, qué sé yo, todas las cuestiones que... es una cuestión de sentido común. Por lo menos yo pienso en estos sectores más vulnerables. Son aquellos que quizá, imagínate, si un jubilado le está costando, le cuesta, que por lo menos ese sector sea obtenga esa, por lo menos esa salvedad, ¿no? Uh-huh. Yo creo que lo van a hacer, ¿no? Sí. Sentido común lo pienso.
0: Tal cual.
1: Yo creo que estos diputados que van a votar en contra de toda la cuestión, por lo menos yo creo que van a apuntar a que haya algo que beneficie por lo menos a los sectores más vulnerables y quizás estas zonas que son realmente muy frías, el Valle de Ucus, Payata, claro, y demás, ¿no?
0: Tal cual, tal cual. Bueno, veamos cómo termina todo esto, pero ya hay una tendencia de que iría todo acorde a lo que sí, pide el gobierno también. Bueno, en fin, damas y caballeros, tiempo de cierre. No tenemos tiempo ya para más. Nos despedimos, nos vamos despidiendo. No sé si te quedó algo por ahí, yo me fijo por acá. Creo que estamos al día. Yo por acá estoy al día.
1: Sí, por acá tenemos algunos mensajes. Tenemos a Antonella Riperto, que dice, bueno, me gusta... para el tema de la semana tenemos a otro mensaje, dice me quería nos enseñan mucho, gracias, dice, por compartir el tema de la semana. Tenemos a Gonzalo, que también dice por aquí nos suma algunos versículos bíblicos con respecto al tema de la corrupción. Nos piden un tema también, así que bueno, nada, ahí está, algunos mensajes que nos habían quedado.
0: Bueno, muy bien, nos vamos. No hay tiempo para más. ¿Subieron los me gusta?
1: Subieron, sí, vamos, totalmente. Sí, sí, tal cual, más de 70, bien. Así que está muy bien, ¿eh?
0: Excelente, excelente. Bueno, nos vamos, Dani, muchas gracias.
1: Abrazo eterno para todos, pásenlo lindo, ¿eh?
0: Nos reencontramos mañana, como siempre, a las 8 de la mañana. Abrazo eterno, chau.

0: 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Pero los que confían en el Señor renovarán sus fuerzas, volarán como las águilas, correrán y no se fatigarán, caminarán y no se cansarán. Isaías 40, 31.
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Muy bien, hoy les voy a hablar acerca de la última oportunidad. Acompáñenme, por favor. Lucas capítulo 16, verso 1 al 15. Dijo también a sus discípulos, había un hombre rico que tenía un mayordomo. Este fue acusado ante él como disipador de sus bienes. Entonces le llamó y le dijo, ¿qué es esto que oigo acerca de ti? Da cuenta de tu mayordomía, porque ya no podrás más ser mayordomo. Entonces el mayordomo dijo para sí, ¿qué haré? Porque mi amo me quita la mayordomía. ¿Cavar? No puedo. ¿Mendigar? Me da vergüenza. Ya sé lo que haré para que cuando se me quite de la mayordomía, me reciban en sus casas. Y llamando a cada uno de los deudores de su amo, dijo al primero, ¿cuánto debes a mi amo? Él le dijo, 100 barriles de aceite. Y él le dijo, toma tu cuenta, siéntate pronto y escribe 50. Después dijo a otro, ¿y tú cuánto debes? Él le dijo, 100 medidas de trigo. Él le dijo, toma tu cuenta y escribe 80. Y alabó el amo al mayordomo malo por haber hecho sagazmente, porque los hijos de este siglo son más sagaces en el trato con sus semejantes que los hijos de luz. Y yo os digo, ganad amigos por medio de las riquezas injustas, para que cuando éstas falten, os reciban en las moradas eternas. El que es fiel en lo muy poco, también en lo más es fiel. El que en lo muy poco es injusto, también en lo más es injusto. La última oportunidad, ¿qué haríamos? ¿O qué? ¿Cuál sería nuestra conducta al saber que tenemos una última oportunidad? ¿Cómo este mayordomo supo que era su última oportunidad? Esta es una de las parábolas más difíciles de tratar de entender y muchas preguntas y muchas explicaciones a su vez he podido escuchar. Algunos creen que esta parábola es tratar de actuar de mala manera, de mala forma, con una mala conducta y usar las cosas para Dios. No se puede robar y tratar de usar lo robado para Dios. De eso no se trata la Escritura. Por eso es importante que usted escuche bien a qué se refiere esta parábola. Cuando esta parábola se refiere, absolutamente es una parábola, es una metáfora que Jesús está usando para explicar quién es Dios. Dios es el hombre rico que es dueño de todo. Sus bienes son todo lo que Dios creó, incluida nuestras vidas. ¿Quién es el mayordomo? Nosotros que tomamos la decisión. Para que usted tenga bien claro a qué se refería Jesús. Entonces dice a sus discípulos, este tenía un mayordomo, quiere decir que de Dios es todo. Ni siquiera nuestras propias vidas son de él. De Dios es lo que ve con sus ojos. De Dios es todo lo que usted pueda contemplar en este mundo es de Dios. Nada hay que pueda ser de nosotros. Pero se nos entregó a nosotros para que tomáramos decisiones e hiciéramos con ello lo que más conveniente considerábamos que debía ser. ¿Pero qué hicimos? Lo que hicimos las personas es malgastar, despilfarrar o tal vez disipar a nuestro antojo y como a nosotros nos parezca. ¿Cómo es eso, pastor? Claro que sí. En el huerto del Edén, cuando determinamos nosotros hacer lo que nos parece, determinamos malgastar nuestra vida, la que es de Dios, ni siquiera es nuestra, tomando malas decisiones y posteriormente todo lo que Dios había creado, como la vegetación, como los animales, como el planeta Tierra, como todo lo que usted pueda ver, se malgastó. Todo lo mal usamos y malgastamos. Finalmente llegó a los oídos de Dios. ¿Qué llegó a los oídos de Dios? Que nosotros como mayordomos malgastamos las cosas.
¿Qué determinó Dios? Él determinó que se acabó, que no podíamos estar más sobre nuestras cosas. Él determinó que no podíamos estar más sobre nada. Por alguna razón, Él, en su gran misericordia, nos dice: antes de entregar tu mayordomía, por favor, dame un balance de todo lo que has hecho. Pero ya no serás más mayordomo. Esto significa que no teníamos esperanza ni oportunidad de ser salvos. Pero Dios, por alguna razón, yo no sé por qué nos amó tanto, que va a entregar la vida de su Hijo y será una última oportunidad de que hagamos las cosas bien. ¿Qué dice el mayordomo? Dice: he sido hallado, y Dios lo llama. Ante Dios el hombre ha sido encontrado totalmente en pecado. Ante Dios ha sido encontrado como malgastador, como despilfarrador, como alguien que hizo lo que quiso con su vida y no le explicó a nadie. Pero eso llegó a los oídos de Dios. Y Dios dijo: ya no pueden estar más en mi presencia. Así que los destituyó y llegaría el día final. Esta parábola se refiere a nosotros. ¿Qué hicimos con la vida que Dios nos dio? ¿Qué hicimos con todo lo que puso en nuestras manos? La vida, el tiempo, los recursos, las cosas que puso en nuestras manos. ¿Por qué llegó a los oídos de Dios que hicimos mal las cosas, que malgastamos e hicimos lo que nosotros quisimos? Finalmente Él nos llama. ¿Para qué? No para decirnos: a ver, explícame, sino para decirnos: ya no serás más mi mayordomo. O sea que te sacaré de ese lugar. Y sacarnos de la presencia de Dios, el lloro, el crujir de dientes, el lamento, el sufrimiento, es lo que nos espera si salimos de la presencia de Él. Él ya no quería más. Entonces dice: da cuenta de tu mayordomía, porque ya no podrá ser mi mayordomo. Estas fueron las palabras. Fuimos hallados culpables. Fuimos hallados desobedientes. Fuimos hallados que malversamos lo que es de Dios, creyendo y pensando que era nuestro. Y no era nuestro. Malversaste tu vida pensando que era tu vida y no era tu vida. Malversaste tu tiempo, tus años, creyendo que era tuyo, pero no era tuyo. Usaste mal tu talento, tus dones, tu capacidad, tus virtudes, creyendo que eran tuyos y no eran tuyos, eran de Dios. Malversaste todo lo que en cuanto a tu intelecto, creyendo que eras sabio e inteligente, y no era tuyo, era de Dios. Esto llegó a sus oídos. Y Dios dijo: ya no serás más mayordomo. ¿Qué significa cuando Dios le dijo: no serás más mayordomo? La paga del pecado es muerte. Viene el final para cada hombre y para cada persona. Para cada individuo viene el final. Ese final es cuando termina nuestro periodo de vida de 30 o 50 o 100 años. Cuando llega el final, ya nada más podremos decidir en la otra vida. Las decisiones las tomamos en esta vida, ahora. Y las decisiones que tomemos en esta vida tendrán influencia y tendrán directamente recompensa en la eternidad, lo que será para siempre. Todo lo que está en esta vida es solo momentáneo y temporal. Era en esta vida donde había que decidir. Era acá donde había que hacer las cosas bien. Era aquí donde teníamos que tener la conducta adecuada y manejar bien las cosas. En la otra vida ya no podremos determinar nada. Y cuando Dios dice: vas a dejar tu mayordomía, es cuando Dios encuentra al mundo en pecado. Y dice: no puede más. Pero por alguna razón Dios le dice: pero primero dame un balance de lo que has hecho. De todo lo que has hecho. Parece que una pequeña luz de esperanza le dio este hombre a su mayordomo.
Esta luz de esperanza es Yeshua. Antes de que entregue tu mayordomía, antes que tengas que entregar lo que no era tuyo, ¿qué debo entregar, pastor? Tu vida. Todo lo que tenías era de Él. Y ya no tendrás potestad, significa poder de decisión sobre tu vida. No tendrás poder de decisión sobre las cosas, porque una vez que partes de acá, el único que tiene poder de decisión en el reino es Dios. Y yo la tuviste todo este tiempo en la tierra. Él te confió sus cosas, como por ejemplo la vida que tienes. No te la confió para que vos hicieras lo que te parezca con ella. Te la confió para que la administraras bien. La vida es un recurso que Dios da, pero no solo la vida. También Él te confió a ti los recursos naturales. ¿Qué has hecho con eso? Con esos recursos naturales. Porque llegará el momento en que tendrás que explicarle a Dios, y lo más triste es que no podrás decidir. Él ya decidió. Por eso dijimos que la paga del pecado era muerte. Decidió porque nos hallaron falto. Nos encontraron en falta. Nos encontraron como malos administradores. Nos encontraron que no éramos buenos. Y la historia continúa diciendo, dice, da cuenta de tu mayordomía porque ya no podrás ser mayordomo. La sentencia había sido dada a nosotros. La sentencia que ya no podríamos

voy a estar? Ya no tengo poder de decisión. No tengo dinero, porque era de mi amo. No tengo casa, era de mi amo. No tengo nada, era de mi amo. ¿Qué voy a hacer? Dice el mayordomo infiel. Razona. Volvemos a leerlo. Entonces el mayordomo dijo: para sí. O sea que cuando dice la escritura para sí, dice razonó, pensó, recapacitó para él. ¿Y ahora qué hago? Sin plata, sin casa, sin lugar, sin ninguna posición, sin nada. ¿Qué voy a hacer ahora? Él pensó para sí por un buen rato. Y después de pensar para sí, dijo: ¿qué haré? ¿Dónde termino? ¿Dónde voy a parar ahora? ¿Qué haré? Porque mi amo me quita la mayordomía. O sea que se da cuenta que había hecho mal las cosas. Y se da cuenta de que nada bien había hecho y que todo lo que él en un tiempo manejó como de él, no era de él. Todo el tiempo que abusó, manipuló y manejó su propia vida, el tiempo, a las personas, los recursos, como si fuera propio, ahora se da cuenta que no era de él. Porque mi amo me quita la mayordomía, ¿qué voy a hacer? No puedo mendigar, dice. Mendigar no puedo. Diría: soy demasiado grande. O no me gusta estar pidiendo limosna porque no es la vida que viví. Viví una vida distinta. No puedo mendigar. Me da vergüenza mendigar. Sí, hace un rato tenía una posición, un lugar donde se me respetaba y podía disponer de hacer y deshacer. Mendigando no me veo. No puedo mendigar, dice. Verso 4. Ya sé lo que haré para que cuando se me quite la mayordomía me reciban en sus casas. Quiero que entienda algo. Mendigar no puedo. Si vos crees que esta es la vida, si vos pensás que esta es la única vida, esta es apenas una vida pasajera, que hoy estamos y mañana no. La vida verdadera y auténtica es para con Dios. ¿Qué dijo él? No puedo mendigar, no puedo cavar, trabajar, no puedo mendigar, no puedo hacer nada. ¿Y ahora qué hago? Es así que el verso 4 dice: ya sé lo que haré. De repente parece que se le prende una luz y dice: ya sé lo que haré para que cuando me quite la mayordomía me reciban. El futuro era muy oscuro para este hombre. El futuro era totalmente desértico, totalmente en nada. Y sin embargo, se le ocurre algo. Parece que Dios le dio una pequeña y última oportunidad. Dame el balance de las cosas. Ya no vas a ser mi mayordomo, aunque en lo natural, lo correcto, ya no es darle más oportunidad. Dejaste, te vas. Dejad las cosas como están. Siempre tengo esa costumbre. Pero acá Dios parece que le dice: anda, dame cuenta de tu mayordomía. Este infiel mayordomo se va y hace un último balance y le dice a uno de sus deudores, de su amo, no era de él, le dice: ¿cuánto debes a mi amo? 100 barriles de aceite. Sacá tu documento, sacá el embargo, sacá la prenda y no escribas 100, escribí rápido 50. Empieza a actuar de esa manera porque es su última. ¿Qué es lo que es? ¿De qué es su última oportunidad? Del futuro.

que se le avecinaba, del futuro que venía. Porque para él, ¿cómo, qué futuro venía? ¿De mendigo? ¿De callejero? ¿De sufrimiento? ¿De dolor? ¿De tristeza? No venía un futuro maravilloso. Venía un futuro triste para él. Y de eso él se desesperó. Dijo, ¿qué haré ahora? ¿Ahora qué hago? Meditó, razonó para sí y concluye diciendo, bien, esa última oportunidad se la dio para que le entregue el balance, no para restituirle el puesto, no, para que entregue el balance de lo que había hecho. Es ahí donde el mayordomo sagaz, el mayordomo infiel, va y empieza a dar un cambio de 180 grados. Ese cambio lo lleva ¿a qué? A decirle, ¿cuánto debes a mi amo? 100 barriles. Saca tu documento y escribe 50. ¿Por qué estaba haciendo él eso? Cuando ya no tuviera la mayordomía, lo pudieran recibir. ¿A quién no le gustaría que le hagan un descuento de su deuda a la mitad? Oh, a mí me encantaría. Debo 100 millones, 50. ¿Sabe qué? Yo a este señor lo respetaría y lo honraría siempre. Eso significa sagacidad. Él estaba ahora preocupado por su futuro. Estaba cambiando algunas cosas. Algunas cosas donde él era injusto, había actuado mal. Ahora, preocupado por su futuro, estaba empezando a hacer las cosas bien. Porque no quería en su futuro vivir y pasarla mal. Eso es lo que le espera a la humanidad. Si no aprovecha su única y última oportunidad, que es Yeshua. Él murió en la cruz. Ya estábamos destituidos. Ya estábamos con la sentencia. Desterrados de Dios, apartados de Dios, lejos de Dios para vivir en la condenación. Pero una pequeña oportunidad, la última tal vez, de poder entregarle mi vida a Dios y decirle, toda la vida hice mal las cosas, toda la vida arruiné mi vida, arruiné el tiempo, usé mal las cosas, usé mal el dinero, usé todo mal, pero esta es mi única oportunidad de hacer las cosas bien para que cuando ya no tenga esa mayordomía, me reciban en sus casas. Entonces el mayordomo dice que fue y le dijo, ¿cuánto debes a mi amo? 100 bolsas de trigo. Voy a poner bolsa para que lo entienda. Dijo, escribe 80. ¿Empezó a qué? A trabajar por su futuro. Empezó a preocuparse del día en que ya no sería mayordomo. Pregunto, ¿te preocupas por el mes que viene, el año que viene? ¿Pero te preocupas qué será de tu vida después de tu muerte? Porque ahí comienza la verdadera vida. Esto que vivimos acá solo es apenas temporal, pasajero y por un tiempo. Pero cuando usted muera, usted ya no podrá ser mayordomo de su vida. Usted ya no podrá ser mayordomo de las cosas de Dios. Usted ya no podrá ser mayordomo de sus decisiones, de su tiempo. Cuando usted muera y parta de esta vida, usted ya no tiene decisión. Solo se le dará lo que usted ha podido en esta vida ganar. Usted ya no podrá decir después que muere, con mi vida hago lo que yo quiero. Nadie se meta con mi vida. Usted ya no podrá decir, mi plata la gasto donde a mí se me da la gana. Yo hago lo que yo quiero y nadie me dice nada. Usted no podrá decir eso cuando llegue el momento de partir. De eso está hablando él. Ya no podrá hacer nada. ¿Y cuándo podía hacer algo por la vida eterna y por mi vida futura después de la muerte? Ahora. El mayordomo se enteró de que no había hecho bien las cosas, de que había hecho mal. Y sagazmente, ¿qué fue a hacer? A asegurar su futuro. ¿Está haciendo usted igual? ¿A qué se refiere?
Sagazmente fue a asegurar su futuro, porque mendigar no podía, trabajar no podía, no podía hacer nada. En el reino de Dios, usted ya no podrá decidir por su futuro. Las decisiones las toma ahora, y su última oportunidad es esta vida. ¡Terrible! ¡Dios mío! Entonces él le dijo: toma tu cuenta y escribe 80. Verso 7. Y alabó el amo al mayordomo malo por haber hecho sagazmente. Estaba maravillado. ¿Por qué estaba maravillado? De cómo se había preocupado este mayordomo sagaz, malvado, para asegurar su... ¿Qué es lo que aseguró, Su futuro. Cuando él ya no esté en la mayordomía. Se maravilló, dice el amo, de cómo había arreglado este mayordomo sagaz. ¿Qué será de nosotros después que partamos de esta vida? Se nos encontró falto, se nos encontró malversando las cosas de Dios. ¿Qué va a ser de mi futuro y de tu futuro, que es la eternidad? Esta vida no es la vida, pastor, no, esta es pasajera. 50 años o 100 años pasan en un abrir y cerrar de ojos. La verdadera vida es la que se vive eternamente, donde eternamente podría vivir mendigando. ¿Sabe? Uno de los hombres que fueron al tormento le dijo: Padre Abraham, manda que venga uno a Lázaro, que moje sus dedos con agua y venga, ponga mi lengua. O puede vivir en el tormento eterno y sufrimiento eterno, o puede vivir en el gozo eterno de acuerdo que hayas hecho acá. Entonces le dijo: no puedo mandarlo, ni él puede venir, ni vos podés ir donde está él. No puedo mandarlo, porque se terminó la mayordomía. ¿Cuándo se termina la mayordomía de una persona? El día que parte. El día que muere, se acabó la mayordomía de la persona. Y de ahí más ya no tiene más potestad, ya no tiene más autoridad, ya no tiene más poder. Y la vida eterna, ¿qué será? Será lo que vos decidiste en este tiempo que estuviste en la tierra. Todo lo que has hecho en esta tierra será lo que será por la eternidad allá. Lo que acá determinaste, lo que acá decidiste hacer con tu vida, con las cosas y todo, es lo que repercutirá eternamente allá. Ya no se puede decidir allá. Entonces, ¿qué hizo el mayordomo? Fue sagaz. ¿Por qué está hablando en parábola? La sagacidad es, escucha algo que es muy interesante, es importante. ¿Por qué las personas hoy no se preocupan tanto, pero se preocupan por el mañana, por el futuro? Se preocupan lo que va a ser el día de mañana y hacen maniobras audaces. ¿Qué va a pasar cuando yo sea viejito? ¿Qué va a pasar si me enfermo? ¿Qué va a pasar si me deja mi hijo o mi hija? Si me deja mi esposo, mi esposa, y empezamos a pensar, y empezamos a tomar medidas que si nos pasaran esas cosas, tengamos un recurso de cómo solventarnos y cómo resolver nuestros problemas. La vida eterna es algo que el hombre no tiene en cuenta, no tiene importancia para ellos. ¿Qué va a pasar en la eternidad? ¿Te preguntaste cómo vivirás? ¿Cómo estarás allá? Acá, Dios, este tiempo que tenemos es la oportunidad que tenemos de decidir correctamente.
alabó el amo al mayordomo malo por haber hecho sagazmente, porque los hijos de este siglo son más sagaces en el trato con su semejante que los hijos de la... ¿Esto qué quiere decir? Que los seres humanos acá en la tierra son más audaces, se juegan más la vida por cosas temporales que por las cosas eternas que los hijos de Dios. ¿He escuchado tantas historias? Alguna vez le pregunté a alguien, ¿por qué estás haciendo lo que estás haciendo? No voy a dar detalle. Me dijo, porque un día posiblemente me puedan despedir de la empresa. O esté, entonces hago un negocio paralelo para que si me despiden tenga de qué agarrarme. Le seguí preguntando y le dije, ¿pero qué? Si usted le entrega toda su integridad y su fidelidad a la empresa, ¿qué? Le dije yo. No, no, pero igual, me dijo, por precaución y prudencia tengo que hacer algo por si me despiden. Esta persona es más sagaz que un hijo de Dios. Quiere asegurarse el futuro. Los hijos de Dios no tenemos esa misma sagacidad. Lo contrario. Servir a Dios, vivir para Dios, obedecer sus mandamientos y hacer su voluntad está dentro de la decisión que vamos a tomar para seguirle y servirle a él. Finalmente la charla fue larga. Después de esa charla digo, dos cosas hay importantes. Los hijos de este siglo son más, ¿qué dice? Sagaces con el trato de sus semejantes. Sí, eso es por 2 años, por 10 o 20. Y por... ¿cuál será por toda la eternidad? Todo el mundo ha pensado así. Todo el mundo hizo eso. Más sagaces con el trato de sus semejantes que los hijos de la luz. Están más comprometidos ellos con su futuro terrenal, con las cosas pasajeras, que nosotros los hijos de Dios con el futuro eterno que tenemos para siempre y para toda la vida. Está diciendo quiénes son más audaces, quiénes se la juegan más. En eso está comparando él. ¿Quiénes son más audaces? La gente sin Dios, que se juega por sus negocios y por su futuro terrenal, que los hijos de Dios por nuestra vida eterna. Eso es lo que está comparando. Son más sagaces ellos que los hijos de la luz. Y yo os digo, ganad amigos por medio de las riquezas injustas, para que cuando éstas falten os reciban en las moradas eternas. Esto a veces se malinterpreta de tal manera. Riquezas injustas, ¿a qué le llama Dios riquezas injustas? A todo lo que está bajo esta tierra. Porque desde el día que el hombre pecó, él arruinó su vida y también arruinó este planeta. Todo lo que hay en esta tierra es injusto. Nada hay que sea justo en esta tierra. Por lo tanto, en el reino de Dios no hay billetes. Por eso él nos recomienda, atesoren donde el ladrón no puede entrar. Porque el dinero no es del reino de Dios. El dinero es de este mundo, de este reino, no del reino de Dios. Por lo tanto, ¿qué está diciendo acá cuando él dice, hagan por medio de la riqueza injusta? Diciendo, ¿qué? Pongan a disposición su vida, su tiempo, su dinero, todo lo que tengan, ¿para qué? Para acumular en el cielo. Pongan a disposición, cambien su destino eterno en esta vida. No esperen a morir porque ya no lo podrán cambiar. Cámbienla ahora. Yo os digo, ganad amigos por las riquezas injustas. ¿Sí?
acá se entendió mal. Ah, entonces podemos vender droga y usarlo para el reino. Entonces podemos robar y usarlo para el reino. Entonces podemos engañar y mentir y usar para el reino. No, amigo, eso no es lo que está diciendo la Escritura. Cuando habla de riquezas injustas, habla de las cosas de este mundo. Todo, todo lo que puso en tus manos ya no es voluntad ni tampoco obra divina de Dios, es obra de hombres, cosas injustas. Y Él está diciendo, usalos, ¿para qué? ¿Para qué? Para que cuando estas falten o reciban en las moradas. ¿Qué le dijo el mayordomo? ¿Qué haré cuando me saquen de mi mayordomía? ¿A dónde voy a parar? ¿Dónde voy a vivir? ¿Dónde voy a estar? ¿Dónde? ¿Y qué está dándole una respuesta acá a Dios? Por cuando te saquen de tu mayordomía, te reciban en la morada eterna. Obsérvelo con mucho detalle. Y yo os digo, ganad amigos, usen lo que tienen para llevar el reino, para hablar de Dios, para hacer el bien. Usen todo lo que tengan, úsenlo, porque hemos sido hallados faltos. Pero cuando venga la vida eterna, no queremos mendigar, no queremos cavar. Entonces, ¿qué haremos? Entonces lo resolveremos ahora. Úselo. No lo use para lo que usted quiere, ni su cuerda vocal, ni su habilidad, ni su talento, ni su dinero. No lo use para lo que usted quiere. Úselo. ¿Para qué? Para ganar amigos. El término es, lleve el mensaje, predique, hable, anuncie, acerque, que todo lo que está en su poder, autoridad, dominio, que tenga que hacer, usarlo para Él. Ganad amigos por medio de las riquezas injustas. El término es, usen lo temporal, lo que está contaminado, lo que está acá, todo lo que es de la tierra, que es riqueza injusta, úsenlo. ¿Para qué? Para las cosas del reino. No como se entiende que hay que robar para predicar, que hay que vender droga para predicar, que hay que vender alcohol para predicar el evangelio. No es eso. Es todo lo contrario. Riquezas injustas significa a lo que hay en esta tierra. Úsenlo para gloria de Él. Entonces termina diciendo, para que cuando éstas falten o reciban en las moradas. ¿Y qué había hecho el mayordomo infiel? ¿Por qué había dicho, debe 100, pone 50, debe 100, pone 80? ¿Por qué había dicho eso? ¿Por qué había razonado para sí mismo diciendo, ¿qué voy a hacer? ¿Cavar? No puedo. ¿Mendigar? Me da vergüenza. Quería asegurarse el futuro. ¿Qué está diciendo acá en el 9? Asegura el futuro, que es la eternidad. No tu tiempo presente. Acá podemos padecer algunas cosas, pero ya está. Pero asegura la eternidad, que es la verdadera vida. Asegura lo que será tu vida eterna con Dios. No te preocupes por el momento. Si vas a cambiar la eternidad, ¿qué es lo que le dijo? ¿Qué haré? Razonó, pensó, trató de asegurar el futuro. Salió, le dijo, ¿cuánto debes? 100, pone 50. Porque él estaba seguro que por haber hecho eso, ¿sería recibido o no? Sería recibido. ¿Qué creen que Dios dice? Si tuve hambre, me diste de comer. A mí me lo hiciste. Denle la recompensa. ¿Pero cuándo te lo hicimos, Señor? Cuando lo hiciste uno de estos pequeños. La respuesta es muy simple. Al terminar el 9 dice, ganen amigos, use todo lo que esté en su mano.
para promover el reino, para llevar el reino. Use todo lo que está a su alcance. Desde el día que yo comprendí eso, no hay otra cosa que todo lo que se ponga en mis manos es para promover tal situación. No es, amigo, como usted está pensando, para mí, para yo tener, para eso. Tu visión está equivocado porque has sido encontrado falto. Si no entregas tu vida a Dios, no podrás aprovechar tu última oportunidad. Si no usas bien tu vida para Dios, tampoco podrás aprovechar tu última oportunidad. Finalmente el mayordomo fue muy sagaz. Hay gente que no tiene a Dios, pero se asegura el mañana. Aunque el mañana es aquí, nada, pasajero. Y alabó, dice su Señor. Ah, mira, está usando esto. Porque no quiere mañana sufrir. No quiere mañana pasarla mal. No quiere estar en la calle mendigando. No quiere estar pidiendo. Quiere asegurarse. Ni siquiera es de él. Pero él va a usarlo correctamente. Ahora sí, para hacer un bien. Con esto, tal vez, llegar a esta conclusión. ¿Qué hará después de saber esto? ¿Qué hará después que su amo lo llama, rinde cuenta de tu mayordomía? ¿Qué hará? ¿Cuál será su decisión? ¿50 años o 100 años son muy cortos en la vida? Nada, porque esta no es la verdadera vida. La vida auténtica es la que Dios ofrece a la eternidad. No olvide esto que dice el verso 9. Para que cuando estas falten, os reciban en las moradas eternas. Ahí es donde él termina diciéndoles. La verdadera bendición es la que él nos va a dar en la morada eterna. Esa durará por la eternidad. Eso será para siempre. Voy a hacer un ejemplo hipotético. Si ahí te dan un Fiat 700, ¿para cuántos años será? ¿Para cuántos? No, no va a ser por 10 años. Va a ser por toda la eternidad. Si allá te dan un ranchito, no, no va a ser por 100 años, hasta que usted gane plata y vuelva a comprar. No, ese ranchito será por toda la eternidad. Todo lo que acá nosotros hagamos en esta vida y usemos las cosas como corresponde, repercutirá en el cielo, en nuestro futuro eterno. Usted dirá, bueno, tengo una cama. Lo máximo de una cama acá es una cama king, super king. Ah, pero después de unos cuantos años usted lo cambia. En el cielo usted no va a poder hacer eso. Lo que se le asigne será por toda la eternidad. Alguien me dijo, intentamos ayudar a alguien dentro de lo que podemos, y mandamos un colchoncito humilde, que no era Super King, era un colchón humilde, y nos la rechazó porque ella quería una Super King. Esto que estamos pasando acá, prefiero tomar un poco de sol, sufrir un poco acá. Pero lo que se me asigna en la eternidad no será por 10 años, ni por 100, será por toda la eternidad. Depende de lo que usted y yo hagamos, con lo que se nos dio acá en la tierra. Él dice que cuando falten esta, lo reciban en las moradas eternas. Dios, ¿qué oportunidad más grande? ¿Cómo terminaría? Simplemente diciéndoles esto. No se trata, amigo, de entender mal, de hacer cosas malas y usar dinero mal habido para el reino. Se trata de usar las cosas de este mundo, todo lo que hay en este mundo,
para el reino. No se trata de usar haciendo cosas malas para el reino. De eso no se trata. Se trata de usar todo lo que hay en este mundo, ¿para quién? Para el reino de Dios. No se le ocurra, como muchos por ahí, si la Biblia dice, ¿qué dice? La corrupción. No te puedes hacer corrupto para usar las cosas para Dios. Si usted va ahora ahí con un revólver, roba $1,000,000 y lo trae a la iglesia y dice, para usar para el reino. Eso es entender mal a Dios. Eso es interpretar mal la escritura. Eso es no lo correcto. Muchas personas entienden así. Pero esto no se debe a eso. Cuando se dice las riquezas injustas, se refiere a todas las cosas que hay en este mundo. Úselos para llevar el reino. Úselos para llevar el sistema de Dios. Y finalmente, cuando estas falten en las moradas eternas, te digan, se acabó tu mayordomía. Por alguna razón, partiste de esta vida. Entonces, cuando se termine tu mayordomía, estate tranquilo, que te abrirán las puertas del cielo y te dirán, entra en el gozo de tu Señor. Amigo, ha sido un placer. Como siempre, espero que hayas entendido del mayordomo infiel y sagaz. No tienes que vender cigarrillos para llevar el reino, no. No tienes que vender alcohol, no tienes que robar, no tienes que vender droga. No, eso es lo que dice. Riquezas injustas se refiere exactamente a las cosas que hay en este mundo. No a lo malo que destruye a las personas. Amigo, espero que lo haya entendido. Haga esta oración conmigo, sincera y con fe. Repite esta oración. Señor Jesús, en esta tarde yo reconozco que soy un pecador. Acéptame como tu hijo en esta hora. Te doy gracias por entregar tu vida y yo creo ahora que esta es mi única oportunidad. Soy salvo por mi fe. Amén y amén. Bienvenido a tu nueva vida en Dios, a tu vida en Cristo Jesús, y bienvenido a la familia Jesús te ama. Dios te bendiga.

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¡Gloria a Dios! ¡Gracias, Señor! ¡Oh, gloria a Dios! ¡Aleluya!

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Señor, adoración. Hasta que venga, Señor, por nosotros. Hasta el fin. Levantamos, Señor, nuestra voz. Levantamos, Señor, nuestra voz.

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Bueno, ¿cuántas veces habremos cantado ese coristón? La verdad que díganme si lo escuchás una y otra vez, y seguramente, bueno, los que por ahí venimos desde hace tiempo, ¿no? En el camino y por supuesto, ya viviendo hace muchos años en esta maravillosa vida, hay que decir, porque es una maravillosa vida la que vivimos en Dios. Y que por supuesto hemos escuchado este corito cuántas veces en todas las versiones posibles. No sé, falta que la hagan en reggaetón también, ¿viste? No me extrañaría. Debe haber alguna versión por ahí con un poco de reggaetón o rap ahí con el hombre Galilea. Viejo corito del ayer. Pero bueno, acá sonando con mucho ritmo, con a pura salsa. ¿Qué sería una onda así, no? Salsa, merengue, una mezcla de muchos ritmos. Bueno, bienvenidos a la tarde. ¿Cómo están? Bueno, qué alegría poder saludarlos, abrazarlos ahí. Abrazo eterno entonces en esta tarde de día miércoles, mitad de semana. Acá estamos, llegamos al miércoles, estamos llegando hoy y la verdad es que decimos miércoles y ya decimos obviamente mitad de semana, así que bueno, estamos acá casi a la mitad de la semana, porque ¿cómo dividís 7 días? Viste que es un número impar, así que no se puede, 3,5 sería, ¿no? 3 días y medio para poder dividir una semana de 7 días. ¿Por qué Dios habrá hecho una semana impar? Bueno, él sabrá, él seguramente tiene una razón. Sí, el número 7 es un número que en la Biblia, bueno, tiene un simbolismo importante. Viste que la Biblia habla de muchos números. Y no está hablando de numerología, no dejamos de ver por esas cuestiones, no. Estamos hablando de números que tienen una simbología, que para Dios tiene un significado. Que no nos vamos a meter allí porque tampoco conocemos mucho del tema, pero muy poquitito ahí. Y seguramente el 7, por algo, 7 días. Bueno, 6 días creó y el séptimo es el día de descanso. Shabbat, obviamente, día de reposo, como así lo dice su palabra. Pero no el reposo de dormir hasta las 12. Ay, dormir hasta que no sé. Hasta que el gallo se le acabe la garganta. Pobre gallo, pobre gallo cuando grita y cuando te dice levántate porque ya es hora. No, imagínate. Pobre gallo que está ahí, dele que dele. Bueno, en este caso no sería el gallo, es el despertador. O es el celular en este caso, por el despertador. Ya no existen más los despertadores. Yo la verdad que a veces menciono cosas que yo me imagino que muchos chicos se deben quedar mirando. ¿Qué es eso? ¿Qué es un despertador? ¿Un despequé? ¿Un de? ¿Ah? Y le van a preguntar a la IA seguramente, ¿no? A ver, ¿qué es un desperta? ¿Qué? Bueno, es un despertador, chicos, el despertador. Lo que tienen ahora en el celular, lo que ustedes programan ahí como el reloj, qué sé yo, así lo buscan, ¿no? Y te sale ahí la hora, lo programás y es lo que te despierta en teoría, ¿no? Ponele. Bueno, es el gallo, ese sería nuestro gallo moderno, porque en el campo, en las zonas rurales, o en tiempos antiguos seguramente, ¿qué es lo que era el gallo? ¿Quién más nos despertaba, no? La verdad que qué buena pregunta para hacerle a nuestra amiga de la IA, que no la tengo a mano, por eso no le voy a hacer la pregunta, porque ¿dónde la estaba? Bueno, ya la vamos a buscar. ¿Qué se usaba antes, de verdad, el gallo? Yo creo que siempre fue el gallo. No sé si había otro medio, otra forma de despertarse. Así, viste, como quien diría, solitos. Viste que hay veces que nos despertamos solos. No sé si a ustedes les pasará o a mí me pasa. ¿Será que ya el cuerpo ya como que se programa solito, no? Hay una explicación, me imagino todo eso, como que ya solito uno se va acostumbrando, el cuerpo se acostumbra, que entonces ya tenés como una rutina, una hora y ya, viste, como que, decime si no te ha pasado un día feriado, un día donde podés dormir tal vez un poquito más y no, ¡toc! Te despertás al horario de todos los días, te querés morir. Te querés morir porque decías, pará, quiero dormir un poco más, déjame dormir. Pero el cuerpo como que automáticamente, modo automático, ahí está, se despierta. La verdad que sería una buena pregunta porque, bueno, por eso digo que el reemplazo del gallo sería el alarma, el despertador, digo, el despertador. Ahora el despertador ya es algo obsoleto porque lo tenemos incorporado en el celu, pero viene a cumplir la misma función, si uno se pone a pensar. A ver, cuando pones el celular, ¿qué hace? Es la alarma del despertador, ¿sí? O sea, que hace esa función. Sino que otra cosa, por eso estoy pensando, no se me ocurre. O sea, yo me imagino que no, era el gallo. No hay otras formas. No tengo a mi amiga cerca mía, yo la voy a buscar. A ver si la tengo por acá. No, acá, por acá la tengo, esperen que... Está guardada, la tengo, la tenía guardada, porque de verdad que, bueno, todo está igual, nada, ¿no? ¿Por qué terminamos hablando del gallo? No sé, todo esto no es algo tan relevante. De igual manera,
¿Por qué empezamos hablando del despertado? Ah, ya entendí, ya está. Ya agarré. Para que, viste que es así. Yo me voy. Y después volvemos. Dale, volvamos rápido. Por el día del Shabbat. Porque decíamos el descanso. Está claro. Esto de dormir hasta tarde. No. De dormir hasta que se raje la cama, dicen algunos. Bueno, no es lo que conviene, ¿no? Porque no era ese descanso el que Dios estableció, no es el descanso que él dijo, bueno, el séptimo día será para que duerman hasta las 3 de la tarde. Epa, no. No fue, bueno, ¿se acuerdan que una vez lo aprendíamos puntualmente, no? Lo que era nuestro Shabbat, nuestro descanso, el descanso que Dios estableció, ¿para qué era ese día justamente dedicado y abocado? Bueno, Dios es muy puntual, muy específico en la Biblia, si uno lo lee y demás allí en lo que sería la Torá, justamente es muy puntual con eso cuando les decía cuál iba a ser, cómo era la moda o la modalidad de lo que sería ese día de descanso. Bueno, por supuesto, era abocado que al Señor, ese día al Señor. Obviamente, nosotros hoy decimos todos los días son del Señor, obviamente que sí. Pero bueno, tenemos ese día como para justamente abocados a exclusivamente a eso, ¿no? A adorarle, a exaltarle, a dedicarle ese día de descanso. Así que bueno, a todo esto, como decíamos, siete días de la semana, estamos a la mitad. Y bueno, nada, simplemente como te decía, el séptimo hay día para descansar, pero no el descanso que vos te imaginás. No el descanso que nosotros nos imaginamos. ¿Viste? Nosotros siempre nos imaginamos otro tipo de descanso. No, el descanso en Dios. Qué loco, porque para Dios descansar no es que dormir, no es que me voy a dormir hasta que, no sé, se raje, como decía, la cama. Pero no, para Dios el descanso. Bueno, para nosotros que aprendíamos, descansar es descansar en Dios. Qué es diferente, que es, porque uno puede dormir mucho y decime si vas a levantarte descansado. A ver. Hablando claramente y humanamente, ¿no? O sea, hablando del descanso físico. ¿No les ha pasado de dormir muchas horas o dormir más de lo necesario y levantarse más cansado? ¿No les ha pasado de levantarse como más agotado, como con menos ganas de hacer cosas, seguramente? Porque es como que, pareciera que es peor. O sea, uno dice, bueno, voy a dormir para descansar, voy a dormir para, recuperar fuerza, que puede ser, está muy bien, porque hay que hacerlo, hay que dormir. Ya no voy a decir 8 horas, porque en realidad ya nadie duerme 8 horas, creo que todos, de distintas obligaciones, todos dormimos muchísimo menos. Algunos capaz tendrán el privilegio de dormir 8 horas, yo la verdad que hace muchísimos años que no duermo 8 horas, duermo 6 horas, 6, a veces 7, pero no, 8 no, pero bueno. Si el que puede dormir 8 horas, buenísimo entonces. Pero bueno, si no, entre 6 y 8 sería que estamos dentro de lo normal. Estamos dentro del rango normal, así que no pasa nada. Imagínate, ¿viste cuando dormís? Bueno, más de eso. Díganme si no les ha pasado de que el cuerpo se siente pesado, como cansado, agotado. Es como raro, ¿no? Uno dice, qué loco. Bueno, ahí te das cuenta cómo Dios es tan perfecto con todo. Por eso también nuestro cuerpo también está como programado automáticamente, porque ya sabe que a cierta hora tiene que levantarse, que necesitamos, bueno, estar despiertos cuando hay luz solar, ¿viste? Y cuando no hay luz solar, dormimos, descansamos, excepto los que trabajan de noche, pero son los casos muy puntuales. Por lo general, toda persona, todo ser humano duerme, descansa en la noche, en la oscuridad, cuando la luz ya no está, la luz natural, por supuesto. Y en el día nos toca hacer lo que nos toca hacer, obviamente, hay que trabajar, producir, crecer, aportar ahí algo al país, claro que sí, todos los días le podemos aportar algo. Así que bueno, nada, simplemente como te decía, esto de descansar, ese concepto que tenemos de descansar, hasta lo tenemos muy equivocado o muy errado, o nos compramos una mentira. En todo caso, compramos la mentira, o sea, que mientras más dormimos, más vamos a tener más fuerza. No, las fuerzas vienen de Dios, señoras y señores, las fuerzas vienen de Él. Él es nuestra fortaleza, Él es nuestra fuerza de cada día, que no implica dormir, obviamente. Hay que hacerlo, no estoy diciendo con esto que no duerma, no es que alguno ahí se me desvele, al menos que sea por una razón, por ejemplo una vigilia. Bueno, ahí está, por esas razones obviamente Dios te va a fortalecer, va a poner nuevas fuerzas, te va a mantener despierto ahí al otro día, pero no para aquel que dice, ay, bueno, listo, me quedo toda la noche viendo una serie de Netflix, o me voy a un cumpleaños y me despierto. O sea, no me despierto, sino paso de largo. No, ahí esas cosas no, porque ahí no es por una buena causa. Ahí no estamos perdiendo sueño por una buena causa.
Si lo hacemos por causa de Dios, seguramente que sí. Pero si no, hay que descansar, hay que dormir las horas que corresponden, las que son las justas y las necesarias. Por eso digo, porque cuando dormimos de más, de verdad, estás como más agotado, más cansado, más pesado, menos ganas tenés de hacer las cosas. Y es como muy contradictorio, porque vos decís, va, se supone que si descansé, ponele entre comillas, ¿qué tendría que pasar? Tendríamos que levantarnos con más pilas, con más fuerza, con más ganas de, no sé, de comernos el mundo ahí, haciendo todo lo que venga a nuestras manos. Y sin embargo no pasa eso, repito, o sea, ahí te das cuenta que hay contradicción, ¿no? Ahí como uno piensa y tiene un mal concepto de que descansar es dormir, descansar. O cuántas veces que también aquí en la JT nos han enseñado que por ahí piensa, uno vemos las horas de que vengan las vacaciones para decir, ay, quiero descansar porque no sé, quiero desenchufarme de todo. ¿Desenchufarte? ¿En serio? Bueno, hoy te puedes desenchufar si querés. Hoy puedes desenchufarte. Porque en realidad nuestro cable a tierra o nuestra... Pero que en todo caso diríamos nuestro cable al cielo, señores. Porque no, yo cable a tierra no necesito, necesito un cable al cielo. No sé ustedes, cable a tierra ya demasiado problemas ahí en la tierra. La verdad que no necesito un cable a la tierra. Necesito un cable en el cielo. Eso me parece que estaría mucho mejor para nosotros poder decir, quiero un cable al cielo, señores. Quiero estar enchufada en el cielo. Desenchufada de la tierra, pero en el sentido, no me malentiendan, no es que me desenchufo y no me desentiendo de todo. No. Desenchufado en el sentido de, ya no más escuchar, oír o dejarme llevar por lo que está pasando, sino enchufado a lo que dice Dios en su palabra. Abocados a lo que dice él, enchufados lo que dice justamente, bueno, su palabra que siempre nos trae buenas nuevas, las buenas nuevas de cada día, enchufados a su voluntad, enchufado a lo que Dios desea para mí, que justamente el tema que estamos aprendiendo en la semana es un tema que de verdad es para justamente prestar atención, abrir nuestros oídos y obviamente no solamente prestar atención, sino cambiar rápidamente, o sea, hacer ese cambio rápidamente de, ¿cómo se diría? De sí, cuando vas por una camino, una vía, me imagino cuando vas en el mar, ¿qué hace el barco cuando se equivoca de ruta? Y rápidamente da vuelta y el timón sería, ¿no? Bueno, y vuelve otra vez. O el avión, que es muy raro que se pierdan, pero bueno, ponele cuando se han perdido, ¿qué pasa? Llaman a la torre de control, ahí que los guíen. Dame las coordinadas, dame la dirección correcta. Bueno, y vuelve otra vez, y rápidamente retoma la ruta. Bueno, que lo decíamos cuando, creo que ayer los decíamos... Justamente, cuando vas en la ruta y te perdés, bueno, nada, te das cuenta que mientras más te alejas, peor estamos. Entonces, rápidamente nos volvemos, rápidamente retomamos ese camino. ¿Qué es lo que nos pasa con cada tema que aprendemos en la semana? Y por eso te digo que este tema que nos llama a eso, nos hace ese llamado de... Vengan todos los corruptos. No, lo dice así la Biblia, pero... todos aquellos que justamente, seguramente, en algún punto de nuestra vida o en algo hemos cometido o cometemos errores, cometemos actos que, bueno, que no agradan a Dios, que son parte de esa corrupción. Repito, porque si bien es una palabra muy fuerte, como lo decíamos la vez pasada, decíamos que es una palabra que hasta nos cuesta asimilarla o decirla para nosotros mismos, porque es más fácil decir, ay, el político corrupto, es más fácil decir la policía corrupta, los jueces corruptos, es más fácil decir, no sé, qué sé yo, un montón de otras áreas, corrupto, porque es como que ya está instalado ese término en esas áreas. Pero qué duro que es decir un padre corrupto, una madre corrupta, uy, qué duro, ¿no? Es como que ese término no está muy relacionado, no lo tenemos muy familiarizado, ¿no? No decimos un niño corrupto, no decimos un adolescente corrupto, no decimos un joven corrupto, no decimos, qué sé yo, bueno, abuelos corruptos. Uy, qué duro eso, ¿eh? Un abuelo corrupto, un adulto mayor corrupto. Bueno, y lamentablemente está en todos lados y en todas las áreas, en todos los estratos sociales, en todos los niveles, sociales, económico, cultural, lo que sea, en todas las edades. Y por eso te decía, es como una palabra muy, muy fuerte,
Pero, claro, la relacionamos más con todas estas otras áreas que te mencionaba y no la relacionamos con, bueno, con nosotros mismos. Un empleado corrupto, un patrón corrupto y así, bueno, podríamos seguir mencionando, lamentablemente, porque es la corrupción que se mete en cada partecita de nuestra vida, en cada endija que le podemos dejar abierta, con algo tan pequeño. Puede empezar con actos tan pequeños en nuestra vida, que después lamentablemente nos vemos envueltos y después, claro, obviamente, como te decía, nos vamos como desviando, yendo, nos vamos alejando del propósito del plan de Dios, que es perfecto, sin duda. Entonces, bueno, volviendo al tema esto de como qué sería descansar. Descansar en Dios es enchufarnos a Él, no desenchufarnos de Dios. Por eso, si estamos esperando vacaciones, feriado, que ahora viene el lunes que viene, o esperamos fin de semana XXL, o esperamos, si estamos esperando eso para descansar, bueno, ya te tengo que dar una mala noticia de entrada. De entrada te tengo que decir, ay, qué lástima, porque no, eso no te garantiza que vas a descansar. Eso no te garantiza que vas a encontrar el descanso en tu vida. Lo que te garantiza es enchufarte a Dios. Mirá qué loco, porque no te estoy diciendo desenchufate. Viste que hoy ese término lo usa el sistema del mundo, justamente, que dice, ay, me quiero desenchufar de la casa. ¿No han escuchado eso? Me quiero desenchufar de la rutina, me quiero desenchufar del marido, dicen las mujeres. O los esposos al revés, me quiero desenchufar de la esposa, ¿no? Por un rato, de los niños, que me gritan todo el tiempo. Me quiero desenchufar de qué sé yo, de la escuela, de los compañeros de trabajo, qué sé yo, me quiero desenchufar del jefe que tengo malhumorado, qué sé yo, viste cuántas cosas que justamente, ¿qué hace el mundo? Busca desenchufarse. Y nosotros desde acá te estamos diciendo al revés, enchufate, pero claro, ¿enchufate a quién? A Dios. O sea, esa es la idea. Por eso digo que, así como muchos usan ese término, mi cable a tierra, vos sos mi cable a tierra, algunos la usan hasta como una frase romántica, oh, tu amor es mi cable a tierra. Bueno, nosotros tenemos que decir el amor de Dios en nuestro cable, pero al cielo, señores, porque a mí me conviene estar enchufada con el cielo más que con la tierra. Con la tierra no me conviene, nada bueno hay, lamentablemente, porque se ha corrompido de tal manera que donde miremos hay corrupción, donde vayamos hay corrupción, donde querramos ir hay corrupción. Está todo lamentablemente tan corrompido, como bien lo decía el pastor ayer en la hora, es como la maldad ha ido creciendo, por supuesto. Lamentablemente lo malo se está desarrollando y rápidamente, porque bueno, parece que es mucho más fácil desarrollar, es así, lamentablemente es más fácil desarrollar lo malo que lo bueno. Es como que lo bueno nos cuesta hacer lo bueno, nos cuesta hacer el bien, o nos cuesta hacer lo correcto. Es más fácil, o parece más fácil, o así nos vendieron, porque no nos olvidemos que detrás de todo esto hay un vendedor. No se olviden de ese vendedor, ¿eh? No se olviden de ese vendedor que anda como el león rugiente, todos los días ahí buscando a quién le vendo algo, a quién le voy a vender esta mentira. Y que justamente, ¿qué hace cuando nos vende una mentira y la compramos? Bueno, nos corrompe. ¿Por qué? Porque, por ejemplo, alguien que cuando viene el diablo, obviamente, a mentirnos y decirnos, bueno, vas a ganar más plata si haces esto, si no sé, te dedicas a este negocito. No pasa nada. Es un negocito que tenés que hacer ahí, por acá, por allá, una venta de cosas, una compra y venta de cosas, un intercambio. O no te la pinta fácil. O lamentablemente, ¿cuántas personas o familias enteras cayeron en esa mentira de decir, bueno, probemos con este negocio? ¿Por qué? Porque compraron esa mentira de decir, ganar plata fácil, rápido, sin tanto esfuerzo, sin tanto sacrificio, que es lo que hoy vemos en las redes sociales. Lamentablemente, la mentira de los influencers cuando te dicen, bueno, a ver, ganá en menos de un año, vas a ganar tanto dinero y tener esta casa y estos autos y viajar por el mundo. Mentiras que justamente, lamentablemente, quienes caen, puede ser personas que están en extrema necesidad, o bueno, vulnerables a la situación, o bueno, cualquiera puede caer, obviamente, y si no estamos firmes en Dios, por supuesto, cualquiera puede caer en esas mentiras, en esa venta que el diablo todo el tiempo está ofreciéndonos, pero recuerden que quien tiene la decisión somos nosotros, quien tiene el poder de decir no
justamente somos nosotros quien tiene el poder de decir, vete de aquí. Escrito está, como decía el maestro, ¿no? Cuando lo sacaba de encima, ¿no? Él decía, escrito está y nada. Y el diablo se tuvo que ir porque ya no había cómo ganarle a Jesús, no había cómo retrucarle, porque el diablo quería retrucar y Jesús le decía, truco, retruco, le decía, ¿es así o no? Entonces, bueno. Pero lamentablemente, ¿qué pasa? El vendedor que está atento y presto a venderte lo que sea, te corrompe o nos corrompemos pensando que esa es la manera, esa es la forma. Ah, no, esta es la manera. No, la otra que dice, no, la del esfuerzo, no, esta que es más fácil, el camino. Que por eso te digo que como que compramos esa mentira pensando que es el camino más fácil, es el más corto, es el que por ahí me conviene. Es más, hasta hacen ver a los otros como tontos. Como, ay, mirá el tonto que trabaja 8 horas. Ay, mirá el que se levanta a las 6 de la mañana, pero lo ves en el mismo lugar. ¿Sí? Eso es lo que creemos. O nos quieren hacer creer. Porque el tonto es aquel que compra, y perdón el término, o bobo, o necio, como dice la Biblia. Necio es aquel que compra esa mentira. Necio es aquel que cree que en eso malo está bien, o es lo bueno, o lo ve como bueno, o lo ve como favorable, o lo ve como, bueno, no pasa nada. Sí, necio somos si nosotros pensamos que eso que sabemos que es malo, porque no somos, en otras palabras, o sea, no ignoramos, sabemos cuando algo es malo, cuando algo te va a hacer mal. Pero bueno, aún así lo veamos y decimos, bueno, ¿qué más da? ¿Qué más da? Es el camino más fácil. Quiero alcanzar mi casa de esta manera y tal vez estafando a alguien, mintiendo a alguien, quedándome con el vuelto, quedándome con, no sé, el sueldo de alguien, descontando lo que no tengo que descontar o faltando o robándole minutos a mi jefe o el jefe robándole, no sé, aportes a su empleado, qué sé yo, no sé, miles de formas que lamentablemente la corrupción está tan metida en cosas aún tan pequeñas, son cosas que a veces no las tomamos en cuenta, pero que al fin y al cabo, cuando después al final del día, seguramente si uno hace un recuento de las cosas que seguramente hemos hecho en el día o nos han pasado, de verdad que si uno llega a una conclusión y dice, che, esto no estuvo bien, o esta actitud no estuvo bien, o este pensamiento, o esto que hice, y todo termina en un punto, todo termina en que, y bueno, che, acá nos corrompimos, acá echamos a perder o hicimos algo que no teníamos que hacer, que no estaba alineado a la palabra, que no estaba alineado a lo que Dios nos enseña en su palabra. Entonces creo que cada uno como que tiene que ir examinando, todos nosotros examinándonos. Por eso digo, este mensaje como que nos lleva a eso, a pensar y a recapacitar en qué cosas estamos haciendo, pero para volvernos rápidamente, no solamente para escuchar y quedarnos con el buen consejo, porque viste, el que se queda con el buen consejo, y bueno, nada va a haber, o sea, no va a haber el resultado. Ahora, el que escucha y hace, como dice la palabra, el que escucha y hace y edifica su casa sobre la roca, y bueno, ese es el que va a resistir las tempestades, es el que va a resistir los problemas. Bueno, algo que decía el pastor el fin de semana, el sábado, cuando nos hablaba de este tema, justamente, ¿qué va a pasar si seguimos en esa actitud de no arrepentido, por ejemplo, de seguir haciendo lo que me parece, a pesar de tener la advertencia de Dios, a pesar de saber que esto no es lo que a Dios le agrada, pero yo sigo en la mía porque ya mi corazón está corrompido, ¿sí? Obviamente que voy a tener que enfrentar las consecuencias de eso. Por eso decía, bueno, decía el pastor que compartíamos en la semana una de las frases que decía, el arrepentimiento nos va a evitar las desgracias, decía. Y es verdad, es tan cierto. Y por supuesto, no es que va a evitar las consecuencias, pero bien, el pastor lo decía y Estefanía también lo decía el día domingo, las consecuencias van a estar, porque es así, ¿no? Cada uno de nuestros actos, todos, porque si no, imagínate, seríamos como, no sé, como que seríamos inmune ante Dios o quedaríamos impune ante como la justicia. Esto cuando alguien queda impune y no sé, no se hizo la justicia que debería, como tantos casos, lamentablemente, que quedan en la nada y vos decís, uy, quedó impune. Quedaríamos como impune siendo culpables de lo que hicimos, lo que cometimos, lo que dijimos, lo que sea. Así que la consecuencia va a estar. Ahora, lo bueno es que cuando uno se arrepiente, la consecuencia, bueno, podemos llegar a minimizar
seguramente, o la desgracia, como decía el pastor, podemos llegar a evitar desgracias en nuestra vida, familia, matrimonio, en el hogar, en el trabajo, en, no sé, bueno, nuestra vida en general, cuando digo vida, en todas las áreas de nuestra vida, en realidad, ¿no? Cuán importante entonces es justamente entender que lo que estamos aprendiendo nos lleva a crecer, a ser mejores personas, mejores hijos de Dios, a poder corregirnos seguramente y a poder rápidamente tomar el camino correcto y darnos cuenta que cuál es el deseo de Dios o cuál es el plan de Dios, sino justamente de que de cambiar ese corazón corrupto, porque ya recuerden que venimos justamente genéticamente con la tendencia de corrompernos y demás, cuando en realidad el deseo de Dios es que cambiemos por medio de Jesús, que nos da esa oportunidad de cambiar esa historia. ¿Podemos cambiar la historia de nuestra vida? Obviamente la podemos cambiar. ¿Podemos cambiar nuestras actitudes, nuestra forma de pensar? Porque más allá de que seamos o no seamos cristianos, no garantiza que no nos corrompamos. Al contrario, dentro del cristianismo, dentro de la iglesia, por supuesto que nos corrompemos aún entre nosotros, y eso creo que es lo más triste, porque imagínate, como te digo, el que no conoce a Dios ya está corrompido, lamentablemente, porque ya su corazón está totalmente alejado, enceguecido, en tiniebla. O sea, ¿qué podemos esperar de alguien que no tiene a Dios? Sería muy bueno encontrar a alguien que no tiene a Dios y que haga las cosas buenas, que debe ser una en un millón. Que los hay. Hay personas que, la verdad, tal vez no tienen a Dios en su vida, pero llevan una vida correcta, no sé, moralmente, éticamente, qué sé yo. Bueno, la verdad que, pero te puedo asegurar que es una en un millón. Así, una en un, porque el resto de los que no tienen a Dios, estoy hablando, ¿no? El resto seguramente algo en su vida los lleva. ¿Por qué? Porque la tendencia del ser humano es estar corrompido, corromper o echar a perder, o bueno, como dice el pastor el fin de semana, lo que tocamos o el ser humano, lo que toca lo corrompe, lo corrompió, lo echó a perder. Si no, veamos la tierra, veamos el mundo, observemos a nuestro alrededor, no hace falta ni que nos den explicaciones, mira, observemos a nuestro alrededor y veremos lamentablemente cuánto hemos echado a perder lo que Dios nos entregó, lo que Dios nos dio como algo perfecto, como algo, no sé, hermoso, único, que era el planeta Tierra, ordenado, cada cosa en su lugar, y mira cómo está ahora. ¿Cómo creen que está la Tierra? No está ordenada, está totalmente desordenada, no vamos a decir vacía, porque no está vacía, obvio, pero desordenado los pensamientos, desordenados las ideologías, las ideas en todo caso, o sea, y se han instalado ideologías, ahí está, esa sería la cuestión. Desordenados los pensamientos, desordenado el ser humano, porque en vez de adorar a Dios,

el mar, los ríos, las plantas, los animales. Bueno, y podríamos seguir con, porque la lista es enorme, señoras y señores. Pero bueno, lamentablemente, como te decía, el que no tiene a Dios ya está como en las tinieblas, enceguecido y sin saber y corrompido. Pero el que tiene a Dios, que conoce la verdad, más triste todavía, porque conociendo, ¿qué pasa? Nos corrompemos. Conociendo, hacemos lo indebido, o conociendo, hacemos lo incorrecto. Así que Dios nos ayude a limpiar nuestras mentes, nuestros corazones, justamente a poder volvernos rápidamente a la verdad, que es la verdad de Dios. Tito 1.15, lo compartimos, y antes de irnos a la pausa, la primera pausa de la tarde, mirá lo que dice, y muy interesante, bueno, hablando también de la corrupción, ¿no? Dice, todas las cosas son puras para los puros, más para los corrompidos e incrédulos, nada le es puro. Bueno, mira, ahí hablando de aquellos que no tienen a Dios, por supuesto. Entonces, ¿qué debería ser? Los que conocemos deberían ser puras las cosas. Deberíamos ser puros, sí, en todo, no corrompidos. Dice, bueno, nada le es puro, pues hasta su mente y su conciencia están corrompidas. Bueno, esto te lo... claramente acá Tito está diciendo justamente cuál es la actitud de los que, bueno, de los que no tienen a Dios. Y los que tenemos a Dios, ¿cuál tendría que ser nuestra actitud? Bueno, tener una mente y un corazón puro. Dios nos ayude que pueda hacer esa nuestra oración en este día, poder justamente pedir tener un corazón puro, no un corazón corrompido, no un corazón, bueno, turbado, un corazón, la verdad que contaminado sería, ¿no? Porque recuerden que la contaminación arranca desde adentro hacia afuera. Así que, ¿cuál es el deseo de Dios? Eso, que seamos o tengamos un corazón puro, no corrompido. Porque acá la Biblia lo dice claramente. ¿Quiénes son los incrédulos? Para ellos, nada es puro. Por lo que te decía recién, el que no tiene a Dios... Y bueno, obviamente, ya está corrompido su corazón, su mente, su conciencia, como dice en otra versión, dice... dice para los impuros y no, que no aceptan la fe, nada hay puro porque, dice, pues tienen impura la mente, la conciencia. Bueno, ahí te das cuenta que lamentablemente es así. Así que, ¿qué debemos hacer? Que Dios nos ayude a purificar nuestros corazones, a limpiar nuestros corazones, nuestra mente, y a dejar la corrupción en este caso, ¿no? Lo corrompido, lo que nos corrompe, lo que nos aleja de Dios, lo que nos aparta de Dios, es lo que nosotros tenemos que dejar justamente, y por qué no pedirle a Dios que nos ayude, porque sin Él no podemos, como decía el pastor el sábado, solos no podemos, pero con Dios sí podemos, y por medio de Jesús podemos seguramente, no digo ser perfectos, pero seguramente empezar a cambiar ese corazón impuro o ese corazón corrupto por un corazón puro y sano, y sano y saludable, se podría decir, o puro, como dice acá la Biblia. Bueno, así hemos arrancado, la verdad es que la tarde se nos va y ya arrancamos y nada, tenemos hasta las 20, pero bueno, viste que se va volando, así que los invitamos a quedarse, los invitamos a comunicarse, tenemos mucho para seguir seguramente explorando el tema de la semana. Seguramente tenemos ahí algunos puntos para compartir también de la hora Yemá que van a tener esta tarde, este día miércoles, allí algunos puntitos también que hemos ido compartiendo, algunos textos también. Así que bueno, de todo, para seguir aprendiendo muchísimo más de este tema que es impresionante y es realmente muy importante para nuestras vidas. Ya venimos.

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2: De cierto te bendeciré con abundancia y te multiplicaré grandemente. Hebreos capítulo 6, versículo 14.

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0: Bueno, estamos a 2 minutos nada más de las 5 de la tarde en toda la República Argentina. Bueno, recuerden que tenemos medios para contactarnos. Ahí estamos junto a ustedes, o aquí estamos mejor. Bueno, sí, aquí, ahí, allí, allá. Estamos en todos lados. Donde ustedes están, estamos nosotros. Ahí estamos. Bueno, a través de Cine Medios, a través de 87.9 FM, a través de 21.1, nuestro canal para toda la familia, y por supuesto también a través de nuestro canal de YouTube, por supuesto, ahí en JT Oficial. Que hablando de canal 21.1, me quedé pensando, hoy tuvimos JT Encuentros. No se olviden, qué lindo, ¿eh? Viene ahí la última oportunidad. Wow, qué título, ¿eh? ¿Se acuerdan ese tema? Un poco lo alcancé a escuchar un poquito y recordaba, claro, el pastor nos enseñaba el tema del mayordomo infiel. Cuando, claro, le quedaba la última chance, se tenía que jugar la última ficha. Después de todo, hablando de corrupción, porque este era un mayordomo corrupto. Sí, era un mayordomo corrupto, era infiel, dice la Biblia. Pero bueno, al último momento, ¿viste? Por eso, se arrepintió. O sea, como quien diría... Quiso enmendar todo lo malo que venía haciendo. Obviamente era su última oportunidad y tenía que hacer y tenía que ser sagaz, como dice la Biblia, haciendo ahí sus movimientos, por decirlo de alguna manera. Y bueno, para él mismo decía, no, algo tengo que hacer, porque cuando me falte el trabajo, que me reciban por los menos por allí. Bueno, y toda la sagacidad que usó ese hombre, aún en su corrupción, por supuesto, tener un corazón corrupto, y como para, bueno, dejándonos ese ejemplo, esa parábola de esa enseñanza de bueno, justamente de todo lo que tenemos y todo lo que somos o lo que Dios nos ha provisto, cómo tenemos que aprender a usarlo, pero para el reino, para hacer las cosas buenas, decía el pastor mencionando este texto, pues, donde este mayordomo, ¿qué hizo? Usó lo que tenía para, bueno, dejar todo en orden, que su dueño, jefe, o su patrón sería en este caso, recibiera lo que había perdido de los que le debían. Decía, bueno, uno de los textos decía, uno de los versículos decía, sed amigos por medio de las riquezas injustas. Bueno, la verdad que un texto muy interesante, una parábola muy interesante, y hacía alusión a eso, ¿no? El pastor decía, bueno, de poder usar de lo que tenemos, pero para el reino, para hacer las cosas buenas, las cosas que propaguen la palabra, en este caso, que lleven el mensaje y las buenas nuevas, ¿no? Así que bueno, la última oportunidad es justamente la que no tenemos que desaprovechar, o que cada día veamos como que es nuestra última oportunidad, o sea que no estemos ahí confiados, ay, bueno, mañana lo voy a hacer, mañana lo haré, mañana voy a ir a la iglesia, mañana voy a orar, mañana, y capaz ese mañana no llega, capaz hoy es la última oportunidad, capaz hoy este es el último día que tenemos de oportunidad para volvernos a Dios y para arrepentirnos y para salir de esa vida tal vez corrompida que vivimos o que tenemos o que cometemos, ¿no? Cometemos acciones corrompidas o corruptas. Yo sé que hasta nos cuesta decirlo porque a veces uno dice, no, pero esto no es corrupción, ¿no? Bueno, el mentirle a mamá es corrupción, chicos. El mentirle a papá es corrupción. El mentirle a la abuela, al abuelito, el mentirle al jefe, ya es corrupción. El quedarme con lo que no es mío es corrupción, chicos. El machetearme en el colegio es corrupción. ¿Se dan cuenta que todos podemos llegar a cometer corrupción? Qué sé yo, no sé, que el cajero se equivoque y te cobre de menos y vos no le digas nada y te quedes calladito, no digamos nada, que es una bendición de Dios. No, es una corrupción, señores, no es bendición. Sí, Dios nunca va a bendecir a costa de otro, así que no, nada de dejármelo, ay, no se dio cuenta, no me lo cobró, que pase. No pasa eso. Bueno, el otro día me pasó algo que me dio mucha vergüenza, en realidad, que mal. No fue intencional. El tema es que yo llevaba una crema de leche llevada en el bolso, que me lo había metido en la bolsa de compra, y me olvidé pasarlo. No sabes, no, qué vergüenza. Bueno, y no, obviamente que tuve que ir y pagarlo, obviamente, pero digo, qué loco, porque de verdad, ¿cuántas veces pueden pasar así y la gente se va y no dice nada? Total, no se dieron cuenta. Yo me la podría haber llevado, porque no se dieron cuenta, de verdad, o sea, pasó la crema de leche, ¿no? No sonó la alarma, me pareció muy raro, por eso después le digo a la cajera, qué raro que no me sonó. Bueno, nada, y la cajera por ahí sorprendida, porque dice, sí, cualquier otro se va y listo, ya está, ni lo paga, ¿quién lo van a pagar? Pero bueno, uno que conoce y sabe, digo, no, me conviene, no, yo mejor me vuelvo y lo pago. yo, porque yo, si no sé que después me lo van a cobrar con doble, triple, desde el cielo me lo van a hacer pagar más caro todavía, te lo puedo asegurar. Así que nos conviene volvernos, decirle, mire, señorita cajera, esto no me lo cobró, me lo cobró de menos. Bueno, y si me lo cobró de más también. Ahí sí nos volvemos rápido, ¿viste? Cuando alguien te cobra de más, a mí me da mucha gracia cuando, ¿viste? Alguien, no sé, te está cobrando de menos y vos le decís, para, me estás cobrando mal. Y creen que vos los vas a corregir porque piensan que, les te están cobrando de más. Y no, en realidad cuando le decís, no, me estás cobrando menos, toma la diferencia. Se quedan con una cara como diciendo, pará, qué raro, ¿cómo es esto? Bueno, esas rarezas son las que, bueno, que el mundo lo ve como rareza. Los que creemos en Dios no tiene que ser una rareza, tiene que ser parte de nosotros decir, che, es que esto es así, son los principios del reino, no es algo que, no es que nos hace como héroe, ni somos, no hicimos nada heroico, hicimos lo que teníamos que hacer, hicimos lo que Dios dice en su palabra que hay que hacer. Así que nada, la verdad que es muy interesante. Pero eso decíamos, la corrupción está en cosas tan pequeñas, en cosas que parecen insólitas, que parece nada, que parece nada, justamente, porque de verdad uno dice, bueno, una crema de leche, ¿cuánto sale? No sé, 1.000, 2.000 pesos, no es nada, es verdad, pero para el reino y para Dios es mucho. Así que, señores, Dios nos ayude a no corrompernos, no quedarnos con lo que no es nuestro, no tomar lo que es nuestro, no hablar lo que no corresponde. También hay palabras corrompidas, dice la Biblia. Bueno, hay de eso también. Vamos a hablar de una historia de alguien que sí se corrompió, también se quedó con lo que no era de él. Y bueno, viste, es así, porque lamentablemente la ambición, el querer tener más, ¿no? Uno cree que es el camino corto, me voy a hacer rico por el camino corto, y sin embargo el camino corto es el que justamente nos corrompe. O nos corrompemos nosotros en realidad, porque no es que las cosas externas nos corrompen, ¿no? Por ahí capaz estoy utilizando mal el término. Nosotros nos corrompemos, ¿sí? No es el dinero, no son las cosas, no es el trabajo, no es el compañero. Somos nosotros quienes nos corrompemos por amor a esas cosas, por querer alcanzar rápido ya, ¿no? ¿no? Nos pasa eso. Así que Dios nos ayude a cambiar rápidamente y aplicar y hacer lo que tenemos que hacer, que son los principios de Dios, sin duda. Bueno, seguiremos charlando en el próximo bloque, seguramente ahí nos vamos a buscar ahí y vamos a compartir una historia de alguien que sí, se quedó con lo que no era, se quedó con el vuelto, como quien diría, se quedó con el vuelto de alguien. Ay, qué mal, qué mal cuando nos quedamos con el vuelto. Bueno, es corrupción, señores, es corrupción. Bueno, a ver, te contamos la temperatura en Mendoza. La verdad que bastante bien, venimos parejito igual, ¿viste? Derecho, como quien diría, tenemos una meseta en cuanto a lo que son las máximas de estos días, porque no ha ido variando, y de ahí lo vamos a poner en pantalla. La temperatura actual es de 16 grados a esta hora. Bueno, tenemos nubosidad variable con descenso de la temperatura, vientos moderados del sudeste, parcialmente nublado en cordillera. Bueno, algo nublado ahí en la provincia de Mendoza, 4 la mínima de esta mañana, fría mañana, por cierto. Máxima 15, ya que hemos superado la máxima, Bueno, y ya que estábamos, te contamos el extendido, porque si no yo sé que me voy a olvidar. Así que vamos con el extendido. ¿Qué se viene para mañana jueves? Ya, epa, mañana tenemos instituto, Hoy tenemos hora Yema en familia, no se olviden. Bueno, mañana jueves tenemos, tendremos una mínima de 3 grados, una máxima de 14 grados. Así que disfrutaremos ahí también un día fresquito, fresquita la mañana, fresquita. Bueno, el viernes, el viernes tenemos encuentro de jóvenes, JTAnos ahí. Lo organizan los jóvenes de la JTA, así que invitados todos para el viernes, desde ya 20:30 horas, La Valle 327. Mira, estoy haciendo todo un combo, te hago cuenta que un 2x1 te estoy dando acá en pocos minutos. Bueno, para el viernes entonces 14 la máxima, y para el sábado, ¿a qué no saben? ¿Qué pasó? Tenemos las trillizas de oro acá, ¿qué onda? Si se dan cuenta ahí en pantalla, ¿qué les aparece en pantalla? Los tres días iguales, idem, trillizas, como dijimos, o los trillizos en todo caso. Bueno, el sábado, ¿qué tendremos el sábado? También mínima 3 grados, máxima 14. Bueno, 3-3-3, 14-14-14. Así estamos, ahí, en una meseta. Bueno, ahí estamos con las temperaturas entonces que nos van a acompañar de aquí por lo menos hasta el sábado según nos indica el Servicio Meteorológico Nacional. Bueno, lindas temperaturas, bastante, bastante agradables. Ay, fresquitas. Bueno, vamos a decir que sí, está fresquito, está, el aire está fresco. Hay que quedarse un ratito en el solcito ahí. Qué lindo el sol, hay que aprovechar el sol, chicos, ¿eh? Tomen sol que hay que... Hay que absorber vitamina D, ¿no? Está bueno, hay que tomar mucho solcito. Una mandarina, qué rico, una mandarina bajo el sol. Sol mendocino, ¿eh? Bueno, vamos con lo nuestro. A ver, arranquemos ya con lo nuestro que tenemos ahí algunas cortitas para contar. Bueno, algunas informaciones. A ver, atención con esto, porque es interesante. Es un tema, la verdad que mientras lo leía digo, ah, bueno, ¿qué criterio van a usar? Porque, bueno, si bien ya está establecido qué van a hacer y ante qué situación van a buscar persona. Dice que Mendoza le va a poner un límite a las denuncias por paradero. ¿Qué tema? Por un lado está bueno, porque está bien lo que plantean y cuál es el porqué de esto. Pero por otro lado, ay, qué tema, porque ¿qué tal si... Justo en ese caso, no, yo no sé, bueno, me imagino que van a tener que hacer todo un estudio, un análisis, no sé, yo, Dios quiera que nunca pase de que realmente cuando alguien pida paradero por alguno de estos casos y que después, bueno, realmente sea que la persona desapareció, lo mataron, no aparece, bueno, en lamentables finales, ¿no? Porque dicen que le van a poner límite a esto porque dice que están sobre... Como están, ¿cómo se diría? A ver, están sobrecargados. Ahí está. Están sobrecargados las unidades fiscales. ¿Qué pasa? Se van todos de la casa. Claro, bueno, ese es el tema. Viste que por ahí uno hace el chiste, pero no es tan chistoso. O sea, que es verdad, hay mucha gente que se va de la casa. Triste y lamentable, obvio. Por distintas razones. Hoy hay un montón de conflictos familiares, señores. La verdad es que los conflictos familiares crecen, pero a pasos agigantados. Cuando escuchás ahí los casos, decís, te querés morir, porque decís, wow, cuántos problemas que hay en un hogar. Por eso dicen, el hogar es un mundo aparte. Y es verdad, es un mundo aparte. Cada familia, cada hogar es un mundo aparte. Y de verdad los conflictos que hay pueden ser diversos, miles de conflictos, que con el hijo, que con el nieto, que con la abuela, el tío, el pariente, el vecino, que entre padres, entre los esposos, entre familias ensambladas, no ensambladas, separados, divorciados, tenés miles, Dios mío, Dios nos ayude, de verdad, miles de problemas. Y bueno, todas estas cuestiones después terminan así en situaciones, por ejemplo, gente que se va, desaparece... Se va sin decir adiós, ¿no? Pega el portazo. En ese caso, después están los que realmente desaparecen porque los hacen desaparecer, es otro tema. Entonces, por eso digo, qué difícil. La verdad que lo leía y digo, Dios mío, bueno, no sé cómo irían a hacer, pero por un lado está bueno y por otro lado no sé si tan bueno. ¿Qué va a pasar? A ver, el Ministerio Público Fiscal de Mendoza dice que ha establecido límites estrictos sobre qué situaciones deben ser investigadas bajo la... La calificación de averiguación de paradero, ¿viste? Cuando, no sé, se te va tu papá, ponele que tu papá tenga problema de Alzheimer, ¿viste? Que hay personas adultas mayores que por ahí desaparecen y se van, se pierden, se van. Y bueno, ¿qué hace? La esposa, la hija, quien sea el hijo, va y hacen la denuncia. Denuncia por paradero. Bueno, ya les voy a contar si entra o no y si se va a contemplar ese caso, porque es un tema, de verdad que es un tema... Es preocupante porque si no van a tener que esperar muchas horas para recién ahí empieza a actuar la justicia. ¿Y qué pasa? Mientras más pasa el tiempo, obviamente corre más peligro esa persona. Bueno, el tema es que cuando muchos hacen ese tipo de denuncia de averiguación de paradero, dice que bueno, la medida tiene como objetivo evitar la sobre... O sea, la medida que van a tomar ahora, el objetivo es evitar la sobrecarga que está justamente en los recursos judiciales y policiales en casos que terminan siendo que no revisten la menor gravedad. Claro, porque ha pasado, es verdad. Y ha salido por la tele, ¿viste? Y todo bien, perfecto. Qué bueno cuando se encuentra la persona y vos decís, qué lindo, bueno, bien, la encontraron. Ahora, el tema cuando después ahondás y no estaba en la casa una amiga o en un amigo o se fue de la casa porque se peleó con los padres. Claro. Y movilizaron todo un equipo, un cuerpo de gente, policía, judicial, o sea, todo lo que es lo judicial, abogados, jueces, no sé, qué sé yo, miles de personas que están involucradas en el tema. Para que después, claro, era porque, no sé, la nena se fue de la casa, se había peleado con la mamá, ponele, o el papá. Claro, entonces como que no es un caso de gravedad, cuando hay otros casos que sí realmente revisten gravedad, cuando realmente tal vez desapareció un adolescente porque la secuestraron, ponele. Pero ¿cómo saberlo? Ese es el tema. A mí me plantea mucho esa pregunta de cómo saberlo. ¿Cómo van a saber si es, hasta que no la encontrás no vas a saber? Pero bueno, eso me hace ruido. No sé, eso me hace ruido el tema de esto que no le van a dar prioridad a todos los casos. Bueno, Alejandro Bullé, que es el procurador general, ya firmó esta resolución. Buscan frenar esta ola de presentaciones que actualmente afecta a la Unidad Fiscal de Homicidios y a la Unidad Investigativa de Personas. La situación se dice que se había descontrolado a tal punto que Mendoza tenía una cantidad de denuncias por paradero similar a la provincia de Buenos Aires. Epa, eso que somos mucho más chiquitos, obviamente, acá somos menos. Así que bueno, por eso es que se toma esta decisión, ya que han detectado el uso desmedido e injustificado de estos recursos en casos que, según el organismo, no representan desapariciones en el sentido estricto, sino solamente conflictos de otra índole o incumplimientos administrativos. A ver, ¿cuáles van a ser los 7 casos que ya no se van a considerar paraderos? O sea, como que no se los va a tomar considerar importante. Bueno, aparte de esta nueva directriz, la justicia de Mendoza dice no dará curso como búsqueda de paradero en las siguientes situaciones. A ver, por ejemplo, en las fugas de hogares o centros de rehabilitación, no se va a tomar como paraderos las ausencias o las huidas de menores de edad de hogares dependientes de la Dirección General de Derechos, Protección de Derechos o Centros de Adicciones. No, porque, bueno, no sé, porque son huidas, ¿me entendés? Bueno, o sea, no se va a considerar ese caso. Otro caso que no se va a considerar, no se le va a dar curso como búsqueda de paradero, es conflictos familiares. Bueno, ahí tenés otro tema. Quedan excluidas las denuncias de progenitores cuyo trasfondo sea una disputa propia de los juzgados de familia. Pero es un tema eso, pues se te va tu hijo menor de edad. ¿Qué haces? O sea, yo me imagino como mamá, papá, obviamente en la desesperación vas a buscar en todos los lugares posibles, en todos los lugares que conoces, contactos, amigos, parientes. Me imagino agotando todos los recursos, pero y aún así, si no encontrás, que te vas a quedar con los brazos cruzados, creo que no. Por eso digo, ¿qué tema este? La verdad que no sé, no sé cómo lo van a ir manejando. Me llama mucho, me hace ruido esto de que está bien, es entendible que, verdad, están sobrecargados porque, repito, hay gente que denuncia y capaz a los 2 minutos, a las 2 horas la encontraron y la hija se la ha ido a la casa de la amiga o del novio, que muchas veces pasa eso. Pero que vos decís, bueno, pero gracias a Dios la encontraron. Y eso es lo bueno, encontrarla viva o vivo, o no sé, o la mamá o el papá, o se te perdió la abuelita, no sé, quien sea que se haya perdido, ¿viste? O que se haya ido. Bueno, nada, pero ¿cómo saberlo? Porque, ¿qué pasa en un conflicto familiar? Está bien, es un conflicto familiar, pero, bueno, repito, se te va a tu hijo, menor de edad, obvio, porque si es mayor, bueno, ya es otro tema, pero menor de edad, anda por ahí, vaya a saber dónde, expuesto a todos los peligros habidos y por haber. ¿Qué haces? ¿Qué hacemos? ¿Qué haces con tu hija de 15 que no sé, se fue porque se enojó con la madre, se rebeló con el padre? ¿Y qué haces? ¿La dejas en la calle hasta que vuelva, hasta que algún día se le ocurra? Mirá que los adolescentes toman a veces una postura bastante firme en lo que deciden y bueno, nada. Es un tema. Bueno, el pastor muchas veces también nos ha enseñado de, bueno, nada, por eso ahí la importancia de, bueno, la formación, la enseñanza y demás. De ahí en más, y ellos después sabrán. Y solamente esperarlos con la camisa, como dice el pastor, esperarlos ahí porque no queda otra. Obviamente mucho no tenemos para hacer, pero es un tema preocupante, por cierto, porque, repito, están expuestos a todos los peligros habidos y por haber. Y bueno, esto no le van a dar curso para buscar el paradero ahora de... Yo digo adolescente, pero puede ser que sea el esposo, que capaz, bueno, no es menor de edad, así que no sé ahí cómo, pero igual, ¿qué sabes si te lo llevaron, te lo secuestraron la esposa también? No sabes, qué sé yo, es un tema. Bueno, otro de los puntos o situaciones que no le van a dar curso como búsqueda de paradero es en las altas voluntarias médicas, bueno, eso también. Personas que se retiran por voluntad propia, viste que por eso tienen que firmar, ¿no? Como que vos firmás que vos te estás yendo porque vos querés, no porque te dieron el alta. Entonces, si ellos por voluntad propia se retiran de hospitales o centros de salud mental, salvo que exista una orden judicial de internación, dicen, no lo van a tomar como algo para buscar. Después tenés las personas con pedidos de captura, quienes ya figuren en el sistema del orden del día, dice, con medidas de citación o captura activa, no van a ser buscados como desaparecidos. O sea, claro, lo van a buscar como criminales, entonces, y eso es más que lógico, eso está bien. Lo van a buscar como buscado por la policía, buscado por la justicia, no, pero no son desaparecidos. Es como que cambia un poco ese término en todo caso. Bueno, después otra de las situaciones serían los testigos o los imputados inhallables. Dice que si en el marco de una causa penal no se puede ubicar a una víctima que está imputado o es testigo, bueno, el fiscal a cargo deberá usar sus propios recursos y no abrir un expediente de paradero paralelo. Ah, bueno, ¿cuántos casos, no? ¿Cuántas situaciones que se pueden llegar a dar de personas que, bueno, y un testigo, y más si hay un juicio por ahí, desapareció el testigo principal, imagínate. Bueno, deserción escolar, otro de los puntos. Atención, dicen que los casos de niños o adolescentes que dejen de ir a la escuela, bueno, serán derivados al fuero contravencional. O sea, no es que no se les va a dar importancia, sino que, y está bien que también se organice, que sean otras las áreas que tomen ese caso. En este caso, la de los niños, va a ser derivado al fuero contravencional conforme al artículo 99 y 100 del Código de Contravenciones. O sea, ellos se van a encargar de los que, bueno, es más, imputan a los padres. O sea, lo primero que le caen es a los padres. Que está bien, porque son los principales responsables, obvio. Cuando detectan que un niño, por eso ahora están re estrictos con el tema de las faltas, viste que en las escuelas están a full con la falta, a full con el tema de los certificados y el poder justificar las faltas, las tardanzas, todo eso. Así que, y bueno, por estas cosas, porque hay muchos chicos que están faltando o que dejan de ir a la escuela o que los dejan de mandar o no les exigen desde la casa y es una obligación. Los chicos tienen que ir a estudiar, ¿sí? Tienen que ir a la escuela. Y otro de los casos, bueno, los presos fugados, que se parece al otro que les mencionaba. Obvio, las personas privadas de la libertad. Y obvio, si se escaparon, no lo van a buscar como desaparecido. No, no, obviamente que van a ir a buscarlo y con los canes, con todo, porque es un preso que se ha fugado. Eso es más que obvio, más que lógico. Pero bueno, nada, te repito, me hace ruido porque ¿qué va a pasar? Ojalá que no pase nunca y no tengamos que contar con ninguna situación donde alguien desaparezca y, no sé, por alguna situación de esta que hemos mencionado, no sé, más que nada el conflicto, una pelea con la casa, una pelea en el trabajo y se fue del trabajo, se peleó con el jefe y se enojó y se fue y después no apareció más en el hogar. Y bueno, en el peor de los casos, cuando después los encuentran y dicen, hallamos al que buscaban y lo hallaron, no sé, muerto en el peor de los casos, personas que han desaparecido, que tal vez desaparecieron en circunstancias simples, comunes, fue a comprar y después no volvió más. Y vos decís, ¿de dónde se fue esa persona? Y bueno, después lamentablemente te enterás que, no sé, la secuestraron, la violaron, o si es un chico, no sé, también lo mataron, le robaron y lo mataron para desaparecer toda evidencia. Bueno, qué sé yo, la verdad es que pasan tantas cosas, señores. La maldad crece de tal manera, Dios mío, la verdad es que es tremendo. Así que bueno, veremos, ojalá que se pueda resolver y que, bueno, obviamente que no se colapse, porque también es eso, es verdad, por estar buscando casos que tal vez no tengan tanta gravedad y se olvidan de los otros que realmente sí necesitan la atención concreta de la justicia, ¿no? Bueno, cambiando de tema y totalmente de tema, a ver, esto para que tengamos en cuenta, porque Mendoza, usted, bueno, hablábamos recién del clima y, claro, está fresquito, no está todavía frío, así como frío invernal, pero bueno, yo creo que muchos ya prendimos la estufa, ya todos inauguramos la estufa, ya hicimos inauguración de estufa, yo creo que sí, todos, aunque se hemos prendido la estufa en estos días, un ratito, algunos todo el día, bueno, depende también, pensémoslo bien, recuerden que estamos ahí en la cuerda floja que nos van a sacar de la zona fría, ¿no? Se está debatiendo en este momento, justamente en este momento se está debatiendo allí en diputados, y ya, bueno, por ejemplo, los títulos están hablando de que diputados hay, o el oficialismo cree que se le va a dar media sanción al proyecto de zonas frías, así que bueno, veremos qué pasa, es como que más que seguro que nos saquen, estemos ya fuera, Opsai y Malargüe, bueno, puede llegar a ser muy más afectado todavía, teniendo las temperaturas que tiene Malargüe bajo cero, bueno, va a ser increíble si es así, porque bueno, se va a pagar mucho más caro la boleta del gas, va a venir con aumento bastante importante, imagínate si ya nos quitan el subsidio, vamos a tener, bueno, se va a sentir el peso de esa quita, obviamente, ya que Mendoza había sido aprobada y estábamos en zona fría, así que Bueno, yo creo que vamos a ir pensándolo bien a ver si nos abrigamos más y estamos más abrigaditos dentro de casa, prendemos menos la estufa, bueno, no sé, cada uno manejará su economía como puede. Pero bueno, el tema no es solo la economía, que eso, bueno, por ahí capaz una cosa menor, porque mayor es la vida, ¿sí? Mayor es el cuidado de la vida, el cuidado de la persona. Y hay preocupación porque, bueno, hemos tenido ya intoxicados con monóxido de carbono. Esta mañana estaba escuchando, creo que 18 ya en Mendoza. Dijo, es mucho, ¿eh? Todavía no empieza el invierno y pará, estamos teniendo ya varias personas intoxicadas, no muertos, gracias a Dios, pero bueno, ya intoxicados. Y incendios, esto también, y esto está llamando mucho la atención a la gente allí en Valle de Uco. Bueno, hablando de zona fría, ellos tienen realmente, ponele que nos quiten a nosotros acá en el Gran Mendoza, bueno, está bien, tenemos frío, pero más frío tienen allí en lo que es la zona de Valle de Uco, el sur de nuestra provincia. Olvídate, o sea, estamos en el ranking de las zonas más frías del país, o sea, de la ciudad más fría del país. Es muy loco si esto se llegara a probar, así que bueno, veremos qué sucede. Claro, imagínate que la gente usa estufa, y estufas a leña más que nada, ¿no? Es lo que más se usa y también por ahí capaz es lo más económico también. Así que bueno, estaba llamando la atención la preocupación, no sé si del mal uso o qué está pasando, pero claro, dice que hubieron 3 incendios de vivienda en 2 días. Wow, superó la estadística, ¿eh? 3 en 2 días, la verdad que es mucho, es un montón. Así que dice que se han registrado 3 incendios ahí en el Valle de Uco, 1 en Tunuyán y 2 en San Carlos, y bueno, todos apuntan a los sistemas de calefacción. Bueno, vamos a escuchar, a ver, tenemos ahí una nota que se le hizo, dame un segundo. Bueno, es un informe en realidad. Lo vamos a escuchar, el informe de lo que pasó allí en Valle de Uco. Vamos a escuchar un informe periodístico justamente acerca de esta situación que están viviendo. Bueno, las bajas temperaturas, el frío, pero bueno, la preocupación y las medidas que hay, obviamente, que hay que tomar ante el uso de este tipo de calefacción, serían, ¿no? Las estufas a gas, las estufas a leña, brasero, bueno, todo lo que emane monóxido de carbono. A ver, lo escuchamos el informe, a ver, un poquito.
1: Familias del Valle de Uco comenzaron a utilizar distintos métodos de calefacción para enfrentar el frío. En una región donde todavía gran parte de la población no cuenta con acceso al gas natural, las estufas a leña, tipo salamandra o hogar, entre otras, siguen siendo una de las alternativas más utilizadas para calefaccionar los hogares. Sin embargo, en los últimos 2 días se registraron al menos 3 incendios en viviendas de Tunuyán y San Carlos, y en todos los casos, las primeras averiguaciones apuntan a que el fuego se habría originado a partir de estos sistemas de calefacción. El primero de los hechos ocurrió el domingo alrededor de las 12:15 en calle Cobos al 300 de Eugenio Bustos, San Carlos. Personal policial y bomberos trabajaron en el lugar tras llamados al 911 que alertaban sobre un incendio en una vivienda. Según las primeras averiguaciones, el propietario, un hombre de 75 años, habría arrojado accidentalmente combustible sobre una estufa hogar, lo que desencadenó el fuego. Las pérdidas fueron totales y además se constató riesgo de derrumbe en parte de la estructura del techo. En el lugar también intervino Defensa Civil y personal del SEC. Afortunadamente, no hubo personas lesionadas. El segundo incendio se registró ya en la madrugada del lunes, cerca de la 1:50, en calle Reina de Tunuyán. Allí trabajó personal policial junto a bomberos de la policía y bomberos voluntarios luego de un llamado al 911. De acuerdo con las primeras pericias, el fuego se habría originado en el entretecho de la vivienda, aparentemente a raíz de una salamandra instalada en el inmueble. El siniestro provocó daños parciales en el entretecho y un importante ahumamiento generalizado, aunque no se registraron heridos. Horas más tarde, el lunes alrededor de las 21:35 horas, se produjo otro incendio en una vivienda tipo cabaña, ubicada sobre calle San Martín Este, en La Consulta, San Carlos. Según manifestó la propietaria, el fuego se habría iniciado luego de que una estufa a leña tomara contacto con el techo de madera de la vivienda. El incendio provocó daños totales en el inmueble de aproximadamente 120 metros cuadrados. En el lugar trabajaron bomberos de San Carlos, Defensa Civil, efectivos.
0: Bueno, ahí escuchamos un poquito entonces el informe periodístico de lo que sucede allí en el Valle de Uco, lo que ha pasado a estas viviendas, que por supuesto, bueno, está el detalle que escuchábamos ahí hace instante nada más, y bueno, la preocupación y por supuesto, como te decía, bueno, las medidas que habrá que tomar en este frío invierno, que todavía no es invierno, en realidad no hemos entrado al invierno, estamos en otoño recién. Pero de igual manera, bueno, seguramente muchos que ya utilizan estos medios para calefaccionarse también, tener la precaución, el cuidado, la ventilación necesaria, nada, y tomar las medidas que puede, a veces puede ser por nuestra propia imprudencia, otras veces, bueno, realmente es un accidente, pero bueno, tener todo el cuidado necesario a la hora de prender cualquier tipo de estufa que tengamos en casa, ¿sí? Y también el tema de, bueno, el monóxido de carbono, que es realmente el asesino silencioso de cada año, ¿no? Que lamentablemente siempre se tiene que cobrar alguna víctima. Hasta ahora, solamente persona intoxicada, gracias a Dios, solamente podemos decir eso y no pasó a mayores. Pero bueno, no esperemos que pase, hay que tomar medidas urgentes. Bueno, estamos repasados. ¿Qué nos pasó? Nos extendimos, vamos a la pausa, ya venimos, dale.

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0: nosotros jactamos, nos jactamos de la viveza criolla. Para mí la viveza criolla es parte del problema de este país.
1: ¿Es parte de la, del problema de este país la viveza criolla? 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
3: Colarse en una fila, no pagar impuestos, sacar ventajas.
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recuerden que hoy tenemos hora Yemá en familia, señoras y señores, así que bueno, invitados todos para ser parte de uno. Si no sos parte todavía, ¿qué estás esperando? Bueno, puedes comunicarte con nosotros allí a través de nuestro número, nuestro WhatsApp, que puedes decirnos ahí, quiero ser parte, quiero, yo también quiero ser parte de la hora Yemá, claro que sí, quiero seguir aprendiendo porque siempre hay mucho, mucho más para aprender, seguramente, ¿no? La verdad que siempre, bueno, nada, como decimos, la palabra de Dios es interminable, es infinita, ¿o no? Es una fuente inagotable, Dios, así que bueno, podemos aprender un montón. Mañana también tenemos la hora esa, así que no se olviden para continuar, y ya me imagino el pastor irá cerrando mañana, por lo menos mañana cerrando allí en la hora es, pero no cerramos la semana, ¿no? Para que quede el viernes todavía. Pero bueno, sí, para seguir aprendiendo muchísimo más de este tema, hablando de la corrupción, que cuando escuchamos la palabra, viste, lo primero que pensamos todo, que, no sé, íbamos a hablar de lo político, de la política. No, que no, justamente porque la corrupción arranca desde nosotros, desde casa, desde el corazón, como Jesús cuando desnudaba ahí a los fariseos y les decía, ustedes sepulcros blanqueados, le decía, ¿no? Ahí está, se muestran bonitos por fuera, le decía Jesús ahí a los, les daba duro, pero por dentro están llenos. ¿Lleno de qué? De corrupción, o sea, llenos de aquello que nos corrompe, que nos hace mal, que aquello que ocultamos o que negamos. Vos sabés que, viste en Tito, que recién estábamos leyendo Tito, está muy interesante. Bueno, pero antes de leerlo, cerrando la idea de que vayan a la hora de Yemá, porque realmente allí seguiremos aprendiendo muchísimo más del tema de la semana. Así que no se lo pierdan, porque la verdad que es realmente siempre, como decimos, inagotable la palabra de Dios. Y muchísimo más para tratar y charlar. No creo que nos dé el tiempo para mencionar punto por punto como nos enseñaron allí en la hora Yemá Estudio, pero sí en la hora Yemá en Familia lo van a poder hacer. Nosotros acá algunos puntitos vamos tocando y mencionando y demás. No, que decía, para cerrar la idea de esto, de que, bueno, justamente hablando de la corrupción, como Jesús ahí desnudaba de alguna manera a los fariseos, en este caso, aquellos escribas, aquellos estudiosos y qué sé yo, que mostraban ser una cosa por un lado, pero claro, internamente en el corazón no, ahí estaba el problema, porque como, bueno, lo hemos aprendido estos días, que el pastor nos decía, la corrupción arranca en el corazón, en el hombre, en el ser humano, ya viene en nosotros incorporado algo que ya tenemos la tendencia a hacerlo malo, a mentir, a hablar lo que no hay que decir, a hacer negocios turbios, a recibir coima, a dar coima, ¿no? Bueno, la Biblia habla de eso, que es muy interesante. Hay un texto que lo quería leer desde el lunes, pero bueno, vamos a ver si lo podemos leer en algún momento. Justamente, pero hay un montón de textos en la Biblia que habla acerca de, bueno, del soborno, y el soborno tiene que ver con la corrupción, sin duda, claramente, esto de, y cuando hablo de soborno, no solamente en lo económico, pueden hacer muchas cosas pueden ser un soborno, ¿no? Muchas cosas pueden

Saúl con ese pueblo, ¿sí? No dejar a nadie. Entonces, bueno, nada, después síganlo leyendo porque vamos a saltear al 9, vamos a ir al versículo 9. Ustedes lean lo que pasó, cómo lo atacaron y qué sé yo. Porque en el 9 dice, y Saúl dice, y el pueblo perdonaron a Gag. Y a lo mejor de las ovejas, dice, y del ganado mayor, de los animales. O sea, Saúl empezó a ver con ojos de codiciosos, habría que decir, ¿no? Saúl empezó a ver, yo creo que la codicia y el... Imagínate cuando fueron al... Yo me imagino, ¿no? Fueron al pueblo de ahí de Amalek, donde, bueno, vieron que los amalecitas, bueno, tenían, corderos y gorditos, ¿no? Tenía ovejas gorditas, tenía un ganado, suculento, tenía... ¿Viste cuando ves? Bueno... No, qué pena que me da esto, ¿no? Es como querer ser más bueno que Dios. como diciendo, Dios se está equivocando. ¿Cómo me va a hacer desperdiciar esto que es tan bueno? ¿Cómo me va a hacer desperdiciar esto que, mira, es la verdad que no está para tirarlo, ¿no? No está para desecharlo, me imagino que pensó ahí Saúl. Porque, claro, cuando vio que... Estaba lo mejor de lo mejor, o sea, no tomó cualquier cosa, tomó lo mejor de lo mejor. Entonces, justamente cuando vio que estaba ahí todo lo que tenía los amalecitas, dijo, bueno, tomemos esto, lo mejor. Primero que le perdonaron la vida a Gag, ¿sí? Mal, primer error. Segundo, tomaron lo mejor de las ovejas, del ganado mayor, dice la Biblia, de los animales engordados, de los carneros y de todo lo bueno, dice. Que claro, que a su parecer, porque en esto aclarémoslo, era lo que Saúl le parecía que era bueno. O sea, él toma la decisión y acá desobedeciendo una orden muy clara. Por eso te digo que qué loco, porque digo, como así somos nosotros, así actuamos nosotros, lo que a nosotros nos parece bien, bueno, lo que a mí me parece bueno, para Dios no, porque si Dios dijo... raerás a todo, matarás a todo, bueno, por algo lo habrá dicho, era la orden de Dios, pero Saúl consideró que no, esto era bueno, esto tomémoslo, esto dejémoslo. Dice que no lo quisieron destruir, sí destruyeron, dice, todo lo vil y todo lo despreciable, dice la Biblia, pero claro, no cumplieron al 100% una orden, cumplieron a un 70%. A un 60%, bueno, más o menos, un porcentaje, ¿se entiende? Porque claro, terminan quedándose con lo bueno. Repito, esto lo recalco porque a los ojos de Saúl era bueno, a los ojos de Saúl era lo mejor. Y yo creo que hasta se justificó, porque yo me imagino que hasta Saúl dijo, bueno, con esto Dios se va a poner contento porque me dejé lo mejor, me guardé lo mejor de lo mejor. Pero claro, acá viene una cuestión muy dura y viene... Muy parecido a lo que ayer leíamos de Noé, ¿viste? Cuando leíamos un poco la historia de Noé, cuando Dios dice, bueno, que le dolió en el corazón el hecho de haber hecho al hombre, se arrepiente de haber hecho al hombre, bueno, toda la historia de Noé, y ahí cuando ayer compartíamos un poco uno de los textos que está en el estudio, porque habla acerca de también eso, como el hombre se corrompe, la tierra se corrompe, y Dios, bueno, empieza todo de nuevo, todo de cero prácticamente, pero dándole la oportunidad a una familia para que sean ellos los... nuevamente los que habiten la tierra y los que se multipliquen en la tierra. Pero bueno, lamentablemente después volvió a corromperse el mundo y bueno, Dios prometió que nunca más volvería a destruir, así que nada, ¿qué es lo que hizo Dios? Bueno, después de todo eso, obviamente, ¿qué le queda a Dios? Mandar a un salvador, mandar a su hijo a salvar a la humanidad, porque ya la humanidad está tan corrompida, que necesitaba un salvador. Pero bueno, sería también otro tema. Pero digo porque me resulta muy con muchas similitudes cuando acá Dios dice, bueno, dice, vino palabra de Jehová a Samuel diciendo, me pesa haber puesto por rey a Saúl. Es como cuando dijo, ay, me duele o me arrepiento de haber hecho al hombre. En este caso, le pesa a Dios haberlo puesto. O sea, un arrepentimiento, qué loco, porque no es que Dios se equivocó. Porque acá Dios no es que se equivoca. Alguien diría, bueno, entonces, ¿por qué puso a Saúl? ¿Por qué se ha puesto a otro? No, Dios no se equivocó. Dios creyó y confió en Saúl, o creyó en Saúl, o tenía seguramente algo vio en Saúl, que por eso lo escogió como rey. El tema es que como tenemos libre albedrío, y no nos olvidemos de eso, tenemos libertad, no es que Dios maneja nuestra vida, porque si Dios manejara nuestra vida, y te puedo asegurar que todo hubiese sido mucho más fácil, el mundo sería perfecto, no habría mentiras, corrupción, porque Dios nos estaría manejando como... títere o titiritero maneja los títeres, sería, ¿no? Pero como Dios no es un titiritero y nosotros no somos títeres, sino que somos personas

con conocimiento, con raciocinio, con decisión propia, con libertad, con libre albedrío. Entonces Dios nos deja que nosotros seamos los que tomemos la decisión, ya sea que me voy para un lado o me voy para el otro, ya sea que tomo un camino o tomo el otro. Entonces, bueno, Saúl lamentablemente, teniendo la orden y teniendo la directiva de parte de Dios, toma la decisión de no hacerle caso, o toma la decisión de hacerle caso a medias, y ahí también está el problema. O estamos o no estamos, a medias, vomitados, justamente, mediocres a Dios no le agrada. O estamos, o obedecemos o no obedecemos. Porque en este caso podríamos decir que Saúl obedeció, pero a medias. Y ese a medias no sirvió tampoco. No sirvió, su corazón ya estaba corrompido porque se quedó con el vuelto, se podríamos decir. Se quedó con algo que no le correspondía. Bueno, seguimos leyendo rápidamente porque dice que, bueno, a ver, nos quedamos en el 11, donde dice, bueno, me pesa haber expuesto por rey a Saúl, porque se ha vuelto de en pos de mí y no ha cumplido mis palabras. Y bueno, obviamente Samuel se puso mal, se apesadumbró, dice la Biblia, y clamó a Jehová toda aquella noche. Bueno, de ahí pueden leerlo, porque Samuel obviamente lo quería, lo amaba, y está triste por la situación, y me imagino que lo de él quería matar a Saúl. ¿Por qué hiciste esto? Bueno, el tema es que después es enviado a Saúl nuevamente, Samuel teniendo el trabajo de anunciarle y decirle y de hablarle y de decirle lo que Dios le había mandado a Samuel a decir. Bueno, en el 13, si no me equivoco, vamos a saltar al 13 rápidamente. Dice, vino pues Samuel a Saúl y Saúl le dijo, bendito seas tú de Jehová, yo he cumplido la palabra. Encima, o sea, encima le miente. Ahí te das cuenta de la corrupción del corazón de una persona. Cuando encima quiere tapar, en este caso su error, su falta, su pecado, mintiendo, que nos pasa todo, ¿no? Cuando hemos roto un plato en casa y mamá te dice, ¿quién lo rompió? Ah, no sé. No sé quién rompió ese plato, no sé quién rompió el vaso, no sé quién rompió la taza. Tenemos la tendencia a mentir. ¿Te das cuenta? Eso también es corrupción. Y nadie lo toma como una corrupción. Todos por ahí pensamos que hay una mentira piadosa. No existen las mentiras piadosas, ¿sí? Es parte de una actitud o un corazón corrupto. Entonces, claro, acá Saúl también le dice, bueno, he cumplido la palabra de Jehová. ¿A dónde? Bueno, Samuel dice que le dijo, ¿qué es ese balido de ovejas? ¿Cómo? ¿Qué está pasando? Yo escucho algo. Pues, ¿qué balido de oveja y bramido de vaca es este que yo oigo con mis oídos? Sarcásticamente, seguro, ahí Samuel, ¿no? Y Saúl le responde, de Amalec los han traído, porque uy, encima se lava las manos aparte. Dice, porque el pueblo perdonó lo mejor de las ovejas. Él también, o sea, la Biblia, si ustedes volvemos otra vez al texto donde leíamos, o si volviéramos, van a leer que dice, Saúl le perdona y el pueblo. O sea que es verdad, Saúl y el pueblo. Pero acá, Saúl se desliga, porque dice, el pueblo los perdonó. O sea, encima, anda notando todas las actitudes corruptas que muy similares como cometemos nosotros. El mentir, el ocultar, el tapar, el querer justificarnos. Todas esas actitudes hablan de un corazón corrupto, señoras y señores. Bueno, acá Saúl entonces le responde y le dice esto, ¿no? El pueblo les perdonó, dice, perdonó lo mejor de las ovejas, de las vacas, para sacrificarlas a Jehová, encima poniendo la excusa. Esa es otra. La excusa, como decía el pastor el fin de semana, en el nombre de Dios hacemos cosas como, por ejemplo, bueno, cuando hablábamos el caso del templo, ¿no? Vendiendo cosas en el templo, haciendo del templo una casa, una cueva de ladrones, decía Jesús, o donde estaban los cambistas, usando lo bueno para hacer lo malo, en realidad. Lo que es santo, lo que es puro, para de alguna manera, bueno, cambiar la función principal de eso. En este caso, en el nombre de Dios, diciendo, bueno, lo vamos a hacer para sacrificar en el nombre o a Dios. Dice, lo vamos a sacrificar, o sea, como justificando por qué me dejé lo que me dejé. ¿Cuántas veces decimos, bueno, Dios sabe que me hacía falta la plata? Dios sabe que me hacía falta este vueltito de más. Dios sabe que me hacía falta, bueno, y por eso hice este negocio, o tuve que hacer esta venta, o tuve que, no sé, sabes que es algo robado, sabes que no es de buena procedencia, pero bueno, vos lo compraste, pues bueno, el Señor sabe que yo no puedo comprarlo en otro lado. Y te das cuenta que usamos el nombre del Señor
para justificar nuestras malas acciones corruptas. Es así, señores. Yo sé que es duro, nos duele, pero tenemos que aceptarlo y hacernos cargo, porque lamentablemente hemos tenido también la misma actitud que Samuel. Que Saúl. ¿Por qué? Por ejemplo, esto de, sabes que te están vendiendo un celular que es robado, pero te lo están vendiendo por 2 pesos, por 2 mangos. Y vos decís, uy, ¿qué hago? ¿Qué hago? Bueno, Dios sabe, Dios me entiende. Dios me entiende que lo voy a usar para su gloria. Y bueno, ahí ya te das cuenta de cómo profanamos lo santo, lo bueno, que en este caso es Dios, su nombre, para hacer nuestros tramullos, ¿no? Como se dice comúnmente, o nuestros negocios. Que no es otra cosa que corrupción, señoras y señores. Cuando usamos lo santo, lo puro, lo justo, o en nombre de Dios, cambiamos lo que es santo por algo justamente y lo profanamos y lo corrompemos. Lo mismo le pasó acá a Saúl cuando dijo, bueno, es para sacrificarlo. Bueno, nada, ahí Samuel obviamente le dice a Saúl, déjame declararte lo que Jehová me ha dicho esta noche. Y ahí se le vino la noche a Saúl. Bueno, ahí léanlo después completo porque obviamente, bueno, es desechado. Saúl ya venía mandándose varias y se sigue mandando después varias. O sea que una tras otra y nada, termina siendo desechado, reemplazado. A todo esto, ¿cuál es el mensaje, señoras y señores, que tiene consecuencia? Nuestras acciones corrompidas o nuestras acciones que muchas veces por ahí pensamos que son nada o que no es nada o que es no pasa nada o es algo que es algo mínimo, para Dios es mucho. Para lo que nosotros nos parece que, bueno, una mentirita piadosa, para Dios es pecado, es corrupción. Si nosotros, bueno, tapamos, encubrimos, hacemos, no sé, estafamos, no sé, como te dije, compramos robado, ya es corrupción. Y todo eso hace que tengamos consecuencias. Como decía el pastor el fin de semana, la desgracia, cuando menos lo esperes, va a llegar a tu vida, a nuestra vida, a nuestro hogar, familia, lo que sea, y es lo que queremos evitar. ¿Queremos evitar desgracia en la vida? Bueno, entonces dejemos de tener actitudes corruptas, que pueden ser en cosas muy pequeñas, pero que esas cosas pequeñas en el reino o en Dios pesa, obviamente que pesa, así que Dios nos ayude, como le damos en Tito, a tener un corazón puro, ¿sí? Bueno, una historia muy interesante, léanla completa para que sepan cuál fue la consecuencia y qué fue lo que Samuel después le dice de parte de Dios. Nos vamos al encuentro de la oración. Ya estamos en tiempo de oración, sí, pasaditos ya, así que dale, compartimos la oración por Israel, ya venimos.

Apartamos un breve momento para orar por la paz en Israel. El Señor te bendiga y te guarde. El Señor haga resplandecer su rostro sobre ti y te extienda su amor. El Señor mueva su rostro hacia ti y te conceda la paz. Números 6:23-26.

Pedid por la paz de Jerusalén. Sean prosperados los que te aman. Sea la paz dentro de tus muros y el descanso dentro de tus palacios. Por amor de mis hermanos y mis compañeros, diré yo, la paz sea contigo. Salmos 122, versículos 6, 8.

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1: Sean vuestras costumbres sin avaricia, contentos con lo que tenéis ahora, porque Él dijo: no te desampararé ni te dejaré. Hebreos capítulo 13, versículo 5.

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0: Bueno, avanzamos en la tarde, damas y caballeros, y continuamos en este día miércoles. No se olviden que tenemos hoy Hora Yemá en familia. Así que, bueno, todos invitados para... Bueno, sumarse a una hora, Yemá, si no tenés una, ¿qué estás esperando? Bueno, nada, te invitamos este día miércoles, día central, se podría decir, de la Hora Yemá en familia. Así que, bueno, invitadísimos todos para seguir, bueno, ahí ahondando, profundizando, buceando en las aguas de la palabra, del mensaje, del tema que tenemos, tema de la semana, hablando de la corrupción, señores y señores. Así que, bueno, qué tema, ¿no? Súper importante, porque verdad que... Uno se va sorprendiendo de esas cosas que uno pensaba que era corrupción y sin embargo cuando uno va analizándose, porque esto es para que cada uno se analice, o sea, es un autoanálisis, siempre la palabra tiene que ser para uno, siempre, ¿no? Nunca tomemos como, ah, esta no es para mí, esta es para otro, no, siempre que sea para mí, creo que uno tiene que tomar esa actitud de que es para mí, capaz no sea al 100%, pero ya por lo menos tener la actitud de decir, no, es para mí, ya nos pone en una posición de humillarnos, de decir, bueno, Dios, acá estamos, esto es lo que somos. Con mis errores, con mis defectos, con no sé, con las metidas de pata, miles, pero bueno, acá estamos para cambiar, arrepentirnos y obviamente mostrar que podemos ser diferentes, ser mejores, esa es la idea. Así que creo que debe ser siempre esa actitud que uno dice, che, la corrupción no es para mí, es para los políticos o es para el otro, no. Es para todos, porque creo que con estos pequeños y simples ejemplos que vamos poniendo, nos vamos dando cuenta, che, la corrupción está en tantas cosas, está aún en los niños, uno piensa que no, pero aún en los niños, ahí los niños también se corrompen. Ya de chiquito, viste, ya empiezan algunos, te sorprenden cuando algunos hacen como sus negocios, se podría decir, ¿no? Y te sorprende cuando, bueno, sí, ¿para dónde aprendieron eso? Bueno, ahí está, lamentablemente, y te das cuenta de la naturaleza. La naturaleza humana que ya traemos todos con esa cuestión de corrompernos. Pero bueno, vamos a seguir charlando del tema en un ratito nada más porque tenemos mensajes. Recuerden que pueden comunicarse, estamos en contacto con ustedes al 261-384-2553. Ahí estamos entonces para que envíen sus SMS, mensajes de audio, video, lo que quieran, a través de nuestro canal de YouTube también. Ahí estamos en vivo. Así que también nos pueden escribir y nada, simplemente ahí los estaremos mencionando, saludando, contando dónde nos están siguiendo, dónde nos ven, desde dónde nos ven. Queremos conocerlos a ustedes que están ahí del otro lado. Bueno, por acá nuestros amigos, bueno, nos van dejando sus mensajes. Dicen, hola Vane, buenas tardes. Acá escuchando el mejor programa de las tardes. Bueno, muchas gracias, que Dios derrame de lo alto la bendición en tu vida. Bueno, muchas gracias, creo que nuestro amigo de La Pampa. Así que le mandamos abrazo, que siempre ahí está prendido, por supuesto, siempre fiel oyente ahí y nos escribe. Gracias. Bueno, a ver, ¿qué más tenemos por acá? Bueno, nos han dejado una lista de oración por... Bueno, varias personas obviamente, así que no la vamos a mencionar, son un montón, pero bueno, obviamente quedan allí en los pedidos de oración, sabiendo que Dios es el que obra allí en cada necesidad, en cada situación. Bueno, a ver, por acá nos dejan audios, a ver qué nos dicen. Hola, hola.
1: Hola, buenas tardes.
0: Buenas.
1: He estado escuchando atenta toda la charla que ha hecho.
0: A ver.
1: A la verdad, que le diría cuánta razón tiene. De todo, hasta de la última charla que estuvo haciendo ahora, de cuando se desaparecen las personas. Mm. Y de lo otro, de la gente, mire, cada vez estoy más decepcionada de la gente.
0: Oh,
1: y yo le digo, mi Dios, digo yo, no tuviste que haberle pagado el precio por nosotros, porque no valemos la pena. En realidad, los seres humanos, cada vez más echados a perder. Mm. Y claro que sí, que cada vez se ve que acá no hay soluciones. La gente te dice, ay, sí, yo soy de Dios, de Dios. Uy, ¿de Dios qué? Uh-huh. Si te hacen una cosa buena, te hacen la otra mala. Entonces, no. Está perdido esto ya, honestamente. Acá está el que quiera de buena voluntad agarrar la palabra de Dios y aprenderla. Pero sí, es verdad, es verdad. Así que tiene mucha razón de las cosas que he dicho. Esperemos que la gente reflexione y piense en lo que todo ha estado diciendo usted. Muy buena la charla que ha estado dando. Que Jesús la bendiga y la proteja a todos. Y para ustedes, para el pastor, su familia, para todos.
0: Bueno.
1: Besitos. Que el Señor Jesús me la bendiga. y la resguarde.
0: Bueno, muchas gracias a nuestra amiga ahí, Gladys. Bueno, bueno, justamente hablando un poquito del tema de la semana, seguramente allí aportando allí, muchas gracias. Claro, esa es la idea también, poder aprender juntos, ¿no? Porque de verdad es así, es la verdad que sí, lamentablemente vivimos en un mundo donde crece y crece cada día la maldad, la corrupción. La mentira está dentro de todo lo que es la corrupción, porque la corrupción encierra todo lo malo y todo lo que hacemos antagónicamente a lo que es la voluntad de Dios, ¿no? Es eso, justamente corrupción habla de eso, habla de echarse a perder, cuando el hombre se echa a perder, y eso arranca obviamente en el corazón, de ahí, desde allí arranca todo y después se reflejan nuestras actitudes, ¿sí? Bueno, a ver, tenemos más por este lado, más mensajes. Nos han dejado muchos stickers, bueno, muy bonitos todos, no los podemos ver, pero bueno, yo les cuento que son stickers que nos han dejado muy bonitos. Dice por acá, hola mi querida amiga, dice, Dios te re bendiga siempre, bueno, muchas gracias. Dice, me estiré un ratito la siesta, dormí 2 horitas, ¿eh? Muy bien, bueno. Una buena siesta se toma acá nuestro amigo oyente. Dice, me quedé con el canal encendido, mándame un temazo recopado. Gracias, Vanes, chau, chau. Bueno, muchas gracias, nos dejaba muchos emojis. No sé qué tema será para vos recopado. Si me decís qué te gusta o qué estilo, qué no sé qué tema, yo te lo mando, no hay ningún problema si lo tenemos, porque yo te puedo mandar uno recopado según mi gusto, y por ahí si no es recopado para vos, ¿qué hacemos? ¿Qué problema, ¿Qué problema? Bueno, así que le decimos a nuestro amigo ahí, si nos quiere decir algún tema en especial, bueno, le mandamos, y si no, bueno, mandamos algo de lo que salga por acá. Y nos dejaba muchos stickers allí, emoji o sticker sería, así que muchas gracias. Abrazo, abrazo eterno. Bueno, a ver, tengo mis amiguis. Bueno, vienen con video, con audio, vienen con todo. Vamos con el video, ¿les parece? A ver qué nos dejan nuestras amigas, pequeñas, grandes amiguitas que tenemos en la tarde. A ver. Para, arranca, claro, arranca el video. A ver. No sé si tiene audio. ¿Tiene audio o no? ¿Qué es eso?
2: Esto es un... ¿no ves que se ponen a los... a la ropa?
0: Ah.
2: Pero eso es.
0: Sí.
2: Hay que traer algo para comer.
0: Sí, a ver, nos está explicando. Está muy bajito, pero se escucha algo, ¿viste? A ver. ¿Qué está haciendo? Una casita. Muy buena esa casa.
2: Todavía no le pusimos nada, porque todavía no lo hicimos.
0: Bueno. A ver.
2: Acá están las
0: botellitas. Acá
2: está la otra
0: botellita. Me encanta cómo se entretienen. Está buenísimo. Así se juega. Sí, a ver. ¿Qué es eso? Escucho muy bajito, por eso no sé. Nos está explicando, pero no sé muy bien qué. Estoy tratando de entender. Uy, ¿qué pasó? Se cayó una pared.
2: Una fogata,
0: sí. A ver.
2: Chao,
0: chicas. Bueno, un abrazo. Ahí está, me encanta. Las hermanas sean unidas ahí jugando. Ay, se cayó. Ay, qué bajón. ¿Qué pasó? Se cayó. Estamos viendo. ¿Qué están haciendo?
3: Ay, yo lo encontré eso.
0: No se peleen, chicas. No se peleen. Bueno, están haciendo una casita, creo, ¿no? Es lo que entiendo por lo que veo. Pero díganme si esta es la manera de jugar, chicos. Esta es la forma. Esta es la forma que nunca debería haber dejado de hacerse. Jugar con la tierra, con el barro, contacto con la naturaleza, ¿no? Está buenísimo. Me gusta porque las chicas lo aprovechan y muy bien. Así que despegadas de lo tecnológico por un ratito, ¿no? Bueno, ahí están, las chicas nos están mostrando, bueno, una tarde de juego, me imagino. Una tarde de niñas ahí jugando, haciendo las casitas. Yo me imagino que una casa capaz es otra cosa y nada que ver, yo interpreté cualquier cosa. Pero bueno, pues, si no, cualquier cosa me corrigen ahí. Bueno, igual nos dejaron audio, así que, a ver, porque en el video viste que se escuchaba muy bajito. Pero los audios, bueno, vamos a ver si se escuchan, a ver qué dicen. Hola.
4: Hola, Vanessa.
0: Hola.
4: Esta tarde jugamos a hacer una casita completa.
0: Ah, muy bien.
4: Con piernas en el piso. Y tantas cosas, lo decoramos a la casita. Y cuando entró el sol, nos metimos en nuestra casa. Chau, Vanessa. Bendiciones, shalom.
0: Gracias.
5: No podemos ver, pero bueno.
4: Bendiciones, Vanessa.
0: Bendiciones.
5: Sí.
4: Me gusta que pones en la tele animalitos.
0: Ah, ¿te gustan los animalitos? Oh, bueno, ahí vamos a poner más.
4: Shalom, que Dios te bendiga.
0: Gracias.
4: Chao, Vanessa.
0: Chao, bueno, abrazo para nuestra. Bueno, ¿les gustan los animalitos? Bueno, hoy tenemos pecera, chicos. Ah, mira, tenemos un tortugón ahí. El tortugo Jorge. Ah. Se escapó y ahí está. Ahí anda, es el tortugo Jorge, chicos. Ahí anda el tortugo Jorge, ahí lo van a agarrar los buceadores. Bueno, ahí está. Hoy nos acompañan los animalitos acuáticos, ¿eh? Viste que siempre tenemos diferentes ahí animalitos que nos acompañan. Me gustan a mí mucho los animalitos y como los paisajes también. A veces son muy bonitos los paisajes que nos acompañan de distintos lugares muy bonitos. Así que mira, para los que le gustan los animalitos, estamos en el fondo del mar. Ahí estamos, en el fondo del mar estamos... buceando, ahí está, buceando un poquito. Y a nuestras amigas les mandamos un abrazo eterno. Gracias ahí por compartirnos también su juego. Le pegué, era una casita, bien, era una casita. Menos mal le pegué. Bueno, a ver, tengo mensaje por este lado. Compartimos también a nuestros amigos que están allí en el chat. Claro, tengo a Norma Ruiz, que primera ahí dejando su mensaje, su corazón ahí, dando el presente, se podría decir. Así que saludos para Norma. Para Sandra, también Sandra Ruiz dice, hola, Vane. Bendiciones, te escucho desde el trabajo. Hermoso día otoñal. Sí, es verdad, ¿eh? Muy, muy lindo. Bueno, viste que estaba agradable. Estaba, digo, porque hasta ahora me imagino que la temperatura ha descendido y lo vamos a actualizar en un ratito, ya les vamos a decir. Pero ha bajado la temperatura. Así que, bueno, pero ha estado lindo, ¿eh? El solcito, mientras, viste que las chicas también decían, cuando se esconde el sol, y sí, ya nos metemos adentro. Y sí, obvio, se pone fresco, después no está para estar en el patio. Dice, bueno, un abrazo enorme para la familia Pastorelli y para mis hermanas. Deja por acá Sandra, así que dale. El saludo es para ellos. Sergio Inca nos deja también ahí su presente, su emoji, bueno, emoji de corazón, así que muchas gracias, nuestro compañero Sergio. Bueno, Olga Cari dice, buenas tardes, bendiciones para todos, así que un abrazo, saludo para Olga. Silvia dice, tristísimo, dice lo de las incendiadas, o sea, las casas incendiadas. Ah, claro, que recién comentábamos más temprano las noticias, o fue como en el segundo bloque, más o menos. Bueno, dejaba ahí caritas tristes, y sí, no, la verdad que por eso... También un poco la advertencia y la reflexión, porque sí, está fresco, está frío, se vendrá el invierno, bueno, todos ahí tratando de calefaccionarnos, pero bueno, tratemos de tomar todos los cuidados, por lo menos, como siempre decimos, humanamente posible. Lo otro lo hace Dios, el resto lo hace Dios. Quien puede guardarnos y cuidarnos es Dios, siempre, siempre Él es el que nos guarda. Pero si somos negligentes y obviamente, no sé, nos calefaccionamos y tenemos todos herméticamente cerrados. Y obviamente, si no hay una salida de aire, y a ver, obvio que se va a concentrar, por ejemplo, el monóxido de carbono. O por ejemplo, si tenemos un brasero o algo prendido y está cerca de algún material inflamable y obvio, llega a pasar algún accidente, se cayó, se lo tocó, lo rozó, vino el viento y obvio que se va a armar un incendio, ¿se entiende? Entonces... Las cosas que son lógicas y obvias son las que nosotros tenemos que resolver y tratar de hacer lo correcto. Porque ya después lo hace Dios. La obviedad no lo hace Dios, la obviedad la hacemos nosotros, ¿se entiende, no? O sea, Dios sí puede librarnos de situaciones así. Pero bueno, para tener en cuenta y por eso lo comentábamos también a modo de noticias. Bueno, Gonzalo Huertas, bueno, nos compartía, Miqueas 7 del 1 al 7. Gracias, Gonzalo. Bueno, y después si tenemos algún tiempito lo podemos leer porque ahora ya estamos ahí ajustadísimos. Pero gracias, Gonzalo, porque nos comparte ahí la palabra. Sin duda siempre es muy bueno. Bueno, Aldo Navarro dice... comunicado, dice, para la señora Vane. Dice, bueno, intimándolo a dejar de currar con los mensajes del gran libro de la vida. Saluda atentamente. Dice... dice, los comentarios teobíblicos me dan a escribir con la mano y borrarlo con el codo, piedra libre para mis compañeros, no sé qué quiero decir, pero bueno, dale, Aldo, no hay problema. Dice, pido la palabra a mis brothers, ya que no se pueden defender, presente. Dice, bueno, dale, dice, uno más y no queremos más. O sea, ni una menos, porfa, no hacer leña del árbol caído, danger. Bueno, no sé qué nos quería decir Aldo Navarro, pero que sea más específico sería muy bueno, sería buenísimo o más claro a la hora de hablar. Cuando uno habla o dice algo, hay que ser claro en esto, sin vueltas, sin códigos, sin dobles mensajes ni doble sentido. Creo que no está bueno eso. Creo que una persona tiene que ser lo más transparente posible y cuando tiene que decir algo, que lo diga bien, con todo el respeto, como tiene que ser, porque la verdad que a veces no entendemos. Y si nos mandan mensajes así medio raros o, bueno, nada, eso, tengan en cuenta que no es para eso el chat, es justamente queremos que sea un canal de bendiciones, por lo menos nuestra intención, ¿sí? Pero gracias, gracias por compartir y gracias por escribirnos. Bueno, nosotros continuamos, nos separan algunos minutos de las 7 de la tarde y tengo algo para contarles, así que no se vayan porque ya nos tenemos que ir a una pausa y obviamente continuar con el tema de la semana, tenemos mucho todavía. Estamos por ingresar a la última hora, también tenemos nuestro short de noticias que nos trae sepanoticias.com, así que tenemos un montón para contarles. Pero bueno, como les decía, a ver, no se manden porque en estos minutitos, hoy tenemos una efeméride, íbamos a comentarles algo de tecnología, pero lo vamos a dejar para mañana, porque no vamos a dejar pasar esta efeméride, que es muy interesante, no tiene que ver con la salud, pero podría estar como, directamente conectada o indirectamente conectada, porque cuando hablamos de los alimentos, tiene que ver con nuestra salud, el hecho de de tener o consumir buenos alimentos, o consumir o alimentarnos. La alimentación es parte de nuestra salud, o nuestro cuerpo saludable, ¿sí? Así que, bueno, ¿qué tendrá que ver? Porque en realidad ahí lo tienen en pantalla. Es el Día Mundial de las Abejas. ¿Qué me cuentan? Estos bichitos que, bueno, siempre hemos hablado. Es más, bueno, viste que en Valle de Uco se está haciendo el Ucomiel, que ahí ya vamos a contarles algo de información de eso, pero hoy es el Día Mundial de las Abejas. O sea, se toma este día también para conmemorarlo, para recordarlo. Alguien va a decir, bueno, ¿qué me importa las abejas? Debería importarte, porque no voy a decir que tu vida depende de la abeja, nada que ver. No, nosotros no dependemos de nada del creador, sí. Pero bueno, este bichito que ha sido creado por el creador, justamente, trabaja por vos y por mí para que podamos nosotros de alguna manera tener alimentos en nuestra mesa. Tiene mucho que ver, de alguna manera indirecta o directamente hacen ese trabajo. Entonces, bueno, la verdad que se conmemora este día, seguramente se aparta este día, es una fecha destinada para generar también conciencia. Todas estas fechas son simplemente eso, para generar conciencia sobre la importancia, en este caso, de los polinizadores, las amenazas que enfrentan, el papel fundamental que tienen para la vida en la Tierra. Así que, bueno, la verdad que está bueno tomar esta fecha para justamente concientizar y para, justamente respetar toda la naturaleza. Hay que respetar toda la creación, especialmente al creador, primeramente, y después toda la creación, eso sin duda. Pero dicen que las abejas son los seres más laboriosos del planeta, ¿sabían eso? Porque con su trabajo benefician a las personas, al medio ambiente y a la naturaleza. Mira todos los beneficios, por eso digo que debería importarnos justamente el tema y el trabajo que hacen las abejas. Dicen que al transportar el polen de flor en flor favorecen justamente la diversidad de frutas, de verduras, semillas, mejoran la calidad de las cosechas, contribuyen directamente a la seguridad alimentaria y a la nutrición. O sea que esto para que entendamos la importancia del trabajo que hacen las abejas, ¿sí? Dicen que en octubre del 2017, la Asamblea General de las Naciones Unidas, bueno, proclamó esta fecha como el Día Mundial de las Abejas, en honor a, bueno, a un pionero que fue, se llamaba, dame un segundo, se me fue el nombre, Anton Jansa. Fue pionero en la apicultura moderna en el siglo XVIII allí en Eslovenia, así que un poquito de historia como para que lo tengamos en cuenta. Bueno, y a raíz de esto, bueno, haciendo y conmemorando el Día de las Abejas, que hacen un trabajo enorme, no vamos a ver ningún video, estaría buenísimo ver cómo trabajan, pero no tenemos mucho tiempo, pero sí tenemos una nota que se le hizo justamente a los productores, ya que se está dando justamente la semana de la miel, le llaman, a ver, dame un segundo, que por acá lo vamos a...

0: Como ocurre cada año, las actividades tienen como eje la difusión de los beneficios de la miel y la importancia estratégica de la apicultura para la región. Bueno, vamos a escuchar a una docente, ¿sí? Es bromatóloga, técnica en gestión y producción apícola y docente, se llama Ramona Gómez, que, bueno, dio una nota para un medio local hablando de justamente los beneficios y las bondades de todo lo que es esta actividad, ¿no? Del apicultor y, bueno, justamente la miel y lo que producen las abejitas, señoras y señores, ¿no? Estos bichitos que tan chiquititos, pero tan poderosos, ¿o no? Justamente en este su día, en el día donde, un día como, o sea, 20 de mayo, se conmemora, o se recuerda, o se concientiza, como te dije, la importancia de, bueno, del trabajo que hacen estos pequeños bichitos, insectos se le puede decir, bueno, pero que trabajan un montón en pos de la humanidad, se podría decir. La escuchamos a Ramona Gómez, a ver qué lo que decía, la escuchamos, dale, a ver.
1: Concientización. De la flor al frasco, la aventura de la miel, explicándole a los niños el circuito productivo de la miel, justamente con actividades. Se les pasó una presentación, se les explicó que la actividad apícola es una actividad agropecuaria que tiene por objetivo cuidar a las abejas en primer lugar y luego obtener, sí, los productos que nos brinda la colmena. La colmena nos puede brindar más de 15 productos, es muy noble, y no olvidarnos del más importante, que es el servicio de polinización. Si no tuviéramos a las abejitas, que son uno de los principales polinizadores, nuestra alimentación estaría en riesgo. No tendríamos sombras, tendríamos biodiversidad. Fíjate qué importante que, por más que sean del reino animal, un insecto pequeño, son tan importantes para nuestro día a día. También les comentamos la importancia de consumir miel en la dieta diaria, que si bien son azúcares simples, de fácil asimilación, que a la vez nos aportan otros nutrientes como son las proteínas, tiene proteínas en menor cantidad, minerales, tienen aminoácidos, vitaminas. Entonces no solamente es un simple azúcar que nosotros estamos consumiendo, al contrario, es mucho mejor que el azúcar común. Bueno, se busca también llegar a la población para que aumente el consumo de miel en la población, que cuando inicia la campaña teníamos más o menos unos 250 gramos per cápita. Ahora, después de unos años, las estadísticas nos están dando datos alentadores, porque se dice que ha aumentado a 400 gramos. Vamos por eso, vamos en buen camino. Argentina es uno de los terceros países productores de miel, exporta más del 95% de esta producción, entonces se busca que nosotros aprovechemos este noble alimento que producimos también en la Argentina.
0: Bueno, ahí lo escuchamos entonces a Ramona Gómez, que es bromatóloga y trabaja en lo que, se dedica a la apicultura también, dando un poquito a conocer, y bueno, lo que está sucediendo allí en Malargüe, que están en la Semana de la Miel, así que bueno, aprovechen los que están cerquita de ahí de lo que es la zona, lo pueden aprovechar para conocer también el proceso, el trabajo, es buenísimo, ya lo hemos mencionado en otras ocasiones, así que bueno, no queríamos dejar pasar este día, ya que este día, bueno, justamente es el día de las abejas, ¿eh? Este bichito que tan laborioso es, tan de verdad nos deja tantas enseñanzas. Dios, a través de la naturaleza, nos da tantas enseñanzas que son realmente muy buenas para tenerlas y tomarlas de ejemplo. ¿Cómo es Dios, no? Como Dios, justamente a través de estas abejas, nos enseña la importancia de trabajar en equipo, trabajar juntas, trabajar bajo sujeción, porque ellas, recuerden que tienen una reina, la reina madre, guarda, la reina, es muy importante el lugar que ocupa la reina madre ahí, y el papel, el rol, y qué pasa cuando no está más y cuando, viste, fallece. No, es todo un ceremonial. Es muy loco, la verdad que es muy lindo ver la vida de las abejas y, bueno, ver cómo nos enseña Dios a través de, justamente, de la naturaleza, el trabajo que hacen y además los beneficios que tiene el consumir miel, como decía allí la bromatóloga. Bueno, ahí está, un poquito nada más para hacer, recordar y concientizar en este día y a cuidarlas, que la verdad que hace un tiempo atrás había salido un informe que habían cada vez menos abejas en el mundo y eso también estaba preocupando porque, bueno, de eso depende, como escuchábamos recién, el tema de la alimentación. Así que podría llegar a afectar gran parte de la alimentación mundial, si hay un

una caída y una... Porque hay un montón de factores que afectan el tema de las abejas, el tema de los, ¿cómo es que le llaman? Los agroquímicos, bueno, habían otros, no recuerdo ahora, pero como que hay muchas cosas que están invadiendo y no dejando que estos animalitos, estos bichitos, hagan su trabajo correctamente. Entonces, bueno, como que hay muchas cosas, muchos agentes externos que están impidiendo el crecimiento y el desarrollo de las abejas. Así que es un tema que... si se analiza es más preocupante de lo que hoy, más complejo que de lo que parece, ¿sí? Bueno, nos vamos a la pausa. 3 minutos, avanzamos ya en una nueva, o ya estamos en la nueva y última hora, última hora de la tarde de Limitados, así que pausa, ya venimos.

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se da ganas de tener todos esos abrigos, viste, bien peluditos, como ese peluche y toda la cuestión, está bueno, ¿eh? La verdad es que se ve calentito. Bueno, así que nos vamos preparando para el invierno, que veremos cómo nos trata el invierno. Don invierno que ya vendrá el mes que viene ya entramos ahí, epa, ¿qué pasó? Cuenta regresiva. Bueno, amigos, nada, como decíamos, una tarde que vamos transitando. Recuerden que hoy tenemos hora llama en familia, allí se reúnen en distintos lugares, seguramente mañana también, así que invitados a que sean parte de una hora llama, donde, bueno, se aprende mucho de la palabra, el mensaje, el tema de la semana, hablando de la corrupción, temazo. Mañana también, de paso, para que recuerden que tenemos la hora es, por Giré Medios, obviamente, a través de 879, a través de la radio, a través del canal de YouTube, todo transmitiendo en vivo. La hora es que a partir de las 11 ahí tenemos la conducción del Pastor Aquino junto a nuestros compañeros, que arrancan más temprano, obvio, ellos arrancan a las 8 de la mañana. Tempranito, con la fresquita, con la fresquita arrancan y te acompañan allí con todas las buenas nuevas y las noticias también para informarte de todo. Pero como te decía, a las 11 tenemos allí la hora es para seguir profundizando más de este excelente tema, que justamente ayer lo tuvimos, tuvimos la hora es. Y antes de que nos metamos ahí ya para ir cerrando el tema de la semana, por lo menos por el día de hoy, no se olviden que tuvimos JT Encuentros ahí también, JT Encuentros que tuvimos en la siesta, que también se viene la repetición cuando estemos ahí cerrando la tarde de limitados, se viene la hora esa, así que también invitados para que se queden allí en sintonía, no así en YouTube, pero bueno, pueden ingresar por la página, no hay problema con eso, pueden ingresar por medio de la página de JTA, ¿sí? Allí en www.jtamendoza.com, así que bueno, allí nos encuentran y pueden escuchar JT Encuentros. Último oportunidad el tema de hoy, la última oportunidad, así que excelente, no se lo pierdan para seguir aprendiendo mucho más de la palabra. Y nosotros, como decimos, ya para ir cerrando, porque nos quedan algunos minutitos que vamos a compartir también noticia, información que nos trae sepanoticias.com, pero hablando de la hora es, ¿no?, que el pastor nos enseñaba, y también desde el lunes o desde el sábado en realidad, porque es un tema que lo venimos masticando todos los días, ¿eh? Todos los días vamos aprendiendo y cada vez un poquito más. Y es verdad, es tan cierto lo que nos decía el pastor enseñándonos acerca de cómo la contaminación en el ser humano, porque lo que es la corrupción no habla de otra cosa más que de un corazón contaminado, de un corazón, bueno, corrompido, contaminado, querés llamarlo de esa manera también, bueno, contaminado. ¿Contaminado de qué? De malas costumbres, de malos hábitos, de costumbres que venimos arrastrando también ancestralmente, ¿no? Guarda que también cuántas cosas vamos arrastrando que viene de generación en generación, porque el abuelo, porque el tatarabuelo, porque, no sé, mi abuelito lo hacía, mi papá también, y que se van trasladando de generación en generación, y que justamente eso también se traslada, la corrupción se traslada, la contaminación en el corazón se traslada, porque si no lo cortamos de raíz, si no lo cambiamos, obviamente que lo vamos a trasladar, porque bien lo decía el pastor el fin de semana, uno contagia eso también, ¿no? Uno, y ya después vamos a leer otro texto que es muy interesante, la importancia también de con quién nos juntamos, con quién hablamos, qué no hablamos, qué decimos o qué compartimos, porque eso también, lamentablemente, viste que termina después corrompiéndote el corazón o nosotros corrompiendo a otros también. Por eso es que uno debe cambiar, porque a veces no nos damos cuenta, pero justamente influimos en otra persona lo que hacemos, lo que decimos, cómo actuamos con nuestros hechos. Por eso cuando leíamos ahí Tito que les decía, profesamos conocer a Dios, pero con nuestros hechos lo negamos, porque si yo digo que amo a Dios o que le sigo a Dios, pero no sé, qué sé yo, cuando voy al supermercado voy y me quedo con el vuelto, pongo siempre los mismos ejemplos para que se entienda que por ahí son cosas tan pequeñas pero cotidianas y que nos puede pasar todo el tiempo, pero podemos llevarlo a cualquier otro ámbito mucho más amplio, más grande o más complejo. Claro, si uno dice creer en Dios y amarle, pero después en otro lado hago cualquier otra cosa y obviamente estoy negando con mis hechos lo que digo o lo que creo o lo que yo le hago creer a otro, ¿no? De soy cristiano, soy esto, que nos ha pasado, y bueno, por eso justamente también muchas decepciones, desilusiones y demás. Cuando alguien dice, ay, pero si me dijo que era cristiano y me estafó, bueno, era una persona que decía ser cristiano, de ahí a que su vida muestre ser cristiano o muestre ser un hijo de Dios, es muy distinto. ¿Qué nos va a pasar? Porque este tiempo, señores, se va a dar para eso y para cosas peores todavía. Y esto ya lo advierte Dios.

y no es algo que debería escandalizarnos. No digo tampoco sorprendernos, bueno, porque si hemos leído la Biblia, si hemos leído la palabra, hemos podido entender que vivimos en un tiempo final, ¿sí? Tiempo donde vendrán muchos en el nombre de Hashem, en el nombre de Dios, vendrán muchos vestidos de oveja, pero son lobos, vendrán muchos falsos profetas, un montón de cosas que la Biblia ya menciona. Entonces, no deberíamos escandalizarnos cuando, ay, pero me dijo que era el hijo de, ¿no? O era el líder, o era el pastor, o no. Bueno, en este tiempo, más que nunca, hay que abrir los ojos, tener cuidado, porque la maldad crece, la contaminación, la corrupción llega a cualquier área y a cualquier ámbito de la sociedad. Cristiano, no cristiano, como dijimos al comienzo, los no cristianos, los incrédulos, con mayor razón, porque no creen en Dios y porque ya su corazón está en tiniebla y corrompido. Pero aún los que conocemos a Dios y que estamos en este camino, no estamos exentos de corrompernos, no estamos libres todavía de pecado, de maldad, no estamos, sí tenemos una ventaja, que tenemos un lugar donde correr, que es Cristo, correr a sus pies, encontrar en Él el cambio, encontrar en Él el cambio en nuestras vidas, que ya vamos a también tocar algunos puntos que también ahí en la Hora Yema hemos aprendido, Hora Yema Estudio, por supuesto. Es muy interesante esto de poder saber que tenemos una salida, o sea, tenemos un lugar donde correr. Pero bueno, de eso va a depender tomar esa decisión de justamente de ya quitar de nosotros la contaminación y vivir una vida de acorde a lo que dice Dios, conforme a su palabra, intentando cada día practicarla, obedecerla, llevarla a la práctica, tratando de obedecer aunque nos cueste, porque seguramente nos cuesta, no es que la hacemos al 100%, pero por lo menos cada día, ¿no?, intentar hacerlo, o golpearnos el pecho como ese publicano que decía, no sé propicio de mí, soy pecador. Bueno, es poder reconocer nuestras faltas. Dios es justo y Dios es rápido en misericordia, ¿sí? Dios es rápido en amarnos, rápido en rescatarnos y en poder restaurar nuestras vidas y ayudarnos a qué, bueno, justamente a caminar una vida como Él desea que lo hagamos, obviamente, ¿no? Quitando esa contaminación que no solo contamina nuestra vida, sino en el peor de los casos que contaminamos a otro, ¿sí? También ahí afectamos a otras personas. Y de todo esto, como decía el pastor, Dios nos está advirtiendo, todo el tiempo nos está advirtiendo. Dios nos habla antes de qué cosas tenemos que corregir, qué cosas tenemos que ir cambiando. ¿Para qué? Para evitarnos, como decíamos más temprano, la desgracia, evitarnos en la consecuencia. O la consecuencia en el sentido de que sean más graves, porque consecuencias vamos a tener. De cada metida de pata, de cada error, vamos a tener consecuencias, eso es inevitable. Pero podemos minimizarla, o podemos justamente que sean menos graves, se podría decir, porque mientras más rápido corramos a Dios, y bueno, menor peligro, menor desgracia seguramente vamos a tener. Así que nos conviene estar atentos a ese llamado que Dios nos hace todos los días. Así que decía el pastor ayer, ¿qué cosa vamos a dejar crecer en nuestras vidas? La vieja criatura, la corrupta, la que tiene la tendencia a mentir, a engañar, a mostrar falsedad, a envidiar, a tener, deseos lujuriosos. Bueno, todo eso, vamos a dejar que crezca esa vieja criatura o la nueva que somos en Cristo Jesús. Bueno, eso va a depender de nosotros, qué cosas vamos a dejar que crezca más y con qué alimentamos eso, porque una nueva criatura, ¿cómo la alimentamos? Bueno, como dice uno de los puntos ahí de la Hora Yema Estudio, la alimentamos con la palabra, el hacer, el practicar, el obedecer a la palabra de Dios. Bueno, hay un texto que ahora sí lo vamos a compartir, que está en Deuteronomio. Deuteronomio, voy a ir al Pentateuco, ahí a los primeros cinco libros de la Biblia, justamente uno de ellos, que es que es Deuteronomio. Qué muy interesante lo que dice, porque viste que, bueno, justamente la corrupción, que obviamente la relacionamos siempre con el dinero, con las cosas materiales, tiene que ver, seguramente tiene que ver, y tiene que ver con aquella persona que acepta, bueno, en este caso, un soborno, como se le dice, como se lo conoce comúnmente. Bueno, acá creo que en Argentina decimos más coima, puede ser que es como una palabra más coloquial, me parece, pero bueno, la palabra sería soborno, que es esto de que según el diccionario es el acto de ofrecer, dar, solicitar o aceptar directa o indirectamente dinero, regalos, favores
o cualquier beneficio. Por eso no solamente tiene que ver un soborno con dinero. No siempre lo relaciona con el dinero, la coima con el dinero. Y no, puede ser cualquier... Aún en casa, un hijo puede coimear a su mamá, seguro. O una madre por ahí. Ay, si haces esto, te voy a comprar esto. Ay, no, pero si va... Sí, no sé, qué sé yo, no se me ocurre. No sé, si una madre, un padre que le dice, ay, lávame el auto. Si me lavas el auto, te compro... Que puede ser a modo de premio, puede ser, pero a veces, muchas veces usamos esas cosas. Los papás no nos damos cuenta, pero estamos como sobornando, coimeando. ¿Qué pasó? Hay que tener cuidado, como una fina línea en eso, ¿no? Porque una cosa sí es premiar, es bendecir a tu hijo porque hizo bien algo, porque obedeció en realidad, ¿no? Primero es obediencia, primero es la obediencia y después viene el premio. Pero qué mal cuando usamos ciertas cosas para... Haceme este favor y yo te doy esto. Haceme, y es como, ¿no? ¿No les parece como una...? Por eso te digo que a veces uno dice el soborno, la coima, y lo imaginamos, no sé, al juez ahí sobornando a un abogado, un político, un policía. No, pará. En casa también podemos llegar a tener estas situaciones de soborno, de coima, de buscar un favor, como decía, como dice el diccionario justamente, dice favores, o cualquier beneficio indebido, dice... Indebido, por supuesto, para influir de manera ilícita, dice, en decisiones o en acciones de una persona, ya sea en el ámbito público o privado. Eso sería el concepto, según el diccionario, de lo que es el soborno, ¿sí? Y la Biblia lo menciona y es muy claro. Bueno, por eso te digo que esto dentro de lo que es la corrupción, mira lo que Dios dice en Deuteronomio 16 está. A ver, lo vamos a poner 16, 19... Ahí lo vamos a poner en pantalla. Bueno, mira lo que dice. Dice, no tuerzas el derecho. Que en otra versión dice, no perviertan la justicia. ¿Sí? Esto está hablando claramente de la corrupción. Cuando alguien pervierte la justicia, ¿qué está haciendo? Una persona corrupta, sin duda, ¿no? Dice, no tuerzas el derecho, no hagas acepción de persona. Esto, bueno, justamente podríamos ir de la justicia, hablando de la justicia, hablando de los jueces, ¿no? Cuando, es verdad, a veces se le hace más justicia a uno que a otro. A veces cuando tienen más platita que otros, capaz el que no tiene plata no le hacen tanta justicia como el que sí tiene para pagar y demás, ¿no? Bueno, qué cosa, ¿no? Eso es corrupción, actos de corrupción, pero a cara descubierta, ¿no? Y acá la Biblia condena prácticamente eso, porque si no tuerzas el derecho, no hagas acepción de personas, ni tomes sobornos. O sea, clarito, ¿eh? Clarista la Biblia cómo nos habla de lo que es la corrupción, ¿no? No tomes sobornos, porque el soborno, dice, ciega los ojos de los sabios y pervierte las palabras de los justos, ¿sí? El soborno, y sí, justamente, el soborno ciega, no, ¿a quién no? Cuando hay un soborno, che, haceme esto, che, te paso platita por acá abajo de la mesa, haceme este favorcito, haceme entrar acá, dame un puestito, ¿no? Subime, ascendeme, dame un puestito ahí en la empresa, en el gobierno, en, ¿no? ¿Cuántas veces y yo te doy o te pago? O bueno, o cuando en cosas pequeñas o en cosas cotidianas o en la calle o, bueno, nos para la policía, nos para el preventor. Bueno, ahí un soborno ahí al preventor, yo le pago, no me saque la multa. Bueno, ¿qué hace? Ciega los ojos del... La verdad que sí, te ciega totalmente. Y cuando estamos cegados, ¿qué hacemos? Andamos a ciega y no sabemos por dónde ir, no tenés noción dónde ir. Una persona ciega no sabe lo que está haciendo, o sea, no sabe, anda a los tanteos, y cuando andas a los tanteos andas insegura, o no, una persona que no está segura de lo que hace, porque, a ver, te puede salir bien, te puede salir mal. Obviamente que todas estas cosas salen mal, siempre, a la larga, a la corta, recordemos algo, que todo tiene consecuencia, y el hacer lo incorrecto o el sembrar lo incorrecto, obviamente vamos a cosechar eso. Como decía el mensaje el fin de semana, vamos a cosechar desgracias. Desgracia para nuestras vidas, para nuestra salud, para nuestra vida económica, nuestra vida familiar, emocional, personal, bueno, no sé. En todas las áreas vamos a terminar cosechando desgracia si seguimos y persistimos en el camino de, bueno, corrupto y torcido, se podría decir. Entonces acá dice, el soborno ciega los ojos de los sabios, pervierte la palabra de los justos, dice ahí. Bueno, seguimos leyendo porque en el 20 dice, la justicia seguirás. O sea, te la vuelve a reiterar, la justicia seguirás.
para que vivas y heredes la tierra que Jehová tu Dios te da. ¿Sí? Ese es el deseo de parte de Dios. ¿Qué tenemos que seguir? La justicia, no la corrupción. Porque justicia y corrupción son dos palabras antagónicas. La justicia y la corrupción no van de la mano. O sos justo o sos corrupto. ¿Se entiende, no? Entonces no podemos. Tiene que ser o somos de un lado o estamos del otro. Ojalá que estemos del lado de la justicia, que seamos personas justas, correctas y con corazones puros, como leíamos en Tito al comienzo. Entonces acá claramente Dios dice, la justicia seguirás para que vivas y para que heredes la tierra que Jehová tu Dios te da. O sea, nos está prometiendo una herencia y nos está prometiendo bendiciones de parte del cielo. Y muy interesante lo que dice el 21, lo leemos ahí porque tiene que ver con uno de los puntos también del estudio que nos han compartido, hablando del tema de volvernos a los ídolos, o bueno, hablábamos la semana pasada, el tema de los ídolos también es parte de la corrupción. El corrompernos, el adorar a otros dioses, el adorar a otros ídolos que no sea Dios, bueno, es corrupción, es corromperse. Básicamente es eso, ¿no? Es echarse a perder porque nos estamos volviendo a otro Dios y no al verdadero. Dice, no plantarás ningún árbol para acera cerca del altar de Jehová tu Dios, que tú te habrás hecho. Dice, ni levantarás estatua, dice, lo cual aborrece Jehová tu Dios. Bueno, creo que clarita la cuenta, clarito el mandato de parte de Dios para nuestras vidas. Lo que Dios no desea de nosotros es esto. Sino, como decía, volviendo al 20, ¿qué cosa? Seguir la justicia. O sea, lo contrario a ser corruptos, ser personas justas. O por lo menos cada día intentar ser justos en nuestras pequeñas acciones, nuestro diario andar en el trabajo, en la escuela, ser justos a la hora de, no sé, compartir algo con tu compañero. Ser justo no es ayudar a tu compañero que se copie. Ser justo es decirle, copiar no está bien. Si querés te ayuda a estudiar, por ejemplo, ¿no? Por ejemplo, un compañero decirle, te ayuda a estudiar, te ayuda a entender lo que no entendés. Eso es ser justo. No, che, bueno, te hago el aguante y te hago el machete, ¿no? Y te paso la información por abajo de la mesa. No, eso es corrupción, señores. Eso es ser justo, por ejemplo. Ser justo, bueno, volviendo al tema del vuelto. Creo que el vuelto siempre es como el caballito de batalla. Pero también, ser justo es, no, tome, señorita cajera. Esto no me corresponde, esto es suyo, guárdelo. O esto es lo que me tendría que haber cobrado. O al revés, si estás del lado de la caja, vos sos el que atiende y te querés dejar con un vueltito extra. No, esto es del dueño, de la empresa. Esto no es mío, no sé, o es de la persona que se fue, del cliente. No, eso es ser justo. No, justo no es quedarme con lo que no me corresponde. Y así podríamos seguir mencionando una serie de cosas, pero bueno. Que sea Dios quien pueda hablar a sus corazones, que sea Dios quien nos ayude a masticar cada palabra, a rumiar cada palabra, cada tema, cada texto que podemos compartir para poder sacar el mayor provecho, porque seguramente creo que en el corazón de cada uno va a rondar este tema, este texto que justicia, ¿qué es ser justo? Justicia, contrario a lo corrupto. Bueno, o estamos de un lado o estamos del otro. Vos decidís, nosotros decidimos. Señores, estamos en el final de la tarde, nos quedan algunos minutitos, así que nada, simplemente los invitamos a que sigan en sintonía, tenemos mucho más y mañana seguramente continuaremos mucho más con este interesantísimo tema.

0: 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Un mensaje directo al corazón.
1: Humillaos, pues, bajo la poderosa mano de Dios, para que Él os exalte cuando fuere tiempo, echando toda vuestra ansiedad sobre Él, porque Él tiene cuidado de vosotros. Primera de Pedro, capítulo 5, versículos 6 y 7.

0: Muchas ideologías y culturas buscan alejar al hombre de Dios. 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
1: Últimos minutos que nos quedan aquí en la tarde de Ilimitados. Por supuesto, lo compartimos ya mismo con la compartimos información, noticias y la actualidad que nos trae sepanoticias.com a esta hora de la tarde. Bueno, arrancamos ya con algunos títulos por este lado que tiene que ver con la provincia. La Dirección Provincial de Vialidad inició obras claves para conectar Lavalle, Maipú y San Martín. Así lo dice la info. La nueva conexión vial unirá zonas productivas de Lavalle, Maipú y San Martín y apunta a mejorar la circulación y también la seguridad vial. Esto que comenzará este miércoles, la construcción, o sea, hoy comenzó la construcción de un nuevo ordenador vial sobre la ruta provincial 34 en el departamento de Lavalle como parte de las obras vinculadas a la apertura de la nueva ruta provincial 35, futura vía destinada al transporte de carga pesada agrícola. La intervención se va a desarrollar entre Villa Tulumaya y Costa de Araujo, específicamente a unos 5 kilómetros y medio al oeste de esta última localidad, donde se va a construir una rotonda en la intersección de ambas rutas. Mendoza consolida vínculos estratégicos con China. Mendoza mantuvo una agenda de trabajo con una delegación oficial y empresarial de la provincia de Guangdong, China, una de las regiones más importantes del gigante asiático, por su volumen económico, industrial y comercial. Durante el encuentro, las autoridades mendocinas expusieron las oportunidades de inversión y desarrollo que ofrece la provincia en sectores estratégicos como la minería, petróleo, energía, logística, transporte, entre otros. Vamos a escuchar a Natalio Mema, ministro de Gobierno, justamente hablando con los medios locales acerca de esta vinculación. Lo escuchamos.
2: La provincia de Guangdong es la provincia con mayor PBI, o PBG en este caso, de China. Es una provincia muy, muy, muy importante en el consorcio de comercio internacional, más de 160 millones de habitantes, y tienen las industrias más importantes hoy del mundo fuera de Estados Unidos, digamos. Y la realidad es que nos esté visitando el vicegobernador de esa provincia, a su vez miembro del Partido Comunista Chino, nos da una entidad muy, muy importante y no queríamos desaprovechar esta oportunidad, así que, la hemos recibido junto con la vicegobernadora, con el ministro de Producción, de Hacienda, con Martín Kirchner, con Andrés Lombardi también, de cada una de las cámaras. Mendoza tiene ya hace un tiempo una cooperación con esta provincia. Ellos traían a colación que fuimos la primer provincia del país y la segunda de Latinoamérica en comprar tecnología BYD o BYD, que viene de su provincia cuando compramos los colectivos eléctricos en el año 2018. También ahora se han presentado en la licitación del tren de cercanías y bueno, nos están proveyendo el material rodante de manera directa. Y se fueron muy interesados básicamente en el desarrollo en el petrolero no convencional en la zona de la zona norte de Vaca Muerta. Están muy interesados en el potasio y también en la posibilidad de cobre. Ellos comentaron que hace 25 años que en Guangdong se consumen vinos mendocinos, así que para nosotros es muy importante poder acrecentar, digamos, la presencia de Mendoza en su provincia y a su vez también en los distintos desafíos que tenemos desde lo agrícola, que lo pusimos arriba de la mesa. Como verán, es 160 millones de habitantes en esa provincia, es un mercado muy importante para nosotros. Así que bueno, ahora van a continuar ellos con su visita, van a estar con empresarios. Esperamos que sirva y que sea de utilidad para aumentar las...
1: Bueno, ahí escuchamos a Natalio Mema, ministro de Gobierno, bueno, dando a conocer entonces esta relación de Mendoza, bueno, con China, donde se están estrechando más todavía los lazos. Bueno, más noticias. Por este lado vamos a cambiar de ámbito porque nos vamos al ámbito nacional. La Armada Argentina y Estados Unidos firmaron un acuerdo para la vigilancia marítima. Enviarán dos aviones de patrullaje. La iniciativa impulsada por ambos países prevé la transferencia de equipamiento, entrenamiento y plataformas de patrullaje en el marco de una estrategia regional para fortalecer la defensa de espacios marítimos y combatir la pesca ilegal. La Armada Argentina y Estados Unidos firmaron una una carta de intención para desarrollar un programa de cooperación militar orientado al fortalecimiento de las capacidades de vigilancia y de control de los espacios marítimos argentinos en el marco de una iniciativa de asistencia del Departamento de Defensa de los Estados Unidos con una duración de 5 años y que incluye la provisión de 2 aviones nuevos para el patrullaje y también drones.

más información en el ámbito nacional. La Argentina acelera la revolución fintech. Las billeteras digitales ya dominan más de la mitad de las compras online. Un informe global ubicó al país entre los líderes regionales en adopción de pagos digitales y el uso de los QR. Bueno, dos billeteras virtuales dominan el segmento, mientras que las transferencias inmediatas impulsan un cambio de hábitos que ya transforma el consumo, el comercio y el sistema financiero. La Argentina está consolidando su transformación hacia una economía más digital. Las billeteras virtuales, los pagos con QR y las transferencias inmediatas ya forman parte del consumo cotidiano y posicionan al país entre los mercados más avanzados de América Latina en materia de pagos digitales. Así surge del último Global Payment Report 2026, elaborado por Global Payment Worldplay, que analizó tendencias de pago en 42 países y destacó a la Argentina como uno de los ecosistemas fintech más dinámicos de la región.

0: más información por este lado y tiene que ver con lo internacional. El plan de rescate de fertilizantes de la Unión Europea busca evitar otra revuelta agraria con los precios de los fertilizantes por las nubes. Debido a la volatilidad de los mercados globales, la Comisión Europea intenta tranquilizar a los agricultores en dificultades antes de unas conversaciones clave sobre el presupuesto agrícola de la Unión Europea para los próximos 7 años. Tenemos el informe que, por supuesto, lo vamos a ver a continuación.
1: La Comisión Europea presenta un plan revisado sobre fertilizantes para evitar otra ola de protestas de agricultores en Europa. El conflicto en Oriente Medio ha disparado los precios de los fertilizantes y a los responsables de la UE les preocupa que los altos precios incidan en el rendimiento de los cultivos, mermando la producción alimentaria y agravando el resentimiento hacia las políticas ecológicas. Todo ello en un momento en que los movimientos políticos de extrema derecha y populistas están ganando más apoyo en las zonas rurales. El borrador de este plan sobre fertilizantes contempla fondos agrícolas de emergencia de la UE y pagos anticipados para los agricultores. Y aunque no habrá nuevos fondos para la agricultura, el plan propone medidas a corto plazo para facilitar el acceso a fertilizantes asequibles, lo que implica una reasignación de los fondos agrícolas de la UE en el marco de la Política Agrícola Común, la PAC. Christoph Hansen, comisario europeo de Agricultura, declaró recientemente que quedan 200 millones de euros en la reserva de crisis de la PAC y afirmó que se pretende al menos duplicar esta cantidad para apoyar al campo. La condición para lograr estas ayudas es que se adopten prácticas más sostenibles, como reducir el uso de fertilizantes sintéticos y optar por fertilizantes de origen biológico.

0: Más información internacional. El G7 destaca la cooperación financiera y mantiene la presión sobre Rusia. Los ministros de finanzas de los países del G7 se han reunido en París para debatir los retos económicos globales, en especial el impacto del bloqueo iraní del Estrecho de Hormuz tras la guerra con Estados Unidos e Israel y las sanciones contra Rusia. También tenemos allí el informe, lo escuchamos.
1: En respuesta a Rusia y a las consecuencias del bloqueo del Estrecho de Hormuz, los ministros de Economía y Finanzas hacen hincapié en la cooperación en la reunión del G7 celebrada en París. El ministro francés de Economía y Finanzas, Roland Lescure, reafirmó el compromiso de los países del G7 de mantener la presión sobre Rusia.
2: I can tell you that the willingness of the G7 to keep on putting pressure on sanctions on Russia was unanimous, and that nobody wants Russia to have a windfall profit of what's going on in the Middle East.
1: Según el ministro francés, las discusiones fueron en ocasiones difíciles. El primer día de las reuniones, Estados Unidos anunció que ampliaría temporalmente la suspensión de las sanciones sobre el petróleo ruso almacenado en el mar. El objetivo, frenar la subida de los precios del crudo provocada por el bloqueo del Estrecho de Hormuz. Esto se interpretó como una señal de relajación de la presión sobre Rusia, lo que fue criticado por varios miembros del G7. El grupo de los siete también debatió las presiones sobre las cadenas de suministro de energía, alimentos y fertilizantes causadas por el cierre de la vía navegable, así como la incertidumbre económica derivada de la guerra en Oriente Medio. Los miembros se comprometieron a una cooperación multilateral para rebajar la tensión de la situación.
0: El G7 se muestra unido en su llamamiento a la reapertura del Estrecho de Hormuz. Y creo que la voz del G7 tiene peso.
1: Las reuniones de los ministros de finanzas del G7 sirven de preparación para la cumbre que se celebrará en junio. Además de los siete Estados miembros, se ha invitado a Brasil, India, Kenia y Corea del Sur a participar en los debates.

última información y tiene que ver con el deporte. Hablamos del fútbol, fútbol local, obviamente. Hablamos del fútbol a nivel nacional, estamos hablando, porque en menos de 2 horas se agotaron las entradas para la final entre River y Belgrano en Córdoba. ¿Sí? Hinchas del Millonario y del Pirata vaciaron las 57.000 localidades disponibles del Estadio Mario Alberto Kempes el mismo día en que se abrió la venta, con tickets que iban desde los 80.000 hasta los 180.000 pesos. El Estadio Mario Alberto Kempes de Córdoba tendrá un marco histórico este domingo a las, como dice la información, las 57.000 entradas para la final del torneo de apertura entre Belgrano y River Plate se agotaron en menos de 2 horas, según confirmó la Liga Profesional de Fútbol a través de sus canales oficiales. La demanda desbordó las expectativas desde el inicio de la venta. Los hinchas del Pirata, que se disputará la definición en su propia provincia, arrasaron con las populares Art Time en menos de una hora, y poco después se agotó también la de la platea Gasparini del lado del Millonario. Los fanáticos, muchos de los cuales debieron sumar el costo de un pasaje en micro, avión o combustible al valor del ticket, vaciaron las populares Wellington y las plateas ardiles en un plazo similar. Nos vemos en la finalísima, publicaron desde las redes oficiales del Estadio Cordobés tras confirmar el sold out total.

Bueno, señoras y señores, esto ha sido todo por el momento. Obviamente, mañana volvemos, si Dios lo permite, tendremos otra oportunidad de compartir con ustedes. Bueno, tengo últimos mensajes por este lado. Mira, me pedían un tema de Alex Campo, Así es tu amor. Bueno, dale, lo vamos a dejar programado porque ya se viene también JTA Encuentros, así que no se lo pierdan allí para disfrutarlo a pleno. Así que bueno, en un ratito ahí dejamos el tema. Por acá nos dejaban, bueno, unos versículos, así que muchas gracias por compartir con nosotros. Gracias a todos nuestros amigos. Y en el chat creo que ya habíamos compartido todo. Bueno, David Cortines, que nos escribió en el WhatsApp, nos había confirmado el tema de Alex Campo, Así es tu amor, era el tema que quería escuchar. Así que, bueno, ahí estamos. Creo ahí ya tenemos todo cumplido. Hemos cumplido con todos. Bueno, muy bien. Ahí estamos ahora sí cerrando. Entonces nos vamos con esta tarde y noche ya fresquita, ¿no? Obviamente, así como las mañanas están frescas, las noches también se ponen frías, con una temperatura que obviamente va en descenso. Así que tenemos, bueno, nos mantenemos con 10 grados, 10 grados 3 décimas a esta hora de la tarde-noche. Damas y caballeros, esto ha sido todo por hoy. Nos vamos despidiendo, ¿sí? Bueno, pásenlo lindo, disfruten de lo que resta, vayan a la hora llamada en familia, que van a aprender un montón. Yo también me voy volando, me voy para allá. Así que bueno, a seguir escuchando y aprendiendo más de la palabra. Y bueno, mañana tenemos la hora esa, así que no se lo pierdan. Pásenlo lindo, abrazo eterno, abríguense, chau.

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Muy bien, hoy les voy a hablar acerca de la última oportunidad. Acompáñenme, por favor. Lucas capítulo 16, verso 1 al 15. Dijo también a sus discípulos, había un hombre rico que tenía un mayordomo. Este fue acusado ante él como disipador de sus bienes. Entonces se le llamó y le dijo, ¿qué es esto que oigo acerca de ti? Da cuenta de tu mayordomía, porque ya no podrás más ser mayordomo. Entonces el mayordomo dijo para sí, ¿qué haré? Porque mi amo me quita la mayordomía. ¿Cavar? No puedo. ¿Mendigar? Me da vergüenza. Ya sé lo que haré para que cuando se me quite de la mayordomía, me reciban en sus casas. Y llamando a cada uno de los deudores de su amo, dijo al primero, ¿cuánto debes a mi amo? Él le dijo, 100 barriles de aceite. Y él le dijo, toma tu cuenta, siéntate pronto y escribe 50. Después dijo a otro, ¿y tú cuánto debes? Él le dijo, 100 medidas de trigo. Él le dijo, toma tu cuenta y escribe 80. Y alabó el amo al mayordomo malo por haber hecho sagazmente, porque los hijos de este siglo son más sagaces en el trato con sus semejantes que los hijos de luz. Y yo os digo, ganad amigos por medio de las riquezas injustas, para que cuando éstas falten, os reciban en las moradas eternas. El que es fiel en lo muy poco, también en lo más es fiel. El que en lo muy poco es injusto, también en lo más es injusto. La última oportunidad. ¿Qué haríamos? ¿O qué? ¿Cuál sería nuestra conducta al saber que tenemos una última oportunidad? ¿Cómo este mayordomo supo que era su última oportunidad? Esta es una de las parábolas más difíciles de tratar de entender y muchas preguntas y muchas explicaciones a su vez he podido escuchar. Algunos creen que esta parábola es tratar de actuar de mala manera, de mala forma, con una mala conducta y usar las cosas para Dios. No se puede robar y tratar de usar lo robado para Dios. De eso no se trata la Escritura. Por eso es importante que usted escuche bien a qué se refiere esta parábola. Cuando esta parábola se refiere, absolutamente es una parábola, es una metáfora que Jesús está usando para explicar quién es Dios. Dios es el hombre rico que es dueño de todo. Sus bienes son todo lo que Dios creó, incluida nuestras vidas. ¿Quién es el mayordomo? Nosotros que tomamos la decisión. Para que usted tenga bien claro a qué se refería Jesús. Entonces dice a sus discípulos, este tenía un mayordomo, quiere decir que de Dios es todo. Ni siquiera nuestras propias vidas son de Él. De Dios es lo que ve con sus ojos, de Dios es todo lo que usted pueda contemplar en este mundo es de Dios. Nada hay que pueda ser de nosotros, pero se nos entregó a nosotros para que tomáramos decisiones e hiciéramos con ello lo que más conveniente considerábamos que debía ser. ¿Pero qué hicimos? Lo que hicimos las personas es malgastar, despilfarrar o tal vez disipar a nuestro antojo y como a nosotros nos parezca. ¿Cómo es eso, pastor? Claro que sí. En el huerto del Edén, cuando determinamos nosotros hacer lo que nos parece, determinamos malgastar nuestra vida, la que es de Dios, ni siquiera es nuestra, tomando malas decisiones y posteriormente todo lo que Dios había creado, como la vegetación, como los animales, como el planeta Tierra, como todo lo que usted pueda ver, se malgastó. Todo lo mal usamos y malgastamos. Finalmente llegó a los oídos de Dios. ¿Qué llegó a los oídos de Dios? Que nosotros como mayordomos malgastamos las cosas.
¿Qué determinó Dios? Él determinó que se acabó, que no podíamos estar más sobre nuestras cosas. Él determinó que no podíamos estar más sobre nada. Por alguna razón, Él, en su gran misericordia, nos dice: antes de entregar tu mayordomía, por favor, dame un balance de todo lo que has hecho. Pero ya no serás más mayordomo. Esto significa que no teníamos esperanza ni oportunidad de ser salvos. Pero Dios, por alguna razón, yo no sé por qué nos amó tanto, que va a entregar la vida de su Hijo y será una última oportunidad de que hagamos las cosas bien. ¿Qué dice el mayordomo? Dice: he sido hallado, y Dios lo llama. Ante Dios el hombre ha sido encontrado totalmente en pecado. Ante Dios ha sido encontrado como malgastador, como despilfarrador, como alguien que hizo lo que quiso con su vida y no le explicó a nadie. Pero eso llegó a los oídos de Dios. Y Dios dijo: ya no pueden estar más en mi presencia. Así que los destituyó y llegaría el día final. Esta parábola se refiere a nosotros. ¿Qué hicimos con la vida que Dios nos dio? ¿Qué hicimos con todo lo que puso en nuestras manos? La vida, el tiempo, los recursos, las cosas que puso en nuestras manos. ¿Por qué llegó a los oídos de Dios que hicimos mal las cosas, que malgastamos e hicimos lo que nosotros quisimos? Finalmente Él nos llama. ¿Para qué? No para decirnos: a ver, explícame, sino para decirnos: ya no serás más mi mayordomo. O sea que te sacaré de ese lugar. Y sacarnos de la presencia de Dios, el lloro, el crujir de dientes, el lamento, el sufrimiento, es lo que nos espera si salimos de la presencia de Él. Él ya no quería más. Entonces dice: da cuenta de tu mayordomía, porque ya no podrá ser mi mayordomo. Estas fueron las palabras. Fuimos hallados culpables. Fuimos hallados desobedientes. Fuimos hallados que malversamos lo que es de Dios, creyendo y pensando que era nuestro. Y no era nuestro. Malversaste tu vida pensando que era tu vida. Y no era tu vida. Malversaste tu tiempo, tus años, creyendo que era tuyo, pero no era tuyo. Usaste mal tu talento, tus dones, tu capacidad, tus virtudes, creyendo que eran tuyos, y no eran tuyos, eran de Dios. Malversaste todo lo que en cuanto a tu intelecto, creyendo que eras sabio e inteligente, y no era tuyo, era de Dios. Esto llegó a sus oídos. Y Dios dijo: ya no serás más mayordomo. ¿Qué significa cuando Dios le dijo: no serás más mayordomo? La paga del pecado es muerte. Viene el final para cada hombre y para cada persona. Para cada individuo viene el final. Ese final es cuando termina nuestro periodo de vida de 30 o 50 o 100 años. Cuando llega el final, ya nada más podremos decidir en la otra vida. Las decisiones las tomamos en esta vida, ahora. Y las decisiones que tomemos en esta vida tendrán influencia y tendrán directamente recompensa en la eternidad, lo que será para siempre. Todo lo que está en esta vida es solo momentáneo y temporal. Era en esta vida donde había que decidir. Era acá donde había que hacer las cosas bien. Era aquí donde teníamos que tener la conducta adecuada y manejar bien las cosas. En la otra vida ya no podremos determinar nada. Y cuando Dios dice: vas a dejar tu mayordomía, es cuando Dios encuentra al mundo en pecado. Y dice: no puede más. Pero por alguna razón Dios le dice: pero primero dame un balance de lo que has hecho. De todo lo que has hecho. Parece que una pequeña luz de esperanza le dio este hombre a su mayordomo.
Esta luz de esperanza es Yeshua. Antes de que entregue tu mayordomía, antes que tengas que entregar lo que no era tuyo, ¿qué debo entregar, pastor? Tu vida. Todo lo que tenías era de Él. Y ya no tendrás potestad. Significa poder de decisión sobre tu vida. No tendrás poder de decisión sobre las cosas, porque una vez que partes de acá, el único que tiene poder de decisión en el reino es Dios. Y yo la tuviste todo este tiempo en la tierra. Él te confió sus cosas, como por ejemplo la vida que tienes. No te la confió para que vos hicieras lo que te parezca con ella. Te la confió para que la administraras bien. La vida es un recurso que Dios da, pero no solo la vida. También Él te confió a ti los recursos naturales. ¿Qué has hecho con eso? Con esos recursos naturales. Porque llegará el momento en que tendrás que explicarle a Dios, y lo más triste es que no podrás decidir. Él ya decidió. Por eso dijimos que la paga del pecado era muerte. Decidió porque nos hallaron falto. Nos encontraron en falta. Nos encontraron como malos administradores. Nos encontraron que no éramos buenos. Y la historia continúa diciendo, dice, da cuenta de tu mayordomía porque ya no podrás ser mayordomo. La sentencia había sido dada a nosotros. La sentencia que ya no podríamos decidir por nuestra vida va a llegar. La sentencia está dada por Dios. Pero escuche el siguiente texto. Entonces el mayordomo dijo para sí. Cuando el mayordomo dijo para sí, significa se puso a reflexionar, a meditar y a pensar. Me van a sacar de mi mayordomía. Me van a sacar de mi lugar. Ya no podré decidir. ¿Qué voy a hacer? ¿Dónde voy a ir a parar? ¿Dónde voy a vivir? ¿Dónde voy a estar? Ya no tengo poder de decisión. No tengo dinero, porque era de mi amo. No tengo casa, era de mi amo. No tengo nada, era de mi amo. ¿Qué voy a hacer? Dice el mayordomo infiel. Razona. Volvemos a leerlo. Entonces el mayordomo dijo para sí. O sea que cuando dice la escritura para sí, dice razonó, pensó, recapacitó para él. ¿Y ahora qué hago? Sin plata, sin casa, sin lugar, sin ninguna posición, sin nada. ¿Qué voy a hacer ahora? Él pensó para sí por un buen rato. Y después de pensar para sí, dijo, ¿qué haré? ¿Dónde termino? ¿Dónde voy a parar ahora? ¿Qué haré? Porque mi amo me quita la mayordomía. O sea que se da cuenta que había hecho mal las cosas. Y se da cuenta de que nada bien había hecho y que todo lo que él en un tiempo manejó como de él, no era de él. Todo el tiempo que abusó, manipuló y manejó su propia vida, el tiempo, a las personas, los recursos, como si fuera propio, ahora se da cuenta que no era de él. Porque mi amo me quita la mayordomía, ¿qué voy a hacer? No puedo mendigar, dice. Mendigar no puedo. Diría, soy demasiado grande. O no me gusta estar pidiendo limosna porque no es la vida que viví. Viví una vida distinta. No puedo mendigar. Me da vergüenza mendigar. Sí, hace un rato tenía una posición, un lugar donde se me respetaba y podía disponer de hacer y deshacer. Mendigando no me veo. No puedo mendigar, dice. Verso 4. Ya sé lo que haré para que cuando se me quite la mayordomía, me reciban en sus casas.
Quiero que entienda algo. Mendigar no puedo. Si vos crees que esta es la vida, si vos pensás que esta es la única vida, esta es apenas una vida pasajera, que hoy estamos y mañana no. La vida verdadera y auténtica es para con Dios. ¿Qué dijo Él? No puedo mendigar, no puedo cavar, trabajar, no puedo mendigar, no puedo hacer nada. ¿Y ahora qué hago? Es así que el verso 4 dice: ya sé lo que haré. De repente parece que se le prende una luz y dice: ya sé lo que haré para que cuando me quite la mayordomía me reciban. El futuro era muy oscuro para este hombre. El futuro era totalmente desértico, totalmente en nada. Y sin embargo, se le ocurre algo. Parece que Dios le dio una pequeña y última oportunidad. Dame el balance de las cosas. Ya no vas a ser mi mayordomo, aunque en lo natural, lo correcto, ya no es darle más oportunidad. Dejaste, te vas. Dejad las cosas como están. Siempre tengo esa costumbre. Pero acá Dios parece que le dice: anda, dame cuenta de tu mayordomía. Este infiel mayordomo se va y hace un último balance y le dice a uno de sus deudores, de su amo, no era de él, le dice: ¿cuánto debes a mi amo? 100 barriles de aceite. Sacá tu documento, sacá el embargo, sacá la prenda y no escribas 100, escribí rápido 50. Empieza a actuar de esa manera porque es su última. ¿Qué es lo que es? ¿De qué es su última oportunidad? Del futuro que se le avecinaba, del futuro que venía. Porque para él, ¿cómo, qué futuro venía? ¿De mendigo? ¿De callejero? ¿De sufrimiento? ¿De dolor? ¿De tristeza? No venía un futuro maravilloso, venía un futuro triste para él. Y de eso él se desesperó. Dijo: ¿qué haré ahora? ¿Ahora qué hago? Meditó, razonó para sí y concluye diciendo: bien, esa última oportunidad se la dio para que le entregue el balance, no para restituirle el puesto, no, para que entregue el balance de lo que había hecho. Es ahí donde el mayordomo sagaz, el mayordomo infiel, va y empieza a dar un cambio de 180 grados. Ese cambio lo lleva ¿a qué? A decirle: ¿cuánto debes a mi amo? 100 barriles. Saca tu documento y escribe 50. ¿Por qué estaba haciendo él eso? Cuando ya no tuviera la mayordomía, lo pudieran recibir. ¿A quién no le gustaría que le hagan un descuento de su deuda a la mitad? Oh, a mí me encantaría. Debo 100 millones, 50. ¿Sabe qué? Yo a este señor lo respetaría y lo honraría siempre. Eso significa sagacidad. Él estaba ahora preocupado por su futuro, estaba cambiando algunas cosas. Algunas cosas donde él era injusto, había actuado mal, ahora preocupado por su futuro, estaba empezando a hacer las cosas bien. Porque no quería en su futuro vivir y pasarla mal. Eso es lo que le espera a la humanidad. Si no aprovecha su única y última oportunidad, que es Yeshua. Él murió en la cruz. Ya estábamos destituidos. Ya estábamos con la sentencia, desterrados de Dios, apartados de Dios, lejos de Dios para vivir en la condenación. Pero una pequeña oportunidad, la última tal vez de poder entregarle mi vida a Dios y decirle: toda la vida hice mal las cosas, toda la vida
arruiné mi vida, arruiné el tiempo, usé mal las cosas, usé mal el dinero, usé todo mal, pero esta es mi única oportunidad de hacer las cosas bien para que cuando ya no tenga esa mayordomía, me reciban en sus casas. Entonces el mayordomo dice que fue y le dijo: ¿cuánto debes a mi amo? 100 bolsas de trigo. Voy a poner bolsa para que lo entienda. Dijo: escribe 80. ¿Empezó a qué? A trabajar por su futuro. Empezó a preocuparse del día en que ya no sería mayordomo. Pregunto, ¿te preocupas por el mes que viene, el año que viene? ¿Pero te preocupas qué será de tu vida después de tu muerte? Porque ahí comienza la verdadera vida. Esto que vivimos acá solo es apenas temporal, pasajero y por un tiempo. Pero cuando usted muera, usted ya no podrá ser mayordomo de su vida. Usted ya no podrá ser mayordomo de las cosas de Dios. Usted ya no podrá ser mayordomo de sus decisiones, de su tiempo. Cuando usted muera y parta de esta vida, usted ya no tiene decisión. Solo se le dará lo que usted ha podido en esta vida ganar. Usted ya no podrá decir después que muere: con mi vida hago lo que yo quiero, nadie se meta con mi vida. Usted ya no podrá decir: mi plata la gasto donde a mí se me da la gana, yo hago lo que yo quiero y nadie me dice nada. Usted no podrá decir eso cuando llegue el momento de partir. De eso está hablando él. Ya no podrá hacer nada. ¿Y cuándo podía hacer algo por la vida eterna y por mi vida futura después de la muerte? Ahora. El mayordomo se enteró de que no había hecho bien las cosas, de que había hecho mal. Y sagazmente, ¿qué fue a hacer? A asegurar su futuro. ¿Está haciendo usted igual? ¿A qué se refiere? Sagazmente fue a asegurar su futuro, porque mendigar no podía, trabajar no podía, no podía hacer nada. En el reino de Dios, usted ya no podrá decidir por su futuro. Las decisiones las toma ahora, y su última oportunidad es esta vida. ¡Terrible! ¡Dios mío! Entonces él le dijo: toma tu cuenta y escribe 80. Verso 7. Y alabó el amo al mayordomo malo por haber hecho sagazmente. Estaba maravillado. ¿Por qué estaba maravillado? De cómo se había preocupado este mayordomo sagaz, malvado, para asegurar su... ¿Qué es lo que aseguró, Su futuro. Cuando él ya no esté en la mayordomía. Se maravilló, dice el amo, de cómo había arreglado este mayordomo sagaz. ¿Qué será de nosotros después que partamos de esta vida? Se nos encontró falto, se nos encontró malversando las cosas de Dios. ¿Qué va a ser de mi futuro y de tu futuro, que es la eternidad? Esta vida no es la vida, pastor, no, esta es pasajera. 50 años o 100 años pasan en un abrir y cerrar de ojos. La verdadera vida es la que se vive eternamente, donde eternamente podría vivir mendigando. ¿Sabe? Uno de los hombres que fueron al tormento le dijo: Padre Abraham, manda que venga uno a Lázaro, que moje sus dedos con agua y venga, ponga mi lengua. O puede vivir en el tormento eterno y sufrimiento eterno, o puede vivir
en el gozo eterno de acuerdo que hayas hecho acá. Entonces le dijo, no puedo mandarlo, ni él puede venir, ni vos podés ir donde está él. No puedo mandarlo, porque se terminó la mayordomía. ¿Cuándo se termina la mayordomía de una persona? El día que parte, el día que muere. Se acabó la mayordomía de la persona. Y de ahí más ya no tiene más potestad, ya no tiene más autoridad, ya no tiene más poder. ¿Y la vida eterna qué será? Será lo que vos decidiste en este tiempo que estuviste en la tierra. Todo lo que has hecho en esta tierra será lo que será por la eternidad allá. Lo que acá determinaste, lo que acá decidiste hacer con tu vida, con las cosas y todo, es lo que repercutirá eternamente allá. Ya no se puede decidir allá. Entonces, ¿qué hizo el mayordomo? Fue sagaz. ¿Por qué está hablando en parábola? La sagacidad es, escucha algo que es muy interesante, es importante. ¿Por qué las personas hoy no se preocupan tanto, pero se preocupan por el mañana, por el futuro? Se preocupan lo que va a ser el día de mañana y hacen maniobras audaces. ¿Qué va a pasar cuando yo sea viejito? ¿Qué va a pasar si me enfermo? ¿Qué va a pasar si me deja mi hijo o mi hija? ¿Si me deja mi esposo, mi esposa? Y empezamos a pensar y empezamos a tomar medidas que si nos pasaran esas cosas, tengamos un recurso de cómo solventarnos y cómo resolver nuestros problemas. La vida eterna es algo que el hombre no tiene en cuenta. No tiene importancia para ellos. ¿Qué va a pasar en la eternidad? ¿Te preguntaste cómo vivirás? ¿Cómo estarás allá? Acá, Dios, este tiempo que tenemos es la oportunidad que tenemos de decidir correctamente. Alabó el amo al mayordomo malo por haber hecho sagazmente, porque los hijos de este siglo son más sagaces en el trato con su semejante que los hijos de la... ¿Esto qué quiere decir? Que los seres humanos acá en la tierra son más audaces, se juegan más la vida por cosas temporales que por las cosas eternas que los hijos de Dios. ¿He escuchado tantas historias? Alguna vez le pregunté a alguien, ¿por qué estás haciendo lo que estás haciendo? No voy a dar detalle. Me dijo, porque un día posiblemente me puedan despedir de la empresa o esté. Entonces hago un negocio paralelo para que si me despiden tenga de qué agarrarme. Le seguí preguntando y le dije, ¿pero qué? Si usted le entrega toda su integridad y su fidelidad a la empresa, ¿qué? Le dije yo. No, no, pero igual, me dijo, por precaución y prudencia, tengo que hacer algo por si me despiden. Esta persona es más sagaz que un hijo de Dios. Quiere asegurarse el futuro. Los hijos de Dios no tenemos esa misma sagacidad, lo contrario. Servir a Dios, vivir para Dios, obedecer sus mandamientos y hacer su voluntad está dentro de la decisión que vamos a tomar para seguirle y servirle a Él. Finalmente la charla fue larga. Después de esa charla digo, dos cosas hay importantes. Los hijos de este siglo son más, ¿qué dice? Sagaces con el trato de sus semejantes. Sí, eso es por 2 años, por 10 o 20. ¿Y por cuál será? Por toda la eternidad. Todo el mundo ha pensado así. Todo el mundo hizo eso. Más sagaces con el trato de sus semejantes que los hijos
de la luz. Están más comprometidos ellos con su futuro terrenal, con las cosas pasajeras, que nosotros los hijos de Dios con el futuro eterno que tenemos para siempre y para toda la vida. Está diciendo quiénes son más audaces, quiénes se la juegan más. En eso está comparando a él. ¿Quiénes son más audaces? La gente sin Dios, que se juega por sus negocios y por su futuro terrenal, que los hijos de Dios por nuestra vida eterna. Eso es lo que está comparando. Son más sagaces ellos que los hijos de la luz. Y yo os digo, ganad amigos por medio de las riquezas injustas, para que cuando éstas falten os reciban en las moradas eternas. Esto a veces se malinterpreta de tal manera.